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Su Peloponeso, señorita Raquel, la envenenó, señorita. Envenenó. ¿Quiere que la ayude a parar o me va a pegar?

0: Santiago, sei nervioso, ¿dónde andabas?
1: ¡Ay, quieta!
0: ¡Ay! No, es que haber sabido, hubiéramos resuelto ese asunto desde hace rato.
1: Ve, ¿y cuándo le vas a decir a Santiago?
0: Ay, pues, era esperarme como 2 semanas mientras cuadran las cuentas, ¿no?
1: ¿Y Antonio, le vas a decir?
0: Pues yo no sé. Debería esperarme después de la boda a ver qué. Ay, Grise, ¿pero no crees que yo soy muy de buenas? ¿Tener un hijo y de 2 papás millonarios? ¡Nah! ¿Se llama moñona?

0: Llámame a mi hermana.
1: Señora Raquel.
2: ¡Estás sorda, negra bruta!
1: ¡Alejandrina! ¡Alejandrina!
3: ¿Qué está pasando?
1: ¡Alejandrina!
4: Mi amor, ¿qué fue eso?
5: Nada.
4: ¿Cómo nada? ¿No escuchaste a mi tía gritando?
5: Tu abuelo le pidió que gritara.
4: ¿Cómo así? ¿Para qué?
5: Quiere saber qué tan sorda está la vieja.
4: Mi amor, ¿no es un niño?
5: No voy a sacar ninguna parte. ¿Queda claro? ¿Dónde está la fiesta?
4: ¿Qué te está pasando, Antonio? ¡Para un momentico! ¿Qué estás haciendo? ¡Antonio! ¡Así no, por favor! ¡Te lo pido!
5: ¿Qué
4: estás haciendo? ¡Antonio, por favor!
5: ¡Cállate! ¡Cállate! Quiero saber a qué saben los libros. Y esta noche lo voy a tomar porque me lo prometiste. ¿Te queda claro?
1: ¡Raquel!
6: Raquel, vení. Vamos afuera.
1: ¡No! ¡A mí no me mueve nadie de esta casa!
5: Le voy a untar de negro y lo voy a saborear. ¿Te queda claro?
1: ¡Vallecillas, Cuscalón! Gracias a Dios, tenés esa sangre en tus venas, porque si no, no serías nada mejor que todos esos negros que te rodean.
6: Raquel, vení. Te lo ruego.
1: ¡No me rogues! ¡Indigna! ¡Deja de rogar! ¡Que vengo a darte tu herencia! Y mírame bien. Mírame bien. Porque voy a darte lo único. Lo único que no he perdido. Quiero que lo tengas. Porque hoy me voy a morir aquí parada. Vengo a decirle a Manuel María quienes robaron un tren lleno de azúcar. Cuando leí el libro, dije, yo también quiero hacer un golpe así de grande como el del robo del tren. Y me enamoré del ladrón. Vive en Río de Janeiro. Parece que allá no lo puede ir a coger la policía británica. Pero desde ese día decidí que yo iba a ser el gran robo del azúcar. ¡Y lo hice! Y hubiera sido rica Manuel María si no fuera porque uno en el AMPA se hace de malas amistades. Me fue más mal con mis socios de lo que le fue a mi papá con tu marido. A mí sí me dejaron en la cochina calle, pero hubo algo que no me pudieron quitar y es lo que te vengo a traer a vos. ¡Mi dignidad!
7: ¡Ya deja la pendejada, Raquel!
1: ¡Pregúntale!
0: Ella sabe.
1: ¡Pregúntale, ella sabe! Yo le dije hace unos días, pero claro, a esta le da miedo contarte. Oíme bien. Yo fui la que hizo el robo del tren de azúcar.
3: No le hagas caso, papá. Mi tía está loca.
1: ¡Eso! ¡Eso! ¡Ven a la loca! ¡Eso! ¡No le paren bolas a la loca que ya se va a morir! Pero eso sí, cuando ya esté muerta y vos podás disfrutar de tu fortuna sin nadie que te cuestione, vas a tener que ir agradecérmelo en la tumba. Y vos vas a llorar en mi tumba dándome las gracias también.
6: Raquel, vení.
1: ¡Qué me des, hombre! ¡Que estoy tratando de hacerle un favor a esta familia! ¡Y que me lo van a tener que agradecer! ¡Dame un aguardiente! ¡Que me des un aguardiente! ¡Que me voy a morir aquí parada! Y va a ser tan grande el favor que te voy a hacer que de una vez te voy a decir cómo me lo vas a pagar. Yo quiero que me entierren en este piano. Yo me voy a llevar este piano conmigo. Dicen que nadie se lleva nada a la tumba. Bueno, yo me voy a llevar el piano. Y vos me lo vas a preparar para que me sirva de ataúd.
3: Ya no más. Papá, sácala. Sácala.
7: Sí, Raquel, vení, ya.
3: ¡Manuel Mariano!
6: Oigamos a Raquel.
1: Mira, no me he muerto. Y ya empecé a hacer milagros.
8: Bueno, Poncho, decime cómo matamos a este man, ¿o qué?
9: Piquémoslo con el machete.
8: ¿Qué?
9: ¿Sí?
8: No. A machete, machete, yo no soy capaz de matar a este man.
9: ¿Y entonces lo que dijo el español, qué?
8: ¿Qué? ¿Vos crees que ese man va a venir hasta acá para ver cómo fue que lo matamos, o qué?
9: Pues no, no va a venir. Pero si se da cuenta que no lo matamos como él dijo, no nos va a pagar y no aguanta.
8: Bueno. Entonces decime cómo lo matamos, pero que no sea machete.
9: ¿Qué vas a ver?
8: Pues pensá, Poncho, pensá.
9: Emborrachémoslo, Mincho. Emborrachémoslo. Así él no sufre y nos queda más fácil a nosotros.
8: ¿Y el aguardiente qué?
9: Toca con ron, porque aguardiente no tengo.
8: Listo. Anda a traerlo, pues.
1: ¡Acordás, Alejandrina! Los árboles mueren de pie. Así me voy a morir yo, aquí, parada en la casa de mi papá y mi mamá. Esta casa que perdimos porque ustedes se derretían detrás de un par de pantalones y no veían, ni oían, ni entendían.
6: ¿A vos qué te pasa, Raquel? Vení, te llevo a tu casa.
1: ¡Esta es mi casa! ¡Y aquí me voy a morir! ¡En la casa! ¡En la casa que me vio nacer! ¡En la casa que me vio nacer a vos! ¡A vos, a Marianita!
9: Tome, tome, tome, tome. Eso. Tráelo. A ver, vamos, vamos más. A ver, a ver.
10: ¡Mira, Cali!
9: Dale, espacio, espacio. Que no se riegue. Eso. Respire. A ver, a ver.
11: No lo boté.
12: No, no, no.

0: Lucio, no lo he visto.
1: El muchacho está desaparecido, ¿eh?
0: Pero se suponía que se iba a ir de aquí por orden de don Manuel María.
1: Ella no le va a hacer caso a don Manuel María, ¿no? Él es muy terco. Pero lo que más me preocupa, don Fidel, es que está averiguando lo del esposo de la niña Mariana.
2: Que no me vean caída, muerta por dentro, pero de pie como los árboles. Manuel María, yo fui la que se robó el azúcar, pero no lo hice sola. El cómplice que necesité para robarte esa fortuna se casa el domingo con Marianita.
3: Tía.
4: Tía.

0: Señora Mariana. Señora Mariana. Señora Mariana. Virgen Santísima.
1: ¿Qué pasa?
0: Don Antonio, es que necesitan a la señora Mariana en la sala. Lo que pasa es que la señorita Raquel acaba de morir.
2: Yo sé que Raquel no contaba con el afecto de vos ni de nadie. Pero entendés, Manuel María, que ella es mi hermana.
3: Sí, te entiendo.
2: Vos me vas a dejar velarla.
3: Vamos a hacer lo que sea necesario para darle paz a tu alma, Alejandrina. Vos, ¿qué opinas de todas las cosas que dijo? Siga.
4: Ya viene lo de la funeraria. Tía, vos me vas a perdonar, pero yo no creí ni una palabra de lo que dijo.
3: A ver, mija, primero lo primero. Vamos a darle descanso al alma de Raquel.
4: Sí, papá. Y vos estás en todo el derecho de cumplir el último deseo de la tía Raquel. Al fin y al cabo, el piano era de ella. Papá, yo respeto mucho el dolor de la tía, pero es muy importante que no se vaya a aplazar la boda de Mariana.

0: Querida, ¿cómo está tía Alejandrina?
1: ¿Dónde está Mariano?
0: Está en la habitación llorando. Yo no sabía que le unía un vínculo tan importante con su tía Raquel. Caridad. Estamos pasando por un momento muy importante en nuestro matrimonio y me gustaría que Mariana conociera mi capacidad para consolarla. Deja que sea yo quien hable con ella, ¿sí? Gracias.
2: Allá afuera te están buscando. Les dije que estabas llorando por la muerte de tu tía Raquel. Así que no se te ocurra decir otra cosa. Para tu información, Caridad me ha dicho que la boda se va a celebrar sí o sí. Así que la vida del negro ese depende de que ese día salga todo bien. ¿Te queda claro?
3: Este hombre pesa mucho.
4: Entonces, ¿qué haces?

0: toca bajar y rematar a ese man, Poncho.
1: No, no, ya lo matamos, ya vámonos.
0: Hay que asegurarnos de que ese negro quede bien muerto, Poncho.
2: ¿Y vos crees que con esa caidota no se murió?
0: Ya, puedes respirar, respira y déjame pensar. Hagamos una cosa, rematemos a ese man desde aquí. ¿Qué tal que alguien haya escuchado y venga y nos pilla acá?
1: Ay, eso está bien. Pero hágalo usted porque yo no tengo tanta puntería.
0: Tú ahora es con esa cobardía, ¿no? Listo.
1: ¿Lo leíste? ¿Sabes que le hubiéramos pegado un tiro aquí antes de tirarlo?
0: ¿Vos sabes que yo disparo mejor de lejos? A toda hora es sofocando, sofocando. ¿Eh?
3: Dadle, Señor, el descanso eterno. En el nombre del Padre, del Hijo y del Espíritu Santo.

0: Caridad.
1: Con permiso.
0: Caridad, espero que haya consuelo para su alma.
2: Muchas gracias, padre.
0: Caridad, lo que pasa es que tengo un problema para la boda del domingo.
2: ¿Qué problema?
0: Me dicen que la boda sigue en pie.
2: Por supuesto.
0: En ese caso vamos a tener que movernos muy rápido porque es que no me ha llegado la partida de bautizo de don Antonio.
2: No me digas.
0: ¿Usted cree que aquí al domingo la podemos tener?
2: Antonio.
1: Caridad.
2: El padre te quiere comentar.
0: Antonio, ¿cómo está?
1: Padre.
0: Antonio, lo que pasa es que tengo un inconveniente para la boda del domingo. No tengo su partida de bautizo, no me ha llegado. Y sin eso no hay forma de que yo lo pueda casar.
1: Pero padre, ¿no creerá que no soy católico?
0: No, por supuesto que no. Pero pues no es mi decisión. Sin ese documento su matrimonio no va a tener validez.
1: Pero padre, yo no puedo tener ese documento para el domingo.
0: Vamos a hacer una cosa, Antonio. Mientras llega el documento, a mí me serviría que un sacerdote que tenga el folio en la mano me llame y me dé los datos.
1: Ah, bueno.
0: Pues mientras llega el papel de España. ¿Cree que sea posible?
1: Sí, claro. Perfecto, padre.
0: Listo.
1: Muchas gracias.
3: Don Antonio, cae que no llega, ¿no?
1: ¿Y entonces?
3: Estaba como demoradito.
1: Está en un velorio de la familia. ¿Y vosotros?
4: Vosotros también en un velorio, señor. El del negro.
3: La vueltica está hecha.
1: ¿Dónde está el cuerpo?
5: Usted no se preocupe que estaba 10 metros bajo tierra donde se lo chupan a llegar.
1: ¿Pero dónde?
3: Acá, ¿cómo es que se llama?
4: Sí, por allá arriba. Usted no conoce a don Antonio.
1: ¿Sufrió o no sufrió?
3: Usted viera como nos rogaba para que le dijéramos a usted que lo perdonara.
4: Es más, yo le dije al negro ese que usted a su mujer le iba a sacar el olor de él a punta de fuete. El negro ese lloraba como una nena, don Antonio. Nos decía que éramos usted que...
1: Aquí tienen la plata. 5.000 euros para cada uno.
4: Es la última vez que los veo.
1: ¿Queda claro?
4: Claro.

0: Bien.
1: Lucio, ¿cómo estás? ¿Pasa algo?
0: Bien. La verdad no lo pude saludar en el cementerio porque no quería que se diera cuenta don Antonio, sí.
1: ¿Qué pasa?
0: Quería preguntarle cómo va lo del tema de España, sí.
1: No, pues hasta el momento seguimos en el mismo punto. ¿Por qué?
0: Porque es que don Fidel escuchó una conversación entre el cura y don Antonio. Sin querer, ¿eh? Sí, sin querer. El cura le estaba pidiendo a don Antonio la fe de bautismo.

0: Eso que ustedes los muchachos llaman partida bautismo. Y él se puso muy nervioso. Muy nervioso. Y ahí está mi corazonada. Pero era... Será un fiel que... Con el investigador que usted tiene en España nos puede hacer el favor de ayudarnos a conseguir esa fe de bautismo.
1: ¿Sí?
0: Es que... No sé, pero... La peor diligencia es la que no se hace.
1: Luis, sabes que tienes toda la razón. Lo voy a hacer.
0: Le agradezco.
1: No, pues para eso estamos. Con permiso.
2: Yo no quiero ofender la memoria de Raquel, pero ella lo que estaba era hablando puras pendejadas. Estaba borracha.
3: Pero Manuel María, ella misma se acusó de ese robo.
2: Sí, precisamente por eso. Ella no sería capaz de hacer algo así. Ese es el trabajo de profesionales. Raquel era una mujer insidiosa y maliciosa, pero no tenía esos alcances.
3: ¿Y entonces por qué dijo eso?
2: Mira, yo no te quiero ofender, pero hasta el final Raquel quiso hacer daño. Ella sabía que se iba a morir. Quería dejarnos de herencia la desconfianza entre nosotros, ¿no te das cuenta? Mira, vos la conociste mejor que nadie. Ella no tenía esa capacidad. Y te voy a pedir algo. No te conviertas en la reencarnación de tu hermana. Raquel y vos eran como el agua y el aceite. Así que, por favor, ahora que está muerta, no me la repliques.

0: El pueblo se llama Santa María de los Infantes. Queda en la provincia de La Mancha. Una partida de bautismo, eso se la entregan a cualquiera. No, no tengo ni idea. No sé si funcione, pero hagámoslo por favor antes del domingo. Es que el domingo es la boda. Bien, gracias.
1: La muerte de la tía Raquel no tiene por qué empañar tu boda, mi amor. A ver, volteate. Al fin y al cabo, ella ya no pertenecía a esta familia de mucho tiempo.
2: ¿Quién?
3: Soy yo, Antonio.
2: Antonio, no puede entrar. Mariana está probando su vestido de novia.
3: No, sí, yo sé, Caridad, y es lo último que haría. Pero solo quería decirte que puedes ir pensando en la ropita para tus sobrinos, porque en esta casa van a correr muchos niños.
1: ¿Viste, mi amor? El hombre va a morir cuando te vea. No, ¿es así? ¿No es pa' un lado?
4: No, mío. Don Ignacio no sé nada, mío.
0: Lucy, ¿será que encontró algo?
4: No. El muchacho no tiene secreto, ¿no? Esperé verlo. Ahora en el sepelio de la señorita Raquel. Por lo menos, viniendo a acompañar a la señorita Alejandrina. Pero no. Yo me tiene muy preocupado, mira.
0: ¿Y Mariana? ¿No sabrá algo de él?
4: Mejor no preocupar a la niña Mariana, ¿no?
0: Déjame, yo averiguo. No, tengo que saber dónde está Ignacio. Él es el único que puede acabar con esa voz.

0: déjate esa velita ahí. Ve, y esta silla, acomódala ya.
1: Sí, señorita.
0: Y los cojincitos, acordate cómo estaban puestos. Qué calor.
2: Con permiso. Hola, Caridad.
0: ¿Cómo le va, Fidel?
2: Muy bien, gracias.
0: ¿Le provoca algo de tomar?
2: Sí, por favor.
0: Miranda.
1: Señorita.
0: Tráele una lulada al señor, por favor.
1: Listo. Con permiso, señor.
2: Sí. Caridad, ¿y cómo está usted?
0: Bien, gracias.
2: Me imagino que fue muy dolorosa la muerte de la señorita Raquel.
0: Pues, ¿cómo te dijera, Fidel? La verdad, no tanto. La tía Raquel dejó de pertenecer a esta familia de mucho tiempo.
2: ¿Entonces no cambiaron los planes de la boda?
0: Para nada. Los planes de la boda siguen igual.
2: Entiendo. Caridad, ¿será que es posible hablar con doña Alejandrina?
0: Sí, Fidel. ¿Para qué la necesitas?
2: Es que no tuve la oportunidad de darle el pésame ni en la iglesia ni en el entierro.
0: Pues, por supuesto, Fidel. Déjate que venga Miranda. Yo le digo que te la llame. ¡Miranda!
1: Con permiso, señorita. Aquí está su lulada, señor.
2: Sí, gracias.
0: Ve, Miranda, decile a Alejandrina que Fidel la necesita.
1: Bueno, señorita.
2: Está rico. Caridad, ya que de todas maneras va a haber boda, ¿usted aceptaría que yo la acompañe a la boda?
3: Fidel, ¿cómo le va?
2: Muy bien, gracias, doña Alejandrina.
3: Qué gusto verlo.
0: Bueno.
2: Igualmente.
0: Pero con permisito, yo los dejo.
3: ¿Cómo está?
2: Sí, muy bien, gracias. Lo que pasa es que no tuve la oportunidad hoy de saludarla como se debe.
3: Ah, no se preocupe por eso, Fidel. Todo está muy bien. Muchas gracias.
2: Doña Alejandrina, para serle sincero, es que necesito hablar en privado con usted.
3: Claro, Fidel. Siga.
2: Sí, permítame. Por favor. Con permiso, gracias.
3: Manuel María ya está dormido. Y Caridad va a estar muerta de miedo sabiendo que usted está aquí. Así que podemos hablar tranquilamente.
2: Es que vengo a hablarle de Marianita y también de Ignacio.
4: Ponte el vestido. Quiero ver cómo te queda. Mariana, los dos sabemos que es más fácil que la tierra deje de girar a que no nos casemos este domingo. Así que ponte el vestido y pórtate bien. ¿Qué es lo que sucede? No estarás pensando en tu amante negro, ¿verdad? Porque si es así, te puedo asegurar que mis hombres le van a perdonar la vida en el momento que nos casemos. Así que ahora ponte el vestido. ¡Que te pongas el vestido, joder!
2: Es que Ignacio no aparece y la última persona que sabemos que lo vio fue Marianita.
4: Espero que la próxima foto sea la de maternidad. Date la vuelta, date la vuelta. ¿Sí?
3: Antonio, Mariana está con usted.
5: Sí, tía, ya salgo.
6: Le tenés que decir ya.
7: ¿Ya? ¿Y por qué?
6: Pues claro, ¿no ves que con la boda de Antonio con la hija? Vos tenés que llegar pisando primero. ¿Me entendés? Mejor dicho, vos tenés que llegar a esa boda con el apellido Solás en la barriga. Allá hay mucha gente. Así que despabilate, porque si no, no vas a tener otra oportunidad para ponerte la corona.
3: Mariana, necesito preguntar.
4: Alejandrina, ¿necesita algo de nosotros?
3: Traje unas cosas de mi hermana y quiero mostrarte unas joyas, a ver si quieres quedarte con algunas.
5: Sí, claro que sí, tía. Vamos.
3: Seguí, mi amor. Es que Ignacio no aparece. Y
0: Dios, crezcante, ¿algo sí me va a creer?
8: Ay, ¿eso qué importa? Si ya es verdad.
9: Buenas, buenas. Mi amor.
0: Buenas, Santi.
9: Ve, ¿se puede saber qué estamos celebrando?
2: Lucio dice que Ignacio no hace ese tipo de cosas. Eso lo tiene bastante preocupado. Por eso él quería preguntarte si tú de casualidad...
5: Escúchame una cosa, Fidel. Qué pena con vos. ¿Será que vos me puedes regalar un momento a solas con mi tía?
2: Sí, por supuesto.
5: Gracias. Ve, pero no te vayas a ir. Sí, solamente es un momento.
2: Sí, claro.
3: Fidel, como Caridad seguramente va a estar por ahí, dígale que Mariana se puso muy mal y que yo me quedé consolándola, pero que le pedí a usted que no se fuera.
2: Como usted diga, señora Alejandrina, con permiso.

0: ¿Mi tía Alejandrina no estaba con usted?
1: Caridad, lo que pasa es que Mariana estaba muy triste y doña Alejandrina me pidió que la esperara.
0: ¿Para qué?
1: Precisamente están hablando de la boda del domingo. A propósito. Caridad, no me ha respondido a la pregunta que le hice hace un rato. ¿Le gustaría que yo fuera su acompañante en la boda?
2: Tía, yo necesito que de verdad vos me ayudes a encontrar las pruebas suficientes para que mi abuelo Manuel María se convenza de quién es él. Sí, yo no me quiero casar con él.
3: ¿Cuándo fue la última vez que viste a Ignacio?
2: Ayer en la mañana, tía.
3: ¿Qué dijo él de que no te querías casar con Antonio?
2: Pues se puso muy contento, tía, pero la cosa es que yo no me puedo casar con Antonio. Sí, no puedo casarme con él, aunque todos quieran eso. No puedo, porque yo a Ignacio lo amo, tía.
3: ¿Y qué más pasó?
0: Fidel, lo que pasa es que yo voy a estar muy ocupada con los invitados.
1: Sí, supongo. Pero puede ser uno o dos minutos que tenga de paz. A mí me encantaría estar a su lado.
0: Si a usted no le importa que yo esté ocupada, entonces... entonces sí. Voy a ver cómo está Mariana.
1: Caridad. Su sobrina puede esperar un minuto más.
2: La verdad es que yo no me aguanté las ganas y no pude esperar más y... tía Alejandrina, mira, Ignacio y yo volvimos a estar juntos.

0: Fidel. Ah, qué bueno que no le tocó esperar solo. ¿Me acompaña?
1: Sí, señora. Permiso.
0: Fidel, Mariana vio a Ignacio ayer por la mañana y él estaba perfectamente. Ignacio le dijo que iba a conseguir las pruebas necesarias para desenmascarar a Antonio. Es importante que usted nos ayude.
1: ¿Y tienes alguna idea de dónde lo podemos encontrar?
2: Fidel, a Ignacio lo tiene Antonio. Y si no lo encontramos, lo van a matar.
3: ¿Usted está llamando desde España? Claro que sí.
4: Esta boda se va a celebrar hoy. Por la mano de cura, por la mano de Dios. Una igualita esta. Tienen los sicarios que contrató para matar a Ignacio. Y si en una hora no los llamo, me van a meter un tiro en la cabeza.
3: Es que recibí una llamada súper rara. Digo, ¿que le teníamos que decir a alguien acá? Que don Antonio está casado, mira, y que tiene 2 hijos de matrimonio.
5: Dios puede atar lo que quiera en el cielo. Que aquí los solas hacen lo que quieran en la tierra.
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Puede contener escenas de sexo o violencia. Recomendamos ser visto en compañía de un adulto responsable.

0: Buenas. ¿Cómo está el paciente?
1: Muy está, con ganas de largarme de aquí, doctor.
2: ¿Hay alguna noticia de los exámenes? No sé.
0: Bueno, yo creo que lo vamos a dejar acá un par de días más. Estos exámenes salieron bien, pero yo prefiero esperar al especialista para estar más seguro.
2: Bueno, voy a llamar a tu mamá, ¿oíste? Ella está muy angustiada.
1: Bueno, la saluda a ella, a mi papá, le dice que estoy bien. Saludos a Rafita, a Ocha, a Elber, a Canco, a todos los hermanos míos, ¿oíste? Decirle que estoy bien, que no se preocupe. Ya, doctor, le voy a decir una cosa. Yo no soy ningún peladito. Mírenme la cara bien. Me vivió bastante. Y yo sé que no estoy bien. Así que me hace fuera y me dice la verdad. Que yo no voy a armañar garabía, ni me voy a poner necio, ni nada. Dígame la verdad. Y yo le digo a usted cuando quiero que mi familia sepa, pero por ahora cuéntemela a mí. ¿Qué es lo que tengo yo? ¿O voy a morir o voy a estar vivo? ¿Qué es lo que tengo?
0: Yo me la cosa no está pintando bien. Tu corazón está comprometido en un 60%, lo que quiere decir que está funcionando con el 40% de la capacidad. Esto es demasiada carga para un órgano y puede fallar en cualquier momento.
1: ¿O sea que me puede un infarto?
0: Pero este sería fatal, Diomedes.
1: Morirme yo. Rápido. ¿Y cómo sería eso?
0: Si las cosas siguen como van, yo no te auguro mucho tiempo, Diomedes. Esa es la verdad. Te pido un permiso.
1: Bueno, voy a hacer una cosa. Va a salir, cierra la puerta y deja los celulares que no dejen entrar a la muerte, porque yo por ahora no me voy a morir. Y si me están haciendo una llamada, voy a tapar los oídos. ¡Morirme yo! ¡Cuba! Y si la muerte va a aparecer, que aparezca en forma de mujer. ¿Sabes qué es lo que es? Preñala.
2: Claro, mamá Vila. Todo lo que estamos haciendo es por la seguridad de Diomedes. Sí, yo lo voy a tener al tanto de todo. No se preocupe, vamos a hablar cada ratico como lo estamos haciendo. Bueno, esté tranquila, no se vaya a enfermar usted. Bueno, pues, chao.

0: estás?
1: Deja pasar a la señora. Al señor.
0: Si tú me llamaste a la casa de don Rafael María, ¿verdad?
2: Sí, dicen que el cacique está acá, que le acaba de dar un infarto.
3: ¿Cómo no? Con esa bebedera y rumbeadera, la salud le cobró factura, mija.
2: Ay, si es que con tanta mujer, yo no sé, no lo dejan descansar el pobre. Yo creo que con tantos excesos no va a durar mucho.
3: Ay, niña, no digas esas cosas, Bewi, no. Eso sería una verdadera pérdida, sobre todo para la vieja Elvira, mija, tú sabes. ¿Tú te imaginas? Con lo que lo quiere Rafa, María y Elvira, donde algo malo le llegue a pasar a sus hijos. Y sobre todo a Diomedes, niña, créeme que los mataría.
2: Sí, ¿sabes qué? Yo mejor voy y le echo una miradita. Porque qué tal que de pronto...
3: Ay, no son tus cosas, niña. Bueno, le das un besito de mi parte.
1: Lo que pasa es que yo... Bueno, no sé, yo pensé que yo tenía que darle una mala noticia a la familia de Diomedes y pensé que tú me podías ayudar, era solo eso.
0: ¿Solo eso?
1: Sí, solo eso, Sergio.
0: Ven, si yo no he podido. Yo no he podido sacarme ni un segundo de mi cabeza. El beso que nos dimos.
1: Ay, hombre, Sergio, esa vaina no debió pasar.
0: Bueno, pero pasó.
1: Bueno, sí, sí, sí, pasó, pero pasó porque yo estaba así, porque yo estaba mal, tú lo sabes muy bien. ¿Ah? Mira, yo voy a aprovechar para dejarte una cosa clara. A mí ese beso no significó absolutamente nada, ¿oíste, Sergio? Nada.
4: Yo creo que él ni se imagina el estado en el que se encuentra. Yo se lo dije, se lo pronostiqué. Tanta parranda y tanta bebedera, así es muy difícil.
5: Tanta mujer. Esto está para un análisis. Es que si el paciente fuera un poquito consciente de lo que tiene, podría prolongar un poquito la vida.
6: Yo sí quisiera, doctor. De corazón se lo digo. Me gustaría demostrarle a mi fanaticada que todavía tengo mucho para entregarle, canciones bonitas y mucho más. Y a mi familia, a mis hijos, mi papá, mi mamá, mi mujer. Demostrándole que soy un hombre de amor y paz y que puedo ser un hombre nuevo. Como cuando era peladito.
5: Si usted está tan seguro de esa fortaleza y quiere darle una alegría a su familia, a su fanaticada, a todas las personas que quiere, yo le puedo tener la solución.
6: Pero dígame una vez, pues.
5: ¿Usted conoce un país que se llama Cuba?
6: ¿Cuba? Claro, ¿y eso qué tiene que ver conmigo?
1: ¿Cuba?
6: ¿A Cuba, mi amor? Maradona, el jugador ese argentino que es famoso, que hizo el golazo en el Mundial. Ese es más loco que yo. Pero era para Cuba, y sabe, buenecito, juicioso, eso, desintoxicado con su familia, hasta simpático está el feazo ese.
7: ¿Y eso cuánto dura?
6: Bueno, José, un tiempo larguito, porque la verdad es que son tres pasos. El primero, tengo que tener una clínica internada para que me desintoxiquen. Ya el segundo paso ya es el tratamiento, con medicamentos y compañía. Y el tercero, que es el más importante y el más difícil, es mantenerse. Y yo les puedo hablar, compadre, porque yo tengo toda la disposición. Tengo el entusiasmo y están ustedes que me ayudan también. Y si se respeta, va a ser un día de nuevo.
7: Bueno, la verdad, pues a mí me parece muy bien y todas esas cosas, pero el problema es los compromisos que ya tenemos adquiridos, Diomedes. Mira, dentro de un mes empieza tu gira, ya tenemos contratos a punto de firmar, fechas concertadas, adelante.
6: José, me momentico. ¿Tú crees que yo soy de hierro o qué? Te voy a decir una cosa. A mí los compromisos que tenéis tú, me importan un culo, ahí tenés que cantar tú. Porque el que tiene que recuperarse soy yo. ¿O tú no te das cuenta que esta maquinita de hacer plata se puede migajar? Sí, porque un carro se funde y una moto también. Pero le compran otro motor y listo, pero yo me muero y entonces. ¿Dónde voy a conseguir otro cacique? ¿No hay otro? O sea, sabelo, una vez, ¿no?
1: Mi vida, ven acá. ¿Hay algo de lo que yo me tenga que enterar?
6: Sí, mi amor, sí lo hay. Que cuando venga de Cuba, va a ser un hombre nuevo. Un hombre sano, juicioso y bueno. Cero trago, cero parranda, cero droga, cero desorden. Un hombre juicioso en su casa, con su médico, su hijo. Eso es lo que tenéis que saber.
1: ¿A ti el médico te dijo algo que a mí no me dije? No,
6: pues sí, sí me dijo algo. Me dijo que tienes que ponerme juicioso porque si quería estar a tu tiempo, o sea, contigo al lado y esa vaina, tienes que poner juicioso. O si no te iba a perder, pues es un consejo de amigo, no de médico, ¿no?
7: Betsy, ¿tú me podías dar un minutico para hablar con el cacique una cosita?
1: Sí, claro. Ya vengo entonces.
7: Mira, la verdad es que las ventas del disco no van muy bien. Por eso yo lo que te pido es que te quedes 3 meses. Yo sé que tú te tienes que internar y te tienes que recuperar, pero no es momento para que te vayas para Cuba. No es momento.
6: Pues no, si entonces, ¿qué? Decime una cosa. ¿Cómo estamos de plata nosotros entonces?
7: Muy mal, tío Mede, muy mal. Estamos viviendo de un adelanto que nos hizo la disquera y eso ya va como por 600 millones de pesos.
6: ¿Ah? ¿600?
7: Pero claro, si es que yo tengo que sacar todo lo que tú me pides. Por eso te estoy diciendo, como te dije ahora, 3 meses. En 3 meses hacemos todos los conciertos que necesitamos y sacamos toda la plata que queremos.
6: José, pero 3 meses mucho.
7: Bueno, está bien, hagámoslo en 2.
6: Mejor si tú vas a una cosa y si vendemos una casa, una finca que tenga yo por ahí, una propiedad.
7: Todo lo que queda está judicializado.
6: José, hermano, lo que pasa es que yo no quiero volver a los mismos errores de antes, al trago, a toda esa vaina. Yo quiero alejarme de todo eso. Yo quiero vivir sin droga y sin nada de esa vaina. Yo quiero ser un nuevo Diomedes Díaz y las tarimas me alejan del juicio. Sabes que las tarimas me llevan a las drogas. Yo quiero salirme de eso, pero no solo, sino con la ayuda tuya también.
7: ¿Y tú qué crees? Que yo no quiero que tú te recuperes, ¿ah? Yo solo entiendo.
6: Pero no parece, José. Los últimos años de mi vida han sido un infierno, una locura. Y yo no quiero volver a lo mismo, José. Ya está bueno. Quiero ser un nuevo Diomedes Díaz. ¿Ah?
7: Yo la única forma como te puedo ayudar es esa. 2 meses.
6: ¿No está bien, pues?
1: No, no está bien. No está bien, José, no está bien. Mira, yo a él nunca lo había visto así, hablando con esa sinceridad. Y mira, mi amor, yo no quiero que tú pierdas ese impulso. Si tú te quieres ir para ese tratamiento, entonces yo te apoyo, ¿viste?
7: Ay, Diosito. Virgen del Carmen. Protege siempre a mi pelado. En especial a Diomedes. Protégelo. No me vayan a abandonar, Elvira. Diosito, dale fuerza.

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Llevame, Signor. Llevame. Pero te voy a pedir un favor. Que donde yo voy a estar, yo pueda llevar los recuerdos de mis hijos y de mi mujer. Pueda llevar su risa. Pueda llevar sus abrazos. Pueda llevar su amor. Que yo pueda llevar el sabor de los labios de mi Elvira. Permitime que yo siempre, siempre por la eternidad recuerde a mis hijos. Recuerde la primera vez que me vieron. Y que yo lo vi. Que me vieron con esos ojitos inocentes.

0: De vez en cuando te voy a pedir que me dé permiso para venir a echarle un vistazo. Para que no se olviden de su viejo.
1: Hoy canto versos del alma cuando empezó a recordar.
2: Mira, José, yo prefiero vivir debajo de un puente. Así te la pongo, con tal de ver bien a Diomedes. ¿No te estás dando cuenta? Que nos está pidiendo ayuda.
3: No, claro que me estoy dando cuenta. Pero usted, ¿por qué me está echando la culpa a mí de lo que está pasando? Lo que pasa es que la situación económica de ustedes es crítica.
2: Pero es que esa no es la prioridad.
3: ¿Pero cómo que no es la prioridad? Estamos hablando de la carrera de Diomedes. Me parece muy bien, muy bonito y todo que se vaya para Cuba. Y cuando vuelva dentro de 4, 5, 6, 7 meses, ¿quién lo va a querer?
2: Bueno, pues su familia lo va a querer. ¿Tú qué pensaste? ¿Que esto es una gripa? Ah, José, me extraña. La salud de Diomedes es lo más importante. Si él se quiere ir para Cuba, entonces yo lo apoyo. Y se va y punto.
4: Bueno, son 2 tiquetes para Cuba. El vuelo sale el jueves a las 9:30 de la mañana saliendo del aeropuerto El Dorado en Bogotá y llegando al aeropuerto José Martí en la ciudad de La Habana alrededor de las 2:30
5: a.m. ¡Ah! ¡No! ¡Eso está muy demorado! ¡No, compadre! Yo pago más plata para que... para llegar más rápido. Eso quiere acelerar más. Yo pago un poquito más de gasolina.
2: Mi vida, eso es imposible.
5: Ve.
2: Sigamos, sigamos.
4: Nombre de los pasajeros, Diomedes Díaz Maestre, identificado con cédula de ciudadanía 78-989-952. Y el señor Rafael Díaz, Rafael María Díaz, identificado con cédula 1567-858 de la Junta. Sí. ¿Correcto? Uh-huh.
5: Está bien, está bien.
4: Uh-huh. ¿Con qué tarjeta piensa pagar?
5: Sí, la que sabe de eso es ella.
2: Hacemos esto.
4: Esta tarjeta no tiene fondos.
5: Pues es la otra mía. Nosotros tenemos 2.

0: Ve que raro, cacique. Ninguna de las tarjetas tiene fondo.
1: Ve, andá a buscar plata allá arriba, Siciliana. En el cajón donde guardamos los efectivos, los ahorros ahí.
2: Bueno, pero ya ve.
1: No sirve para nada. Anda, anda.
2: Permiso.
3: Ven acá, cacique. ¿Tú eres consciente de lo que nos puede pasar? ¿Ah? Que nos pueden demandar por incumplimiento de contrato, porque ya nos han hecho adelanto. Y lo único que podemos salir de todos estos problemas es con los conciertos, así que piénsatelo. Piénsatelo, Diomedes.
1: José se queda. ¿Y usted cuándo le interesaba lo que yo piense? Ni a usted ni a ninguno. A mí todo el mundo me cara como un bulto de papa de un lado para otro. Me tiran aquí, me vacían allá, me cogen acá, me tiran para allá. Pero este bulto de papa ya se cansó también. ¿Ah? No soy carga de ninguno. Me tienen que respetarme. Yo tomo una decisión y voy a componerme. Voy a componer ahí en Cuba. ¿Ah? Arreglar mi vida. No más droga, no más alcohol, no más desorden. ¿Ah? Voy a ir con mi papá. Fue la persona que me llevó, me dio la vida y quiere verme juicioso. ¿Ah? No con todo el mundo que te interesa en mi plata. Así que me voy para allá con mi viejo. Punto. He dicho.
4: Dios mío, esto sí huele sabroso.
5: Ay, mija. Es que le hice un sancocho aquí a tu papá, pero yo te voy a decir una cosa. ¿Cuál es el ingrediente mayor de este sancocho, oíste?
4: Ajá.
5: ¿Sabes qué?
4: ¿Qué, mija?
5: Amor. Porque este hombre se levantó temprano a decirme que quería un sancocho. Uh-huh. Que se lo preparara yo misma como en los viejos tiempos. Y que no ayudaras tú ni ayudará a nadie, sino un sancocho preparado por mí. Y este es el segundo plato. ¿Ves? ¿Cuál te tragantas con ese hueso, mijo?
3: A otro perro con ese hueso.
5: ¿Ves? Está echando chiste y todo. Ay, lo que yo he dicho. ¿Ves? El hombre que está enfermo y come no se muere.
4: Así es, mija.
3: Nada más que esos sancochos que tú haces ahí son levantamuertos.
5: ¿Ves? Este es el segundo plato. Ya es bueno que no comas más. Tampoco que te llenes tanto.
4: Yo sí lo veo muy alentado a usted. Yo creo que él está descontento porque como se va para Cuba con Yome, eso es lo que lo tiene aliviado.
3: ¿Para qué te lo voy a negar? Ya no quiero más. ¿Para qué te lo voy a negar? Yo estoy muy entusiasmado porque voy a conocer a Fidel.
5: Ay, eso es lo que te tiene, ¿no? El corazón grande, como dice el doctor, que te está creciendo. Bueno, se te creció por la pura alegría, con el corazón contento en ese pecho que no te cabe.
3: Mira la que me está esperando, me voy a echar una recostada.
5: Bueno, mijo, ya te llevo el dulce, ¿oíste? Para que tenga un sueño con la boca dulce.
4: Ay, mamá, lo veo muy contento, ¿no?
5: Contenta estoy yo, que hasta se me olvidó dolores en la cadera que tengo, que parece un hueso en la piedra, la que tiene allá, que soy yo, mija.
4: Ay, mija, nada de eso.
5: Y yo, porque te digo una cosa, ¿por qué está contento él? Porque es que los médicos se equivocan.
4: Así es, mija.
5: ¿Ah? Tanto que dijo el médico que iba a durar unos días, unos meses, un poquitico, y vea cuánto tiempo ha estado nosotros y ahora se está alentando, mija, porque el día y la hora es solamente de día.
4: Aliviado está, mamá,
5: y por muchos años, y por muchos años, mija.
4: Así sea, mija.
0: Perfecto, cacique, entonces espere mi llamada para organizarle todo lo referente con el viaje. Y fue un placer hacer negocio con usted.
1: No, besito, muchas gracias. Le voy a recomendar que guarde esa plata y vaya a sentarse, porque aquí hay una gente en moto atracando, que vea. Eso tienen que ir para meter un tiro al que sea.
0: Hasta luego.
1: Bueno, pues, puede que esté bien, sobrino.
0: Hasta luego.
2: Bueno, hasta luego, que esté bien.
1: Oye, voy a tener que ponerme a vender pasajes, esa gente gana plata. Uy, Dios mío.
2: Bueno, José, ¿qué pasa? ¿Por qué esa cara? Parece que se te hubiera muerto alguien.
3: Mira, a ver, si yo sé lo que tú estás pensando de mí. Además, eso ya lo he oído por ahí, que como yo soy el manager de Diomedes, lo único que me interesa es que él produzca.
2: Sí, yo también lo he escuchado.
1: Bueno, bueno, vamos a ponerse a pelear aquí.
3: Mira, déjame que te diga una cosa. Si yo fuera, como dice esa gente que es por ahí, el más interesado en que él se fuera a Cuba sería yo, porque allá le van a dar vida, allá lo van a poner perfecto. Entonces, ¿eso qué significaría para un manager como yo, que le gusta mucho la plata, supuestamente? Más contratos, más conciertos, más toques, o sea, más plata para todo el mundo, ¿entiendes? Pasa a ver si es que tú no tienes ni idea lo difícil que es ser el manager de Diomedes.
2: Bueno, ¿y por qué no me explicas, José?
3: Mira, a ver si te lo voy a explicar. Alrededor de Diomedes hay más de 50 personas trabajando y esas personas tienen familia. Y esas familias tienen hijos, tienen mamá, tienen abuelas. Y a mí me toca también crear una imagen de credibilidad para él. Y como si eso fuera poco, los meses que él va a estar allá en Cuba, estas familias necesitan ingresos para poderse mantener, ¿sí me entiendes? ¿Y a quién le toca buscar toda esa plata? A mí. Aparte de todo eso, nosotros ya tenemos contrato firmado, adelanto, tenemos muchas cosas y tenemos unas demandas encima que ya no podemos hacer. ¿Quieres que te siga explicando?
2: No, José, ya. Ya te entendí.
5: Dulce de ocha. Papá, despertate que te voy a llevar dulce, como dicen por ahí, para que tengas dulce sueño, mijo. Mira esto. ¿Sabes que me estaba acordando de la canción esa que tú me dedicas, la de Diomedes? Te necesito. Ay, es cuando me dices,

Esa negra cuando me mira me hace poner más sentimental y es el motivo para cantar. El alma y el corazón. Hijo, despertate mío, no me asustéis, ve. Ven María, papá. Ven María. Mío, despertate, abrí el ojo. Mío. Mío. No me hagas eso, papá María.

0: Te pido disculpas si yo te juzgué mal. Pero con el corazón en la mano, José, yo quiero que tú me digas, no vale la pena perder toda esa plata con tal de ver a Diomedes recuperado.
1: Pues sí, yo lo entiendo, pero lo jodido es conseguir la plata, ¿sí me entiendes? Pero no, mira, no te preocupes, yo no voy a hacer un obstáculo para que el cacique se recupere. Yo veré cómo hago para conseguir toda esa plata.
0: Aló.
2: Bessie, mi reina. Se murió mi papá, mija.
3: ¿Quién es, mi amor?
0: Es mi papá, que... Voy a hablar con él. Ahorita te lo paso.
3: Bueno, pues.
1: Bueno, Diomedes, yo lo que quiero es que tú sepas una cosa. A ver si pasa rápido estos meses.
2: Ay, Ocha, lo siento muchísimo. Pásame a Yome. Hazme el favor.
0: No, no, Chay. Mira, Diomedes está muy ilusionado con el viaje a Cuba con el papá. Tenemos que tener mucho cuidado como le vayamos a decir la noticia. Me da miedo por el corazón para coger para allá y lo voy preparando en el camino.

0: yo tengo que ir ahora a buscar unos dólares para que te lleves también, de todos modos, porque es que las cosas no son así nomás.
1: Ey, ¿por qué me pasaste el suegro mío?
2: No, Dios mío, que estaba de afán, que después te llama. No, hombre, Dios mío, ya, esta vaina decomisamos hasta que vuelva de Cuba.
1: Bueno, por lo que diga usted, mi doctora hermosa, aquí en esta casa se hace lo que yo obedezca porque tú eres la que manda, mi amor.
3: Bueno, yo lo voy a dejar porque tengo un pocotón de cosas que hacer. ¿Viste? Que pase un buen día.
4: Bueno, nos ponemos después.
2: Te acompaño. Hasta luego.
3: O sea, qué calor.
5: Ay, no jodas, Priscila, ¿cómo me vas a tirar ese dato, hermana? Berraquera, hombre, la vida sí es un pañuelo y nosotros los mocos. ¿Cómo así que tu hermano trabajando en la junta? Ah, no, pues de razón. Pues sí, te lo agradezco. Listo, pues habla mucho.
6: ¿Qué pasó, eh?
5: Te adivina, ¿quién se murió?
6: Yo mes.
5: Hombre, cállate, ¿cómo se te ocurre? El papá. ¿Te acordás, Rafael María? Ay, qué pecado, de viejo está entero, ¿qué le habrá pasado?
6: Your ladies, mira, esta puede ser tu última oportunidad.
5: ¿Oportunidad de qué?
6: Pensá, mamita. El hombre está solo.
5: Ay, qué...
6: Está triste. Está débil. Y está viejo. Como vos. Porque a vos, mamita, ya la cara se te ajó. Las pechugas se te aguaron. El fundillo se te cayó. Años no pasan en vano, mamita, y eso es lo que le tenés que decir. Decirle que en estos momentos de vejez, de soledad, de tristeza, vos estás con él. Que estás con él para las que sea. Llámalo.
5: Vos y quiera estás entera, ¿no? Pareces un camafeo, no te ha pasado el tiempo. ¿No te has visto qué? Ya ni siquiera te ves ese ojo azul. Los tenés encapotados con esos párpados. ¿Aquí yo soy la única que cumple años o qué, la chimba?
6: Pero es que acaso estamos hablando de mí. Estamos hablando de vos. Y no me pongas más ideas en la cabeza que yo no puedo, sino con una al tiempo.
5: No, pues me macra la autoestima tampoco, pues.
6: Haceme caso, your ladies, llamalo. Este es tu momento. Háblale, llorale, vos sabes cómo es. Vos decirle, mira, yo sé lo que es estar sin papá, porque vos sabes lo que es estar sin papá. Entonces le decís eso, le decís que lo vas a acompañar, que para las que sea, que si querés que vos vas donde él está, para servirle de apoyo, no sé, llámalo, haceme caso. Haceme caso.
1: Amor, hay que comprar papel higiénico, pasta dental y otra vaina, porque ahí en Cuba como que no hay nada de eso. Y yo tengo que cuidarme la dentadura, ay, para salir bonita en carátula.
2: Miércoles, se me había olvidado que mamá Bella nos había invitado a almorzar.
1: No, pero vamos a decirle que estamos ocupados. Ya le doy una mentirita.
2: Hombre, ¿cómo se te ocurre que le vamos a dejar el almuerzo de hecho? ¿Eh? Vamos para allá y después terminamos de hacer las compras.
1: No, la verdad es que yo quería estar contigo un rato y hacer las compras esas. Pero bueno, si tú quieres ir, vamos un rato.
2: Sí, vamos, vamos. El niño lo oye.
1: ¿Aló?
5: Ay, no, mira. No sabes cómo es gentil esta situación, te digo. Estoy con vos de corazón. Ese es el motivo de mi llamada. Aquí me tenés.
1: Puede ser que, ve.
7: No, es que la vida es muy injusta.
5: ¿Cómo es posible que se haya llevado un hombre de estos con todos los años que le restaban por vivir?
1: ¿Pero cuál hombre? ¿De qué estás hablando tú?
7: Mira,
5: tu papá también fue mi papá. Y tu dolor es mi dolor. Aquí me tenés. Decime qué necesitas. Estoy para apoyarte, bebé.
1: ¿Pero tú qué querés, ve? ¿Qué es lo que pasa?
5: ¿Pero por qué sos tan ampón? No contestes así. Te estoy manifestando mi dolor, Diomedes. Uy, me ha dolido el alma, te digo, a ver la muerte de tu padre.
7: Yo lo único que
5: deseo es expresarte mis más sinceras pésames.
1: Mira, te voy a hacer una cosa, Urey. Me tenía aburrido tú con tu mentirera. Ya te jodido, no joda. Ya está bueno. No, una loca que me ha visto que está muerto.
4: No joda.

0: te dijo nada.
1: No me dijo nada, tía, nada. Ahí más o menos balbuceó y me tiró el teléfono.
0: Ay, ¿cómo, mamita?
1: Hola, mami, bendición.
2: Mami, ¿qué le pasó a mi papá?
1: Mamita, mira, don Manuel, el abuelito.
2: Rafael.
1: Bueno, Rafael, don Rafael.
0: Él pereció.
2: Mi papá debe estar destrozado.
0: Y nosotros ya está muy golpeado.
1: Sí, nosotros también muy tristes.
2: Pues yo no compartí mucho con mi abuelo, pero dicen que era buena persona.
0: No.
2: ¿Voy a llamar a mi papá para darle peso?
0: No, nena, ni le marques. Ya acaba de timbrarle que tu papá, como siempre, un chambón conmigo. A mí me jampó el teléfono.
2: Ay, mami, pero yo conociéndote, ¿quién sabe con qué imprudencia le saliste?
1: Joela, ¿cuál imprudencia?
0: Yo lo único que le dijera que le había muerto el papá, entonces, ¿qué le digo? ¿Que está vivo, pues?
2: Mami, tú siempre hablando mal de mi papá. Cuando ese hombre lo único que ha hecho es ayudarnos. Que tú no hayas querido aprovechar esa ayuda es otra cosa. Porque pasan y pasan los años y mírate, sigues igualita.
0: ¿Sí ves? Fíjate, eres. Cría cuervos y te sacarán las vistas. Mira a este monstruo.
1: Mamita, vos no puedes hablarle así a la mamá.
2: Pero es que a mí me duele escuchar todo el tiempo que en esta casa se habla mal de mi papá. Es que yo nunca he escuchado que digan, Diomedes le dio estudio a su hija. Diomedes le dio una casa a la niña. La mensualidad en esta casa estaba siempre. El trabajo que tengo ahorita es gracias a mi papá. Y si soy lo que soy, es gracias a él.
0: Cate culicagada. A mí me respetas. Que si vos hoy en día sos lo que sos, es gracias a nosotras dos. Porque tu papá a vos te dio lo que le tocaba, lo obligatorio. Alimentación, educación y vivienda, lo básico, nena, después de haberme preñado. Entonces, ¿cómo es que es? Ahora salí yo a deberle, ¿no? Pues qué cagada que no le di al hermanito.
1: ¿Qué tal esta, eh?
2: Mami, yo a ti te adoro. ¿Y sabes cuánto te he rogado para que nos vayamos a vivir juntas? A nuestra casa, a la casa que nos dejó mi papá.
1: ¿Vos crees de que yo me voy a meter a ese rancho? No, mamita. Ya no estoy para andar volteando como cuando era jugón. No. Mira, el único modo que yo me iría de acá, porque es que este es mi hogar. Aquí la gente me quiere y me conoce. Yo tengo mis amistades. No, es que yo no le veo forma de salir de aquí, a no ser pues que tu papá, el famoso, el generoso Diomedes, por fin me diera la casa que yo llevo suplicándole de rodillas 3 décadas. Una casa amplia, pues, lo que yo me merezco. Más que todo en el norte, pero... de otra manera, a mí me sacas de aquí con las patas para adelante. Andate vos y volá.
2: Ay, mami, ya. No sea tan desagradecida. Deje esa terquedad. Véngase a vivir conmigo. Yo a usted la adoro. La adoro demasiado. No quiero que se quede viviendo en esta casa. Y si me toca tumbar esa otra casa y volverla a hacer para que usted sea feliz, lo hago. Mami, yo a usted la adoro y se lo diré 1000 y 1000 veces. Mamita, vámonos.

0: Mamita.
1: ¿Y yo, mamita? ¿Vos? Ay, qué lucha ha sido. ¿Qué, Wendy? Vos conmigo hasta la muerte.
2: También la adoro, tía.
3: Dale, señor, el descanso eterno.

Hoy me siento muy dolido, tengo ganas de llorar. Y aquí están todos tus hijos despidiéndote, papá. Tus amigos y tu familia, ay, toditos te queremos. Y aquí están.

0: ya, despidiéndote, mi viejo.
1: Padre nuestro, que estás en el cielo, santificado sea tu nombre.
2: Así que te acompañamos, así. Lo sentimos.
0: Tú que fuiste un buen ejemplo, hoy te rindo mis honores. Y Rafael María no ha muerto, él vive en nuestros corazones.
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0: Como tú estás en el cielo, y yo me siento dolido. Dios te bendiga, viejo mío, y por siempre te queremos. En el corazón te llevo, viva la Virgen del Carmen. 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

0: por los siglos de los siglos.
1: Rafael Mariano me va a dejar sola. Rafa, levántate, papá. Levántate, papá, de ese cajón. Déjelo, déjelo, déjelo. Déjelo, déjelo, déjelo.
2: Queridos hermanos, estamos aquí frente a este sepulcro para despedir a un amigo, a un hermano, Rafael María Díaz, un hombre de honor, de valor, de trabajo, de fortaleza.
3: Me dijo, en la vaina del amor no hay consejo que valga. El corazón lo manda uno, Dios. Y a uno no le queda más remedio que hacerle caso al corazón.
4: Ajá. Y si el corazón se enamora mil veces hay que hacerle caso, ¿qué?
3: Claro, así es la vida. Medio, medio. Mujeres hay muchas. Uno puede enamorarla, disfrutarla y no amargarse con una ahí, un señor. Pero eso sí, nunca le vaya a dañar el corazón a una mujer. Prométemelo.
4: Te lo prometo, papá.
2: Sea tu nombre. Venga a nosotros tu reino.
1: Déjame, Dios. Déjame, yo me quiero quedar con él. Déjame, Dios. Déjame, Dios. Yo no me quiero ir.
5: Es que mi papá me dijo que te entregara él. Él lo iba a hacer, pero es que no alcanzó. Que lo cuidaras mucho, me dijo.
1: ¿Cómo quería entregarlo? Estaba pendiente de entregártelo. ¿Sí o no?
5: Sí, mamá, sí, así fue. Sí,
6: Padre, aquí están sus amigos. Rodolfo, Pascualino, Jerónimo. Vine con su ahijado, viejo Rafa. Aquí está la familia suya, su retoño quedó aquí en la tierra. Venimos a darle este pequeño homenaje con esa canción que un día le compusiera a su hijo, Rafa.

0: tus hijos. Un aplauso para el viejo Rafa. Amigo Baco.
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0: Mentalista. Mentalista. Sustantivo. Alguien que usa la agudeza mental, hipnosis y o sugestión. Un experto manipulador del pensamiento y la conducta.
1: ¿Lista?
2: Sí.
1: ¿Te sientes despierta, mentalmente alerta?
2: Sí.
1: Fantástico. Escucha, quiero que imagines una pantalla entre tú y yo. En esa pantalla quiero que proyectes una forma básica, como un cuadro, pero no un cuadro. ¿Entendido?
2: Sí.
1: Colócala. Ahora quiero que proyectes otra forma y la pongas alrededor de la primera forma.
2: ¿Ya está?
1: Excelente. Esto es lo divertido. Concéntrate y proyecta eso hasta el fondo de mi mente. Mira aquí. Abre tu mente y envíamela. Ahora empiezo a sentirlo. Es un triángulo dentro de un círculo.
2: No.
1: ¿No?
2: No, yo pensé en un octágono dentro de un rectángulo.
1: No es cierto.
2: De acuerdo. Sí, me atrapaste.
3: Muy bueno, ¿eh? Nos atrapó a Rixby y a mí.
2: ¿Cómo haces eso?
1: Eso no fue nada. Fue la llave de calibración para leer la mente. Ahora ya tengo el acceso a todos tus pensamientos.
2: Sí, claro.
1: ¿En serio?
2: De acuerdo. ¿En qué estoy pensando ahora?
1: Estás pensando, me alegro de que Jane esté jugando y que no pueda leer mi mente.
2: No. Bueno, en realidad sí, pero no por la razón que tú crees.
1: ¿Cuál razón creo yo?
2: No te importa.
4: Te estás sonrojando.
1: Estás enrojada.
0: Tenemos trabajo. Posible incendio o homicidio en una granja en Marquesa. El fiscal del condado pidió que lo viéramos.
2: Andando.
0: Sí. Marquesa, California.

0: Jefe Piller, ¿por qué los bomberos no han terminado de trabajar?
1: Tardaron mucho en apagar el fuego. No había presión en las mangueras debido a la sequía. Rich García tenía el mejor maíz del condado. Mírelo. Esto fue lo que encontramos. Lo que quedó. No quedó nada para que Madeline y Susan sepulten.
2: Es difícil sepultar a un camarada.
1: Sí.
2: Tal vez salvó su vida más de una vez. Y viceversa.
1: ¿Cómo sabe que servimos juntos?
2: Se ve que lloró. Sentí que no era la clase de hombre que llora sin una razón. Es el anillo de la Guardia Nacional el que está usando, ¿no?
1: Sí, estuvimos con la 3192 blindada. Estuvimos dos veces en ámbar juntos.
2: Ah.
1: Usted debe ser el especialista en incendios.
2: No, el especialista...
0: Ese es el agente Rigsby. El señor Jane es un asesor.
1: Entonces usted podrá decirnos definitivamente si el incendio fue intencional, accidente o lo que sea.
3: 2 años con el escuadrón de incendios de San Diego. Yo podré decirle. Jefe Piller, sus hombres no han contaminado el lugar, ¿correcto?
1: ¿Mis hombres? Somos yo y Terry O'Brien, agente, pero sí, hicimos lo que dijo. Después de sacar a Rich, no tocamos nada.
3: Para determinar si fue intencional, tendré que analizar la ruta del fuego, hallar el punto de origen, buscar señales de acelerantes.

0: Sí fue intencional. Y homicidio.
1: ¿Cómo lo sabes?
0: Esto es parte de la puerta del garage.
1: ¿Sí?
0: El candado está afuera. Alguien encerró a García y encendió el fuego. Su amigo fue asesinado. Lo siento.
2: ¿A los incendiarios no les gusta ver su obra?
0: Sí, más cuando va acompañado de homicidio.
1: Tal vez este sujeto es diferente. ¿Tú qué crees? Jane. Jane. Jane. Patrick, Jane.
3: Acá estoy. Él vio desde aquí. Estuvo aquí.
4: El mentalista. Hoy presentamos Llamas Rojas.
1: ¿Cómo fue esto?
0: Es un trabajo sofisticado. Detonadores electrónicos, circuitos de mercurio. Esperaré al laboratorio. Pero parece que usaron un acelerante específico. Turbo gasolina o algo así.
2: ¿Es un trabajo profesional o un amateur muy dotado, no creen?
1: Quiero que hagas moldes de las huellas en el camino. Ustedes vayan al pueblo y hablen con quien García iba a verse esa noche. Jefe, ¿cómo se llama?
5: Mitchell Ruiz. Trabaja en la gasolinera del centro.
0: Mitchell Ruiz, entendido.
1: Usted y yo iremos a hablar con la viuda.
6: Jane.

0: Estos señores son del Buró de Investigaciones de California. Ellos van a buscar quién le hizo esto a Rich.
1: Hola. Mucho gusto. Gracias por venir. ¿Tienen hambre? Hay más que suficiente.
2: Ah, yo podría comer algo.
3: No, pero gracias, señora García.
2: Creo que no. Hola. Ya sacamos los platos y trajimos la leña. Ya todo está listo.
1: Gracias.
2: ¿Necesitas algo?
1: No, Ben, estoy bien. Muchas gracias. Ellos son policías estatales.
2: Ah, hola, Ben Machado. Si necesitan algo, solo díganlo y lo tendrán.
0: Ben es nuestro salvador en Marquesa.
2: ¿Quieren decir que soy el único agente de bienes raíces que toma su comisión en fertilizantes y gallinas?
4: ¿Estuvo en la 192 también?
2: Así es.
4: Tiene ese porte militar.
0: Rich, Ben y yo y un par más estuvimos en el pelotón juntos.
4: Ah,
2: sí. Van a atrapar al bastardo que hizo esto, ¿verdad?
3: Lo vamos a intentar.
2: Creo que así tiene que ser. ¿Te veo en la mañana?
0: También me voy.
3: ¿Podemos hacerle unas preguntas?
1: Sí, por supuesto que sí. Por favor.

0: Debe ser Madeline.
1: Maddie, lo que esté vendiendo, paso. Gracioso. ¿Qué es, un payaso? Mi padre murió.
0: Sí. Mis condolencias. Eso pasa. Aprenderás a vivir con eso. No por un tiempo, pero al final lo harás.
1: ¿Quién es usted?
0: Mi nombre es Patrick Jane. Soy el hombre que descubrirá quién asesinó a tu padre. Y haré que a él o a ella o ellos los pongan en prisión si hablas conmigo.

0: Si hablo con usted, yo no sé quién lo hizo.
1: ¿Podrías ayudarme a encontrarlo?
0: ¿Sí?
1: Tu padre estuvo en la Guardia Nacional mucho tiempo. ¿Por qué no hay fotos de él con sus amigos?
0: Él tenía toda su basura militar en una vitrina en una pared. Ya sabe, medallas, fotos y cosas. Pero las quitó.
1: ¿Y por qué?
0: ¿Cómo voy a saber? No le gustaba hablar sobre lo que hizo allá. No a mí, al menos.
1: ¿Con quién hablaba? ¿Con tu madre?
0: No.
1: ¿Qué significa no?
0: Nada, bueno, no le gustaba hablar de eso.
1: ¿Por qué estás enojada con tu madre?
0: ¡No! No lo estoy.
1: Si no lo estuvieras, estarías con ella ahora. Te necesita. Su esposo murió.
0: De seguro aprenderá a vivir con eso.
2: Estaba viendo la tele. Maddie estaba en su cuarto. Richard llamó para decir que iba con Mitch y volvería pronto. Estaba haciendo cosas para el desfile del aguacate. Y entonces empecé a oír ruidos extraños y vi una luz por esa ventana. Era el garage quemándose. Y Rich adentro, gritando. Esos eran los ruidos. Rich gritando y tratando de salir del garage.
3: Hola, buen día, señora García. Traje unas papas Cool Ranch.
2: Gracias, cariño. ¿Quieres comer algo?
3: ¿Tiene algo de pollo?
2: Sí, claro, lo que quieras, sírvete. Tommy hace trabajos para todos. Algo lento, pero muy independiente también.
0: ¿Algo lento? Y retardado, mamá. ¿Por qué no dices la verdad sobre nada? ¡Todo en esta casa es así!
2: Lo siento. Estos adolescentes.
1: ¿Sabe por qué está enojada? Sospecha que su amante es responsable del asesinato de su padre.
2: ¿Mi amante? ¿Cómo se atreve?
1: El policía.
4: ¿El jefe Piller?
1: Él.
2: Maddie no sospecha eso.
1: No fue muy convincente. ¿Quiere intentarlo con más sentimiento?
2: No puede venir aquí a hacer acusaciones como esa.
1: Pero usted no lo dejó. El aire estaba lleno de vergüenza furtiva y anhelo. Lo que me indica que ustedes son amantes. Y sugiere dos posibilidades. Usted y Piller asesinaron a su esposo juntos y ahora tiene remordimientos.
2: No.
1: No. Dice la verdad. Usted habría buscado un método más humano para matarlo. La segunda posibilidad. Tiene la horrible sensación de que Piller hizo esto para así dejar todo el camino libre.
2: ¡No! Trey no lo mataría, eran buenos amigos.
1: El mejor amigo que tiene una aventura con la esposa de su mejor amigo.
4: Susan, averiguaremos lo que sucedió.
2: Cuando Rich volvió de la guerra, se cerró conmigo. Se fue a otro lado. Y él ya nunca más fue mi esposo.
4: ¿Usted tiene una aventura con Trey Piller?
2: Sí. Pero Trey jamás, jamás dañaría a Rich. Eso lo sé.
1: Bueno, eso espera.
5: Por favor, ayúdenos, señor Reese. Pudo haber sido el último que lo haya visto vivo.
6: ¿Qué les parece?
7: ¿Cuál es el problema? Corto eléctrico, supongo.
6: Sí.
7: Siempre es igual en los modelos de los 70, ¿eh?
6: Sí. Y debo tenerlo funcionando para el desfile. Era de lo que Rich y yo hablábamos antes de que muriera.
7: ¿No notó a alguien cerca? ¿Alguien esperando cerca por él? ¿A qué hora se fue?
6: Ya era tarde. Las 10, tal vez. ¿Creen que fue homicidio? ¿Lo quemaron deliberadamente?
5: Sí, así fue.
6: Qué raro.
5: ¿Por qué raro?
6: Otro hombre muerto por incendio en el mismo pueblo, de la misma unidad de guardias, es raro.
5: Un segundo. ¿Otro hombre?
6: ¿El jefe Piller no les dijo? Hace 3 años, alguien llamado David Martin murió que...

0: ¿Y estuvo con la 192 también?
1: Sí. O eso fue lo que oí. Fue antes de que me estableciera. Llevo aquí solo un año. David Martin vivía en Alton Grove. Me sorprende que el jefe no lo mencionara.
0: Van Pelt.
2: ¡Es la casa de Trey Piller!
3: Los bomberos están en camino.
0: ¿El jefe Piller sigue adentro?
2: No lo sé.
3: ¡Espera, Rigsby!
2: ¡No, idiota!
0: ¡Rigsby!

0: Voy a levantar tu brazo, ¿está bien? El doctor tendrá que cambiarte esto muy a menudo.
1: ¿Cómo está el jefe Piller?
0: La unidad de quemados de Sacramento dice que está delicado.
1: Vean a la doctora Van Pelt.
0: Dan, es ese jugo de mango que te gusta.
2: ¿Cómo te sientes?
1: Tomé unos calmantes muy fuertes. Creo que esto anula a Piller como sospechoso.
0: Sí, y más porque los doctores en Sacramento hallaron tranquilizantes en su sistema. Él les dijo que despertó con humo y fuego alrededor.
2: Interesante nuevo nivel de crueldad. Dopar a alguien para que despierte a tiempo para quemarse vivo.
3: Ella es la momia. El fuego en la casa de Piller es el mismo modus operandi del que mató a Rich García. El acelerante era éter etilo. Es una firma y es difícil de manejar, se requiere de habilidad.
0: ¿Por qué no vas a ver a Susan García a ver qué dice sobre esto?
3: Sí.
0: Y tú y yo vamos a ese lugar en Alton's Grove donde David Martin murió.
1: Ah, la momia. Ya entendí. Los vendajes.
0: Ya no le des calmantes a Rigsby.
3: ¿Por qué no nos hablaron de David Martin?
4: ¿Qué pasa con él?
3: Misma unidad de Guardia Nacional, misma muerte con fuego. Es demasiada coincidencia.
4: Pero la muerte de Dave fue un accidente. Y fue hace casi 3 años.
3: ¿Accidente?
4: Falleció por un cigarrillo el pobre tonto. Quemó totalmente su casa. No quedó nada de él. Solamente sepultamos sus cenizas.
3: ¿Hay alguna otra conexión entre David Martin y su esposo?
4: Dave hacía algunos negocios con ellos, con Rich, Trey y Ben.
3: ¿De qué clase?
4: La llamaban Mar Verde Bienes Raíces Corporation. Empezó para darle a Dave Martin un lugar para vivir. Se ayudaban entre todos, aún a Dave.
3: ¿Tenía problemas?
4: Él era un alcohólico, básicamente. No se entendía con nadie más que con sus amigos guardias. Se juntaron y compraron un buen pedazo de tierra en el pueblo allá por Alton's Grove.
3: ¿Y cuando murió, qué pasó con la tierra?
4: Tardaron mucho en poner la tierra a sus nombres. Una tontería legal. Le dije a Rich que no perdiera el tiempo. La tierra no valía nada. Tommy Olds vive ahí ahora. Es como el guardián.
3: O sea que ahora Ben Machado es el único socio sano.
4: Creo que es correcto.
0: Interesante. Llámame después de hablar con Machado.
2: Ah, tenemos público. Hola, Tommy. ¿Recuerdas a Teresa Lisbon?
5: Hola. Vengan.
0: Muy bien, Tommy. Estamos aquí porque la señora García le dijo a mi colega que tú cuidas este lugar cuando no están los dueños.
5: Sí, yo vigilo todo. Es lo que el señor García dijo. Tommy vigila todo.
0: ¿Ese es David Martin?
5: Dave era bueno. Él no se burlaba de mí ni una vez. ¿Usted no fuma cigarrillos?
0: No.
5: Excelente. Dave lo hacía y se quemó por accidente.
0: ¿Tú lo viste?
5: No, estaba en el hospital porque mi apéndice reventó. ¿Quiere ver mi cicatriz?
0: No, pero estoy segura que al señor Jane le fascinaría.
6: ¿Jane?

0: todo este verde en medio de una sequía?
1: No en Alton's Grove.
2: ¿Les gusta? También tengo geranios aquí.
0: Es muy bonito.
2: Pero no lo digan, la compañía me hará mudar y no tengo a dónde ir.
0: Parece que viene del suelo.
1: Es un acuífero, un manto freático.
0: Debe valer millones.
1: Vale matar por él.
3: Van Pelt.
0: ¿Sí?
3: Grace. Es un bonito nombre. Graciosa.
0: Oh.
3: He querido decirte algo desde hace mucho. Creo que ahora es un buen momento porque casi muero. Te amo, Grace. Estoy tan enamorado. ¿Estás bien?
0: Sí.
3: ¿Por qué hiciste ese ruido?
0: No es que no me gustes. Me gustas, solo que trabajamos juntos. Y hay reglas. Y si tú y yo nos juntamos, uno va a tener que dejar la unidad. Y yo soy agente junior, así que esta sería yo. Y este trabajo es muy importante para mí.

0: Hola. ¿Quieres trabajar o solo ser una enfermera?
1: Trabajar, definitivamente. Señor Machado. Hola.
0: Tal vez está por atrás. Vamos al granero.
1: Creo que hallamos a Machado.
2: Sí, señor Machado. ¡Ven, Machado!
3: Si se me acercan, les disparo. Y dispararé a matar.
2: ¡Señor Machado, somos policías! ¡Es la policía!
3: ¡Déjenme ver una placa!
1: ¡Le mostraré la placa! ¡Cese el fuego!
3: ¡Demonios! ¡Está bien, no disparen!
0: ¡Dese vuelta!
3: No sabía que ustedes eran policías.
0: ¿Creyó que vendíamos suscripciones de revistas? Oye, mira esto. El acelerante usado en los incendios. En el granero hay 6 más.
4: Éter etílico. Arde a 315 grados centígrados. ¿Sabe a qué temperatura arde la piel humana? 120. Tuve suerte. Fue de segundo grado la quemadura. La cara de Piller se le acabó.
5: No sé de dónde salió eso. Otra persona quiere inculparme.
0: ¿Y también otra persona nos disparó? Porque yo estoy seguro de que fue usted.
5: Eso fue un malentendido. Yo no sabía quiénes eran. Solo estaba defendiéndome.
0: ¿Ah, sí? ¿De quién?
5: De alguien que trata de matarme, así como mataron a Rich y lo intentaron con Trey.
0: ¿Y por qué estaría en la lista de los próximos quemados?
5: Porque todos hacíamos negocios juntos.
0: Y con todos muertos, usted es único propietario de Alton's Grove, único dueño de toda esa agua.
4: Así es, Ben. Sabemos lo del acuífero. Todo ese dinero justo bajo sus pies.
6: Es el motivo perfecto para quemar a Piller y a García. Usted lo hizo.
5: Yo no lo hice, ya lo dije.
6: ¿Está diciendo
0: que quien los quemó tratará de matarlo a usted? ¿Y quién sería ese?
5: No lo sé.
0: Ben, debo decir que soy escéptico, porque alguien querría verlo muerto. ¿Quién se beneficia con eso?
7: ¿Quieres saber qué creo?
5: No.
7: Dave Martin.
5: Dave murió.
7: ¿Lo está? ¿Usted vio su cuerpo, Ben, o parte de él?
5: No, pero murió.
7: Parece muy seguro.

0: de eso, como que estuvo ahí.
1: ¿Qué está insinuando?
0: Nada. No insinuó. Lo estoy diciendo, los tres trataron de matarlo para quedarse con Alton's Grove.
1: Eso no es cierto.

0: Ese incendio fue un trágico accidente. No tiene pruebas de otra cosa.
1: Alguien por ahí no necesita pruebas. Alguien por ahí necesita vengarse. Alguien muy decidido y muy inteligente. Por eso estaba aterrado y le disparó a la policía. Y claro que debe estar aterrado. Espero que arda como vela, miserable hijo de perra.
0: No puede hablarme así. Tengo derechos.
1: Sí, los tiene. Bueno, dejen ir a este tipo. No tenemos nada contra él.
2: Dos notas. Sí tenemos mucho contra él. Uno, el ataque armado contra Choi Van Pelt. Y dos, él poseía el acelerante.
1: Bueno, el ataque fue en defensa propia y el acelerante lo plantaron. ¿Solo eso?
2: En realidad no. ¿Y desde cuándo empezaste a dar órdenes aquí, Patrick? Yo digo quién se va y quién no, no tú.
1: Vaya, eso es feroz, pero calmado. Muy bien. ¿Por qué no lo intentas con un gesto más enérgico así? Yo digo quién se va y quién no, no tú.
2: Esto es en serio.
1: Yo también. Si está aquí, ¿cómo lo alcanzará el asesino?
2: Él puede ser el asesino y si no lo es, no queremos que el asesino lo mate.
1: Claro que sí. Machado es nuestro cebo, el gusano en el anzuelo.
2: ¿Y no importa que lo maten?
1: Pues sí, por eso se usan gusanos y no bebés o vírgenes como cebo.
2: Machado no es un gusano.
1: Tienes razón, no es un gusano, es egoísta. Merece sufrir un poco.
2: Nadie merece que lo maten.
1: Machado ayudó a quemar vivo a Dave Martin por codicia.
2: Jane, somos oficiales de la ley.
1: Tú lo eres. A mí no me importa la ley. Me importa la justicia. Y la justicia dice que Machado tiene que sufrir.
2: Eso no es justicia, es venganza.
1: ¿Cuál es la diferencia?
3: ¿Qué quieres que hagamos con Machado?
2: Déjenlo libre.
3: ¿En serio? ¿Así nada más?
2: Sí, solo así.
3: Hecho.
1: ¿Probando la psicología revertida?
2: ¿Te crees rudo? Tal vez sea tiempo de que aprendas que hay consecuencias. Si Machado sale herido, iré contra ti.
1: Por mí está bien. Nunca hemos discutido esto porque creí que estaba implícito, pero cuando atrape a Red John, voy a cortarlo y a verlo morir lentamente, como lo hizo con mi esposa e hija. Debemos hablar si tienes problemas con eso.
2: Entonces, adelante. Porque cuando atrapemos a Red John, lo pondremos en custodia y será juzgado en un tribunal.
1: No sé, sigo respirando.
2: Si intentas algo violento contra él, voy a tratar de pararte, Patrick. Y si logras hacer algo violento contra él, yo te arrestaré.
1: No entiendo.
2: Eso espero.
1: Qué bueno que hablamos. No tenía idea de que fueras tan burguesa y convencional en eso.

0: piensas lo que yo pienso?
1: No.
0: ¿Cómo sabes que no?
1: Pensaba en que quiero volver en el tiempo y tener sexo con mi maestra de historia de sexto grado. ¿En eso pensabas?
0: No. Yo pensaba en Mitch Reese, el mecánico.
1: ¿Qué es lo que te preocupa?
0: Él es sospechoso. Piénsalo. ¿Quién nos habló de David Martin?
1: Mitch Reese.
0: Lo sabía todo, aun cuando solo tiene un año aquí.
1: ¿Y?
0: Que jamás hallaron el cuerpo de Dave Martin y ahora alguien se está vengando de las personas que lo mataron.
1: ¿Mitch Reese es Dave Martin?
0: La barba, los brazos quemados, además de su actitud.
1: Dave Martin era calvo. ¿Peluca?
0: Ha puesto dinero a eso. Hay que hablar con él.
1: Sí, pero hay que vigilar a Machado.
0: Sí, para proteger a Machado del asesino. Si Reese es él, eso estaremos haciendo.
1: Está bien, pero lo reportaré.
0: Señor Reese, ¿exactamente cuándo llegó a Marquesa?
2: Hace 18 meses, más o menos.
1: ¿Y qué lo trajo aquí? ¿Por qué Marquesa?
2: Este lugar estaba en venta.
1: ¿No hay otra razón? ¿No conocía a nadie aquí antes de que se mudara?
2: No, a nadie.

0: ¿Con qué se quemó los brazos?
1: Un motor me explotó cuando trabajaba con él. ¿Por qué pregunta?
0: Curiosidad, ¿ese es su cabello?
1: Disculpe.
0: ¿Su cabello es suyo o usa peluca?
1: No, es mi cabello. ¿Qué clase de pregunta es esa?
0: ¿Le importa si reviso?
1: Sí, sí me... ¡Ah!
0: Lo siento, señor.
2: Gracias por su tiempo.

0: Vas a necesitar un percutor. No te muevas o te quemaré.
1: ¿Quién eres y qué quieres?
0: Tú sabes quién soy.
1: No tengo la menor idea.
0: Si sabes, Ben, quisiste matarme.
1: ¿Qué?
2: No. Eso es imposible.
0: No, no lo es. Soy yo.
1: ¿Dave? ¿Dave Martin?
3: ¡Ayúdenme! ¡Ayúdenme! ¡Ayúdenme! ¡Ayúdenme! ¡Auxilio!
0: Nadie puede oírte, Ben. Vas a morir solo, gritando en agonía. Igual que yo.
1: ¡Esto no puede ser! ¡Auxilio!
0: ¿Por qué me mataste, Ben? Éramos amigos. Si tanto querías dinero, debiste decírmelo. Te habría ayudado.
1: Sí te lo dije. Te lo dijimos, te suplicamos, pero no escuchaste, maldito egoísta. No queríamos matarte. Lo siento, está bien. ¡Lo siento!

0: ¿Verdad que se siente mejor? Lo perdono, pero no puedo hablar por Dave Martin.
1: Eres un imbécil.
0: Oh, no. Usted no querrá hacer las cosas peores. ¡Rigsby! ¡Cho!
1: ¿Qué? Maté a un intruso en mi granero. ¿Cómo saber que era un policía? Sí, eso es lo que es. ¿Qué es exactamente?
0: ¡Rigsby! ¡Cho! Están afuera.
1: ¿En serio?
0: Un segundo. Hay algo que está olvidando.

0: ¿Quién es?
1: ¡Listo para morir!
2: ¿Qué está sucediendo?
0: ¡Oh, Dios!

0: ください。マティシオン、ゲインゲインゲイン、エタスゲイン。
1: Estuvo cerca. ¿Dónde estaban?
2: Fuimos a seguir una pista.
3: Sí, Lisbon no sabía que harías un truco idiota, lo siento.
1: Sin rencores. Arréstenlo. Confesó que asesinó a Dave Martin.
3: Sí, de ese
1: tengo todo aquí. Sí, ve. Yo te espero aquí, te espero.
0: ¡Oye! ¡Quieto!
1: ¡Eso es! ¡Atrápalo!
4: Hola, señor.
3: Tommy, ¿qué estabas haciendo en casa de Machado anoche?
4: Perdone, ¿tiene alguna soda?
3: ¿De cuál te gusta?
4: Mi super favorita es root beer.
3: Te la conseguiremos.
4: ¿Le gusta la root beer?
3: No. ¿Te gusta qué marco usas, Tommy?
4: No.
3: ¿No? ¿Estás seguro?
4: ¿Cómo? ¿Seguro de qué?
3: ¿Qué hacías en casa de Machado?
4: Viendo cómo se quemaba el granero.
3: ¿Te gusta ver eso? ¿Viendo, te sientes bien?
4: No, estaba asustado. No me gusta el fuego duele.
5: ¿Tiene root beer?
6: No tiene sentido. Toda la evidencia dice que es Tommy. Había restos de éter etilo en su cuerpo, pero el incendiario usó aparatos electrónicos sofisticados. Y Tommy usa tenis con velcro. Puedes llamarlo lento, retardado, como quieras. No creo que sea capaz de esto.
2: ¿Y si tiene un cómplice?
6: Tal vez eso sea. Alguien que lo manipula, alguien en quien confía.
2: Dame un momento con él.
1: Joe, ¿te importaría?
3: Adelante. No lo golpees.
1: Humor de policías. No es gracioso. Se supone que debo averiguar quién te metió en esto. Mis amigos creen que eres un idiota.
4: Todos dicen eso. Muchas veces es doloroso.
1: Sí. Ser tonto te da cierto poder. Estás ahí y no estás ahí. Es como tener una capa de invisibilidad.
4: No entiendo qué está diciendo, señor, pero los magos me encantan. El otro hombre me iba a dar root beer, pero nunca lo hizo.
1: La venganza es difícil, ¿cierto? Es como cuando el capitán Ahab perseguía a Moby Dick. La ballena muere al fin. Pero el Pequod se hunde también.
4: Pequod, el barco se llama Pequod.
1: Exacto. El Pequod. Tonto de mí. Esta es tu copia, mira. Debo decir que estoy impresionado. Conozco profesores de literatura que no han leído Moby Dick.
4: Las ballenas me gustan. Comen calamares.
1: Reflexionando, debí saber que fuiste tú desde la primera vez. Solo un idiota usaría una camiseta así en una casa en luto. Un idiota o un asesino audaz con retorcido sentido del humor. Vas a caer por esto. Tal vez deberías caer como tu verdadero yo. Aquí has conseguido algo asombroso. Debes estar orgulloso, en cierto sentido.
4: ¿La root beer ya viene?
1: ¿Por qué no hablas conmigo, Tomás? No tiene caso que te escondas más. Puedo verte.
7: ¿Qué quieres saber?
1: Hola. Mucho gusto. Tengo curiosidad. ¿Ustedes son dos o solo es Tommy haciendo una estupenda actuación?
7: Por favor. Yo no soy un retrasado. Tommy es una actuación. Un personaje.
1: Que nunca abandonas.
7: Porque me divierte. Y también me protege. A los 18 años robé un auto. Me atraparon. Pero cuando hice el papel de Tommy, la

0: policía me dejó ir. Lo hago mucho mejor ahora, por supuesto.
1: Lo suficiente para vengar la muerte de Dave Martin.
0: Hace 3 meses la compañía consiguió el permiso para explotar el acuífero. Se ganaría mucho. Hice mis deducciones. Entendí lo que le habían hecho a Dave. Gracias.
1: Lo confieso, jamás he llegado al final. Sé que Ahab se muere, ¿cierto?
0: Sí. Pero también la ballena.
1: Ese es mi punto. Las venganzas cuestan demasiado.
0: ¡Ay, ahórreme la moraleja! Yo sé lo que cuesta la venganza, pero vale el precio. David Martin tenía muchos defectos, sin duda. Pero él fue mi amigo, mi amigo. Esos animales merecen lo que recibieron. Eso fue justicia.
1: ¿Admites que asesinaste a Rich García y que lo intentaste con Trey Peeler?
0: Los vi quemarse vivos y gritar en agonía. Y fue hermoso. Fue algo reconfortante. No lo entendería.
1: El agente Cho hará la acusación formal. Aquí ya terminamos. Que tenga suerte, Tomás.
0: Oiga, ¿haría una cosa por mí?
1: Sí, claro.
0: ¿Quiere decirle a Maddy García que lo lamento? No quería herirla.
2: Lo lamenta. Él lo lamenta. Dígale que cuando salga de la cárcel yo le voy a prender fuego a ver si le gusta.
3: Maddy,
2: juro que lo voy a hacer. No hables de él. No tienes derecho. No lo tienes.
1: Tu padre asesinó a un hombre y Tommy lo asesinó a él por venganza. Tú sabes eso. La venganza es un veneno. La venganza es para tontos y dementes.
2: No me interesa.
1: Claro que sí. Ven aquí. Ven. Tenemos que irnos, pero ¿puedes hacerme un favor? Ambas pueden hacerme un favor. ¿Se abrazan? Solo finjan que se aman. Por favor. Por mí. Eso es, ¿sí? Quédense así hasta que salgamos. Le ayudará a Lisbon y a mí a sentir que hemos ayudado a esta familia. Gracias.
4: Bueno.
1: ¿Qué?
4: Parece que este caso te cambió la opinión sobre la venganza.
1: ¿Ah, sí?
4: ¿La venganza es para tontos y dementes?
1: Sí, eso fue muy bueno. Una tontería, pero muy convincente. ¿Nos vamos?

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0: masacrando un pueblo.
1: Diego. Niño, vamos, vamos, que te lo vas a perder. Mamá Úrsula.
2: Ya llegó.
3: ¿Qué cosa?
1: Meme, deja eso. Vamos.
4: ¿Para dónde?
1: Ya va a llegar.
4: Vamos a ir, mamá. Después de la lección, Renata.
1: Fernanda, déjala ir.
5: Por favor, mamá.
1: Vamos, vamos, vamos, vamos.
5: Ordenado, Meme.
6: Ay, no. Vamos, vamos.
1: Agárrame el brazo.
0: Pero si no estoy...
1: Menos charra, hombre. Agárrame el brazo.
0: Niña, por Dios, cuidado.
1: Menos charra, menos
0: no
1: charra.
0: ¡No te quites la mantilla!
7: Había llegado el inocente tren que tantas incertidumbres y evidencias, tantos halagos y desventuras y tantos cambios, calamidades y nostalgias había de llevar a Macondo.
8: ¡Bienvenidos a Macondo!
7: Y sus habitantes vieron a José Arcadio II y Aureliano Triste, saludando con la mano desde la locomotora.
0: Tu bisabuelo estaría orgulloso, José Arcadio. Lograste lo que él siempre soñó. Conecta a Macondo con el mundo.
1: Boca callada, medio pueblo. Valió la pena tanta espera.
5: Llevamos, Meme. ¿Dónde me llevas? ¡Oh, Meme!
6: Vamos a montarnos al tren.
5: No, mi mamá nos va a regañar.
6: ¿Qué? ¿Tú sí eres?
5: ¡Vamos, Meme!
9: ¡Bienvenidos, bienvenido!
8: Tranquilo, caballero, tranquilo, dama, no se me asusten. Acérquense, acérquense con confianza.
7: Del tren bajó un forastero tan hermoso, tan gallardo y reposado, de una prestancia tan bien llevada que junto a él Pietro Crespi habría parecido un sietemesino.

0: Pardon me. Me podría decir, ¿dónde está un restaurante, un buen restaurante típico?
1: Le tengo el lugar, señor
0: Herbert.
2: Señor Herbert, lo quiero invitar a almorzar a mi casa, donde se prepara la comida más sabrosa de todo Macondo. ¿Verdad, mamá Úrsula?
3: La casa Buen Día abre sus puertas en esta ocasión tan especial.
0: How wonderful.
3: El que quiera ir, que vaya. Las puertas están abiertas.
4: Siguiente parada.

0: Wo ist denn eine Herberge hier?
1: Presento en el vagón de atrás.
2: Muchas gracias, señorita.
1: Cotes.
2: Cotes.
3: ¿Quién es ella, papá? ¿Por qué nos conoce?
2: Que aquí todo el mundo nos conoce. Somos buen día.
4: ¿Es Arcadio? ¿Tú? ¿Por qué me dejaste sola?
2: ¿Dónde estaba solita? ¿Por qué no
3: me fuiste? Pues me llevó corriendo a la última.
5: Santa Sofía, trae dos gallinas del patio mío.
6: Hay que hacer de todo porque nunca se sabe qué quieren comer los forasteros.
7: Wow, this place is like a jungle.
2: Roma. Bienvenido. Bienvenido a la casa buen día. Un ron. Bienvenido a la casa buen día.
7: Gracias.
4: Aureliano.
1: Renata.
4: Wow.
1: Vete para tu cuarto.
8: Where's the stop, man?
4: Aureliano. José Arcadio. Por supuesto que fuiste tú el que trajo toda esta locura a la casa.
2: Esta locura es el futuro. Te vas acostumbrando, porque esto es apenas el comienzo. Y yo no soy mi hermano. Bienvenidas.
4: Trae la otra vajilla, que hay mucha gente. José Arcadio, deja eso. Ven. Eso trae la roja, mija.
9: Dile a tu mamá que se le acabó el reinado. La casa buen día vuelve a ser una casa de locos.
3: Mamá, mi tía manda a decir que se te acabó el reinado.
4: José Arcadio. ¿De dónde tu mamá?
10: ¡Aureliano!
7: Te ruego me aceptes como tu esposo.
1: Pero qué insensate.
7: Prometo que dedicaré mi vida entera a hacerte la mujer más feliz del mundo.
1: Pero ¿cómo me vas a hacer feliz si tú ni siquiera me conoces?
4: Un remedio. Y a la cocina. Y usted no va a comer. Se me va a enfriar. Bueno, señores, a comer y a misa una vez se avisa.
11: Thank you.
12: Que la disfruten, que lo que está es sabrosa.
2: Muy rico, señor.
13: Wow, this is really good. ¿Te pides el sos?
14: Pulé, le pasa el pollo.
15: ¿Qué es esto?
2: Guineo. Para comer.
15: ¿To eat?
2: Uh-huh.
16: Amigo, ¿quiere guineo?

0: Esto es maleza, se da en todos lados y crece rapidísimo.
1: Remarkable. ¿Dónde encuentro más?
0: Ah, si usted quiere, lo llevo a conocer los alrededores de Macondo. Está lleno de guineo.
1: Oh, much appreciated, young man.
0: Ah, con mucho gusto.
2: ¿Quién trajo un gringo a la casa? ¡Fuera de aquí!
0: Cálmese, señor.

0: La cuestión es que los señores y las señoras son invitados de la bisabuela. Vaya, hable con ella.
1: Esto es lo último que faltaba, carajo. Que a mi casa la invadieran los mismos hijos de puta que se robaron Panamá. ¿Panamá? Malnacidos. ¡Úrsula!
0: Por favor, disculpen al anciano. Él perdió el juicio. Intentó matarse y no fue capaz.
2: No, no es un problema. Me gusta Macondo. Todos son very passionate.
3: Es muy bonita.
0: Le dije, esto crece en todo lado.
3: Oh, my goodness. Oh, my goodness. Muchos. Ajá. Muchos. ¿Quién es el dueño?
0: Ah, esto es de toditos.
3: ¿Toro?
0: Uh-huh, del pueblo.
4: La llegada del tren despertó una fiebre de asombro que nadie supo contener.
5: ¡Renata! A tu cuarto tienes prohibido salir cuando viene esa gente.
6: No, señora,
7: vengan todos. A ese le decimos popoche. Cuando sobra se lo damos al animal. Este es sabroso. Pura azúcar.
4: El pueblo entero se rindió ante la abundancia que llegaban los vagones.
8: Aquí ya no damos abasto.
9: Mire lo que le mandé a traer a los niños.
4: Y los forasteros ante una tierra donde todo parecía florecer.
8: Responde esto. Fernanda tiene los niños allá encerrados.
0: Bonita.
5: Sí,
0: pero es una plaga.

0: coronel.
1: Sabía que además de la comida, los forasteros vienen a esta casa a conocer al loquito de la familia. Usted ya es toda una institución turística.
2: A ti todo lo que está pasando en Macondo te parece muy bueno, José Arcadio. Porque eres un ignorante. No sabes que los gringos son...
1: Tienes que cambiar el discurso, coronel, porque los gringos llegaron para quedarse.
3: Mr. Herbert
1: me dijo que venían unos comerciantes de Ohio y que querían comprar todos los terrenos baldíos alrededor de Macondo.
2: Pues ya van a ver si esas tierras no tienen dueño. Badulaque.
1: Viejo marica.

0: Rebeca.
1: El coronel reconoció de inmediato a su hermana Rebeca, la del corazón impaciente y el vientre desaforado, la única que tuvo la valentía sin frenos que Úrsula había deseado para su estirpe.
0: Te dábamos por muerta de haber sabido que estaba...
2: Liliano, me importa un carajo lo que pasa al otro lado de esta casa. Mucho menos me importa lo que le pasa a los Buendía. A mí todos ustedes se murieron con José Arcadio.

0: Dime de una buena vez a qué viniste. O si no, te saco a tiro.
1: Los terrenos que rodean Macondo. Arcadio le dio los títulos de propiedad a mi hermano. Y si esas tierras tienen dueño, es decir, José Arcadio y tú, los gringos no las pueden tocar. Así que si todavía guardas eso...
0: Cuando se murió tu hermano, quemé todo. Lo único que me quedé fue con esta casa.

0: et spiritum rectum inova in visceribus meis. Ne proicias mea facie tua, et spiritus santum tuum nauferas a me. Después de pecar, David le pide a Dios que le dé un corazón puro, porque Dios siempre sabe cuando hemos pecado. Redemigi laetitiam salutaris tui. Et spiritu principali confirma me.
1: Ya se fue el último invitado.
2: Voy a ir al baño.
1: Con cuidado, Meme. ¿No quieres descansar un poquito, José Arcadio?
0: Mi hijo sabe que si quiere ir a Roma se tiene que tomar muy en serio su educación. Pero es imposible cuando esta casa está día y noche llena de hombres pecaminosos que lo pueden llevar por el camino del mal.
1: Es de cristiano ayudar a quienes lo necesitan. Lo dice la Biblia.
0: Son unos vagabundos, Úrsula. Se están aprovechando de usted. Parece que le gusta.
1: No te olvides que esta es mi casa, Fernanda. Y yo le abrí la puerta a los forasteros con la misma generosidad que te la abrí a ti. Y a todos tus santos. ¿Y qué cosa? Hoy es 4 de octubre. Nada más y nada menos que el día de San Francisco de Asís. Santo de la pobreza. Y de la humildad.

0: Antonio. ¿Cómo me pude olvidar de ella durante tantos años? Yo sabía que estaba viva.
1: Tía, te estaba buscando.
2: La única que no había perdido un solo instante la conciencia de que Rebeca estaba viva, pudriéndose en su sopa de larvas, era la implacable y envejecida Amaranta. Pensaba en ella al amanecer, y pensaba en ella cuando se cambiaba en la mano la venda negra de la terrible expiación.
3: Y después de salvar a un pueblo que no dormía durante meses, me he dedicado a escribir ese libro.
1: ¿Y de qué se trata?
3: No te lo puedo decir, hermosa Meme. Nadie puede conocer su sentido hasta que se cumplan 100 años.
4: ¿Por qué estás vestido así?
1: No, está contando sobre Michael.
4: De ti no me extraña, Renata, pues tienes cierta inclinación al pecado. Pero tú, José Arcadio, de ti jamás me habías...
5: No los regañes, que fui yo quien los despertó.
4: He permitido por años que nos humilles y que nos abandones. ¿Tú sabes dónde están comiendo tus hijos? En sus cuartos, relegados como los perros, porque al parecer los invitados de Úrsula son mucho más importantes que nosotros.
5: Tampoco es para tanto, Fernanda.
4: Tú no haces nada por nosotros. En cambio, yo te he permitido todo. Hasta que tengas una concubina.
1: ¿Qué es una concubina? Era la señora que conocimos en la estación del tren.
2: Ese mismo día, Fernanda le mandó a Aureliano a casa de la concubina sus baúles de ropa. Los mandó a pleno sol y con instrucciones de llevarlos por la mitad de la calle para que todo el mundo los viera, creyendo que el marido descarriado no podría soportar la vergüenza y volvería al redil con la cabeza humillada.

0: remedios.
1: No seas intrimbado.
0: No sé lo que me pasa. Solo pienso en verte.
1: Bájate de ahí. Ese techo es peligroso.
0: Déjame enjabonarte la espalda.
1: ¿Cuándo se ha visto que la gente se enjabone la espalda?

0: Here he is. Welcome to my condo, Mr. Brown.
1: Mr. Herbert, how you doing?
0: Great, great, great. This is the town's new mayor.
2: A sus órdenes, Mr. Brown.
1: Nice to meet you, sir.
0: Sir, if you come this way, we'll...
1: Is it always this hot? It's hotter than Hades.
0: Oh, it certainly is. But you do get used to it.
1: Okay, and I hope so.
0: The train is new to town, so...
3: Un miércoles caluroso llegó a Macondo el señor Jack Brown, directo de Prattville, Alabama. Lo seguía un séquito de feroces perros, ingenieros, topógrafos y agrimensores. Nadie sabía aún qué era lo que buscaban. Dotados de recursos que en otra época estuvieron reservados a la divina providencia, los forasteros modificaron el régimen de lluvias y quitaron el río de donde estuvo siempre y lo pusieron en el otro extremo de la población.

0: que cortamos el guineo hasta que lo exportamos.
1: Allá abajo.
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0: hasta el último instante en que estuvo en la tierra. Remedios la Bella. Ignoró que su irreparable destino de hembra perturbadora era un desastre cotidiano.
1: Se transporta por estos rieles hasta la salida.

Desde que Remedios la Bella entró a la plantación, el aire se impregnó de una fragancia mortal. Los hombres que trabajaban en la zanja se sintieron poseídos por una rara fascinación y amenazados por un peligro invisible. Muchos sucumbieron a los terribles deseos de llorar.

0: importante, porque nosotros tenemos que entregarnos completamente limpios.
1: ¿Cómo les pareció el recorrido?
2: Nunca me imaginé que se pudiera sembrar tanto dinero.
3: Hija, ¿qué pasó? ¿Qué fue?
4: ¿Tú por qué no tienes tu sombrero?
3: Santo Dios, remedio.
1: Vamos, muchachos.
5: Vamos, vamos, vamos.
6: ¡Vengan los machetes!

0: best whiskey, directly from Canada. Pretty smooth, huh? A tu family le gustó la visita? That's good.
1: Sí. Aunque hoy en las plantaciones murieron dos de mis hombres. Un accidente.
0: Well, that's very sad to hear. ¿Qué más noticias hay?
1: Siguen llegando más hombres. Mañana arrancamos con dos cuadrillas completas. Y tenemos que ampliar la barraca porque esos muchachos vienen de lejos.
0: ¿Me ocupo de eso? Anything else?
1: Sí, Mr. Brown. Deberíamos construir un centro de salud para un caso de emergencia como el de hoy.
0: It's a good idea. Me ocupo de eso. Oh, buen día. Un momento. Para ti. Unos lindos cupones para el comisariato. Good job, buen día. Honey, can you come here a second?
2: Sir? ¿Te duele, tía? ¿Y por qué te hicieron eso?
3: Porque la gente en este pueblo se está volviendo loca.
4: No es solo por eso. Es porque Remedios es una provocadora. Hemos visto cómo va desnuda sin pudor alguno para que los hombres que invita a su bisabuela a la casa la vean.
5: ¡Respete! Cachaca malagradecida.
4: El pudor es para personas como tú, Fernanda. Que tienen que rezar día y noche para sacarse lo malo que llevan dentro. Yo solo digo la verdad. Su tía no solo está loca, también es peligrosa.
2: ¡Lo regalo del abuelo! ¡Vamos, meme!
6: ¿Me firmo aquí?
2: Meme, aguanta. Ya quiero ver qué es.

0: pudiste mancillar su memoria de una manera tan ruin. Se murió un cristiano, Aureliano. ¡No, un perro!
1: Perdón.
2: Este es un homenaje para tu papá.
3: Ma, John Cena fue meme y mi papá.
4: ¡Cállate, sapo!
1: Fernanda, es que no fue solo él. Yo también que se dañó.
0: No, es con usted. Yo acepté este matrimonio fallido y la grosería de esta gente para criar a mis hijos en un hogar cristiano. Pero me doy cuenta una y otra vez que en esta casa de locos es imposible. Los niños se van de Macondo.
2: Tú no me puedes quitar a mis hijos.
0: Sí puedo. Porque yo soy su mamá. Yo les he dado todo. Y en cambio tú escogiste a ella.
1: Por Dios, Fernanda, ¿qué estás diciendo?
5: Te empaqué los dulces que te gustan. Pero no te los vayas a comer todos de una vez. ¿Me lo prometes? Ven, ven acá que te voy a cambiar.

0: precioso. Muchas gracias.
1: Tía, ¿no vienes a la estación?
2: Los quiero mucho. Diviértanse.
1: Te voy a extrañar.
2: Y yo a ustedes.
3: Sí, Arcadio. Vamos, mi amor.
1: Tía, ¿te sientes bien?
2: Nunca me he sentido mejor.
3: Yo también pasé por esto. Pero tú y yo venimos de la realeza. Y las reinas se educan con monjas. Es lo mejor para ti.
4: Te voy a extrañar, mi vida.
1: Yo también.
4: Pórtate bien.
1: Sí.

0: Dios lo proteja, mi niño.
1: Pórtate bien, mi amor. Escríbele todos los meses a papá. Papá va a estar aquí leyendo tu carta. Y nunca se te olvide que papá te ama y que papá te va a estar esperando.

0: Mi familia se terminó de enloquecer. Ahora resulta que vamos a tener un papa y una beata.
1: Y un mártir.

0: A on ha detto.
1: Darme. Ahora ellos me quieren enterrar vivo.

0: pasa?
1: ¿Tienes afán?
2: Mira. Mira las vainas que nos buscamos. No más por invitar a uno de esos gringos de mierda a comer guineo.
3: Tome, aquí está el vale.
4: ¿Usted trabaja aquí, abuelo?
5: Mi hijo sí trabaja aquí, el papá de mi nieto.
4: Ah, si no trabajas aquí no puedes entrar. Esto es solo para trabajadores de la compañía.
5: Pero yo tengo el boleto y el que me dio el boleto trabaja aquí.
4: Muéstrame el boleto, papá.
5: Tú no puedes impedirme a mí.
4: Muestre el boleto, abuelo.
5: Aquí está el boleto.
4: Tener esto es ilegal. Esto es un delito.
5: Delito es lo que estás cometiendo tú. Tú aquí eres un aparecido. Tú no eres autoridad.
6: Niño,
5: tú no eres
6: ¡es eso, quieto!
5: ¡Oíste! ¡Ya! ¡Espérate, espérate!
6: ¡Ya! ¡Está robando!
5: ¡Oye, deja al niño!
6: ¡Venga!
5: ¡Al niño muerto!
7: ¡Suéltame! ¡Suéltame!

0: Vamos.
1: ¿Qué le pasa? Vámonos. Vámonos.

0: Señor, ¿dónde cree que va? Señor, oiga.
1: ¿Usted qué hace acá, coronel?
2: Voy a denunciar con el tal Bravo un asesinato cometido por su compañía.
1: ¿Asesinato?
2: Déjame pasar si no quieres tener problemas.
0: ¿Todo en orden?
1: Todo en orden.
2: Es una traición que el gobierno conservador les haya regalado estas tierras.
3: ¿Qué pasó?
2: Que además les haya dado rienda suelta para que ustedes hagan lo que se les dé la gana. Pero sepan que aquí en Macondo todavía hay hombres que no se arrodillan ante nadie y que están dispuestos a hacer la revolución. Esta vez contra ustedes y contra su empresa asesina.

0: Sí, varios.
1: Pero, Fernando, no todo está bien.
2: ¿Cómo se quiere?

Úrsula fue la única que tuvo serenidad para identificar la naturaleza de aquel viento irreparable. Mientras veía Remedios la Bella entre el deslumbrante aleteo de las sábanas, que subían y pasaban a través del aire donde terminaban las 4 de la tarde, y se perdieron con ella para siempre en los altos aires, donde no podían alcanzarla ni los más altos pájaros de la memoria.

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0: vivir y morir en las sombras, para nuestros seres queridos y para quienes nunca conocemos.
1: El fin que siempre temiste se acerca.
2: El antidios.
3: Esta entidad tiene varias personalidades.
2: Están diciéndome que eso tiene mente propia.
4: Un parásito digital consciente, autodidacta y devorador de la verdad que infesta todo el ciberespacio.
2: Un enemigo que está en todas partes y en ninguna. Y que no tiene centro.
5: Pacientemente he estado escuchando, leyendo, vigilando.
2: Obteniendo los secretos personales más oscuros durante años.
6: Capaz de chantajear, estafar, sobornar o suplantar a quien quiera.
7: ¡Ethan, no soy yo! ¡Estás hablando con la entidad!
8: Quien pueda controlar a la entidad, controlará la verdad.
9: Nuestros centros de información son vulnerados y corrompidos.
10: La entidad sabrá con precisión cómo debilitar cada una de nuestras fortalezas.
11: Convertir a nuestros aliados en enemigos.
10: Y explotar nuestras debilidades.
11: Y a nuestros enemigos en agresores.
12: Una fuerza imparable de poder destructivo que arrasaría con todo.
13: El mundo está cambiando. La verdad se desvanece. La guerra se avecina.

Buenas noches, Ethan. Le habla su presidenta. En vista de que usted no le responde a nadie, decidí contactarlo directamente. Primero, quiero darle las gracias por haber dedicado su vida a servir devota e implacablemente. De no ser por su incansable dedicación y la de su equipo, la Tierra sería un lugar muy diferente. Podría incluso haber dejado de existir. Todos los riesgos que ha corrido, todos los camaradas que ha perdido en el campo, todos los sacrificios personales que ha hecho, le han dado a este mundo otro amanecer. Han pasado 35 años desde que las circunstancias lo llevaron a nosotros y se le ofreció la decisión. Desde que la FMI lo salvó de estar preso de por vida. Y aunque nunca ha obedecido órdenes, jamás nos ha defraudado.

0: siempre fue el mejor de los hombres. En los peores momentos. Necesito que ahora sea ese hombre. En los meses desde que evitó ser capturado en Austria, cada rincón del ciberespacio ha sido infestado por la IA, parásito devorador de la verdad conocido como la Entidad. Bajo su influencia, la información digital se ha corrompido en todo el mundo. Ni las naciones ni las personas saben ya qué creer. El antagonismo, la agresión y la ley marcial son el nuevo orden mundial. Aprovechando esta atmósfera paranoica, la Entidad inspira una secta del fin del mundo con acólitos dedicados a librar al mundo de la corrupción mediante la aniquilación de la humanidad.
1: Y entonces le dijo a Noé,
2: mirad que provocaré una inundación para destruir toda
3: los
2: la carne.
3: Los hijos del átomo se alzarán de entre las cenizas.
4: Hará posible reconstruir.
0: Estos fanáticos se infiltran en secreto en todos los niveles de las fuerzas de la ley, del gobierno y del ejército, con acólitos al servicio del gran propósito de la Entidad. Nuestra única esperanza de controlar la Entidad recae en encontrar la fuente del código original. Si alguien sabe el paradero de ese código, es este hombre. Su identidad, su pasado, su existencia misma ha sido borrada, lo que apuntaría a que está o estuvo coludido con la Entidad. Las autoridades austriacas tienen cautiva a su cómplice, pero se ha negado a decirnos lo que sabe. Lo que de nuevo nos lleva a usted. Usted tiene en su poder una llave, que creemos un componente vital en la lucha por obtener el código fuente de la Entidad. Pero se niega a entregarse, por temor a que su gobierno convierta esta IA maliciosa en un arma contra el mundo. En cambio, decidió matar a la Entidad, un acto insensato que provocaría la absoluta aniquilación del ciberespacio. Se erradicaría la economía global, hundiendo al mundo en una guerra y hambruna interminables. Agente Hunt, Ethan, por favor, entréguese o se manchará las manos con la sangre del mundo. Este mensaje se autodestruirá en 5 segundos. Venga a casa, Ethan, y entréguenos esa llave.

0: Hola, Ethan.
1: Hola, Luther.
0: Perdona la decoración. No había cuartos en el Ritz.
1: Pues con unas cortinas, algunos almohadones, sí.
2: Sí, un minibar.
3: ¿Una mesa de futbolito?
1: Hola, hermano.
0: Hermano. Siempre es un gusto ver que todavía estás de este lado.
1: Me preocupa que trabajes demasiado.
0: No te preocupes por este viejo.
4: Ok. ¿Y bien? ¿Qué pudiste averiguar?
1: Mucho. Más de lo que esperaba.
4: ¿Y cuál es el plan?
1: Primero, hay que encontrar a Gabriel.
0: ¿Cómo lo vamos a encontrar?

0: Espera, espera, espera. Arrête.
1: Pourquoi? Tu m'as sauvé la vie.
0: Espera, espera. Esperen, esperen. No, si nos reportas, se acaba el mundo. Así de fácil. Dega, Dega, ¿verdad? El tiempo corre. Si nos entregas, no habrá nadie en la Tierra que lo pueda impedir. Y una parte de ti lo sabe. Se te nota.
2: ¡Confía en él, por favor!

Está bien, está bien. Diga, está bien. No hay naciones en esto. No hay dogma ni ideologías rivales. Es quien no pierde la cordura y quien se quiebra. La entidad quiere que tengas miedo, que lo tengamos todos, que estemos divididos. Lo que quiere es que nos entregues. No lo hagas. Él va a estar bien. Por favor, déjalo.

0: Somos amigos.
1: Gabriel y Leo.
2: No deberías estar ahí sin refuerzos.
3: Benji, por favor, sí podemos.
0: Es una pésima idea.
3: Tranquilo.
0: Ethan, esto está lleno de seguridad clandestina.
2: Debes irte ya.
3: Los veo. Estoy bien.
4: Tú tranquilo, Benji.
2: Todo que Gabriel se arriesgue a venir a la fiesta. ¡Aborta la misión!
4: No, que no nos ganen los nervios. Aquí está. Tiene que estar aquí.
2: Ethan,
0: por piedad, aborta.
2: Lo resolveremos.
4: Todo bien hasta ahora. No te muevas. No te muevas, Hunt.
3: ¿Seguros que soy Hunt realmente?
5: A todas las unidades tenemos a Hunt. Repito, tenemos.
6: Nadie te oye.
4: Grace.

0: No es personal.
1: Oye, ¿te queda el cabello largo?
0: En verdad agradezco que hayas venido, pero no deberías estar aquí.
1: No tenía muchas opciones. O sea, ¿qué espera que lo traicione?
2: Lo que espero es que lo salves de sí mismo y al mundo de él.
0: Kittredge, pues acabas de meterte en un mundo de problemas, Grace.
1: Todo el mundo está en problemas, Ethan. Eres el único en quien confío para que lo salve. Así que, ¿cuál es el plan?
0: Grace.
3: Gabriel te tiene un trabajito, Hunt.
1: ¡Ethan, despierta! Ok. ¿Qué hacemos? Dime que tienes un plan.
0: Se llevaron el reloj.
1: ¿El reloj?
0: Sí, y en las mancuernillas guardaba ganzúas.
1: ¿Y entonces?
0: Saldremos de esta. Ok, escucha. Demasiado tarde. Ya viene. Oye, Grace, mírame, mírame. Saldrás viva de aquí.
1: ¿Viva de qué?
0: Solamente no olvides que es dolor nada más.
1: ¡No!
4: ¡No lo toquen! No pueden lastimarlo.
3: No de ese modo. ¿No te recordó a Shanghai? ¿Cómo se llamaba? Julia, que fue la señora Hunt. ¿Se le olvidó mencionártela? Un tal Javian la secuestró y la intercambió por algo que solamente Ethan podía obtener. Javian lo llamaba la pata de conejo, pero tenía otro nombre.
0: El antidios.
3: Jamás te dijeron que había en ese contenedor, ¿verdad? Pero siempre te lo preguntaste. Robar la pata de conejo fue nada más un evento, uno de un patrón vitalicio, que se repite de forma interminable. Por cada vida que intentaste salvar, apostaste millones más, duplicando la apuesta sin parar. Y ahora el destino de todo ser vivo en la faz de la Tierra es responsabilidad tuya. Debes estar exhausto. ¿Y la llave?
0: Deja que se vaya, y entonces hablamos.
3: No tenemos tiempo. Uno de tus seres queridos va a morir esta noche. Por el bien de a quienes nunca conocerás, a menos que hagas exactamente lo que yo diga.
1: También dijo que la llave sería suya en el tren, ¿te acuerdas? Tenías una sola encomienda. Tomar el tren, conseguir la llave, bajar del tren. ¿Cómo tomó tu dueña la noticia cuando supo que habías fracasado?
0: Le fallaste. Y ahora la entidad te ha abandonado.
3: Tu equipo ha sido expuesto, Ethan. Sé qué está haciendo Luther, sé qué es lo que planeas. Oponte a mí y haré que lo pagues caro. Si cooperas, yo puedo ayudarte.
0: ¿Y qué quieres a cambio?
3: Están buscando un submarino ruso que desapareció en su viaje inaugural.
5: El K-559 Sevastopol. Un submarino con tecnología de punta indetectable para cualquier sonar conocido. Y el secreto de su invisibilidad era ese.
6: La Podkova.
5: Una unidad de disco duro algorítmica y antiacústica en la esfera del sonar del Sevastopol. En el invierno del 2012, los rusos descubrieron un virus de computadora de origen desconocido que invadía su flota del Mar Negro.
6: Un operativo militar encubierto.
5: Sospechamos que el único fin de este virus misterioso era sabotear la Podkova para que el submarino fuera detectable. En cambio,
3: engañó a la tripulación para que naufragara.
7: ¡Capitán! ¡Nuestro torpedo sigue en curso! ¡Viene hacia nosotros!
8: ¡Nuestro torpedo vuelve! ¡Distancia 800 metros!
9: ¡Suena la alarma de colisión!
6: Si tenemos razón, la forma más antigua de la entidad, su código fuente original, está sepultado en la esfera del sonar del Sevastopol.
5: En alguna parte del fondo del océano, congelado en el tiempo, donde ni siquiera la entidad puede alcanzarlo. Y el armazón se diseñó para autodestruirse si es forzado. La única manera de abrirlo sin que explote es con una llave especial en forma de cruz.
6: Cada mitad era custodiada por el capitán y el primer oficial del Sebastopol.
3: A los cuales sacaron de entre el hielo en la primavera del 2012. Pescadores Inuit. Un hombre con tus aptitudes ya tiene todo lo que necesita para ubicar ese submarino en su posición exacta.
9: ¿Crees que voy a conseguir el código fuente y que voy a traértelo?
3: No lo creo. Lo sé. Voy a dejarte ir. Luego encontrarás el código fuente de la entidad y me lo traerás a cambio de Grace. Y yo controlaré a la entidad, al genio de la lámpara, que tú liberaste.
6: La pata de conejo.
5: El antidios.
3: No fue un arma biológica ni química la que robaste en Shanghai. La ampolleta que cambiaste por Julia contenía código malicioso, el fango primordial digital, del que un arma evolucionó. Un arma que Oriente no logró echar a andar, que Occidente nunca habría podido hacer por sí solo.
5: No sabías lo que estabas robando. Nadie lo sabíamos.
9: Sabía por qué estaba robándola. Raptaron a mi esposa. Solo robando la pata de conejo podría recuperarla. Yo hundí ese submarino tanto como lo hizo la entidad.
3: Sin ti, Ethan, no existiría la entidad. Y si no encuentras el submarino en los pocos días que quedan,
1: se acabará el mundo que conocemos.
3: Y todo será culpa suya. Y él lo sabe. Mírame. Dime que me equivoco.

0: Un diente falso. Cápsula de cianuro. Si muerdo esta cosa, estaré muerto en 60 segundos. Y nunca verás ese código.
1: ¡No lo toquen! Escúpelo.
0: Suéltalo primero.
1: No vas a hacerlo.
0: No tengo nada que perder.
1: Pero Gracie, ¿y si estás muerto? ¿Quién la va a salvar? Escúpelo.
2: Ethan.
0: Recuérdalo, Grace. Es dolor nada más.
1: ¡Médico!
3: ¡Ethan! ¡Desfibrilador! Espera, cargando. Cargando.
1: Necesito vivo. Mátala.

0: ¿Estás bien? Sí, Gabriel se nos escapa. Grace. ¿Ah? ¿Qué? Oye, ¿qué? ¿No creerás que iba a dejar que te... Grace, yo jamás dejaría que algo te pasara. No, nada. En serio. ¿Cómo? Bueno, iban a matarte.
1: Sí.
0: Sí.
1: Sí.
0: Sí. Oye, Grace, tú muy bien, por cierto. ¿Ok? En serio, tenemos que irnos.

0: ¡Aquí está Gabriel! Ya lo habíamos hablado.
1: Ethan lo quiere con vida.
2: Je le veux mort.
3: El que va a matar es a mí.

0: Ethan.
1: Qu'est-ce que c'est?
0: C'est avec ça qu'il lui a parlé.

0: Aquí estoy. Ya vine. Dime qué quieres.
1: Buenas noches, señor Holt. Tiene preguntas. La entidad tiene respuestas. Pero tiene que dejarla entrar. Conoce este lugar. Solo habrá dolor si se resiste. Insisto, conoce este lugar.
0: La bóveda del fin del mundo. Sudáfrica.
2: Ahí se encontrará con la entidad. La dejará entrar. Y el destino de todos los seres vivos se decidirá en un parpadeo. Esta es su vocación. Su destino.
0: No lo acepto.
2: Aquí adentro no tiene secretos.
3: El K-559 Sebastopol.
4: La Podkova.
3: La llave en forma de cruz.
4: Mi obra maestra. El algoritmo en esa memoria, al combinarlo con el código fuente de la entidad, servirá como la pastilla envenenada que habías pedido.
5: Usted planea recuperar la Podkova del Sebastopol y destruir a la entidad.
0: Y eso te asusta, ¿verdad?
2: La entidad ve posibilidades infinitas.
5: Si recupera la Podkova, pondrá todo en riesgo.

0: irá a la bóveda del fin del mundo y dejará entrar a la entidad. Ya está escrito.
1: Jamás.
0: El fin se acerca, Ethan. Siempre lo has sabido. La entidad ofrece esperanza para el futuro. Los pocos que sobrevivan serán más fuertes.
2: Los hijos del átomo se alzarán de entre las cenizas.
3: Hará posible reconstruir.
0: Pero solo si la deja entrar.
1: ¿Y si no la dejo? ¿Qué pasa? Destruye al mundo y se destruye a sí misma.
0: Usted decide. El futuro de la entidad, o no habrá ningún futuro.
1: Dejar que esclavice al mundo, o dejar que el mundo se destruya.
0: Ahora usted es el elegido. Gabriel ha sido marginado. Ha tomado medidas para tomar el control de la entidad. ¿Cómo verá?
4: Oponte a mí y haré que lo pagues caro. Uno de tus seres queridos va a morir esta noche.
1: Luda.
0: Usted sabe lo que la humanidad debe hacer para cambiar ese destino. Sabe que no puede detener lo inevitable. Se destruirá a sí misma creyendo que no tiene opción. Le ha llegado la hora. En 4 días, enfrentará su sentencia final.

0: ¿Es real?
1: Sí, sí, sí.
2: Eres real.
1: Sí.
2: Eres real. Eres real. Eres real. Lo sabe.
1: ¿Qué sabe?
2: Una pluma. Una pluma y algo en que escribir. Lleva al equipo, tú. Llévalos al norte.
1: ¿Norte? ¿Norte a dónde?
2: Al Sebastopol.
1: ¿El Sebastopol?
2: Sí. Necesito que me atrapen. Es la única forma de entrar. Receptor VHF, cámara de descompresión. Robar un avión. Uno viejo, sin transpondedor ni GPS. Debe ser analógico. Un DC-3. Todo lo que necesitas está ahí escrito. Recuerda transmitir las coordenadas cada 2 horas durante 15 minutos. Yo iré cuando pueda. Eres el jefe de equipo.
1: No, puedo.
2: Ya, Benji. Cuida a tu equipo. La llave. No te acerques al hielo.
3: ¿Cuál hielo?
2: Por favor, tú no te acerques al hielo, pase lo que pase.
3: Ok, ok. Sí.
2: Váyanse.
1: ¿Tú a dónde vas?
2: Loder.

0: Hola, Luther.
1: Hola, Ethan. ¿Cómo les fue con Gabriel?
0: Bien, bueno, ya sabes.
1: No me digas. Entonces, ¿de quién es la sangre?
0: ¿Qué? De ningún conocido. ¿Eso es lo que creo?
1: Nada especial. Un núcleo de plutonio. Supongo que de 5 o 6 megatones de potencia, suficientes para convertir toda la ciudad en un cenicero de cristal.
0: Eso no es bueno.
1: Ya lo intenté. No se abre.
0: Ya me di cuenta.
1: Gabriel tiene la pastilla envenenada. Convendría que la encuentres.
0: Eso haremos. ¿La puedes desactivar?
1: Solo tengo que impedir que los 9 detonadores hagan que el núcleo implosione. Si desconecto un detonador, no hay implosión.
0: Sin implosión, no hay masa crítica. Y sin masa crítica, no hay explosión de 6 megatones. ¿Cuánto tiempo tenemos?
1: El suficiente para que te largues de aquí.
0: Tal vez con tu herramienta pueda quitar las bisagras.
1: Aunque pudieras abrir la reja a tiempo, todavía tendría que desconectar un detonador.

0: ¿Qué estás diciendo?
1: Que puedo salvar la ciudad. Pero que todo este sistema de túneles se va a desplomar.
0: Que quien desconecte ese detonador se va a morir.
1: Estamos del lado de la reja que debemos. Y lo sabes.
0: Luther, lánzame las herramientas.
1: No están aquí por casualidad, Ethan. ¿Sabes por qué?
0: Gabriel me necesita vivo. Y necesita que mueras. Porque solo tú puedes hacer otra pastilla envenenada y yo soy el único que puede llegar al submarino.
2: Dile a Ethan que lo estaré esperando.
0: Si tiene la pastilla envenenada, tengo que llevarle la Podkova para que controle a la entidad.
1: Aquí es donde nos separamos.
0: Luther... Pero, Luther...
1: ¿Qué vamos a hacer? ¿Jubilarnos? ¿Irnos de pesca? Esta es mi misión. Esto es para lo que vine al mundo.
0: Luther, no quiero. No puedo.
1: No tienes nada que decir, hermano. Lo sé. Ya lo sé. Estoy exactamente donde quiero. Ethan... Tienes que irte ya. Vete. Encuentra a Gabriel. Deténlo. Por quienes nunca conocemos.
0: Por quienes nunca conocemos.

0: Mi agente de Ga está muerto.
1: No, está vivo.
0: Briggs, ¿verdad?
1: Pero ese no es tu verdadero nombre.
0: ¿Eso a qué viene?
1: Tu verdadero nombre es Jim Phelps, como tu padre. También estaba en el servicio. Se esfumó cuando tenía 7 años. Te uniste para averiguar qué fue de él y descubriste que tenía problemas legales. Le ofrecieron la decisión de unirse a la FMI o pasar el resto de su vida en

0: prisión.
1: Igual que tú, ¿no? Solo que en tu caso, creo que te acusaban de homicidio. Pero adivino, fue una trampa. Igual que alegas que te incriminaron falsamente hace años en Praga. ¿Cómo salió mal? ¿Cómo murió todo tu equipo? En tu versión, mi padre era un traidor. Y por eso lo mataste.
0: Es cierto. Ojalá no lo fuera.
1: ¿Crees que eso me pesa aún? ¿Que estoy buscando venganza? ¿O qué? ¿Que busco limpiar el nombre de mi padre? Briggs es mi nombre ahora. No. He venido porque sé que tú eres por lo que el mundo se asoma al abismo del apocalipsis y porque también sé que no es la primera vez que juegas con el destino de la humanidad. Y nada de eso me importaría si tan solo una vez hubieras obedecido órdenes.
0: Briggs, Phelps, Jim. La entidad quiere que me odies. Ella cuenta con eso. Y la única manera de vencerla es hacer lo que jamás esperaría que hiciéramos.
1: ¿Qué cosa? Olvidas que te conozco, Hunt. Conozco todas tus técnicas de manipulación. Cuando esto termine, cuando acaben contigo, tú y yo vamos a ajustar cuentas. Qué pena lo de tu amigo. Pero bueno, siempre los pierdes.

Mientras estabas llevando a cabo tu operación de campo personal, la entidad se infiltró en los centros de mando nuclear de la India, Israel, Pakistán y Corea del Norte. Hoy, a las 0400 horas Zulu, fueron infiltradas las instalaciones Ramsés de Francia. Todo su arsenal nuclear ahora está a las órdenes y control de la entidad. Con eso quedan cuatro naciones con arsenales nucleares a salvo: el Reino Unido, China, Rusia y nosotros. Todo lo que eres, todo lo que has hecho, se reduce a esto.

0: La infiltración en la bóveda negra de la CIA.
1: Perdón, ¿qué es una lista NOC?
2: Un registro completo de nuestros agentes encubiertos en el extranjero.
0: O sea que este es el hombre que se...
3: ¿Infiltró en nuestra bóveda y se robó la lista de nuestros propios espías? Sí. Devolvió la lista. Está en la siguiente página.
4: ¿Lo estoy leyendo correctamente? ¿La bomba en el Kremlin?
3: Siendo justos, en realidad la bomba era para matarlo a él.
5: Casio, una asamblea de seguridad en la Dirección Nacional de Inteligencia.
4: Eso fue hace apenas 2 meses. Ustedes dos tienen que haber estado ahí.
0: Llegó con la apariencia del asistente del señor Kittredge.
5: Y se fue siendo el señor Kittredge, según sé. Eso explica las esposas. Pero aún no está claro por qué está aquí.
3: Nos guste o no, lo que vemos en este hombre es nuestro último recurso. Quizá nuestra única esperanza de evitar un apocalipsis nuclear. Si queremos controlar a la entidad, tenemos que tratar con él.
6: Si es que decide aceptar.

0: Agente Hunt.
1: Señora Presidenta.
0: Le extiendo mis condolencias. Siéntense, por favor. Díganos qué quiere.
1: Necesito esa llave y el uso de un barco. Especialmente la de un portaaviones, más específicamente el George H.W. Bush.
2: ¿Quiere hacer uso de un activo militar de 6,000 millones de dólares impulsado con energía nuclear?
1: Con instrucciones para que el comandante del navío cumpla todas mis peticiones.
2: ¿Para que usted haga qué?
1: Usar la llave y lo que abre. Para matar a la entidad.
3: Matar a la entidad implica la aniquilación del ciberespacio.
4: Las consecuencias del evento serían catastróficas.
0: ¿Y por qué razón habría de hacer lo que usted sugiere?
1: Señora, con todo respeto, no tiene otra opción.
0: Siempre existe otra opción.
1: No, señora, en este caso no la hay. Las potencias nucleares del mundo se hunden en una espiral paranoide. Todas pudieron haber desconectado sus misiles de las redes, pero ninguna confió en que las otras lo hicieran. Su Departamento de Estado le advirtió que las vías diplomáticas se agotan. Quienes todavía controlan sus arsenales están considerando atacar primero, al igual que usted. La comunidad de inteligencia sabe que la entidad está aprendiendo al vuelo, volviéndose más lista, más fuerte. Sabe que faltan 72 horas nada más para que los demás arsenales nucleares de la Tierra sean controlados por la entidad. 3 días antes de que concentre toda la fuerza de su energía en el sistema de defensa más difícil de infiltrar del planeta, el nuestro. Momento en el que el Departamento de Defensa se verá obligado a insistirle en que abra ese maletín. Teclee los códigos y lance de lleno un ataque preventivo a los otros 8 arsenales nucleares antes de que la entidad se apodere del nuestro. Señora Presidenta, o usted destruye el mundo o la entidad lo hará. En cualquier caso, es jaque mate.
0: Si existe otra opción, puede decirme lo que sabe de esa llave y darnos el poder de controlar a la entidad.
1: Señora Presidenta, si yo creyera que eso es posible, le diría todo lo que sé. Todo. Dirigió la CIA, reconoce la guerra psicológica con solo verla y mire a su alrededor. Estamos en la realidad de la entidad y creo que cuenta con que usted me impida actuar.
4: Si lo que dice es cierto, ¿cómo saber que la entidad no espera que hagamos justamente lo que usted nos propone?
1: Porque sabe que nunca harían algo así de ilógico, que sería demencial confiar en mí. Y precisamente por eso deberían, por una vez, dejemos que la entidad se preocupe por lo que nosotros hagamos.
5: Me preocupan esas otras 3 naciones, señora Presidenta, las que aún controlan sus arsenales.
2: Que podrían entrar en pánico y lanzar un ataque a gran escala. Mientras él anda por ahí en poder de un portaaviones, haciendo quién sabe qué.
6: Mientras él anda por ahí tratando de matar a la entidad, lo que todos sabemos que es una pésima idea.
1: Señora Presidenta, por favor, le pido 3 días mientras usted mantiene en calma al mundo. 3 días. ¿Alguna vez la he defraudado?
6: ¿Y si la entidad decide atacar antes de ese plazo?
1: Si ya tiene suficientes misiles para matar a billones, ¿por qué no lo ha hecho?
3: Porque es una máquina. Está razonando como una máquina.
1: Razona.
3: Su pensamiento
1: es binario.
3: Lo que
1: razona es dictado por lo que ha aprendido de nosotros. No ha atacado porque no tiene control absoluto. Necesita el arsenal atómico de todo el mundo que garantice el resultado que se ha propuesto. La aniquilación total de la humanidad. Señora Presidenta, la entidad va a esperar.

0: El centro Northwood de operaciones y objetivos nucleares en Londres ha sido vulnerado. El Reino Unido perdió el control de su arsenal. Voy a preguntárselo por última vez. ¿Qué abre esta llave?
1: Erika, necesito que confíe en mí. Una última vez.
0: Usted confía en mí cuando le digo que cuando el reloj marque que pasaron las 72 horas, voy a presionar el botón. Eso va a ser su responsabilidad.
1: Señora presidenta.
0: Sargentos, enciérrenlo.

0: dejé un mensaje ahí mismo para cuando esto acabe.
1: Sí. Me lo dirás en persona. Después.
0: Hicimos un juramento cuando tomamos la decisión.
1: Que vivimos en las sombras para nuestros seres queridos y a quienes nunca conocemos.
0: Sé que tienes en mente. Hiciste lo que debías al conservar la llave. Siempre has estado del lado correcto, hermano. Siempre. Nunca lo olvides. Nuestras vidas no quedan definidas por un acto aislado. Nuestras vidas son la suma de nuestras decisiones. Yo no me arrepiento de nada. Tú no lo haces.

0: de la Casa Blanca, 22 de mayo de 1996. Erika, la presidenta, le dijo el significado de esta nota.
1: No, señora.
0: Serbia, 22 de mayo del 96. Las dos perdimos a un ser querido, muy querido. Porque alguien con autoridad no quiso correr riesgos. Estoy parada en una bomba de tiempo, señor. Del otro lado del horizonte se encuentra el único portaaviones ruso, el almirante Kuznetsov. Estoy a un paso en falso del primer tiroteo entre portaaviones desde la Segunda Guerra Mundial. A un titubeo de provocar la Tercera Guerra Mundial. Y me pide que lo lleve directamente al ojo del huracán.
1: Sí, señora. Así es.
0: ¿Qué es exactamente lo que está buscando?
2: El SOSUS, siglas de Sistema de Vigilancia Sonora, una red mundial de cables acústicos submarinos que se remonta a la Guerra Fría. Si hay un evento submarino de cualquier relevancia en cualquier parte del mundo, una de estas estaciones escucha puede ubicar ese evento con exactitud.
1: Y una de esas estaciones SOSUS habrá registrado el impacto de nuestro submarino ruso en el fondo del mar en el invierno de 2012.
0: Sin haber comprendido nunca la relevancia de ese evento.
2: Aunque los rusos saben cuándo desapareció el Sevastopol, no saben con certeza dónde.
3: On doit faire un choix.
2: Oui, c'est ça.
0: Decidir cuál de todas esas estaciones SOSUS registró el evento.
1: Sabemos que los cadáveres de la tripulación se recuperaron del mar helado. Y siendo pescadores inuit quienes los recuperaron,
2: creemos que se hundió en alguna parte del Ártico.
0: Un área de búsqueda de prácticamente 9 millones de kilómetros cuadrados.
4: O sea que la estación SOSUS que lo registró sea probablemente...
0: esta, en el mar de Bering.
1: La isla San Mateo.
0: Los rusos ya lo saben.
4: Entonces, ¿por qué no toman la isla y ya?
5: Porque ahí hay una base del gobierno de los Estados Unidos.
1: Una agresión detonaría la Tercera Guerra Mundial.
4: Pero ahora ya viene el apocalipsis.
6: Y los rusos no tienen nada a perder.
0: Sus amigos saben que a dónde van podrían sitiarlos.
1: Saben que así es este oficio.
4: Entonces, para recuperar el código fuente de la entidad de Sevastopol, hay que darle las coordenadas precisas de la isla San Mateo a Ethan.
0: Y un submarino, obviamente. Uno que esté dispuesto a llevarlo a donde quiera.
4: Sin hacer preguntas.
1: Señora.
0: Y eso suponiendo que sus amigos logren obtener las coordenadas.
5: Y esperan que las transmitamos durante 15 minutos cada dos horas.
4: Con la esperanza de que a Ethan de algún modo le sea posible recibir nuestra señal.
0: ¿Cómo pretende salir de debajo del casquete polar?
1: Después de enviarme las coordenadas, mi equipo me esperará ahí.
2: Ethan tendrá un transmisor VHF que nos permitirá encontrar su ubicación exacta bajo el hielo. Lo siguiente por hacer será con una sierra mecánica.
4: ¿Qué? ¿Cortar un hoyo en el casquete polar y luego sacar a Ethan?
5: Un momento. Dependiendo de la profundidad del naufragio, Ethan sufrirá un síndrome de descompresión severo antes de llegar a la superficie.
2: Por lo cual trajimos esto.
4: ¿Y esa cosa qué es?
2: Esta es una cámara hiperbárica ultramoderna de descompresión inflable.
4: No es en serio.
2: ¿Qué?
4: ¿Pretendes decirme que la vida de Ethan y el destino del mundo entero dependen de que todos lleguemos exactamente al mismo lugar y exactamente al mismo tiempo a alguna parte del mar de Bering congelado? ¿Con eso?
2: Exacto.
4: ¿Y si se ahoga antes de que lleguemos allá?
2: Seguramente se va a ahogar, pero... en agua así de fría, la hipotermia va a desacelerar su metabolismo y nos dará tiempo para revivirlo.
0: ¿Ese es su plan?
2: Exacto.
1: Ese es nuestro plan.
0: El único submarino cercano es el Ohio. El de Jack Bledsoe. Ya sumergido, solo se le puede contactar por radio BLF, a salvo de todo lo digital que se transmita. Significa que es inmune a esa cosa.
1: Pero solamente si sigue sumergido.
0: Un Osprey puede llevarlo hasta allá en dos horas, pero sin combustible para esperar.
1: No hay otra opción.
0: Sí, Bledsoe recibe mis órdenes. Sí, le parece que son auténticas. Tal vez suba a profundidad de periscopio. Tal vez espere 30 segundos. Si usted llega siquiera un minuto tarde.
1: Solo deme esta oportunidad.

0: dejó ir a Hunt.
1: Eso fue lo que dije.
0: ¿Con la llave?
1: Pues no puede hacer mucho sin ella.
2: ¿Y dónde está ahora?
1: En alguna parte del Pacífico Norte, supongo.
0: ¿Le permitió usar también un portaaviones?
1: Soy la comandante en jefe de las Fuerzas Armadas, señor secretario. Es mi portaaviones. Y haré con él lo que me plazca.
3: ¿Sabías que esto iba a pasar?
4: Lo sospechaba.
2: Nos lo hubiera dicho al menos.
1: Acabo de hacerlo. Ya pueden retirarse.
0: Señora presidenta.
1: Eso sería todo.

0: No podía decírtelo. Debía ser mi responsabilidad y solo mía. Y tenía que ganar tiempo para Hunt. Habrían tratado de detenerlo.
1: No comparten tu opinión, pero sí respetan tu autoridad.
0: Antes de que esto acabe, alguien sentirá pánico. Alguien va a tratar de detenerme.
2: De excursión otra vez.
3: ¿Sabe dónde está?
2: Sé dónde va a terminar. Démosle una sorpresa.

0: Cualquier gobierno mataría por saber lo que sabemos del Sebastopol. Esta es una estación de la CIA con agentes experimentados y entrenados para obtener información y nunca darla. No digan nada de nuestra misión. ¡Dejen que yo hable!
1: ¿Es el de...?
2: Kinauma.
1: Pulapto Yugo.
3: Hola. ¿Puedo ayudarles?
4: Pues, espero que sí.
5: Buscamos la estación de escucha Sosus.
2: Ya la encontraron. Soy el jefe de la estación, Bill Donlow. Ella es mi esposa, Tapisa.
4: ¿Qué tal? Mucho gusto.
6: Es un placer, Bill. Somos investigadores del sistema
5: sismológico. Disculpa, ¿dijiste Donlow?
2: Sí, eso dije.
5: Bill, William Donlow. El de Langley, ¿no? El de la bóveda negra.
2: Ese mismo. Y tú eres...
5: ¡No lo puedo creer! Es una leyenda de la programación. Diseñó todo el sistema de la CIA. La bóveda negra. La base de datos más segura del planeta, impenetrable.
2: Pues si hubiera sido impenetrable, yo no estaría aquí. La bóveda fue infiltrada en el 96 y la agencia me envió aquí el mismo día. Aquí estoy desde entonces.
7: Vale. O sea que usted nos está diciendo que ha estado en esta isla durante...
2: 30 años. Por mera curiosidad, ¿cómo sabes de la bóveda negra? Eso es ultra secreto. Disculpa, ¿cuál era tu nombre?
7: Ya, dile al señor a que venimos.
6: Señor Donlow, Bill, aunque pudiéramos decirle la verdad, no la creería. Yo tampoco.
5: Grace.
6: Lo que nos ocupa es que necesitamos acceso a sus datos del SOSUS del invierno del 2012. De lo contrario, el mundo dejará de existir en 4 días.
2: Ya está pasando, ¿cierto? La entidad. Traté de advertírselos durante años, pero nadie me hizo caso.
6: ¿Y puede ayudarnos?
2: Ojalá pudieran.

Por favor, pasen y pónganse cómodos.

0: Usted debe ser el Capitán Bledsoe.
1: Y usted debe ser un enfermo mental. ¿Cuál habría sido su plan si no hubiéramos aparecido?
0: Bueno, en realidad no lo había pensado.
1: Ok.
2: No.
0: La vicealmirante Neely le manda saludos. Me dijo que esperara una bengala verde. No que me electrocutaran.
1: ¿Podría decirme qué es lo que se le ofrece?
0: Mi misión es clasificada.
1: Ajá.
0: Necesito que me lleve al norte.
1: Continúe.
0: Estoy esperando unas coordenadas exactas transmitidas en clave Morse.
1: ¿Y exactamente cómo espera recibirlas aquí abajo?
0: Subiendo a profundidad de periscopio. Tienen que alzar la antena. Escanear el rango menor de la banda VHF.
1: ¿Durante cuánto?
0: 15 minutos.
2: Eso les haría a los rusos 15 minutos para ubicarnos con precisión.
0: Desde las 12 y cada dos horas a partir de ahí. Hasta que mi equipo me envíe esas coordenadas.
3: Al norte está el mar de Bering, señor. En este momento, los submarinos de la flota rusa del Pacífico están ahí. Mi misión principal es señalar sus posiciones y determinar qué están tramando. Imagino que sabe la respuesta.
0: ¿Qué es eso?
3: La isla San Mateo. Ahí no hay más que una antigua estación del Sosus.
0: No, no, eso. Junto a la isla. ¿Qué es?
3: Es el Lusharik. ¿Sabe qué es?
0: Un minisub Fuerzas Especiales Rusas.
3: Acaba de ganarse una estrella, señor. Reconocimiento aéreo lo descubrió en la costa de San Mateo hace poco más de una hora. Se desprendió de este. El Belgorod. El submarino más mortífero de la Marina Rusa. Mi misión secundaria es encontrar a ese malnacido, confrontarlo e intimidarlo. El Lusharik implica que está cerca de ahí.
1: Su equipo está en esa isla. Es de donde vienen las coordenadas.
0: ¿Va a ayudarme?
3: Señor. Si quiere provocar al oso. Se topó con el hombre ideal.
0: ¿Puedo hablar con su jefe de buzo, señor?
3: ¿Jefe?
4: Sí, señor.
3: Que Pils vea a nuestro huésped en la sala de reconocimiento.
4: Sí, señor. Sígame. Como ya se los expliqué a nuestros amigos, yo no tengo los datos que quieren. La agencia ignoró mi solicitud de actualizar el sistema durante una década. Un día aquí apareció un equipo, sin avisar, y modernizó todo el sistema en cuestión de días.
5: Supongo que fue en el invierno de 2012.
4: Sí. El sistema anterior era de cintas magnéticas respaldadas en floppies de 8 pulgadas. Los omitieron cuando la agencia se llevó todo lo demás. Quizá esas cajas contengan las coordenadas que están buscando, pero no tengo con qué leerlos. También se llevaron el lector de floppies en el 2012.
5: ¿Está esperando que arme uno?
6: Vine por las coordenadas, no por cajas.
5: Suponiendo que las encuentre, ¿qué pasará con mi equipo?
6: Les llevaré las coordenadas a mis superiores. Mis hombres esperarán aquí. Cuando hayamos encontrado lo que buscamos, mis hombres se irán y no les haremos daño.
5: ¿Usted creería eso si fuera yo?
6: No, no lo creería. Tiene una hora para armar el lector.
7: ¿Cómo se llama?
6: Koltsov.
7: Su nombre de pila.
6: Capitán.
7: Koltsov, soy Grace. Él es Benji. ¿Podríamos ser solamente humanos 5 minutos? Ni rusos, ni estadounidenses, sino personas que extrañan a sus seres queridos.
6: No tengo a nadie, ni siquiera un perro.
7: Pues sin duda tampoco tiene esta llave. La llave cruciforme que otorga al poseedor acceso a la podcova.
5: Aunque tuviera las coordenadas, no podrá recuperar el código fuente de la entidad sin que le ayudemos.
0: Usted tiene otra llave, ¿verdad? La ha tenido todo el tiempo. Lo que no tiene son las coordenadas.
6: Y cuando usted arme el lector, también las tendremos.
7: A ver, intentemos otra cosa. ¿Y si yo le dijera que tenemos un amigo? Es más, su propio gobierno lo ha desconocido porque se rehusó a entregarle esta llave. Nuestro amigo está en algún lugar sin obedecer a ninguna cadena de mando, esperando que transmitamos esas coordenadas.
5: Y hará hasta lo imposible para recobrar la podcova y usar el código fuente que alberga para destruir a la entidad.
7: Y no lo hace por ninguna nación, sino por todos. ¿Que no ve que la entidad cuenta con que todos desconfiemos de todos? Por favor, déjenos cumplir nuestra misión. No somos enemigos.
6: ¿Usted creería eso si fuera yo? Les doy una hora.
2: Este es el traje presurizado Mark 7, especialmente diseñado para reducir el tiempo de descompresión por buceo de profundidad.
6: Lo logra mediante una mezcla exótica de oxígeno y gases inertes. Antes hará ciclos respiratorios para que tu cuerpo se adapte.
0: ¿Exactamente de qué gases estamos hablando?
8: Eso es clasificado.
6: Si tu tiempo de ejecución es de 20 minutos o menos, el que pases en descompresión se reducirá de días a horas. En teoría.
0: ¿Cómo que en teoría?
6: No hemos probado el Mark 7 a más de 90 metros.
8: Para conservar aire, tendrás que hacer un descenso rápido, lo que implica un TNAP garantizado. Trastorno nervioso por alta presión.
6: Espera sentir temblores, sacudidas, mareo, desorientación y confusión.
9: Y todo eso bajo presión extrema.
6: Aunque el Mark 7 funcionara como se prevé, no tendrás mezcla suficiente para un ascenso lento.
2: Significa que es un hecho que tendrás descompresión.
6: Nitrógeno en el tejido muscular que se expande en el torrente sanguíneo.
2: Un dolor insoportable. Convulsiones. Una pérdida total del control muscular.
6: Tendrás tal vez 20 minutos para llegar a la cámara de descompresión.
10: ¡Baja la presión! ¡Su cabeza!
2: Y sin la cámara de descompresión...
6: estás muerto.
3: Ya se hizo otro escaneo de VHF. Si sus amigos están transmitiendo, no los hemos detectado todavía.

0: funciona, funciona, funciona, por favor.
1: Ah, son los perros de trineo en el cobertizo. Ya van a cenar.

0: hay coordenadas en ninguno de estos discos. Ese reequipamiento de hace 14 años olía por todos lados a un encubrimiento. Y el jefe le habló con desprecio a Tapiza. Eso no me gustó nada. Nunca les dije que había estos respaldos. Y cuando se fueron, yo personalmente revisé hasta el último. Solo un evento sobresalía. Una inmensa implosión submarina como un mes antes de que vinieran a llevárselo todo. Desde luego, no entendí por qué tenía relevancia. Pero anoté las coordenadas y luego destruí ese único disco.
1: ¿Estás diciendo que sabes dónde está el Sebastopol?
0: ¿Hasta en qué metro cuadrado?

0: a cenar.
1: ¿Puede mi esposa alimentar a los perros? No puedo concentrarme con ese escándalo.

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1: Necesita que le ayuden.
2: ¡Yo voy! Necesito aire.
3: Sania probadit diepshat.

En 5 minutos será la próxima transmisión. Y estaremos incomunicados bajo el casquete polar. La última oportunidad será esta.

0: ¡Espera! ¡Espera, Hengar! ¡Espera!
1: Espera, ¿qué es esto? ¿Qué es esto? ¿Por qué? ¿Qué haces? No destruirás a la entidad, Ethan. No te dejaré hacerlo.

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0: Radio, hay clave Morse en VHF.
1: Radio en altavoz.

Cierro. En internet.

0: las coordenadas que quería. Parece que se equivocó de nave. Es a 1737 millas del Cabo de Buena Esperanza, del otro lado del mundo. Casi exactamente.
1: Exactamente.

0: exactamente al otro lado?
1: Por si los rusos estaban huyendo. Muy bien pensado.
2: Oficial de cubierta, ponga nuevo curso, 340.
3: Timonel 15 grados derecha, curso 340.
4: Sí, señor, timón a 15 derecha.
5: Oficial de cubierta, embarcación sumergida rumbo a 100, a derecha de amortiguadores de estribor.
2: En altavoz.
5: Emite frecuencias de submarino ruso clase Oscar 2.
3: Jefe de la guardia, ocupen puestos de rastreo de descargas en silencio.
6: En silencio, sí, señor.
2: Pues hay una misión cumplida. Encontramos el Belgorod, justo detrás de nosotros. A donde sea que su misión lo lleve, también va a llevar a los rusos.
0: No, nunca sabrán a dónde me dirijo. Al llegar a esas coordenadas, desacelere a 10 nudos, dele la vuelta a la nave y llévese a los rusos por donde vinimos.
2: Entonces, ¿qué pasará con su misión?
0: Yo me bajo al dar la vuelta.
2: Señor, sin nuestra cámara de descompresión será un hombre muerto.
0: Señor, su cámara de descompresión jamás formó parte del plan.

0: Ahí está tu llave. ¿Ok?
1: Encendido.
2: Ahora respira hondo.
1: El sistema de guía del Mark 7 te llevará hasta tus coordenadas. Estarás a una profundidad de 250 metros. Calcula 19 minutos para llegar y 10 minutos de ejecución.
0: No lo olvides. Si tardas más, tus probabilidades de sobrevivir se reducen con cada segundo.
2: Y no lo olvides. Debes exhalar continuamente cuando asciendas a la superficie. Si no respiras, los pulmones te explotarán.
1: El transmisor de VHF que habías pedido. Tu equipo podrá localizarte en un radio de 3 kilómetros. No lo pierdas. Suerte.
0: Cuida mucho mi traje.

0: Sonar. Distancia al Velgoro.
1: Señor, tengo efecto de campo cercano. Muy cerca para saberlo.
0: Maniobras, velocidad a 10 nudos. Timonel, derecha a tope cuando se lo indique.
2: Espero su indicación, capitán.

0: último de él, vire.
1: Sí, señor. Mirando a derecha a tope.

0: ¿Dónde está? ¿Dónde está la Podkova? ¿Dónde está?
1: Aquí. Lo lograste, Ethan. Lo lograste. ¿Y qué hacemos ahora?
2: Ahora buscamos a Gabriel. Y la pastilla envenenada de Luther. Y matamos a la entidad.
1: Ethan, estuve pensando en cómo podemos deshacer todo lo que la entidad ha hecho. Si podemos controlarla, tal vez logremos salvar al mundo de la destrucción.
0: Grace, ¿a quién en esta tierra te atreverías a confiarle semejante poder?
1: Pues a ti, por supuesto. Solo a ti. Creo que estabas destinado a esto.
0: Yo no. Ni yo ni nadie. Gracias. Por haberme salvado.
1: Nada que agradecer.

0: No nos hemos presentado formalmente. Soy...
1: William Dunlop, de Langley. Nos conocimos hace 30 años. Casi.
0: ¿Así que eres tú?

0: No sé cómo compensar lo que le hice a la suya.
1: Eso es cuestión de perspectiva, amigo. Si no te hubieras infiltrado en la bóveda hace 30 años, yo tal vez seguiría ahí.

0: Y el lugar más seguro es aquí.
1: ¿Qué es ahí?
2: La bóveda del fin del mundo, en Congo, Iowa.
0: Es un servidor de datos ultra secreto, nivel A independiente, a energía solar, con sellado Tempest de un exabyte.
3: 1,000,000,000 de gigabytes de almacenamiento.
4: O sea, muchas películas.
0: Lo dirás de broma, pero guarda todo el conocimiento acumulado que se cree digno de ser preservado, protegido contra todo.
3: Es invulnerable a toda energía electromagnética, no entran ni salen transmisiones.
0: Es un arca inviolable de la historia de la humanidad, hecha para sobrevivir al fin del mundo.
1: Así que, si la entidad entrara ahí, sobreviviría miles de años, sin importar qué le pasara al resto del mundo.
4: ¿Y para qué querría sobrevivir? ¿La entidad qué gana con exterminar la vida en la Tierra?
0: Es algo que Noé y su familia se habrán preguntado justo antes del diluvio.
3: El antidios cree ser Dios.
5: ¿Cómo, Che?
3: Tú siempre vas al grano, ¿no? Esta es la pastilla envenenada con el algoritmo de Luther. Y esta es la podcova que contiene el código fuente de la entidad. Al combinarse, formarán una especie de toxina digital. Al subirla al ciberespacio, la toxina atacará a la entidad alterando su capacidad de percibir la realidad.
4: O sea que combinando eso con la podcova,
2: engañaremos al padre de la mentira.
3: No tenemos la pastilla envenenada.
2: Gabriel la tiene. Por eso podemos contar con que estará esperándonos en la bóveda del fin del mundo.
3: Ya que la entidad se haya infectado con el algoritmo de Luther, creerá que está entrando al servidor de datos central del enlace, cuando en realidad entrará aquí.
1: ¿Es una memoria?
3: Cuidado, es muy delicada.
0: No es posible. Una memoria de datos óptico 5D.
3: 360 terabytes en la palma de la mano.
0: Creí que solo existían en teoría.
2: Así era, hasta que Luther armó una.
3: Si la entidad es el genio, esta memoria óptica es la lámpara para capturarlo. Lo que nos lleva a lo complicado. Ya que esté adentro y que crea que está a salvo, la entidad empezará a lanzar misiles nucleares. Debemos desconectar esta cosa antes de que lo haga.
1: ¿Cuánto tiempo tenemos?
3: Más o menos
0: 100 milisegundos.
2: Un parpadeo.
3: Si lo hacemos antes,
0: no atraparemos al genio en la lámpara.
3: ¿Y si lo hacemos después?
1: No impediremos que lance los misiles.
3: Sí, como sea.
0: Si sacamos la memoria en el momento equivocado, el mundo se acaba.
5: Buena chance.
1: A ver, si esa bóveda está aislada de todo lo electrónico, ¿cómo espera la entidad poder entrar?
2: Espera que nosotros la dejemos entrar. Igual que como Gabriel espera que yo le entregue la podcova.
4: Cosa que tampoco haríamos, obviamente. ¿Cierto?
2: Si lo piensas, la bóveda está aislada de lo electrónico. No pueden entrar ni salir señales.
0: Alguien tiene que salir de la bóveda del fin del mundo para poder cargar la pastilla envenenada de Luther a la entidad.
2: ¿Y si Gabriel quiere controlar a la entidad?
3: Tiene que cargar la pastilla envenenada de Luther.
4: ¿Es en serio que vas a entregarle la podcova y a dejarlo escapar con la pastilla?
2: Eso es exactamente lo que voy a hacer. Gabriel será parte del equipo sin enterarse.
1: Eso es una locura. Dejarás que la entidad entre a la bóveda. Es justamente lo que quiere que hagas.
5: Está escrito.
2: Sí. Y será nuestra única oportunidad de vencer a Gabriel y a la entidad.
3: La única en un billón.
1: Ethan, piensa muy bien lo que haces. Piensa en cómo llegaste a esto. Piensa en cómo el mundo llegó a esto. ¿Cómo sabes que la entidad no quería que recobraras la podcova? Tal vez te dijo que era imposible porque sabía que era lo que necesitabas oír.
2: Eso es lo que crees, Grace.
1: Creo que estás apostando el futuro del mundo y millones de vidas a un parpadeo.
2: Grace, eso es verdad. Y si hubiera alguna otra opción, la elegiría. Sé que todos tienen sus dudas y no los culpo. Pero tenemos que seguir unidos. Y tendremos que confiarle a Grace la labor de desconectar la memoria.
1: ¿A mí?
2: ¿Qué distingue a un buen ladrón de uno excepcional?
1: 0 por 1.
2: Un parpadeo.

0: no podemos predecir con exactitud qué tan rápido avanzará la entidad.
1: Señora presidenta, Hunt ya no existe. Si no está muerto, los rusos lo atraparon. Si perdemos el control de nuestros misiles, perdemos toda esperanza de impedir que la entidad los lance. ¡Se nos acaba el tiempo!
2: General Sidney, ¿cuál es la opción para atacar limitadamente?
3: Ataques quirúrgicos, circunscritos a los centros de mando nuclear de las 8 naciones que ya son controladas por la entidad.
4: Pekín, Islamabad, Londres, Moscú, Nueva Delhi, París, Pyongyang y Tel Aviv.
2: Víctimas.
5: Cálculos de mortalidad de ataques iniciales.
6: Y mucho después, claro, a consecuencia de la radiactividad. Los cálculos varían.
1: Obviamente, bombardear ciudades importantes de 8 países distintos causaría una crisis política sin precedente.
3: Una que probablemente llevaría a una guerra global prolongada.
5: Podría ser diplomáticamente prudente hacer un gesto.
4: ¿Un gesto?
6: Sacrificar una ciudad aquí, en el país.
5: Ya preparamos una lista.
6: Enumeramos las ciudades por orden de importancia estratégica y económica y población, por supuesto.
4: Se estarían sacrificando 100 millones de vidas para salvar 7,000 millones.
2: Esto no puede estar pasando.
3: Señora presidenta, ahora estamos en la realidad de la entidad.
1: Y esto es jaque mate.

0: El servidor principal está allá. Tú, Benji y Grace, vengan conmigo. Los demás, esperen aquí.
1: No. Gabriel est là-bas. Viens avec toi.
0: Son moment viendra.

0: Es la entrada a los servidores. Demasiado expuesta. Mejor vayan con los demás.
1: Si Gabriel está ahí adentro, te matará seguro.
0: Tiene que irse de aquí con la pastilla y la Podkova. Yo soy prescindible, pero ustedes dos no.
2: Es cierto.

0: 30 megatones. Si mi amigo llega a soltar el botón, la entidad ya no tendrá dónde esconderse.
1: ¿Y qué pasará contigo?
0: Tengo un avión que me llevará a una distancia prudente. Algo confiable, analógico, de lo más discreto. Hasta traje un repuesto, por si acaso.
1: ¿Y realmente piensas que destruir esta bóveda impedirá que la entidad ataque?
0: Creo que está blofeando. No destruirá el mundo si no sobrevive, y no sobrevivirá si tú no la dejas entrar. Entrégame la Podkova y dejaré que te vayas ileso.
1: ¿Y por qué habría de creerte?
0: Porque quiero que tú y que todas las personas que te importan vivan largamente en el mundo que yo creé, cuando la entidad me obedezca. Perdiste, Ethan. Y si no es hoy, será en otra parte, en otro momento. Mientras yo tenga esto, a donde sea que yo vaya, me seguirás. Y la Podkova terminará en mis manos. Eso está escrito.
1: Nada lo está, Gabriel.
0: Tal vez Luther no estaría de acuerdo. Ahora, dime que yo gané.
1: Tú ganas.
0: Me gusta cómo suena. Dilo otra vez.
1: Ajá. No puede ser.
2: Arriba las manos, idiota.

0: Dame eso. ¿Tiempo?
1: 18 minutos.
0: Yo te conozco.
2: Soy Don Lowe.
0: William Don Lowe, ¿sí?
2: Mi esposa, Tapisa.
0: Tengo que reconocértelo, Hunt. Qué pelotón de locos estrambóticos el que armas. Imagino que a la entidad le está dando un infarto virtual en este momento. ¿Qué necesito saber de esto? ¿Y cuál exactamente era el plan?
3: El único posible es dársela a él y dejar que se vaya ahora mismo.
0: ¿Quieres que le dé esto a él y que se vaya?
3: Ahora mismo.
0: ¿Ahora mismo?
3: ¡Ahora mismo!
0: ¡Ahora mismo! La presidenta de los Estados Unidos se prepara para vaporizar a millones de personas, y todo porque al señor Ethan no le parece que nadie pueda controlar sin peligro a la entidad. ¿Le suena sensato a alguien?
4: Pregúnteselo a la tripulación del Sebastopol.
0: ¿Tiempo?
1: 17 minutos, señor.
3: Kittredge.
0: No estarían aquí si Ethan no tuviera un plan. El primero que me diga cuál era ese plan estará salvando a millones de vidas y no sufrirá el destino de otros.
1: Señor, se acaba el tiempo. Debemos ponernos a salvo a cierta distancia. ¿Por qué seguimos aquí?
0: Porque él está aquí y él está aquí. Y esto debe ser importante. Sé que Ethan está a punto de decirme qué es esto. Lo conozco desde hace mucho tiempo y sé que no querría que algo le pasara a su adorado equipo. Ese es el patrón, ¿o no? Te niegas a sacrificar a los que amas. Por eso es que seguimos aquí. Se acabó. No hay de qué avergonzarse. Ahora dime, ¿qué es lo que me falta?
5: Tiempo.

0: ir por la pastilla. Nosotros a los servidores para que entre la unidad. Isa, ya veremos cómo.
1: Se te está olvidando la bomba nuclear.
0: Ya veremos cómo. Isa, vete. Yo me encargo. Vete.
2: Quiere morir.

0: Tiene que haber un modo de desactivarla.
1: Aunque se pudiera impedir que se volviera nuclear, no hay manera de impedir que esos detonadores exploten.
0: ¿Sobreviviríamos a la explosión donde está el servidor?
1: Solo si alguien se queda aquí y evita que la bomba se descontrole. Pero quien se quede, se va a morir.
2: ¿Quién va a vivir y quién va a morir?
3: Nosotros la bomba. Ustedes lleven a Ben y el servidor.
4: No hay tiempo para discutirlo. ¡Váyanse!
5: ¡Presionen! ¡Presionen!
6: Me quedo con ellos. No hay nada que yo pueda hacer en el servidor. Suerte.
2: Suerte.

0: Ah, esto no es bueno.
1: ¿Qué pasa?
0: Adivinando, diría que es un neumotórax.
1: ¿Qué significa?
0: Presión acumulándose en la cavidad pleural. Se me colapsa el pulmón. O hacemos algo ya o me voy a asfixiar. O me dará un infarto. ¿Alguna tiene experiencia en medicina? Igual funciona. Chris, tienes que hackear al servidor para que entre la entidad. Toma la herramienta y ve al panel. Paris, tu pas de bois, moi pegué.
1: ¿Moi?
0: Écoute-moi. Primero rellena la herida de bala, que no entre aire. Bien, fait-me. Un bandage. Un bandage, s'il vous plaît.

0: ¿qué hago?
1: Grace, ahora busca el interruptor de la red interna del servidor.
0: Listo.
1: Paris, McClavicul, cut to cut. De la bla. Montero. Veo posición.
2: Chasa.
1: Paris, se vale.
3: Trisak.
2: Fais quoi?
1: Dis-le, donne ça.
2: Pression.
1: Désassemble-la. Grace, dice el interruptor.
0: Sí.
1: Bien, apágalo.
0: ¿Y ahora?
1: Abre el panel.
3: ¿Qué es que yo
1: veo? Empújalo en la incisión. ¡Rápido! Merci.
0: Gracias a Dios.
4: Degar, ¿cómo van por allá?
5: Aquí todo bajo control, sí.
6: A ver, sujétalo firmemente, pero sin jalarlo hacia afuera.

antes, Ethan. Mientras yo tenga la pastilla, la Podgova vendrá a mí.

0: Un momento.
1: ¿Qué pasa?
0: Podríamos evitar un efecto nuclear. Estos cables de tierra están triplicados. Si cortamos tres de modo simultáneo, podríamos retrasar que los detonadores exploten. Tal vez lo suficiente para que alguien llegue al servidor.
1: ¿Cuánto?
0: 10 segundos. Tal vez.
1: ¿Creen que puedan llegar a la puerta en 10 segundos?
0: Solo hay un modo de saberlo. La llave de tuercas.
2: Ok, ya abrí. ¿Ahora qué?
3: No ha pasado lo difícil. En cualquier momento se me bajará mucho la presión y me voy a desmayar, así que hay que trabajar rápido.
4: Hay un receptor entre las herramientas. Una caja plateada con dos lucecitas.
2: Aquí está.
3: Hay que empalmarlo con los paneles solares del servidor y hacer una antena. Así sabremos cuando Ethan esté cargando la pastilla envenenada.
2: Sí, ya entendí.
3: Grace, esta es la parte complicada. Hay un manojo de cables azules, negros y rojos abajo a la derecha.
2: Ok, tú me guías.
3: Tienes que cortar los dos cables en orden específico, pero pase lo que pase, no vayas a cortar.
2: ¡Benji!
3: Ah, los rojos.
5: Señora presidenta, como secretario de la defensa, quiero hacerle notar el plan con 8044, la opción de ataque 9.1 que eligió. Un ataque puntual a los 9 centros de mando nuclear de las 8 naciones ya controladas por la entidad.
6: Modificado para incluir la ciudad de nuestro país que ha elegido sacrificar.
5: ¿La galleta?

Ya basta, Ethan. Reconoce que perdiste. Tu equipo ya no tarda en morir. Y la entidad no tendrá dónde esconderse.

0: voy a hacerte pedazos. La Podcova será mía y la entidad me obedecerá a mí. Solo es cuestión de tiempo.
1: Grace, creemos poder impedir que la bomba se vuelva nuclear, pero los detonadores sí explotarán.
2: ¿Qué tan grande será?
1: La explosión, ¿qué tan grande?
3: Muy grande.
2: Ethan necesita todo el tiempo posible. No corten el último hasta que sea absolutamente necesario.
4: Señora presidenta, el lanzamiento ha sido activado.

0: ¿Qué está haciendo?
1: Lo que debimos hacer desde que esto empezó. Ordené al Centro Estratégico de Mando Nacional que corte su suministro. Desactiven por completo nuestros misiles. ¡Apáguenlo todo!
2: Señora Presidenta, así el país quedaría completamente indefenso.
3: Pero le negaría a la entidad el acceso al arsenal nuclear más grande de la Tierra.
1: General, llame al centro.
4: Ay, gracias al cielo.
0: Señora, somos la única nación de la Tierra con el poder para atacar a la entidad.
1: Y también somos la única nación de la Tierra que podemos decidir. Por hoy decido no atacar.
0: Señora Presidenta, piense bien. Señora, está cometiendo un error muy grave.
5: Por el bien de la nación, por favor, sea razonable.
1: Es precisamente lo que soy. Comuníqueme con el centro de mando.
0: Sí, señora, muchos millones van a morir si no aprieta el botón.
6: Y millones morirán si lo aprieta. ¿Quién nos da derecho a decidir quién vive y quién muere?
0: Hizo el juramento como presidenta de los Estados Unidos.
7: 20 minutos después de que ataquemos, nada de eso importará. Ya nada va a importar. Estoy más de acuerdo con la
8: Mientras estamos aquí discutiendo, la entidad se prepara para atacar, señora.
1: Pueden decidir vivir en la realidad de la entidad, caballeros. Yo no puedo.
9: Lo llama la presidenta. El general Overton listo para sus órdenes.
1: General Overton, habla la presidenta desde Monteweather con una orden fuera de lo común. Quiero que escuche atentamente mis instrucciones y que las siga.
9: Erika,
1: estoy bien, estoy bien.

0: Navidad ya estará abasteciendo sus misiles, pero necesita dónde esconderse antes de que los lance. ¿Cómo vas, Res?
1: Ya pude. Está listo. Conecté al receptor.
0: Ok. Entonces vuelve a encender el interruptor.
1: El receptor se activó y la luz roja.
2: Vega, ¿cómo vamos?
3: Grace, sacamos el último detonador y estamos listos para cortarlo. Quedan 4 minutos.
1: Entendido, 4 minutos.
0: Inserta la memoria.
1: Listo.
0: Ahora fíjate en la luz del receptor. Cuando la luz roja se...
4: ¡Ah!
0: Espérate. Cuando esa luz cambia a verde, sabrás que Ethan conectó la pastilla a la Podkova y que la entidad ya se infectó con el algoritmo de Luther.
1: Ok, ¿y luego?
0: Luego cortas el cable rojo y dejas entrar a la entidad. Ya solo queda que Ethan consiga la pastilla.
1: Ya verá cómo.

0: Ya casi se acaba el tiempo. A los 10 segundos, cuenta regresiva desde 3. 3, 2, 1, cortas. Y corremos como locos a la puerta.
1: No lo olvides. Cuando la memoria se ilumine, es que la entidad está dentro. Tienes 100 milisegundos.

0: hermano. Si estás oyendo esto, el mundo sigue existiendo. Y tú también. Para que conste, en ningún momento lo dudé siquiera. Sabía que encontrarías la manera. Siempre lo haces. Ojalá con el tiempo logres ver que esta vida no fue un capricho del destino. Esto era tu vocación, tu destino. Un destino que toca a todos los seres vivos. Te guste o no, somos los amos de nuestro destino. Nada está escrito. Y nuestra causa, por justa que sea, palidece en comparación con el alcance de nuestro impacto. Toda esperanza de un futuro mejor surge de crear ese futuro conscientemente. Un futuro que refleje el bien que hay en nuestro interior.
1: ¡Artillería!
0: Y todo el bien que hay en nosotros.
2: Descanse.
0: Se mide por el bien que hacemos a otros. Todos compartimos el mismo destino, el mismo futuro. La suma de todas nuestras decisiones. Ese futuro se construye con cordialidad, confianza y comprensión mutua. Si uno decide aceptarlo, avanzando sin cuestionarse hacia una luz que no podemos ver. No solo por nuestros seres queridos, sino por quienes nunca conocemos. Quiero que sepas que siempre te querré, hermano. Y que volveremos a vernos. Aunque ojalá no sea muy pronto. El mundo todavía te necesita. Por supuesto, nunca lo sabrá. Pero nosotros sí. Los que vivimos y morimos en las sombras. Este mensaje se autodestruirá en 5 segundos. Buena suerte, Ethan.

0: tengo sed, mi ángel.
1: Comes demasiado porque estás deprimida.
0: ¡Madeleine!
1: ¿Sí?
0: ¡Madeleine!
1: ¿Sí, mamá?
0: Tengo sed, mi ángel.
1: Ya voy. ¿Quieres tu medicina?
0: Sí, mi amor.
2: ¿Quieres que juguemos un juego?
1: Estoy esperando a papá.
2: ¿Tú sabes qué hace papá?
1: Él es doctor. Cura a la gente.
2: Ay, no. No, no. Tu papá asesina a la gente.
1: No.
2: ¿Eso es lo que amas? ¿A los asesinos?

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0: ¿Está aquí el señor White?
1: No, se fue.
0: Mi nombre es Lucifer Safin. Su esposo mató a mi familia.
1: Ya le dije que se fue.
0: Lo sé. Esto le dolerá más.

0: ¿Qué tal la vista?
1: Es de lo mejor. ¿Y si aceleras?
0: No tenemos que ir rápido. Tenemos todo el tiempo del mundo.

0: Buonasera, signori.
1: Buonasera.
2: No puedes evitar mirar para atrás.
1: ¿Qué?
2: No viene nadie.
1: Pero no estaba mirando para atrás.
2: Claro que sí.
1: No, vamos a discutir por esto.
0: ¿Qué están quemando? Secretos, deseos, soltar el pasado. Adiós a las cosas viejas y que vengan las nuevas.

0: ¿A dónde te fuiste? Hace rato. En el agua. Dime.
1: Te lo diré si tú me cuentas sobre Vesper.
0: ¿Por eso estamos aquí?
1: La sepultaron en la Acrópolis.
0: ¿De dónde la sepultaron?
1: ¿Puedes perdonarla? ¿Por nosotros?
0: Hace mucho tiempo la dejé atrás.
1: Mientras sigamos mirando atrás, el pasado no está muerto. Tienes que dejarla ir, aunque sea difícil.
0: Hablas de que tendremos un futuro. Si yo lo hago, entonces...
1: Te diré todos mis secretos.
0: Ok.
1: El hombre de la máscara.

0: a hacer algo. Y luego vuelvo para que desayunemos.
1: Gracias.
0: Y luego tú vas a decirme a dónde iremos después.

Blofeld te manda saludos. ¿Sabes que Madeline es hija de Spectre? ¡Es hija del Spectre!

0: Su equipaje ya está listo, señor Bond, como su esposa lo solicitó.
1: Tenías razón. Soltar es difícil.
2: James, ¿qué pasó? ¿Qué pasó?
3: ¿Cómo saben que estoy aquí?
2: ¿De qué estás
4: hablando? Madeleine, ¿cómo averiguaron que vendría aquí?
2: No tengo idea.
4: Spectre, ¿cómo supieron?
2: No sé de qué estás hablando.
4: ¡Tú les dijiste!
2: James, yo no hice nada.
3: Nos vamos.

0: contesta el teléfono.
1: ¡Ya, responde!
2: Soy Blofeld, amor. Tu padre estaría muy orgulloso de ti. Tu sacrificio será nuestra gloria.
3: No lo entiendo.
1: ¡Bravo! ¡Bravo!

0: Suelta a las ovejas.
1: ¿Por qué?
0: Porque si no, te mato.
2: James, ¿por qué? ¿Por qué iba a traicionarte?
3: Todos tenemos secretos. Solo que nunca llegamos al tuyo.

James, escúchame. Yo moriría antes de Tyson.

0: todo.
1: Es todo.
0: ¿Cómo sabré que estás bien?
1: No lo sabrás. No volverás a verme.

0: ¿Estás bien?
1: ¿Recuerdas la SL-5, la viruela hecha arma que tenía esta mañana? ¿La has visto?
2: La puse en el maldito...
0: Baldo, ¿has visto un tubo de viruela por aquí?
3: Viruela. Era una buena sopa y ahora se irá a la basura. Su broma fue tonta. Idiotas. Hay más complejidad en mi sopa de tomate que en sus dos cerebros combinados.
1: Baldo, ¿eso duele tanto? Es algo...
3: Un día voy a poner ébola en sus test y luego los miraré como empiezan a sangrar por los ojos. Y me voy a reír mucho.
0: ¡Qué bien! Calma tu enojo.
1: Tiene una imaginación aterradora, ¿no crees?
3: Doctor Obruchev.
4: Allá van.
3: ¿Quién?
4: Spectre.
3: ¿Safin?
4: No intentes detenerlos. Esto es lo que estábamos esperando. Te pedirán que entres al refrigerador de bioseguridad nivel 4 y extraigas el arma. Nadie debe ver lo que vas a hacer. No van a matarte. Creen que te necesitan.
3: ¿No van a matarme? Mientras hablamos, transfiero los archivos.

0: No, ya quedó. ¿Qué hago con esto?
1: Trágatelo, adiós.
0: Que me trague el... Ok. ¡Sí! Yo adoro los animales. Muy bien.
2: Seguridad.
0: ¿Y qué?
2: Dame el arma.
0: ¿El arma? ¿Qué arma? Tenemos...
2: Heracles.
0: Requiere de una doble verificación.
2: ¿De quién?
0: De él.
3: Jardín, no los dejes. No los dejes. No los dejes, por favor.

0: Emergencia. Aislamiento en proceso. Todas las salidas están selladas. Advertencia. Aislamiento en proceso. Todas las salidas están selladas.
1: ¿Qué es? ¿Y esto por qué es? Wow.

Iman, es que te... ¡Ah!

0: Señor, acabo de recibir un extraño...
1: Ya lo vi. Oh, no puede ser.
0: Heracles. Señor, ¿qué es ese proyecto? No hay registro de laboratorio.
1: No, no hay.
0: Hubo muerte, señor.
1: Fue una fuga de gas.
0: Aviso al primer ministro.
1: Fue una fuga de gas. Yo me encargo, Moneypenny. ¿Y 007?

0: Pero qué sorpresa, Felix. ¿James? ¿Quién es la rubia?
1: Logan Ash, Departamento de Estado. Es un placer conocerlo. He oído mucho de usted. De verdad, soy un gran admirador.
2: Babilonio. Niño policía.
3: Necesito un favor.
0: ¿No leíste el memo? Me retiré.
3: No te lo pediría si siguieras al servicio de su majestad.
0: ¿Eso qué implica?
3: Verás, nuestros líderes no se portan como niños buenos. James, ¿hay algún lugar más silencioso para que hablemos en privado?
0: ¿Silencioso? Sí.
3: Necesito que busques un paquete.
0: Tengo
3: 4.
0: ¿Dónde está el paquete?
4: No muy lejos, James. En Cuba.
5: ¡Tú amas Cuba!

0: dice que se reunirán.
1: ¿Coincidencia?
0: Por favor, como en los viejos tiempos.
1: Tres.
0: Dos.
2: Usted es el único para el trabajo. Tiene que hacerlo.
3: Yo invito ahora.
4: Hola.
3: Whisky.
5: Sí, amigo.
3: ¿De dónde viene el menonita?
0: Asignado político. No lo elegí yo. Parece que la inteligencia ya no es tan importante.
3: El joven sonríe demasiado.
0: Pongamos esto en las manos correctas.
3: ¿Y tú eres las manos correctas?
0: No, nada más soy hermoso.
3: Dejé de confiar en caras bonitas hace mucho tiempo, Felix.
0: Sí, lo sé. Mala suerte.
3: Mal juicio, amigo.
0: Sí. Es más difícil diferenciar villanos de héroes en estos días. Te necesito, James. No confío en nadie más. No estoy bromeando. Quiero volver con mi familia y que sepan que salvé el mundo otra vez. ¿Qué, tú no?
3: Gusto en saludarte, Felix.
0: Anota mi número.
3: Ya tengo tu número. Es una constante.
4: ¿Quieres que te lleve?
3: Claro, ¿por qué no?
4: Sujétate.
3: ¿Cómo te llamas?
4: Nomi. ¿Tú?
3: James, dime James. ¿A qué te dedicas, Nomi?
4: Buceo, James.
3: ¿Qué buscas cuando buceas?
4: Tengo afición por las ruinas antiguas.
3: Creo que viniste al lugar perfecto. Después de ti.
4: Linda casa.
3: Gracias.
4: ¿Esa es la habitación?
3: Así es.

0: Bueno, no es lo primero que creí que te quitarías, pero...
1: Sí. Al parecer eres un hombre que muere por algo de acción, señor Bond.
0: ¿Quieres ir al grano?
1: Vine como cortesía profesional.
0: Pues no eres muy cortés, ¿sí? Averiaste mi auto en... Soy el comandante Bond. Pero eso ya lo sabes. ¿Cero, cero?
1: 2 años.
0: Muy joven.
1: Soy eficiente.
0: Ah, esto no es cierto.
1: El mundo ha cambiado desde que te retiraste, comandante Bond. Tal vez no lo has notado.
0: No, creo que no. Y en mi humilde opinión, el mundo no cambia demasiado.
1: Clásico de ti. Este lugar parece un paraíso. Esta burbuja, o como le llames. Pero es obvio que eres un hombre que tiene tiempo en exceso. Nada por qué vivir. No te acerques a Valdo Obruchev. Si te interpones, te dispararé en la rodilla. En la que sirve.
0: Tú tienes que hacerte más preguntas. El MI6 y la CIA quieren al mismo hombre sin comunicarse entre ustedes, ¿eh? Eso no es bueno. Sí, ¿sabes qué? Salúdame a él, pero ya no trabajo para él.
1: Díselo tú mismo. Por cierto, no soy una 00 común, Bond. Soy 007. Apuesto a que creíste que lo retirarían.
0: Solo es un número.
1: Sí. ¿Te veo en Cuba?
2: ¿Cómo va todo, Q?

0: Parece que se eliminaron varios archivos grandes del disco duro de Obruchev. Trabajaba en un algoritmo bastante avanzado.
1: ¿Puedes recuperar los archivos?
0: Eso intento.
1: Dame todo lo que puedas y luego destruye el disco.
0: Si supiera más con qué tratamos, yo podría...
1: Gracias, Q. Es todo.
2: Sí, un momento. El primer ministro de nuevo.
1: Es 007. Dile algo, lo que sea. 007.
3: Tesoro, un par de cosas.
1: Bond.
3: Conocí a
4: la nueva 007. Es una joven deslumbrante.
3: Ahora, Obruchev. Él seguía en la nómina, ¿verdad?
1: No interfieras. Esto no tiene nada que ver contigo.
4: Claro que sí. Es Spectre.
3: Mallory.
4: Dime qué hiciste.
2: ¿Hubo algún problema?
1: La CIA tiene la ventaja. Consígueme a Blofeld.
2: Señor, él solo habla con su psiquiatra.
1: Lo sé, quiero la imagen en vivo.
5: Luego lo levantan.
2: Así está todos los días, loco como una cabra.
5: Hoy es bien. Coronación.
1: ¿Qué ocurre?
5: Un poco. No,
1: nada.
5: No tengo miedo, está limpio. Está reluciente. Lo único que quieren es una fiesta. Quiero que me lo traigan. Será una sorpresa.

0: It's your room?
1: It's a wine cellar. Okay, come here.
0: Don't you think we ought to get to know each other just a little bit before we,
1: Oh, I...
2: Uy, lo siento. Odio estos guantes. Todo se resbala. Perdóneme.
3: ¿Cuánto tiempo más?
2: Perfiles múltiples. Ajá. Por un feliz nuevo futuro para Spectre. Codificación realizada. Transformado en arma. Ya está lista.

0: ¿Qué es esto? ¿Una orgía de Specter? ¿Habías venido a una fiesta así?
1: ¿Cómo crees que conseguí este trabajo?
0: No te distraigas. Recuerda que buscamos a nuestro científico ruso.
1: Veo a muchos agentes, Specter.
2: Sí. Están todos nuestros amigos.
1: Wow.
2: Sí, Clope. Tuvimos un encuentro en Italia. Fue una experiencia que le abrió los ojos. Están usando audífonos.
1: Escaneando.
3: Todos nuestros socios están presentes. Será fácil. Será limpio. No puedo pedir más.
1: Es mi fiesta.
0: Destéjenme. Es mi cumpleaños, mi día de coronación. Meinen Gründungstag.
1: ¿Quién es el compañero?
0: ¿Qué celebración?
2: Ernst Stavro Bluff.
1: ¿Está aquí?
2: No, está...
0: Ábranse paso, sigan la música.
2: Está en Londres, ¿en prisión?
1: ¿Cómo estás tan segura?
0: Venga, venga.
2: Porque yo lo metí ahí.
0: Sientan mi cálido abrazo. Vivan una deliciosa sorpresa. Guiemos a la humanidad con nuestro nuevo poder.
1: Lo veo, Fon. Sí, sí. A nuestro científico ruso.
2: ¿Lo tienes?
0: Yo estoy aquí.
1: Lo tengo.
0: Ustedes allá.
4: Síguelo.
0: Pero los veo con mi pequeño ojo.
5: Hola. Ah, tú vienes para estar con... ¿Eh? ¿No?

0: Gracias. Yo me llevo esto.
1: ¿Qué fue eso?
2: ¡Vámonos! ¡Rápido!

puedo robar?

0: Paloma, sé que estás ocupada, pero el terreno está a punto de caer.
1: Conseguiré un auto. ¿Dónde lo necesitas?
0: Voy enseguida.

0: ahí. ¿Estás bien?
1: Como nunca.
0: Tomaré prestado tu avión. Lo siento.

flotajo.

0: Esta es mi parada. Hasta pronto.
1: Estuviste excelente.
0: Igual tú. La próxima quédate unos días.
1: Lo haré.
0: Oye, un cigarro para Felix.
1: Gracias. Vamos.
0: Chao.
1: Chao. Rápido, vámonos.
2: No, no, no, señor. No voy a subir a eso.
1: Bueno, qué pena, porque no tenemos opción. Ahora, arriba. Ok, ok. ¿Qué tenemos aquí?

0: Señor, yo le salvé la vida allá. Ok, por favor, recuérdenlo. ¿Podría, por favor, decirme qué carajos está ocurriendo? ¿A dónde está llevándome?
1: ¿A dónde estarás a salvo?

0: Al menos hazlo parecer difícil.
1: Gracias, Felix. Me enviaste a una trampa, Hendra.
0: ¿Qué trampa?
1: Spectre murió. Setado.
0: ¿Quién murió?
1: Todos ellos.
0: Bien.
1: ¿Qué es esto? Explícame.
2: No tengo las palabras para describirlo a alguien como usted.
1: Intenta con una.
2: Es un... perfecto.
1: ¿Un perfecto qué?
2: ¿Qué? ¿Un asesino?
3: Gracias, Bond. Su misión terminó. Nosotros
1: ¿por qué
3: nos
1: no me mató a mí?
3: No tiene que responder eso,
1: ¿por
3: Bond?
1: ¿Por qué, Spectre?
3: Bond, ya no haga más preguntas.
1: ¡Ya cállate! Habla de una vez.
2: Porque usted nunca estuvo en la lista de seleccionados.
0: ¿Lo seleccionaron por qué?
2: Cambié el ADN según lo acordado. Ahora el plan se completó y yo estoy confundido.
1: ¿Con quién
3: no está
1: lo
3: autorizado
1: acordó?
3: Para hacer
1: ¿Te lo pidió?
3: No está autorizado, Felix.
1: ¿Él te ordenó que atacaras a Spectre?
3: ¡No conteste!
1: ¿Él respaldó esto?
3: ¡No está autorizado!
1: ¡Felix!
0: ¡Cierra la boca!
2: Me ayudó a crearlo. Pero, por favor, él no tiene la visión.
1: ¿Quién la
2: para
1: tiene?
2: Utilizarlo.
1: ¿Quién la tiene? ¿Blofeld? ¿Cómo se enteró de que iba a estar ahí?

0: Estoy con Safin, ¿lo entiende?
1: Sí, soy el doctor Obruchev.
0: Sé quién es usted.
2: No sé qué piensas tú, pero tengo el presentimiento de que Ash no apoya nuestra causa.
3: Tenemos que hablar muy seriamente de tus amistades.
2: Te comprendo.
3: Sangras mucho.
4: Entonces, ¿a dónde vamos? Suba al avión, doctor.
2: Tal vez sea mi última misión, ¿qué dices?
3: Yo creo que solo buscas una excusa para no ayudarme. Listo. Paloma me dio un cigarro para que te lo fumaras y te lo vas a fumar.
2: Gracias, pero deberías guardarlo por ahora.
3: Tú no te muevas. Haz presión aquí. Buscaré la forma de salir.
2: Ay, aquí te espero.
5: ¿Sabes, Felix? Tenemos que dejar de ver...
0: Pensar que siempre fui su fan.
5: ¡Felix!
2: Esto no me gusta.
5: ¿Qué pasa, Felix? Hemos estado en peores. ¡Nada!
2: Es como cuando era un niño. ¡En el bote pesquero!
5: ¡Eres de Milwaukee!
2: De verdad, creí que lo había inventado. ¡Me disparó! Solo suéltame. ¡Suéltame! ¡Lo lograrás!
5: Sí.
2: Que valga la pena. James, la vida de espía es bella. ¿No crees?
3: La mejor.
0: Felix.

0: Nombre:
1: Bond. James Bond.
2: ¿El retiro bien?
1: Tranquilo.
2: Hola. ¿Dónde está Obruchev? Sabía que se entenderían.
3: Su informe 007.
2: Gracias.
4: ¿007?
2: Eso debe molestarte. ¿Dónde está?
1: Él me dejó. Para alguien más.
2: Es... ¿Entonces lo perdiste?
3: Adelante.
1: Gracias.
2: Gracias.
3: Temo que solo él.
1: ¿No? ¿Eso te molesta?
2: Sé por qué le disparaste.
3: Sí, bueno. Todos lo intentan al menos una vez.
1: Este escritorio se hizo más grande. No, usted se hizo pequeño.
5: No voy a negarte que muchos lamentaron que nos hayas dejado, Bond, pero te esfumaste.

0: Tomaste a tal extremo que te dimos por muerto. Enterarnos que tú estabas vivo y bien y que trabajabas para la CIA, pues ese fue un fuerte golpe.
1: Bueno, es que ellos son tan corteses.
0: Es una lástima que no hayas perdido el toque. No estaríamos en este dilema.
1: Este es su dilema, señor. Blofeld intentó matarme en Cuba, pero alguien frustró su plan. Y quien haya robado el arma, la utilizó para eliminar a Spectre del todo. Ahora su arma está suelta y nadie parece saber quién la tiene. Ya imaginará por qué volví para jugar.
0: Estamos investigando.
1: Identificaré al hombre que se llevó a Brochev.
0: ¿Y qué quieres a cambio, Bond?
1: A Blofeld.
0: Imposible. Está en Belmarsh.
1: Sí. Organizó una fiesta de Spectre. En Cuba, desde Belmarsh.
0: ¿Cómo?
1: No.
0: ¿Cómo? Nadie tiene acceso, nadie.
1: ¿Por qué usted no lo canceló? ¿Por qué usted no canceló a Heracles?
0: Respondo a los intereses de mi nación, no a los tuyos.
1: ¿Y a Felix Leiter?
0: Te aseguro que no respondo a Felix Leiter.
1: Porque está muerto, quizás.
0: Lo lamento. Le tenía mucho respeto a Leiter. Si tienes información, sería bueno recibirla.
1: Envíeme a Belmarsh.
0: No, Blofeld es el único miembro de Spectre que aún respira. No me arriesgaré.
1: No, pero sí se arriesga a crear un arma que identifica ADN con un científico corrupto durante 10 años.
0: No había nada que indicara que Obruchev trabajaba para alguien más. Creí que era...
1: ¿Cuánta sed tiene en este momento?
0: No tienes derecho a hablarme de esa forma. No tienes ningún derecho a cuestionar mi juicio.
2: Si no tienes nada que dar, eres irrelevante. Hiciste tu parte y agradecemos tu servicio de nuevo. Adiós.
0: Moneypenny, que entre 007. Puedes irte, Bond.
1: Exactamente el mismo escritorio.
0: Gracias. Viaja a Belmarsh. Quiero que analicen todo lo que Blofeld escucha, todo lo que ve y toca. Registren cada rincón de esa celda. Registren toda la prisión. Es más, registrenlo de arriba a abajo.
3: Señor, llevaré mis guantes. James. ¿Por qué no cenamos?

0: Con que no estás muerto.
1: Hola, Q. ¿Cómo te extrañé?
2: Qué bien huele.
1: ¿Esperabas a alguien?
3: No. ¿Qué? Disculpa. Es la primera vez que... Va a llegar en 20 minutos. No puedo permitir que me...
1: Necesito que me digas qué hay aquí.
3: No, tengo que poner la mesa.
1: ¿Sabes? Venden con pelo y son lindos.
3: Lo voy a dejar muy claro. No estoy autorizado a ayudarte, Bond. Y he jurado...
2: Tiene que ver con Heracles.
3: Supongo que Em no sabe que vinieron.
2: No, pero... Está pasando algo, Q. Hay que averiguar qué es.
3: Nunca te vas de la oficina.
1: Gracias.
3: Bond.
1: ¿Sí?
3: ¿Sabes dónde estuvo esto?
1: En todas partes, imagino.
3: Lo voy a revisar. Sector de inicio, leyendo memoria.
2: Oh, gracias.
3: Es una base de datos. No toques eso, por favor.
1: ¿Datos de

0: De ADN, de varios individuos. ¿En qué trabajaba M?
1: En algo que debió cancelar hace años.
0: Ah, ¿qué tal?
1: ¿Qué?
0: Hay más. Archivos ocultos. Me pidieron que recuperara lo que pudiera del disco duro de Obruchev después de la explosión, y estoy casi seguro de que esto es lo que faltaba.
2: Sí. Un directorio completo.
0: Activo, muerto. Entonces, Obruchev, ¿trabaja para alguien que logró matar a todo Spectre?
1: No a todos.
3: Lovefeld.
1: ¿Me enseñas los otros archivos?
0: Esperen. Esto no es solo Spectre. No puedo creerlo. Aquí hay miles.
1: ¿Quiénes son?
0: Están en categorías. Voy a necesitar más tiempo para...
3: Se han dado infiltraciones de bases de datos con información de ADN en todo el mundo. Los estamos rastreando.
1: ¿Son nuestros?
3: Imagino que no nos dejaron fuera, quienes quiera que sean.
1: Bueno, Blofeld sabrá quiénes son. Yo necesito entrar a Belmarsh.
3: Bueno, solo hay una persona con quien acepta hablar.
1: ¿Quién? Em dice que nadie accesó.
0: ¿En serio?
3: Eso dijo.
1: ¿Qué sucede?
0: ¿Puedo tener una noche tranquila antes de que el mundo explote?
1: ¿Quién tiene acceso? ¿Quién?
4: Buenos días.
5: Buenos días.
4: Un nuevo paciente. Es extraño.
5: No puedes decir eso. Lamento llegar tarde. No esperaba un nuevo paciente.
6: Siento haberla sorprendido.
5: No, me gustan las sorpresas.
6: Es muy atractiva para ser psicoterapeuta. Debe ser peligroso para sus pacientes.
5: Por lo general son más un peligro para ellos mismos.
6: Flores purpúreas, hermosas. ¿Usted las eligió?
5: Sí, me parecen amables.
6: Si llegara a comerlas, harían que su corazón se parara.
5: Pues yo veré que no suceda. ¿Sabes mucho de flores?
6: Mi padre tenía un jardín. De él aprendí. Murió cuando yo era niño, pero mi interés permaneció.
5: Es difícil perder a un padre. Sobre todo a corta edad.
6: Sí, la muerte tiene un particular efecto en los niños. ¿No es así?
5: ¿Qué efecto tuvo en ti?
6: Profundo, pero una vez salvé una vida. Creo que eso tuvo más efecto.
5: ¿Por qué lo dices?
6: Salvar la vida de alguien te conecta con ellos para siempre. Así como quitárselas, te pertenecen. No soy muy bueno hablando de mí mismo, así que vengo con mis memorias. Creo que le podría interesar.
5: A veces los objetos pueden evocar más que las memorias.
6: Jamás olvidé tus ojos bajo el hielo. Me necesitaban. Encontrarlos es un shock. Han pasado muchos años. Pero aún suplican. Me siento atraído por ellos.
5: ¿Qué es lo que quieres?
6: Solo un favor. Me lo debes.
5: Tú mataste a mi madre.
6: Y tu padre antes mató a toda mi familia. Padres, necesito que visites a alguien usando esto. No te va a hacer daño. Solo tú podrás hacer esto.
5: No. Porque haría algo por ti.
6: Porque yo soy un hombre dispuesto a asesinar a la persona que más amas.
5: Ya perdí a todas las personas que he amado. No tienes nada con que amenazarme.
6: Eso es muy triste de escuchar, Madeleine. Pero eso no es cierto. ¿O sí?
1: ¿Madeleine Swann? ¿En serio?
7: Pues sí, tomamos tu información en serio, pero eso fue hace 5 años. No encontramos nada.
1: Pues es muy lista y buena para ocultar cosas.
7: Es un elemento útil. Es la única psiquiatra con quien él hablará. Tuve que hacer uso de mi juicio.
1: Su juicio es el problema.
7: Esa arma se diseñó para salvar vidas y erradicar daños colaterales para nuestros agentes. Un tiro exacto y directo, y no falla. Pero debía ser extraoficial. Ya hay suficientes agujeros en seguridad nacional. Si los demás supieran lo que esto
1: matarían
7: hace...
1: Matarían por él.
7: Escucha. Si cometí un error, lo asumiré yo, sin dudarlo. He dedicado mi vida a defender esta nación. Creo en defender los principios de esto. De esto. Pero antes podíamos entrar a una habitación con el enemigo y verlo a los ojos. Y ahora él... El enemigo está flotando en éter. Ni siquiera sabemos qué buscan.
1: Blofeld. Entramos a la base de datos de sus objetivos.
7: ¿Entramos? Ah, no puede ser. Entiendo. ¿Y después de Blofeld, qué quieren?
1: No lo sé. Yo imaginaría que líderes mundiales, civiles inocentes, libertad, esa clase de cosas.
7: Qué bien. Lo de siempre.
1: Sí, lo de siempre.
7: Blofeld se comunicaba con sus agentes en Cuba con un ojo biónico que resulta que ahora tenemos.
1: No fue nada.
7: La destrucción de Spectre tendrá graves consecuencias. Quien lo haya hecho debe ser muy peligroso y muy poderoso. Necesitamos toda la información que podamos.
1: Señor.
8: Señor. Bond. Los rumores son ciertos. ¿Te ves bien?
1: ¿Tanner?
8: Señor, hay nueva información.
5: Empezaron a caer uno tras otro. La verdad fue perturbador, por así decirlo.
0: Solo espera que lo veas de cerca.
5: Bond está en la oficina.
0: ¿Qué? Ah, Bond. Increíble. No te veía en... ¿Y tu retiro, todo bien?
7: Cállate, Q. Sé que se queda contigo. Y tú tampoco eres inocente.
5: ¿Qué pasó?
8: Fue reinstaurado como 00.
5: ¿00 qué?
7: Ya averiguaron.
5: Q analizó las muestras de sangre que tomé de las víctimas del funeral. Solo eché un ojo.
7: ¿Qué estamos viendo?
8: Es el funeral de uno de los agentes de Spectre de Cuba.
5: Y ellos son los parientes que tuvieron contacto físico con el cadáver. Encontramos el Heracles en todas sus muestras de sangre.
7: Buen trabajo, Nomi.
5: Gracias, señor. ¿Cero, cero qué?
9: ¿Qué son?
0: Son nanobots.
7: Sí.
0: Robots biológicos microscópicos que entran al organismo con el mínimo contacto con la piel.
7: Programados con ADN para atacar a individuos específicos. Heracles se diseñó para ser el arma más eficiente en nuestro arsenal, pasando por las personas sin lastimarlas antes de alcanzar al sujeto indicado.
0: Pero Obruchev modificó los nanobots para que maten a cualquier persona relacionada.
5: ¿A cualquiera?
0: Ya que se basa en ADN con ciertas modificaciones, sí. Familias, ciertos rasgos genéticos. Variantes y polimorfismos de un solo nucleótido.

0: que podrían afectar desde individuos hasta etnias completas. Si infecta suficientes personas...
1: Las personas se vuelven el arma.
2: Jamás se creó para ser un arma de destrucción masiva. Fue un... Llamaré al primer ministro. Tanner, pon en cuarentena a las familias del funeral.
0: Sí, señor.
2: Y Q, hackea el ojo biónico de Blofeld a ver qué encuentras. Se te concedió. Vayan por Blofeld a ver qué pueden sacarle. Y busquen a esa cucaracha o Bruchev.
3: Señor. No tenemos su rastro.
1: Logan Ash, Departamento de Estado, ex departamento. Él te llevará a Obruchev. Suerte.
3: Gracias.

0: Estaré afuera cuando termines con tu importante preparación.
1: Salgo en un momento.
0: Bien.

0: Logan Ash, buscando.
1: Ojo, de Blofeld, decodificado. Ingresando a imágenes recibidas.
2: Sé que tú y ella tienen pasado, pero la hemos vigilado estos años. Es muy cooperativa.
3: Si Bond hace algo extraño allá adentro, me harías un gran favor, así que no se lo facilites, ¿ok?
4: Ok.
2: Este hombre es el elemento más valioso del país. Sé que tú y él tienen pasado, pero que no te haga perder el control. Si sientes que empiezas a perderlo...
5: Oh, Tanner, relájate. No voy a perder el...

0: Doctora Swan, ¿cómo le va?
1: Señor Bond.
0: Salud, salud, 7.
2: Aquí es donde los dejamos. Suerte.
1: Consíguenos un nombre.
0: Debe ser agradable hablar con un viejo amigo tan seguido.
1: Más cercano que nunca. Eso fue incómodo. Tiene ese efecto en todas las mujeres.
2: Como en la mitad. Es impredecible.
3: Hubo 6 entidades de seguridad.

0: Abran la puerta. No.
1: ¿Qué tienes?
0: James, no. No sabes lo que es esto. No me obligues a hacerlo. Por favor.
1: Ok, abran la puerta.
2: Abran la puerta.
1: Ábrela. ¿A dónde vas?
0: A casa. La traeré.
1: Espera.
0: Él no hablará sin ella.
1: Solo. Espera. Entrega especial.

0: James?
1: Hola, Blofeld. Tal vez puedas ayudarme. Qué buena fiesta en Cuba. Ah, por cierto, feliz cumpleaños.
0: Gracias.
1: De verdad, busco entender lo que pasó. Porque, ¿estabas allá o estabas aquí? Con las personas más poderosas del mundo, tus amigos reunidos en un lugar, con la soga en mi cuello. Y tú con tus manos en el arma más valiosa que existe. Era un testimonio de tu grandeza. La celebración de todo lo que representa Ernst Tabor Blofeld.
0: Sí, James.
1: Sí. Pero luego todo salió mal, ¿verdad?
0: Mi dulce James, ¿qué quieres?
1: Tus enemigos se están acercando, Blofeld. Y lo más irónico de todo es que si tú puedes decirme quiénes son, quizás te salve la vida.
0: Mi ángel vengador, mi salvador de causas perdidas. Ahora quieres salvar la mía, pero haces la pregunta equivocada. Sí, lo de Cuba fue una decepción, pero todos lloramos en nuestro cumpleaños. Tienes que preguntarte, ¿qué hacemos nosotros aquí?
2: Ingresando al archivo 472.
3: Qué elegante, Bond.
2: 473. 474. 475. 476. 477. 478. 479.
4: Coincidencia.
5: Logan Ash, un placer conocerlo.
4: No puede ser, ¿ser?
5: Lamento su pérdida. Creo que sabe a quién represento y para quién trabajo. Tenemos una oportunidad para usted.
0: Siempre regresas a mí. Creí que jamás te volvería a ver, pero el destino nos vuelve a unir, ¿verdad?
6: Yo encontré a Logan Ash. Sí, avísame qué pasa.
0: Ahora tu enemigo es mi enemigo.
4: ¿Cómo pasó eso?
1: Si vives lo suficiente.
0: Sí, míranos. Dos hombres viejos en un agujero intentando averiguar quién mueve los hilos. Ella aún te ama, ¿lo sabías? Le rompiste el corazón y te traicionó.
1: Ella es irrelevante.
0: Pues la verdad yo no la subestimaría. Tú mismo lo dijiste, es buena para ocultar cosas. Y cuando su secreto salga a la luz, y así será, tú terminarás muerto.
1: Solo dame un nombre.
0: ¿Madeleine?
1: Ah, mira, basta, sin bromas.
0: ¿Madeleine? ¿Sabes qué? Los dos deberían venir a verme para terapia de pareja. Sería increíble ver tu rostro cuando te diga la verdad.
1: Solo dime quiénes son, Blofeld. Y luego me voy y te dejo en paz.
0: No, no quiero que te vayas. Apenas estamos reconectando. Ah, ok, ven. Fuiste inusualmente paciente. Tengo que darte algo bueno para que no hayas venido hasta acá para nada. Ven.
4: Con precaución, Bond.
0: Yo fui Bond.
1: Tú destruiste Spectre.
0: No, la tumba de Vesper. Madeleine no hizo nada, fui yo nada más. Sabía que irías a visitarla, solo tenía que esperar el momento perfecto. Ella te llevó allá con sus mejores intenciones. Y luego tú la dejaste. Por mí.
1: Eso no importa.
0: Claro que importa, todavía importa, ¿no es así? Mi pobrecito Cucú. Siempre fuiste muy, muy sensible.
5: No está funcionando.
4: No pare, sigue.
0: Todo este tiempo perdido. La vida que te perdiste. Y la razón por la que esto es tan hermoso, tan exquisitamente hermoso, es que tú vienes a mí buscando respuestas. Cuando la única persona que lo sabe todo...

0: todo es ella. Es Madeleine. Ella guarda todos los secretos que necesitas. No tenía que matarte, porque ya te había roto. Quería darte un mundo vacío, como el que tú me diste a mí, que hace que casi lo lamente. No mucho.
1: Muere.
2: ¡Muere, Blofeld! ¡Muere!
3: ¡No! ¡Abre la puerta!
4: ¡Abre la puerta!
3: ¿Qué crees que haces?
5: Sí, sé cómo interrogar a un rey.
6: El interrogatorio terminó.
5: ¡Tanner! ¡No quiero sermones!
6: Violaste la más importante regla de todo el estúpido manual. No te muevas.
7: Temo que necesito esas manos.

0: Murió.
1: Qué bueno que no era tu hermano de sangre, o también estarías muerto.
2: ¿Cómo lo quitamos?
1: No, no se puede. Los nanobots no solo son para Navidad. Cuando Heracles entra a tu organismo, se queda para siempre.
2: ¿Apareció el auto?
3: Lo rastreamos, pero ella lo abandonó. Registramos su departamento, no ha ido a casa. ¿Ella está con ellos?
2: No lo sé.
3: James, ¿sabes a dónde pudo haber ido?
2: No, ya no la conozco.

0: ¿Te lo armes por mí?
1: No.
0: ¿Por qué viniste?
1: ¿Por qué me lo dijiste?
0: Creí que lo habías olvidado.
1: Jamás olvido nada. Tienes que decirme quién te dio el veneno, Madeleine.
0: ¿Está muerto?
1: Sí, está muerto.
0: Bien.
1: Me dijo que no me traicionaste.
0: Entiendo que no confíes en las personas.
1: Tú tampoco.
0: Fuimos tontos por intentar.
1: Yo quise hacerlo. No sé si tú esperabas que viniera. Ni por qué intentaste matar a Blofeld, ni quién te dio el veneno, ni desde cuándo trabajas para ellos. Pero lo que sí sé es que lo que parecieron 5 minutos de mi vida, hice todo contigo. Y no fue porque no confío. Fue esa sensación. Ahora vine para averiguar quién te dio ese veneno. Pero no me iré de aquí sin que tú sepas que yo de verdad te he amado. Y siempre te amaré. Y no lamento un solo momento de mi vida que pasé contigo. Excepto cuando te puse en ese tren.
0: ¿Sabes qué es lo peor de ti?
1: Soy inoportuno.
0: Eso no.
1: ¿Mi sentido del humor?
0: No.
1: ¿Qué?
0: Tal vez.
1: ¿Tú te

0: Señor, localizamos a Logan Ash. 007 quiere hablarle.
1: Bien hecho, 007.
2: Gracias, señor. Permiso para capturar o matar.
1: ¿Están enterados los americanos? Concedido. Y gracias por consultar.
2: Por reglamento.
1: Tu predecesor era más impulsivo.
2: Para ser honesta, el comandante Bond fue quien me guió.
1: Me alegra ver que se lleven mejor.
3: Señor.
1: ¿Localizaron a la doctora Swan?
0: Nada todavía, señor.
1: Gracias.
4: Si escuchas algo, ¿qué tienes que hacer?
5: Me escondo.
4: Muy bien, dame un beso. Buenas noches.
5: Buenas noches.
4: Dile buenas noches al señor.
5: Buenas noches.
6: Buenas noches.
4: Cierra los ojos. No es tuya.
6: Pero es que los ojos azules y...
4: No es tuya.
6: Ok.
4: Tengo que mostrarte algo.
6: ¿Otra hija?

0: ¿Por qué le gustaban los cuartos secretos a tu papá? Cuéntame.
1: Hace tiempo quería que vinieras para contarte la verdad. Blofeld le ordenó a mi padre que asesinara a esta familia. El niño sobrevivió. Su nombre es Lucifer Safin. Cuando yo era niña, él vino a matar a mi padre. Pero solo estábamos mi madre y yo. Y me dejó con vida. Y ahora ha vuelto.
0: ¿Qué es lo que quiere?
1: Venganza. A mí.
0: ¿Quiénes eran?
1: Asesinos de Spectre. Mi padre organizó un banquete para ellos. Usaron su propia receta para el postre, dioxina. Debieron sufrir mucho. Eso lo marcó de por vida. La familia tenía una isla. La llamaban el Jardín del Veneno.
0: Entonces, Blofeld se apoderó de la isla de la familia. Y ahora Safin la recuperó.
2: Q, localiza por favor a Lucifer Safin. Paradero desconocido y no hay fotos recientes, pero te enviaré imágenes de cuando era pequeño y una foto de una isla, así que, bueno, haz lo que puedas. Y necesito un avión para volar allá, uno grande.
0: Pronto te enviaré mi ubicación.
1: ¿Irás a buscarlo?
0: Hay cientos de razones por las que debemos encontrar a este hombre. Ya me diste una razón para matarlo.

men

0: historia.
1: Señor, la inteligencia japonesa nos reporta actividad sospechosa en la isla. Q, pon las imágenes satelitales que acabo de subir. Se tomaron durante estos días.
2: Si Safin está ahí.
3: Heracles también está ahí.
0: ¿Dónde necesitas el avión, Bond?
4: Un segundo. 007 pudo localizar a Logan Ash.
5: Está acercándose. Te enviaré su ubicación.
4: Creí que ella seguía a Logan Ash, no a mí.
1: Eso está haciendo.
6: James, ¿dónde estás?
7: Súbela atrás.
2: Eso, cuidado con tu cabeza.
8: ¿A dónde vamos?
7: A una aventura. Sujétate.
2: You, necesito ese avión, ahora. Estoy cerca de la base de Orland. ¿Puedes enviármelo?
0: Sí, ahí estaremos.
2: Gracias.
8: Mamá, un mosquito me picó.
7: No pasa nada.
8: Dudu, ¿te gustan los mosquitos?

quedarse aquí. Volveré pronto. Si alguien aparece por ahí, dispárale, pero no a mí. Muy callada, ¿ok? Hagas ruido.

0: ¡Qué hábil, Bond! ¡No vas a poder detener esto! ¿Por qué no me ayudas, hermano?
1: Tenía un hermano. Su nombre era Felix Leiter.

0: ¿Quieres que te lleve?
1: ¿Dónde estabas?
0: Siguiendo tus indicaciones.
1: ¿Ash? Muerto. Tienen a la doctora Swan. Y a su hija.
0: Yo no sabía que ella tenía una hija.
1: Em consiguió mi avión.
0: Nuestro avión. Yo voy contigo.
1: Gracias, 007.

0: Hola, Hugh.
1: ¿Hola?
2: Perdón por sacarte de la cama.
3: Los objetivos de esta misión son tres. Confirmar la presencia de Heracles, matar a Obruchev y a Safi, y sacar a la doctora Swan y a su hija de la isla. Y Bond, espero que estén ahí.
0: Gracias, señor.
2: Señor. Permiso para que el comandante Bond sea reasignado como 007. Solo es un número.
3: Muy bien. De acuerdo. Suerte.
1: Bond, tu reloj. Emite un pulso electromagnético de radio limitado. Bloqueará todo circuito en una red alámbrica si te acercas lo suficiente.
0: ¿Qué tan fuerte es?
1: Es bastante fuerte.
0: ¿Bastante fuerte? ¡Qué ambiguo!
1: No tuve oportunidad de probarlo antes. Sé precavido. Este es un QDAR. Trazará un mapa del espacio que atraviesen. No toques eso. Y las partículas en sangre los rastrearán, con sus signos. Bond, ¿no te molesta un cóctel en horario de trabajo? ¿O sí?
0: No había habido nada en 3 o 4 horas.
2: Wow. ¿Ese no es tu estilo?
1: Listo. Supongo que saben cómo funciona el ave furtiva.
0: No, ni idea.
2: Con gravedad.
4: ¡Taroco! ¡Taroco! ¡Capote!

0: Bienvenido, señor Safin. Saludos a su familia.
1: ¿Qué avances han tenido?
0: Muchos, señor Safin, muchos avances.
1: ¿Mi encargo?
0: Svetlana.
1: Continúen.
2: ¿Qué es eso?
1: Un seguro. Un cabello cae de tu cabeza y ahora tengo toda tu vida en mis manos. Y la tuya.
2: Debes estar muy dañado para amenazar a una niña.
1: ¿Y tú te sientes normal o qué? Amas a un asesino. Tuviste a su hija a pesar de su rechazo. Te has ocultado y engañado toda tu vida. Harías lo que fuera
2: para sobrevivir.
1: ¿Me entiendes de la misma forma que yo a ti?
3: Camina.
1: Mi padre creó este jardín. Era su tesoro tóxico. Déjame mostrarte. Dame a la niña. Yo la protegeré.
2: Matilde, recuerda lo que te dije. No toques nada. Matilde.
1: Es un jardín de veneno. Pero es completamente seguro. Mi padre hizo esto. Amaba tanto a sus plantas que les cantaba. Te mostraré una de mis favoritas. Algunas de estas plantas son muy peligrosas.

0: cosas, pero no todas son para lastimar a las personas. Tengo plantas que pueden hacer toda clase de cosas.
1: ¡Matilde!
0: Esta te hace hacer lo que te dicen. Para que jamás te portes mal y siempre seas buena. No debes portarte mal, Matilde. Y tampoco tu madre. Jamás. ¿Te gusta este lugar?
2: No.
0: Te gustará con el tiempo. Yo crecí aquí. Y tú también lo harás. Qué niña tan hermosa. Deberíamos tomar el té. Hagan que vea la luz.
1: ¡No! ¡No puedes separarnos! ¡Matilde! ¡Recuerda lo que te dije! ¡Regresaré a buscarte! ¿Oíste?
0: Calma, nena. ¿Me tienes a mí?
3: En cuanto tengan la isla en la mira, desciendan y evadan el radar.
4: ¿Habías volado uno de estos alguna vez?
5: No.
3: Por si lo olvidaron, recuerden desplegar el paracaídas y abrir las alas. La gravedad no siempre es su aliada.

0: Salimos a la superficie, Q.
1: Sí, bien. Entrarán a una zona de submarinos de la Segunda Guerra Mundial.
2: No debe haber mucha actividad, pero busquen cámaras por si acaso. Usa tu reloj, Bond.
3: ¿Qué está pasando?
4: No sé, es el equipo.
3: Las cámaras se apagaron.
4: Sí, algo sucede.
3: ¿Qué?
4: En todo el sector inferior.
3: Voy a reiniciar el sistema, a ver si funciona.

0: ¿Ok? Ah, ahí están.
1: Señor, entraron.
2: Sí, lo vemos.
1: Deben poder ver la arquitectura de la planta química.
3: ¿Cuál es Bond?
1: Es el PSI, es el pequeño tridente.
4: Encendido. Descríbelo.
0: Sí. Están en el borde de un carrusel tóxico.
4: La actividad principal debe estar en el nodo central, justo arriba de ustedes.

0: Bond. Bond, hay algo muy... Hay algo muy grande frente a ustedes. No sé qué es.
1: Deben ser muros gruesos.
0: Bond. Bond, 007, ¿me copias?
2: Los perdimos.
0: Ya no los puedo ver, señor. Se metieron a un punto ciego.
2: Conecta de nuevo.

0: Mira esas compuertas.
1: Era un silo de misiles.
0: Es verdad. Ahora sigamos.
2: ¡Todo el mundo para allá! ¡Al rincón! ¡Ahora! ¿Qué? ¡Rápido!
3: ¿Cómo?
2: ¿Qué esperan? ¡Al suelo!
3: ¡Alarma!
1: Quieto.

0: están haciendo? ¡No pueden volar el laboratorio, por favor! ¡Es una misión suicida! ¡Por favor! ¡Jamás saldrán de esta isla con vida!
1: Esa era la granja.
2: Y esta es la fábrica. Lo producen en masa.
3: No, mi, ven a ver.
0: Oiga, no puede impedirlo, amigo. Tenemos un enorme plan. Se trata de números grandes.
2: Es un simulador. No solo atacarán individuos.
1: Quieren matar a millones.
0: Creo que no va a caber en un maletín esta vez, señorita.
1: Esto ya es muy irritante.
2: Pues pone remedio.
0: ¡Au! ¡Mi nariz!
2: Tenemos que destruir este lugar completo.
4: No hay por qué usar la violencia.
0: ¡Señor Safin! ¡Tienen explosivos!
1: ¡Cierra la boca!
4: Señor Bond, tiene algo que es mío, y yo tengo algo que es suyo. ¿Por qué no sube para que lo dialoguemos como adultos?
2: Safin, ¿dónde está? Si ves que no vuelvo, vuela todo el lugar.
1: No hay suficientes explosivos para eso.
2: Pero ellos no lo saben.

0: dijo que debes beber por tu salud.
1: ¿Confías en él? Me hizo matar a tu último jefe. ¿Por qué crees que te dejó unirte a él?
0: Yo creo que quiere que bebas.
1: Solo quiero que me devuelva a mi hija.
0: Dijo que si te comportas, la verás. Hazlo.
1: ¿Sabes qué hace esta flor? Te vuelves ciego.

0: Solo una gota de esto en el ojo y jamás volverás a ver. Perder un ojo es una tragedia. Perder dos.
1: El juego acabó.
0: No es un juego, animal.

Bienvenido. Tira el arma. La otra. No se atreva. Es liviana como una pluma.

0: Puedes sentarte.
1: Vas a estar bien. Te prometo que estarás bien.
0: James Bond. Historial de violencia. Licencia para matar. Venganza contra Ernst Blofeld, enamorado de Madeleine Swann. Es como hablar con mi propio reflejo.
1: Hemos tomado decisiones muy distintas.
0: ¿No? Solo desarrollamos diferentes métodos para el mismo fin. Solo que tu talento muere con tu cuerpo. El mío sobrevivirá siglos después de mi muerte. ¿Y la vida se trata de dejar una marca atrás? No es así. No tiene que ponerse feo. Tú dejas a mi bebé y yo a la tuya. ¿Qué dices?
1: Yo creo que tienes razón.
0: Gracias.
1: Que sí somos iguales. Ambos sabemos lo que se siente que te quiten todo de las manos antes de que puedas pelear. ¿Hubiera estado bien tener una oportunidad? ¿Eh? ¿No lo crees? ¿Solo una? Todos deberían tenerla. Pero esta cosa que estás creando pone a todos, a todo el mundo en un campo de batalla, sin oportunidad alguna.
0: La cosa que nadie quiere admitir es que muchas personas quieren que algo importante les pase. Nos gusta engañarnos sobre la lucha por el libre albedrío y nuestra independencia, pero no queremos eso en realidad. Queremos que nos digan cómo vivir. Y luego morir en un instante. Las personas desean ser borradas. Y unos cuantos de nosotros nacimos para cumplir esa súplica. Y aquí estoy yo, Bond. Su invisible dios. Oculto en sus entrañas.
1: A los que juegan a ser Dios, la historia jamás los enaltece.
0: ¿Y tú no lo haces? Ambos erradicamos personas para hacer de la Tierra un mundo mejor. Yo solo hago menos desastre. Sin daño colateral. Quiero que el mundo evolucione, pero tú quieres que permanezca igual. Hay que aceptarlo. Te volví redundante.
1: No. No mientras haya personas como tú en el mundo. Y con todo respeto por la inmensidad de tus logros limpios, lo único que haces es colocarte en una fila muy larga de hombrecitos amargados.
0: No estoy amargado. Soy apasionado. Deshabilita tus explosivos, lárgate de mi isla y dejaré que te lleves este precioso y lindo angelito contigo.
1: ¿Y Madeleine?
0: Ella se queda.
1: No accederé a eso.
0: Ah, qué tristeza. Ella esperaba que aceptaras. Sabe que es su única forma de sobrevivir.
1: Entonces que ella me diga eso.
0: ¿Qué madre no sacrificaría su vida por su propia hija?
1: ¿Eso le pasó a la tuya?
0: Mi madre cayó a mis pies mientras la vi morir.
1: ¡Alto! ¡Alto! Espera. Haré lo que me pidas.
0: Eso lo sé.
1: Oh, una disculpa. Perdón.
0: Decisiones simples, señor Bond. ¿Será que quieres morir enfrente de tu hija? ¿O quieres que tu hija muera frente a ti?
1: No, no, no, no. Lo lamento. Lo siento.
0: Mira a tu padre, Matilde. Esto es poder.
1: Lo siento. De verdad, estoy arrepentido.
2: ¡Ah! su recolección, doctor.
0: Excelente.
3: Mi dudo.
4: ¡No!
0: Si no quieres mi protección, entonces debes irte.
5: Rápido. Llegaron nuestros primeros compradores.

0: Señor.
1: Estoy detectando actividad sospechosa. Varios cargueros se acercan rápidamente a la isla, de origen desconocido. Aún no hay señales de 007.
2: ¿Qué pasa, Bond? ¿Dónde carajos estás?
0: Lo que está haciendo no servirá de nada. Basta.
3: Bond. Bond. No había tantos en la reservación.
4: Oiga, por favor, solo déjeme ir. Ustedes jamás van a salir de aquí. Basta, es inútil. De todos modos, no tienen esperanza. Esto. Ok, oiga, tengo una buena muestra para su gente, buena para la diáspora africana, ¿puede

0: No necesito un laboratorio para exterminar a toda su raza de la faz de la Tierra.
1: ¿Sabes qué hora es?
0: ¿Qué?
1: Hora de morir.
2: ¡Muévanse!
3: Bajaron a un nivel inferior. Tiene que haber una escalera.
4: Mamá, se perdió mi Dudu.
0: Soy Q, ¿me copias? Responde 007, soy Q.
5: Tenemos tránsito aéreo.
0: Parece que nos rozaron un poco.
5: Son dos cazas rusos. Tránsito TK, tienes el control.
6: Lo entiendo y hago lo mejor que puedo. Solo espere un poco. Señor Lamarí,

0: Yu, dime algo.
1: Nuestros invitados inesperados están a 15 minutos.
2: Bond, aquí en... la situación es diplomáticamente compleja.
0: No tenemos elección. Láncenlos a mi señal.
2: Ambos, Rusia, Japón e incluso Estados Unidos querrán respuestas.
0: No les den ninguna.
2: Mentes racionales, Bond. Intento evitar que esto se convierta en una guerra.
0: Mallory, si no hacemos esto, no quedará nada que salvar. Lancen a mi señal.
1: 007, hay otro problema. La cámara donde estabas.
0: Sí, lo sé, lo sé. Tengo que abrir las compuertas.
3: De otra forma, los misiles rebotarán como si cayeran en un trampolín.
0: Sí, ya lo sé, ya lo sé.
3: Busca el cuarto de control. Debe estar en una torre arriba de las compuertas. Los misiles aparecerán en unos 9 minutos.
4: ¿Crees lograrlo antes de que lleguen los barcos?
5: Tengo tiempo.

0: Sí. Sí, Q.
1: Te copio.
2: ¿Estás en un partido de rugby?
1: Le mostré
0: a alguien tu reloj. Se le botaron los ojos.
2: Bien, qué gusto. ¿Encontraste el cuarto de control?
0: Mi ruso no es muy fluido, pero creo que sí.

0: Ok, Q.
1: Estuve investigando unos planos viejos.
0: Q, voy a necesitar algo de...
1: ¿Sí? ¿Bond? ¿Hola?
0: Energía.
1: ¿Energía? Sí, la infraestructura es como de 1950, así que...

0: Acabaste con mi lugar. Eres un animal. Ahora los dos estamos envenenados de desamor. Dos héroes en una tragedia de su propia creación. Si tocamos a alguien, seremos su maldición. Un beso en la mejilla.
1: Sabes tan bien como yo que no puedes. Es permanente, es eterno. Por eso tenemos que destruirlo. Por favor, James, solo sal de esa isla. Es inofensivo, a menos que te acerques al objetivo.
2: Sí. Eso no va a funcionar.
3: Ay no. Es contra Madeline.
2: No importa, Kyo. No pasa nada. Enlázame con Madeline, por favor.
1: Sí, claro, qué tonto soy. Nomi, adelante. ¿Enlazas a Madeline?
4: Madeline.
2: También las dos.
4: Sí.
2: Bien. Ya están seguras.
4: Ya saliste.
2: No. No voy a poder.
4: ¿Qué?
2: No.
4: Lo prometiste.
2: Madeline.

Es difícil saber qué decir, pero creo que debemos reunirnos para recordar. Y esto me pareció apropiado. La función del hombre es vivir, no existir. No desperdiciaré mis días intentando prolongarlos. Voy a usar mi tiempo.

0: Por James.
1: Por James.
2: Por James.
1: Por James.
3: Por James. Bien. A trabajar.
1: Matilde.
4: ¿Qué?
1: Te voy a contar una historia.

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1: El agua está desapareciendo en todo el mundo.
2: Es un río. ¿Dónde vamos? Aquí solo hay piedras.
1: Este documental muestra por qué.
3: Esto no es agricultura, esto es agronegocio.
4: Nosotros no somos tan importantes como aquellas personas.
1: Una búsqueda de los responsables de esta crisis.
5: No tenemos que enviar alimento para animales a todo el mundo. Eso está mal. Roban agua a las generaciones futuras.
1: ¿Quién se beneficia de este saqueo?
6: Es un negocio multimillonario.
7: Elimina esa pregunta.
1: ¿Y quiénes sufren la crisis del agua?
8: Los adultos podemos sobrevivir a esto, pero los niños no.
3: No puedo aceptarlo. Este es nuestro planeta.
1: Sobreexplotación, cambio climático, contaminación. ¿Hay salidas a la crisis del agua?
3: Cuando pienso especialmente en los ríos del sur de Europa, me da miedo.
8: Las personas ignoran que la falta de agua y la alimentación van de la mano.
5: Tenemos que verlo como un sistema. El agua y los alimentos son ciclos. Tenemos que repararlos.
1: El Nilo hizo posible en Egipto una de las primeras civilizaciones del mundo. Hoy el país es una dictadura militar y el agua es una cuestión política. Nada Arafat es una de las últimas periodistas independientes del país. Trabaja para la redacción de Mada Maser, cuyo sitio web está bloqueado en Egipto.
5: Actualmente es casi imposible en Egipto trabajar como periodista, especialmente si haces periodismo de verdad. Personalmente paso por dificultades porque trabajo para la redacción de Mada Maser.
1: Al norte del Cairo se encuentra el delta del Nilo. Allí viven más de la mitad de los egipcios, muchos de la agricultura. El delta del Nilo está atravesado por un extenso sistema de canales, algunos grandes, otros más pequeños. Los agricultores riegan aquí sus campos desde hace 5.000 años. En el pasado se aprovechaban las crecidas del Nilo. Actualmente, bombas diésel facilitan el trabajo. Pero el riego por inundación requiere mucha agua. En promedio, a nivel mundial, utilizamos el agua potable de la siguiente manera. Alrededor del 10% se utiliza en los hogares particulares para ducharse, lavar, beber. Alrededor del 20% se utiliza en la industria y un 70% se utiliza en la agricultura. Por lo tanto, es el principal responsable de la crisis mundial del agua. Para afrontar esta crisis del agua, el gobierno egipcio también apuesta por las nuevas tecnologías. Para que se pierda menos agua durante su transporte a los campos, ha hormigonado canales a gran escala.
5: El gobierno ha implementado este proyecto sin los suficientes estudios. Quería transportar agua por los canales sin pérdidas. Durante mi investigación encontré muchos efectos negativos. El suelo ya no se lava, por lo que aumenta su salinidad. Además, el nivel freático desciende porque el agua ya no puede penetrar en el suelo.
1: El gobierno egipcio no quiso contestar nuestras preguntas al respecto. Egipto es el quinto mayor exportador de papa. Menos agua subterránea y mayor salinidad podrían perjudicar a la agricultura a largo plazo. El agricultor Mohamed El Gogari depende de que el Nilo siga transportando suficiente agua. Debido al clima, se puede cosechar varias veces al año, pero para ello también se necesita mucha agua.
6: Por supuesto que me preocupa. Somos un país agrícola. Todos los días escuchamos sobre problemas de agua, sequías y crisis hídricas en otros países. Estamos sufriendo problemas de riego y una disminución de las precipitaciones. Todo esto debería preocuparnos mucho.
1: A pesar de todas las amenazas, la agricultura continúa su marcha. Y se produce una cosecha tras otra. En el invierno egipcio, se siembra la papa que se exportará a Europa en primavera. En invierno, se cosechan las fresas para el mercado exterior.
6: Exportamos estas, pero no estas, aunque todas saben bien. Lo que más les importa a los europeos es el aspecto de las fresas. El sabor es secundario. Quieren que las fresas se vean así. Esta es la forma que reciben en Europa. Estas las vendemos en Egipto.
1: Las exportaciones egipcias de fresas se han multiplicado prácticamente por 100 en los últimos 20 años, hasta alcanzar unas 150.000 toneladas actualmente.
6: El mercado europeo es crucial para mí porque los precios son más altos. Exportamos alrededor del 60 al 70% de las fresas. Nuestro crecimiento depende de los mercados exteriores. El año pasado planté 30 hectáreas, este año 60 hectáreas. Sin nuevos mercados, no hay crecimiento.
1: Pero el aumento de las exportaciones agrava la crisis hídrica en Egipto. Y esta granja es de las más pequeñas.
5: Las grandes explotaciones agrícolas necesitan mucha agua y cultivan mucho. Utilizan el agua que en realidad debería estar disponible para los agricultores del delta del Nilo para cultivar, por ejemplo, alimentos como el trigo. Prácticamente estamos exportando agua.
1: Cuando se exportan alimentos, también se exporta el agua utilizada para cultivarlos. A esto se llama huella hídrica. Para cultivar un kilo de fresas, se necesitan unos 300 litros de agua. Un kilogramo de papa requiere 120 litros. Pero esto solo aplica para las papas procedentes de Alemania. Debido al clima, las papas importadas de Egipto necesitan hasta 420 litros de agua por kilogramo. Lo más importante es cómo se riegue. En Europa Central se utiliza mayormente el agua de lluvia. En Egipto, sin embargo, el riego es casi exclusivamente artificial. Muchas regiones agrícolas importantes del mundo se encuentran en regiones particularmente afectadas por el estrés hídrico. El río Colorado, en Estados Unidos, es uno de los principales escenarios de la crisis mundial del agua. El lago Mead, represado por la presa Hoover, tenía en el verano de 2022 solo alrededor de una cuarta parte de su capacidad máxima. El Colorado nace en las montañas rocosas y abastece de agua a 7 estados de Estados Unidos. El mayor consumidor es California. Ciudades con millones de habitantes como Los Ángeles y San Diego dependen de su agua, pero la mayor parte termina en esta región agrícola en medio del desierto. El canal All American transporta un total del 80% del agua que California toma del río Colorado al Valle Imperial a lo largo de la frontera con México.

0: All right.
1: Bien.
2: This is basically the very south end.
1: Aquí básicamente termina el canal All American. Continúa solo por media milla más. Este es también el final del Colorado y de nuestro suministro de agua. Desde aquí el agua corre hacia el lago Salton y riega alrededor de 170 mil hectáreas. Eso es bastante genial.
3: Hasta principios del siglo XX, el Valle Imperial era un desierto inhabitado. Actualmente es una de las regiones productoras más importantes de Estados Unidos, gracias al agua del Colorado. El cultivo más importante es la alfalfa, destinada a forraje para ganado.
1: En esta época del año estamos buscando un color determinado. Queremos que el heno tenga un color verde muy brillante, porque esta cosecha va directamente a las tiendas de forraje. Por eso intentamos que se vea tan bien como nos lo permita la madre naturaleza. Debes quedarte aquí.
3: Trevor Tagg riega todavía como se hacía en el antiguo Egipto, mediante riego por inundación.
1: Abrimos una serie de esclusas y entonces el agua fluye durante cierto tiempo. Entonces la cerramos y pasamos a la siguiente. Es un sistema de riego sencillo basado en la gravedad, ya que utiliza la pendiente del suelo, sin electricidad y sin combustible, solo gravedad y sincronización. Muy interesante y muy sencillo.
3: Pero esta forma de riego requiere mucha agua, ya que con temperaturas superiores a los 40 grados en verano, una gran parte se evapora. Estados Unidos es principal productor mundial de alfalfa. Alrededor de la mitad de la alfalfa que se comercializa en todo el mundo proviene de aquí. Gracias al clima del sur de California, se puede cosechar hasta 12 veces al año.
1: La alfalfa producida en el suroeste de Estados Unidos se emplea en la producción de alimentos en todo el mundo. Abastecemos la industria cárnica y láctea, que es esencialmente la columna vertebral de ese suministro.
3: California es el mayor productor de carne vacuna y productos lácteos de Estados Unidos. Solo en esta granja, en el Valle Imperial, hay unas 140.000 cabezas de ganado. Casi la mitad del agua de California se destina a las industrias láctea y cárnica, principalmente debido a la alfalfa que consume mucha agua.
1: La pregunta es, ¿cómo podemos utilizar mejor el agua? No quiero volverme demasiado político, ya que obviamente soy agricultor y sería parcial. Creo que el mejor uso es en la agricultura, porque compartimos nuestra cosecha con todos en la sociedad. Pero esto seguirá siendo un importante punto de discusión en el futuro.
3: Desde que el agua escasea, los municipios, la industria y los agricultores han estado discutiendo sobre quién debe ahorrar agua y cuánta. Pero hasta ahora, hay un tema que ha recibido poca atención: la alimentación. Jennifer Stojkovic quiere cambiar eso.
4: No hay nada más estadounidense, ¿verdad? Creo que existe una ignorancia voluntaria. La gente no quiere aceptar que hay una relación directa entre las temperaturas extremas, la escasez de agua y nuestra alimentación.
3: Los alimentos de origen animal requieren una gran cantidad de agua. Para producir un litro de leche, se necesitan hasta 1,000 litros. Para un kilogramo de queso, 5,000 litros.

0: litros y para un kilogramo de carne vacuna, hasta 15.000 litros de agua. Es particularmente dramático cuando el ganado solo es alimentado en lugar de pastar, ya que los forrajes como la alfalfa, la soja y el maíz a menudo son regados artificialmente, y esto requiere grandes cantidades de agua.
1: When you think about the production of cattle and the intensity,
2: hay que darse cuenta de cómo hemos industrializado nuestra ganadería. Se requiere mucha energía, mucho alimento y mucha agua para mantener a los animales. Como el ganado no pasta, tenemos que alimentarlo con alfalfa. Y es por eso que la producción de alfalfa se ha disparado. Deberíamos prohibir el cultivo de alfalfa en los estados desérticos con escasez de agua.

0: Agricultores como Trevor Tagg se sienten acusados injustamente.
1: Bueno, no hay más ni menos agua que en la época de los dinosaurios. Tal vez tengamos una sequía, tal vez no. Solo noto que el clima se está volviendo más cíclico. Recuerden que todo mi mundo gira en torno a la tierra, el sol, el agua y algunas semillas. Entonces, cuando se trata de quién es el verdadero ambientalista, yo lo soy más que cualquiera que diga serlo.
0: En términos simples, el ciclo del agua funciona así. Los ríos fluyen hacia el mar. El agua se evapora, llueve, y entonces vuelve a llenar ríos, lagos y aguas subterráneas. Así se han establecido los ciclos del agua en todo el mundo durante millones de años. La crisis climática los está alterando. Los glaciares se derriten, el agua se evapora más rápido, las nubes almacenan más agua y entonces llueve torrencialmente. El resultado, inundaciones en lugar de depósitos de agua subterránea llenos. En la India, 2/3 de los ríos dependen de los glaciares y las precipitaciones del Himalaya. Para finales de siglo, el 80% de estos glaciares podrían haber desaparecido, y la India ya es actualmente el país más afectado por la escasez de agua. La región desértica india de Rajastán es una de las más secas del mundo. Durante miles de años, las personas han estado construyendo pozos y han podido colonizar incluso este tipo de entornos hostiles. Pero la situación ha empeorado en los últimos años.
1: Cuando comencé hace 15 años, el nivel del agua estaba a 150 metros de profundidad. Ahora está a 350 metros y sigue bajando.
0: En la India vive alrededor del 18% de la población mundial. Sin embargo, este país solo tiene el 4% de los recursos de agua dulce del mundo. La crisis climática está agudizando aún más este problema. Está cada vez más caluroso y más seco, y las precipitaciones son cada vez más impredecibles. Esto afecta especialmente a las regiones desérticas del noreste del país. Muchas personas aquí ya dependen del suministro de agua potable mediante camiones cisterna.
2: Aquí no tenemos agua limpia, por eso nos tienen que traer agua potable. Pagamos unos 10 euros por 20.000 litros. Eso alcanza para 2 o 3 meses. El agua subterránea aquí es salada y no podemos beberla.
0: La salinización de las aguas subterráneas es el resultado de la sobreexplotación por parte de la agricultura. Vandana Shiva, una de las críticas más importantes de la agricultura industrial en todo el mundo, vive en el norte de la India.
3: Todo esto viene de semillas naturales. Mira lo grandes que se vuelven cuando las cuidas. La gente siempre cree que lo grande solo se logra por una semilla híbrida, pero estas son completamente naturales. Y esto es lino. Los agricultores las vendían en el mercado. Y las mujeres de la ciudad preguntaban, «Oh, ¿tienes las semillas alemanas?» Y ellos respondían, «No, esto es lino indio».
0: Por su compromiso, Vandana Shiva recibió, entre otros galardones, el Premio Nobel Alternativo.
3: Desde que me dedico a la agricultura, todo gira en torno al agua. He visto pozos y ríos secarse porque han sido desviados para riego. Cuando los suelos se cultivan industrialmente, se secan y se vuelven duros como el cemento. Y es por eso que los niveles de agua subterránea están bajando en todas partes, porque seguimos sacando más y no regresa nada.
0: Sus posiciones no están exentas de controversia. Los defensores de la agricultura industrial argumentan que esta habría liberado a muchas personas del hambre gracias a mayores rendimientos. Pero Vandana Shiva afirma que la humanidad también puede alimentarse con agricultura orgánica, y de una manera que siga haciendo lo posible en el futuro.
3: El nivel de agua en nuestra granja ha aumentado más de 20 metros desde que comenzamos en 1994. Si cultivamos de forma orgánica, los organismos del suelo aseguran un suelo vivo. Y un suelo vivo es un depósito de agua. Las lombrices crean cavidades, las bacterias descomponen la materia orgánica, airean el suelo y crean espacios que pueden retener agua. Y es por eso que nuestro nivel freático aumentó.
0: En sus tierras crecen variedades antiguas. También una variedad antigua de alfalfa.
3: Las especies como la alfalfa son muy saludables para el suelo y los animales y son parte del ecosistema natural que reduce el consumo de agua y regenera los suelos. Es un alimento saludable para el ecosistema y los animales.
0: Un ciclo natural, pero solo si se gestiona de forma sostenible. En la agricultura industrial este ciclo ha sido destruido. El río más caudaloso de España fluye por el noreste del país, el Ebro. En la región de Aragón ha surgido a lo largo de sus orillas una de las zonas productoras más importantes del país. Aquí crecen principalmente plantas forrajeras, maíz y alfalfa. En este semidesierto, casi todo debe regarse artificialmente.
4: Bueno, pues bueno, aquí tenemos la balsa.
5: ¿Qué capacidad tiene?
4: Con un nivel bastante elevado. Son 160.000 metros cúbicos.
5: ¿Y para cuántos días tenéis de autonomía? Pues
4: se puede regar 2 días.
5: El agua, pues,
6: el río, ¿no? Transparente.
4: Del Pirineo, agua directa del Pirineo.
5: Muy poco sedimento.
4: Sí, sí.
0: El técnico José Marí Cebollero y el ingeniero Ricardo Aliot desarrollaron conjuntamente este sistema de riego. Se alimenta con agua de los Pirineos a través de un canal. Agua que pertenece a la cuenca del río Ebro. Pero en los últimos años ha habido cada vez menos lluvias.
4: Pues la sequía, pues por ejemplo, en un año como este, pues ahora mismo tenemos un 40% menos de cultivos de verano que en un año normal, donde no tenemos restricciones. Es un tema de incertidumbre porque esto no lo tienes garantizado. Ahora tenemos que esperar a que las condiciones climáticas cambien y poder tener al año que viene una dotación adecuada. Si no, podremos estar pues en la misma situación que estamos este año o estuvimos el año pasado.

Lo especial de este sistema de riego es que es controlado por ordenador. Es ultramoderno y diseñado para un uso eficiente del agua. Ricardo Aliot también investiga el desperdicio.

0: espacio de agua mediante el riego agrícola.
1: Bueno, los sistemas tecnificados tienen la ventaja de aumentar la producción, de facilitar el riego, hacer más cómodo el riego para los regantes y flexibilizar el tipo de cultivo. En cuanto a consumo de agua, no está garantizado que reduzcan el consumo de agua. Lo mantienen y a veces lo incrementan. Es que el aumento de la eficacia suele reducir el uso, pero aumentar el consumo de agua. No hay que confundir uso con consumo.
0: En realidad, los métodos de riego más eficientes suelen aumentar la superficie de cultivo y provocan, en definitiva, un mayor consumo de agua.
2: Pues el alfalfa ahora, desde este último corte, pues estará más o menos 3 días para que pueda entrar la máquina, sí.
1: Que imagino que buscará clientes grandes con un paquete.
2: En importante. La mayoría de los casos se va hacia China la producción y hacia los países árabes, ahora en estos momentos.
0: España es el mayor productor europeo de alfalfa. Y a pesar de la crisis del agua, la industria espera un crecimiento continuo. En esta planta se secan y procesan la alfalfa y otras plantas forrajeras. El representante de los productores españoles de alfalfa, Luis Machín, se muestra descontento pese a las previsiones de crecimiento.
3: La situación es que, bueno, nosotros vemos que cada vez hay menos agua, cada vez tenemos más problemas para acopiar agua y bueno, lo vemos con preocupación y, bueno, van pasando los años y parece ser que no existe una política muy definida en torno a este problema en España, ¿no? Que al final el agua no lo utilicemos para regar, es que luego con esos alimentos, con esa producción se alimentan animales, con esa producción comemos los humanos, y entonces al final esto es parte de la cadena, ¿no? El agua lo utilizamos para producir alimentación.
0: ¿Pero la producción de alfalfa solo sufre por la falta de agua? ¿O es también una de las principales causas de la misma? En verano de 2023, el Ebro tuvo su nivel de agua más bajo en más de 100 años. Ni siquiera las fuertes lluvias del verano cambiaron la situación. Solo provocaron inundaciones y apenas se filtraron en las aguas subterráneas. Los embalses están casi vacíos.
1: Aquí estamos observando una zona húmeda alrededor del pantano que corresponde en parte al ascenso de agua por capilaridad en el terreno, pero también corresponde al descenso del nivel del agua debido a las extracciones que se están haciendo en este momento. Este nivel correspondería pues a unas 24 horas. Estas demandas son las que se atienden para el regadío, básicamente.
0: Cuando el embalse está lleno, el agua llega a lo alto de la torre de esta iglesia. La crisis del agua vuelve a sacar a la superficie las ruinas del antiguo pueblo sumergido. Esta crisis también está impulsada por la forma en que nos alimentamos.
1: Los cultivos que van destinados a alimentación animal y que son altamente demandantes de agua, como son el maíz y la alfalfa, que son los de máximas demandas, como se han extendido a una superficie que extralimita las capacidades de la cuenca, nos encontramos con que en esta situación también tenemos una situación de estrés hídrico permanente, una situación de escasez

0: creada por las excesivas demandas respecto a la disponibilidad de agua.
1: Los bajos niveles de agua en los embalses del Pirineo y del Ebro también están relacionados con la excesiva demanda de forrajes como el maíz y la alfalfa. Más de la mitad del agua utilizada para el riego está destinada a piensos para ganadería. ¿Qué dicen los productores al respecto?
2: No tiene, no, esa parte no, no tiene, no, esa elimina la de la, elimina la de la, de la, de la, elimina esa pregunta. Es que no te puedo decir nada porque no sé nada de lo que me has comentado, no tengo ni idea.
3: Pero
2: hay muchos afluentes de los Pirineos donde está llegando toda esta zona, donde se llega toda esta zona, ¿no? No es una cuestión exclusiva del Ebro.
3: Pero hay una discusión.
2: No, eso, ¿no? No, no, es que por no tiene sentido esa pregunta.
1: No, como recordatorio, la agricultura consume una gran parte del agua del mundo. Alrededor del 30% del agua se destina únicamente a la producción de piensos para animales. España es el mayor productor de alfalfa de Europa y el tercer exportador del mundo. De modo que muchos exportadores de alfalfa se han establecido en el Valle del Ebro. El mayor de ellos, Aldara, de los Emiratos Árabes Unidos, quienes se presentan con orgullo como líderes del mercado mundial.
4: Aldara es el mayor productor mundial de forrajes para la industria ganadera, especialmente de alfalfa de alta calidad. La empresa tiene capacidad para producir 3 millones de toneladas de forraje al año. Aldara es uno de los mayores exportadores del puerto de Barcelona.
1: Desde allí la empresa envía a todo el planeta la alfalfa procedente del Valle del Ebro. Aldara se ha vuelto tan grande que nos toparemos con ella varias veces en esta investigación. Debido a la falta de agua, en todo el mundo hay una lucha por el ahorro en la agricultura.
5: Creo que el debate sobre lo que es más importante continuará. ¿Son los alimentos o las ciudades y comunidades? Y es difícil porque después de todo, toda esa gente también compra alimentos. No soy lo bastante inteligente para encontrar soluciones para una buena distribución, pero creo que las personas que hace 100 años decidieron esto eran muy inteligentes.
1: El agua del Colorado aún se distribuye según un tratado de hace 100 años. México recibe una parte de alrededor del 10%. Eso fue suficiente durante mucho tiempo, pero cada vez hay menos agua. El Colorado ahora se seca antes de llegar al mar. El agua salada del mar penetra en el delta y el suelo se saliniza. Los animales y las plantas se ven amenazados, al igual que las personas que han vivido aquí durante generaciones. Leticia Galaviz es parte de la comunidad indígena Cucapá.
6: Aquí es lo que queda de lo que es un brazo del río Colorado. Bueno, el principal que llevaba el agua a la comunidad Cucapá el Mayor, el río Colorado, pues como puedes mirar ya está seco.
1: Ella aprendió a nadar en este río.
6: Pues para mí, para toda mi gente, es muy triste mirar que el agua se acabó. ¿Por qué? Porque nos hicieron un lado, porque Las Vegas ocupa agua, porque nosotros no somos tan importantes como aquellas personas. Y se acabó y se acabó. Y hemos luchado mucho y no hemos podido lograr nada.
1: A orillas de otro brazo del Colorado que aún tiene agua, se encuentra la población de El Mayor. Aquí viven todavía 250 miembros del pueblo Cucapá. Se llaman a sí mismos la gente del río. Fueron los primeros en establecerse a orillas del Colorado.
7: Hey, ¿sí hay Lisa?
1: Los Cucapá tienen cada vez menos lugares donde pueden pescar.
6: Es prioridad para nosotros los

0: indígenas Cucapá pescar porque es de donde nos mantenemos. Es muy importante para nosotros que el río Colorado tenga agua porque de ahí es donde se alimentan varias familias de la comunidad o en general toda la comunidad es de ahí donde nos alimentamos de la pesca y es ancestral, es una pesca ancestral la que tenemos nosotros.
1: Menos agua también significa menos peces.

0: con graves consecuencias para los Kukapá.
1: Ellos eran los usuarios originales del río Colorado. Era de ellos. Y llegamos todos a producir para, de manera comercial, la agricultura, y ellos salieron, dejaron de tener derechos, ¿no? Me parece que esta crisis también es la oportunidad para incorporar a esos grupos y otra vez rescatar todo ese conocimiento que tienen para manejar el suelo, para manejar las plantas, para manejar el agua.
0: Y es urgente un mejor uso de los recursos, ya que en el norte de México, la agricultura también utiliza la mayor parte del agua. El consumo mundial de agua se ha multiplicado casi por 6 desde principios de siglo. Las razones son el aumento de la población mundial y el desarrollo económico. Los investigadores predicen que la demanda seguirá aumentando. A esto se suma la crisis climática, que afecta especialmente a la parte baja del Colorado.
1: Ya no le llamo yo de sequía prolongada. Estamos en una región de mega sequía. ¿Eso significa qué? Significa que ahora tenemos sequías más recurrentes, más frecuentes, más prolongadas y más intensas.
0: Para los Kukapá, las consecuencias son especialmente devastadoras.
2: Tú saca el pescado.
0: Leticia Galaviz y su hijo Carlos preparan juntos el pescado para la venta. Carlos los pescó la noche anterior.
2: Doble la cabeza.
3: Un kilo, viejo. Oiga, un kilo.
0: Todavía les alcanza justo para sobrevivir. Pero, ¿qué pasará en un futuro con Carlos y los otros jóvenes Kukapá?
2: No hay otra cosa que hacer, es lo único que saben hacer, no estudiaron. No miro futuro, pero no pueden hacer otra cosa. Pido al gobierno que nos pongan agua en el río Colorado, que nos dejen llegar el agua al río Colorado, o sea, que nos pongan agua. Es todo lo que pedimos, es todo lo que ocupamos. El agua es como si fuera sangre de nosotros, o sea, acabándose la pesca nos acabamos nosotros. O sea, nos extinguimos nosotros igual, o sea, se acabó. Es todo.
0: Cuando los ríos transportan menos agua, surgen conflictos sobre cómo se distribuye esa agua. Y el curso de los ríos a menudo hace que la gente de los tramos inferiores lleve las de perder, como sucede en el sur de la India, a orillas del río Kaveri. K.M. Rengarayan representa a los agricultores del curso bajo del río.
4: Si el estado de Karnataka ya no deja pasar agua a Tamil Nadu, entonces aquí ya no hay suficiente agua para riego. Eso nos afecta a los agricultores.
0: Rengarayan vive en Tanjavur, en la parte baja del Kaveri. Este río nace en Karnataka y corre a través de Tamil Nadu. Karnataka puede controlar la cantidad de agua que llega a Tamil Nadu a través de represas. El conflicto entre ambos estados existe desde hace más de 100 años. Una y otra vez se producen también violentos enfrentamientos. La agricultura depende del agua y la gente depende de la agricultura. En Tamil Nadu, prácticamente uno de cada dos trabaja en el sector agrícola. En En los campos de Rengarayán comienza hoy la cosecha de arroz.
4: Cuando no llueve, dependemos completamente de que Karnataka deje pasar agua. Este año la cosecha es bastante buena porque llovió y Karnataka dejó pasar agua. Durante los últimos años no habíamos tenido agua. Los agricultores sufrimos mucho. Es casi imposible vivir de la agricultura.
0: El arroz es una de las plantas con mayor demanda de agua. Para producir un kilogramo se necesitan al menos 3.000 litros de agua. India es el mayor exportador de arroz del mundo, con el 40% del mercado mundial. El 60% del agua de Kaveri se utiliza para el riego de cultivos agrícolas.

0: He trabajado con agricultores en Tamil Nadu y Karnataka. La razón por la que han aumentado los conflictos es que la agricultura industrial requiere 10 veces más agua. Y si dos grupos necesitan 10 veces más agua, eso genera conflictos. Cuando conviertes un cultivo en una mercancía, realizas monocultivo utilizando solo enormes cantidades de productos químicos y luego lo exportas, surge una mezcla tóxica y mortal. Hola, Ruji. Estoy terminando mi ronda. ¿Estás bien?
1: Everything good? You left the boys behind?
2: En la granja de Vandana Shiva, las personas aprenden técnicas de agricultura orgánica. Uno de sus proyectos más importantes son los bancos de semillas. En ellos reúne variedades antiguas que han sido desplazadas por variedades de alto rendimiento.
0: Alguna vez los agricultores de este país cultivaron 200.000 variedades de arroz. Afortunadamente, conservamos 4.000 de ellas en varios bancos de semillas. Muchas de estas variedades requieren muy poca agua. Esas son las variedades que nos permiten afrontar la escasez de agua y la crisis climática, que en definitiva también es una crisis hídrica.
2: Vandana Shiva ha creado 150 bancos de semillas de este tipo y ha formado a 750.000 personas sobre su manejo.
0: Tenemos que verlo como un sistema. El agua y los alimentos son ciclos. Tenemos que repararlos. Al hacerlo, descubriremos que cada vez que sanamos el planeta, también nos sanamos a nosotros mismos.
2: Y en otros lugares de la India, los antiguos métodos redescubiertos también ayudan en la lucha contra la crisis hídrica.

0: और पानी नहीं हो तो वो प्यास से ही मरते आदमी। पहले
1: Durante la sequía aquí ni siquiera había suficiente agua potable para las personas. Teníamos que ir de aquí para allá con los rebaños.

0: abajo sigue pani.
1: Ahora vuelve a haber agua más que suficiente. Cuando era niño aquí había agua. Después se secó todo. Desde que se construyó la presa, vuelve a haber suficiente agua.
2: Esta presa es una de las más de 8.000 construidas en el norte de la India durante las últimas décadas. Los denominados bohats retienen el agua de las lluvias monzónicas estacionales y así reponen el nivel freático.

0: Represas como estas eran construidas ya hace siglos hasta que esta técnica cayó en el olvido. Este hombre la recuperó, Rajendra Singh, también conocido como el hombre del agua de la India.
1: Esta es la cuenca del río. El agua de toda la montaña desemboca en el valle y se acumula aquí, en este reservorio. Entonces penetra a través de estas grietas en el suelo y repone el agua subterránea.
0: Rajendra Singh recibió por su trabajo, entre otros, el prestigioso Premio del Agua de Estocolmo, también conocido como el Nobel del Agua.
1: Siento como mi alma y mi cuerpo se revitalizan con el agua. Mi vida está tan estrechamente relacionada con el agua. Cuando puedo ir al agua, me siento feliz. Y como puedes ver, la vaca también es feliz.
0: Gracias al trabajo de la organización de Rajendra Singh, se han recuperado 7 ríos secos en el árido noreste.

0: 15 दिन आए गए काम करते ही करते.
1: Llevamos 15 días trabajando aquí. Somos gente pobre que necesitamos ganar dinero.
2: Estas mujeres reciben alrededor de 4 euros al día. Realizan un trabajo duro, obligadas por sus necesidades económicas. Pero la gente aquí también se beneficia a largo plazo.
1: Podemos cultivar trigo y mostaza. La presa proporciona agua potable para el ganado y las aves. Y nuestros niños pueden jugar en el agua.
2: Los proyectos de Rajendra Singh han devuelto el agua a más de 1000 poblados.

0: Esto no es ciencia espacial, es ciencia simple que funciona.
1: Pero depende del tipo de presa, si resuelve o crea problemas. Esto puede observarse cerca de la mundialmente famosa bahía del Monte Saint-Michel. Aquí desemboca el río Célune. Antes albergaba una gran población de salmones, pero desde hace varias décadas, estos ya no pueden migrar. El biólogo suizo Roberto Epple fundó la denominada Red Europea de Ríos, una iniciativa para proteger los ríos europeos. Ha luchado durante décadas por este día.
2: Tengo una sensación muy positiva, una gran emoción, porque sé que hoy es el principio del fin, por así decirlo. Y es que el río será completamente libre en unas pocas semanas.
1: Desde hace más de 100 años, dos grandes presas impiden que el Célune fluya libremente. Hasta hoy.

0: En 2022 se comenzó a vaciar agua del embalse. Poco a poco, los sedimentos tóxicos fueron dragados y eliminados. Ya apenas faltan unas horas para la demolición.
1: Una vez que eso desaparezca, será uno de los mejores momentos de mi vida. Esta es la segunda gran presa que se elimina en el Selune, de modo que nos quedará un paisaje fluvial libre, como hace 100 años, con mucho salmón, mucha vida y biodiversidad. Un río de verdad, que sencillamente pueda correr hasta el mar.
0: Lo que no se tuvo en cuenta cuando se construyeron las represas es el hecho de que los peces y otros animales son importantes para la salud de los sistemas fluviales, y con ello, también para mantener el ciclo del agua intacto.

0: Para estar prohibido filmar en la propiedad de EDF, tenemos aquí una posición estupenda.
1: El año pasado, ya se demolió otra presa unos kilómetros río arriba. Se trata del mayor desmantelamiento de presas jamás realizado en Europa. Y tal vez sea solo el comienzo.
0: Francia es pionera en esta historia. Todas estas represas han llegado al final de su vida útil técnica o económica, de modo que conforman un gran obstáculo y crean problemas.
1: En tan solo unos meses, la naturaleza habrá recuperado el antiguo fondo del embalse. Uno de los objetivos de la demolición es que los salmones y otros peces migratorios puedan volver a nadar río arriba desde el mar hasta sus zonas de desove.
0: Podemos contar con peces en tan solo 4 meses. Tan pronto como las obras estén terminadas, los peces podrán volver a nadar por aquí. Si no les gusta el lugar, seguirán nadando y podrán encontrar cientos de lugares para desovar más arriba. De modo que tenemos las condiciones ideales para una reintroducción natural exitosa del salmón. La construcción de grandes represas en los ríos europeos a menudo crea la ilusión de que hay un exceso de agua. Eso es cierto a corto plazo. Pero a largo plazo, uno de los resultados es que se les quita a los ríos la capacidad para retener agua ellos mismos, lo que se produce cuando los ríos se desbordan y los humedales pueden empaparse.
1: Dado que las represas también retienen sedimentos, es decir, arena y piedras, causan otro problema.
0: Las represas también son responsables de que nuestros ríos en general sean cada vez más profundos. Literalmente se hunden. Algunos ríos de Europa se han hundido en las últimas décadas hasta 6 y 7 metros. Esto significa que todo el nivel del agua en la zona, lógicamente, desciende también. En otras palabras, el suelo se seca.
1: España se ve especialmente afectada por la sequía. Aquí han desaparecido ríos enteros. Daniel Pequerul creció en el pueblo de Vinaceite y ahora teme por su existencia. Este río seco se llama precisamente Aguas Vivas.
2: Esto es un pedregal, no es un río. ¿A dónde vamos? Aquí solo hay piedras. En fin. Yo aprendí a nadar aquí, en este río, ahí mismo. Había una badina, había pozos, había agua, y ahora no hay nada de eso.

0: Más arriba, en el pueblo vecino, hay varios manantiales. Aquí, el arroyo todavía tiene agua, y eso es motivo de conflicto.
1: El conflicto siempre ha existido. Bueno, el conflicto que es que quien tiene el agua dice es mía, la necesita porque la necesitan. Nosotros solo pedimos que del caudal este que hay, parte, poco, pero parte sistemáticamente va de río abajo, porque el río tiene que llevar agua. Hola, jefe.
0: Daniel Pecurel apuesta por el diálogo.
1: Lo que pasa es que a nosotros siempre nos llama la atención cuando pasas por aquí, por Letús, pues ver el río con agua, porque aquí invierno, verano, sea cuando sea, siempre baja agua.
2: A lo mejor también es porque nosotros no explotamos el agua como la explotáis por otros sitios.
1: Sí.
2: Aquí no tenemos, no sé, tan apenas hay pozos, por ahí abajo tenéis pozos a montones. A lo mejor ese es un tema por el que vosotros tenéis poca agua, de lo explotado que está todo por ahí debajo. Las granjas,
1: el término de
2: granjas, de fincas, tenéis muchas fincas de leñosos, que decir, de olivos y de muchas cosas que la regáis con agua de pozos.
1: Entonces, eso es término de Belchite, sí.
2: Bien, pero entonces el río, pues claro que el río baja seco, pues a lo mejor por la cantidad de pozos ya que hay por ahí.
0: Donde falta agua, surgen conflictos. Hay escasez de agua porque la agricultura utiliza demasiada. Aragón es el centro de la industria española de cría intensiva de cerdos. España es el mayor exportador mundial de carne de cerdo, y muchos cerdos necesitan mucho alimento.
3: La expansión del regadío no puede ser irracional, no puede ser ilimitada, porque el agua no es infinita. Y por tanto, si el regadío se expande por motivo del cambio climático y la necesidad de apoyar con el riego ciertos productos, pensemos que esa no va a ser la solución definitiva, porque cuando se evapotranspira más del 40% del agua de la cuenca, el sistema entra en colapso, como nos está sucediendo aquí en España en la mayor parte de las cuencas.
0: No son solo sistemas fluviales españoles los que han colapsado en gran medida. La sobreexplotación masiva se extiende por toda la región mediterránea. En Surat, India, se puede observar otro problema en el manejo del agua. Además del uso excesivo, la contaminación también representa una amenaza para el agua que consumimos. La industria textil es responsable del 20% de la contaminación mundial del agua. Europa ha regulado estrictamente su industria, pero los procesos más sucios se externalizan a países como India. Surat es el mayor productor de prendas sintéticas de la India. Para ello se emplean muchos productos químicos tóxicos. A menudo, estos son simplemente vertidos sin haber sido tratados antes. El trabajador textil Rayo Manji no solo trabaja con estos productos químicos tóxicos, sino que también vive junto a las aguas residuales.
4: और पानी यहाँ का बहुत ही दूषित है कहीं कहीं तो पूरा खारा ही पानी आता है और उसके वजह से 18 से लेकर
5: El agua aquí está muy contaminada. Por eso a menudo la gente solo puede trabajar desde los 18 a los 30 y tantos años. Después se debilitan y enferman. Tenemos fiebre y dolor de cabeza y ya no podemos concentrarnos en el trabajo. Dormimos la mayor parte del tiempo y ya no podemos trabajar. Sencillamente no nos quedan fuerzas.
4: ज्यादा करके सोया ही रहेगा ये तरीका का माहौल आ जाता है
0: Más de la mitad de los 1.400 millones de habitantes de la India viven sin acceso a instalaciones sanitarias adecuadas. Sampath se mudó a Surat con su familia hace apenas unos meses porque su esposo encontró trabajo en una fábrica textil. Viven en un barrio pobre que está justo al lado de un canal.
6: Esa agua es residual, apesta y causa enfermedades. Si esas enfermedades se propagan, seguramente morirá gente.
0: Esta familia tiene una hija y tres hijos.
6: Llevo 2 meses enferma. A veces mejoro y luego vuelvo a enfermarme. Nosotros los adultos podemos sobrevivir a esto, pero los niños no.
0: Aproximadamente la mitad de los ríos de la India están muy contaminados. MSH Sheikh y su organización ambientalista luchan por una mejor calidad del agua en Surat. Toman muestras de agua regularmente que envían al laboratorio.
7: This is a highly odorous.
5: El agua apesta debido a los altos niveles de sulfatos y nitratos que contiene. Esta botella desprende un olor acre debido al nitrato de amonio. El agua está demasiado contaminada para verterla sencillamente al medio ambiente y al mar. Las cosas no pueden seguir así. Debemos seguir como política los conceptos de reutilizar, reciclar y recuperar el agua de todas las maneras posibles. Las fábricas deberían tratar y reciclar el agua.
0: Esto ya está sucediendo en algunos lugares de Surat. Esta depuradora trata aguas residuales de la industria textil para poder reutilizarla luego en las propias fábricas, en lugar de ser vertida sin tratar a la canalización. Bharat Bhushan es su director.
8: This area.
9: A este parque industrial solo están viniendo empresas textiles para utilizar nuestra depuradora. Y otras 400 o 500 fábricas más planean ya mudarse aquí.
0: El traslado de 500 fábricas textiles sería un primer paso. Pero en todo Surat hay 50.000 fábricas de este tipo. Aún así, Bhushan está orgulloso de los resultados de su planta.
7: It is not recommended for human consumption, but people are using this in the.
9: El agua reciclada no se puede beber.
7: Because the quality of this.
9: Las fábricas la utilizan para sus procesos industriales y están muy contentas de poder tener esta agua reciclada porque tiene una calidad mucho mayor que el agua subterránea que obtienen de los pozos.
7: People have no other option than to take and extract.
9: La gente pobre no tiene otra opción que beber agua del pozo. Quienes pueden permitírselo, instalan filtros de agua. Si quieres beber agua subterránea de forma segura, debes filtrarla.
0: El agua reciclada para uso industrial parece así ser más limpia que el agua subterránea que los más pobres tienen para beber.
5: Esto me parece repugnante. Como ser humano, como ciudadano, no puedo aceptarlo. Este es nuestro planeta, nuestro entorno.
0: La contaminación del agua no es solo un problema en la India. La situación es dramática en todo el mundo. Además de la industria, los pesticidas y fertilizantes procedentes de la agricultura, en particular, contaminan las aguas superficiales y subterráneas. Esto también tiene consecuencias para el suministro de agua potable. Sivakumar circula con un camión cisterna por las estrechas calles de la metrópolis de Chennai, en el sur de la India.
9: ¡Quita el scooter a un lado!
0: Sivakumar maneja uno de los estimados 10.000 camiones cisterna que hay en Chennai. En esta metrópoli de 12 millones de habitantes, la mayoría de la gente depende del agua potable procedente de estos camiones.
9: Me siento muy orgulloso. Llevo un año y medio suministrándole agua a la gente. Estoy muy feliz de conducir este camión cisterna.
8: Usamos el agua para cocinar. La del grifo está contaminada con aguas residuales. Por eso utilizamos este agua.
0: Mientras Sivakumar continúa haciendo su ronda con el camión cisterna, Madhuri G. se dispone a preparar la cena. Vive en esta casa con su esposo, su hija y su nieta.
8: Cuando se nos pasa el camión cisterna, tenemos que comprar agua embotellada. No podemos utilizar la del grifo para cocinar porque es demasiado salada.
0: Si no fuese por el camión, el agua sería muy cara para ella.
8: Una garrafa del camión cuesta alrededor de un centavo. El agua embotellada cuesta 30 veces más.
0: Solo el 2% de la población india obtiene agua potable del grifo. Alrededor de 160 millones de indios no tienen ningún acceso a agua potable. El ambientalista Vetri Selvan lleva años criticando cómo se gestiona aquí el agua. Afirma que Chennai creció demasiado rápido.
5: Esto es culpa nuestra. Chennai tiene un 30% de superpoblación y cada residente necesita 250 litros de agua al día. ¿De dónde podemos sacarla?
0: Chennai es uno de los centros indios más importantes de la industria del software. La naturaleza y los residentes más pobres pagan por este boom.
5: Hemos sobreutilizado el agua por completo. Llevamos años construyendo sin parar, pero hemos fracasado en la gestión del agua. Hemos olvidado por completo nuestros conocimientos tradicionales sobre el uso sostenible del agua.
0: India es el país más poblado del mundo. Más de 50 de sus ciudades tienen más de 1 millón de habitantes. Sin una mejor gestión del agua existe el riesgo de un desastre.

0: باخد ميه. هو بس مشكله ان هو بس
1: Los dátiles necesitan poca agua. El único problema es que las plantaciones necesitan riego por inundación. Sin embargo, en general necesitan menos agua que otros cultivos.
2: El agua de los oasis egipcios proviene de un gigantesco depósito de agua subterránea, el sistema acuífero de piedra arenisca de Nubia. Se trata de la denominada agua fósil, que ha permanecido allí por millones de años y que en la actualidad no tiene afluentes naturales. Alrededor de una cuarta parte del agua dulce del mundo es agua fósil. El problema, cuando se agota, ya no hay más.
1: En nuestro oasis el agua también se ha vuelto escasa. Cuando brotaba naturalmente del suelo, el consumo de agua no era tan elevado. Desde que la producción agrícola se expandió, se ha vuelto escasa.
2: Por eso, junto con la empresaria social alemana Tina Jaskolski, Ibrahim Hassan busca formas de aprovechar mejor el agua disponible. Una de las alternativas es el riego por goteo, que ahorra agua.
3: Este invernadero está hecho de forma muy sencilla para que pueda ser copiado fácilmente. Tenemos un estanque de peces y cultivamos hortalizas. Y utilizamos el agua del estanque para regar.
2: Además, el agua del estanque rica en nutrientes fertiliza las plantas.
1: Podemos hacer funcionar dos o tres invernaderos con la misma cantidad de agua que antes usábamos para inundar los campos. Esto nos permite producir nuestros propios alimentos en lugar de traerlos de El Cairo.
2: Al principio la gente era muy escéptica, pero eso ha cambiado.
1: La gente vio que criar peces es sencillo. Solo requiere estanques y depósitos de agua. Ahora criamos peces y los consumimos. Estamos muy contentos con eso.
2: En su propia granja, Ibrahim Hassan también apuesta por la tecnología moderna. Con estos paneles solares hace funcionar su bomba. Pero el nivel del agua de su pozo baja cada año entre 1 y 2 metros.
1: Al principio el agua venía sencillamente de los pozos. Después cambiamos a bombas diésel, pero el agua siguió disminuyendo. Hasta que pudimos cambiar a energía solar, lo que nos trajo más ventajas. Cada vez que el agua escasea, tenemos nuevas ideas. Sin embargo, no sabemos qué vendrá después de la energía solar.
2: La geógrafa Tina Jaskolski lleva más de 15 años investigando y trabajando en los oasis del desierto egipcio.
3: El problema es que cada vez hay más pozos y muchos se perforan de manera improvisada en cualquier sitio. Muchos pozos están demasiado cerca unos de otros, de modo que se roban el agua entre ellos. En el sistema acuífero de arenisca de Nubia hay mucha agua, pero también se extrae mucha, hasta que perforar tan profundo deje de ser rentable.
2: Para personas como Ibrahim Hassan, pronto podría resultar cada vez más costoso y difícil acceder al agua que tanto necesitan. Más adelante, veremos quién es el mayor explotador de agua del desierto de Egipto. Creer en fuentes inagotables de agua genera problemas en todo el mundo. Debido al supuesto exceso de agua del Colorado, surgió una gigantesca industria agrícola en el suroeste de Estados Unidos, también para alimentación animal.
4: Nos hemos convertido en uno de los principales puntos de producción de la cadena mundial de suministro de alimentos porque aprendimos a cultivar la alfalfa de la manera más eficiente posible. Fuimos bendecidos con esta región, que tiene las condiciones adecuadas para ello, el río, el valle y su clima. Y entonces, de repente, la población mundial empezó a crecer rápidamente y ahora países de todo el mundo compran nuestra alfalfa. Es la base de la alimentación mundial.
2: Entre tanto, las empresas extranjeras ya no solo compran alfalfa, sino que también la cultivan ellas mismas en el suroeste de Estados Unidos.

0: Gerald McKenna, quien trabaja para una agencia que suministra agua potable a Palm Springs, está preocupado.
1: Es una explotación realmente enorme. Esto ya no es agricultura, esto es agronegocio.
0: En los últimos años ha aumentado la discusión sobre cómo utilizar el agua del Colorado, cada vez más escasa. ¿Deberían ahorrar más las comunidades o los agricultores? ¿Y quién paga el precio de la exportación masiva de productos que requieren un uso intensivo de agua, como la alfalfa?
1: Esta es mi factura de agua. Pago $73 por 50 metros cúbicos. Por $73, los productores obtienen casi 4.000 metros cúbicos de agua. Esta enorme diferencia de precios es la culpable de nuestra miseria, porque les permite a estas empresas obtener enormes beneficios, mientras nuestros propios ciudadanos no tienen lo que necesitan.
0: En Estados Unidos, 46 millones de personas no tienen acceso a agua potable del grifo.
2: Cuando pienso en que hay estadounidenses que no tienen agua solo para poder exportarla como forraje para alimentar a vacas al otro lado del planeta, me pregunto si alguien piensa en el futuro de nuestro país.
0: Pero la resistencia crece. En octubre de 2023, el estado de Arizona no renovó los contratos de arrendamiento de la empresa saudita Fondo Monte.
3: Me parece muy egoísta que un estadounidense critique que exportemos agua en forma de alfalfa. Si no lo hiciésemos, le estaríamos quitando comida a la gente de Arabia Saudita y China. Es una crítica bastante osada.
2: No son los pequeños agricultores quienes ganan dinero con la alfalfa. Se trata de gigantescas compañías agrícolas. Y hay una razón por la cual Arabia Saudita, que tiene un clima desértico similar al nuestro, ha prohibido la producción de alfalfa.
0: Las exportaciones están en auge, especialmente a Japón y China. En 2022, Estados Unidos exportó unos 2,8 millones de toneladas de alfalfa. El mayor exportador es una empresa que ya hemos conocido. Al Dahra, de los Emiratos Árabes Unidos. A pesar de múltiples solicitudes, no conseguimos una entrevista, pero no será esta la última vez que la encontremos. También en Estados Unidos hay una enorme demanda de forraje, porque nadie consume tanta carne vacuna como los estadounidenses.
2: Con cada comida, tenemos la oportunidad de reducir nuestra huella hídrica. Hace tiempo que sabemos que nuestro consumo de productos animales es uno de los mayores impulsores de la destrucción ambiental y la escasez de agua. Por eso tenemos que comer menos carne.
0: Pero ocurre todo lo contrario. En los países industrializados, el consumo de carne se mantiene constantemente alto. Y el resto del mundo los está alcanzando. En promedio, en todo el planeta, cada persona come actualmente 40 kilogramos de carne al año. Casi el doble que hace 60 años. Además, hay casi tres veces más personas en el mundo que en 1960. En total, la producción de carne se ha quintuplicado. La producción de leche también casi se ha triplicado en los últimos 60 años. La granja lechera más grande del mundo se encuentra actualmente en el desierto de Arabia Saudita, como muestra la empresa con orgullo en sus videos promocionales.
1: En el Reino de Arabia Saudita operamos 7 Almarai Super Farms, actualmente entre las granjas lecheras más modernas del mundo.
0: El forraje para estas vacas procede de todo el mundo. Estados Unidos, España y Egipto. La periodista egipcia Nada Arafat está investigando las consecuencias.

0: Para ello viaja al desierto. En las carreteras se puede observar cómo se llevan el agua de Egipto.
1: Probablemente transportan alfalfa. La mayor parte destinada a la exportación.
0: En Egipto, investigar la industria agrícola es peligroso.
1: Está prohibido fotografiar o filmar instalaciones militares. Sin embargo, dado que los militares reclaman todos los terrenos sin explotar del país, esto significa que cualquier campo que queramos fotografiar podría pertenecer al ejército. Esto podría causarnos verdaderos problemas legales. Así que el trabajo es peligroso.
0: Aunque no se pueden tomar fotografías de las instalaciones, estas se han vuelto entre tanto tan grandes que pueden verse desde el espacio. La cantidad de tierras agrícolas junto a instalaciones militares ha aumentado enormemente en los últimos años. Estos proyectos surgen en todo el país, en áreas a veces el doble de grandes que la capital egipcia, El Cairo. Esta tierra de cultivo no pertenece al ejército.
1: El problema son las empresas extranjeras, especialmente las de los países árabes. Compran grandes extensiones de tierra y solo cultivan alfalfa. Luego la exportan a sus países, donde el cultivo de alfalfa está prohibido por su alto consumo de agua. Les roban agua a las futuras generaciones. Cuando el agua escasea, se destruye la base del sustento.
0: La exportación de alfalfa de Egipto ha aumentado notablemente en los últimos años. ¿Cómo puede explicarse esto? Logramos encontrarnos con alguien dispuesto a hablar sobre el papel del ejército en la explotación de los recursos hídricos. Como esto podría poner en peligro su vida, recreamos la conversación.
2: El ejército egipcio arrienda grandes superficies agrícolas a empresas extranjeras. Es un negocio multimillonario. Conozco un caso en el que el ejército expropió 14.000 hectáreas de tierra por la fuerza. Los campesinos lo perdieron todo. Si se hubiesen resistido, habrían acabado en prisión.
0: La fuente es confiable y lo que dice es consistente con otros informes sobre el papel del ejército en la agricultura. Además, las imágenes de satélite muestran que han surgido grandes zonas agrícolas cerca de instalaciones militares.
2: Para el gobierno egipcio, el agua no vale nada. Están poniendo en peligro el futuro de los egipcios. Me temo que dentro de 20 años muchos egipcios morirán de hambre. Los consumidores europeos deben saber que son parte del problema.
0: Tras ser consultado, el gobierno militar egipcio no quiso pronunciarse al respecto. La mayor exportadora mundial de alfalfa, la emiratí Al Dahra, también produce en Egipto, tal y como muestra con orgullo en sus videos publicitarios.
3: Especializados en proyectos de recuperación y cultivo de tierras a gran escala, como este proyecto único en su clase ubicado en el desierto egipcio de Toshka, que se extiende sobre 40.000 hectáreas y cuenta con 200 sistemas de riego.
0: Nada Arafat investigó este proyecto. En total, aproximadamente una décima parte del agua del Nilo en Egipto está reservada para el proyecto Toshka. Al Dahra y una empresa saudita poseen allí gran parte de las tierras agrícolas.
1: No tiene sentido que importemos alimentos como el trigo, mientras que al mismo tiempo otros países vienen aquí y utilizan nuestra agua para cultivar alfalfa, que luego exportan para alimentar a sus animales. Eso no es justo. Toman nuestro producto más importante, el agua, y lo exportan por mucho dinero. Esta mala conducta rara vez se castiga. Me preocupa Egipto, porque aquí no hay una buena gestión del agua.
0: Al La población de Egipto está creciendo. Sin un uso sostenible del escaso recurso del agua, podría haber riesgo de hambruna. En Europa, la situación aún no es tan grave como en Egipto. Pero también aquí es necesario un uso más sostenible del agua. Un año después de la demolición de una presa del río Selune, volvemos a encontrarnos con Roberto Eple.
4: Libertad. Esa cosa ha desaparecido. Es increíble, de nuevo naturaleza pura. Así de rápida y poderosa es la naturaleza.
0: Aquí se demolieron dos represas. Ya nada impide que el Selune fluya. Roberto Eple tiene una cita con Laura Soisson, quien investiga para el Estado francés cómo se está recuperando el entorno.
5: Hola.
6: Bonjour.
4: Buenos días.
0: Los investigadores intentan descubrir si especies migratorias, como el salmón o la anguila, pueden regresar a sus zonas de desove río arriba.
4: Espero que por fin podamos ver aquí los primeros alevines de salmón que hayan podido reproducirse de forma natural.
1: Eso significaría que se habría restablecido el equilibrio y que se habrían estabilizado nuevamente la biodiversidad del río y sus peces migratorios.
0: En la primera sección, los investigadores no encontraron peces migratorios, solo un cangrejo de río. Actualmente en Francia se desmantelan cada año 100 represas, tanto grandes como pequeñas. Un gran éxito para los protectores de los ríos. Y los investigadores hoy también han conseguido su primer éxito.
2: Miren esto.
1: Oh, es hermosa. Es hermosa.
2: Sí, toda la migración sin la represa.
0: El chip que le colocan a la anguila sirve para investigar mejor la evolución de su población. La semana anterior, los investigadores también atraparon un salmón en sus redes.
2: Son muy buenas noticias para el río.
4: Para mí es muy gratificante, porque el trabajo no ha sido en vano, pero también porque hemos ayudado a que pueda regresar la vida.
0: Todavía es solo un comienzo, pero con los peces migratorios también podría regresar al Selune, el equilibrio natural. Y este equilibrio no solo beneficia a la naturaleza, sino también a las personas.
4: Podemos aumentar la resistencia de estos ríos realmente rápido, de hecho. Y así podemos aumentar las probabilidades de que los ríos se mantengan sanos y, en definitiva, que nos sigan proporcionando agua.
0: En todo el mundo, los ríos y otras fuentes de agua dulce están en peligro, pero con las medidas adecuadas puede restablecerse y asegurarse su equilibrio, y con esto garantizar también nuestra supervivencia en este planeta.

Mucho antes de que fuéramos encerrados en esta tierra maldita, los Turkana vivíamos en armonía con la naturaleza. Seguíamos la lluvia. Nunca nos asentábamos por mucho tiempo para no agotar la tierra. Los colonizadores y las demás tribus de Kenia intentaron aniquilarnos. Pero el miedo que nuestros enemigos nos tienen siempre frustró sus esfuerzos. La naturaleza es el único poder que puede destruirnos. Es una bestia vengativa y lo único a lo que realmente deberíamos temer.

Soy conocido como el niño que nació entre cabras. Me dijeron que no podía hacer otra cosa más que pastorear ovejas.

0: 받아.
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0: Desearía que mi camino me llevara a otra vida. Pero mi hermano siempre dice que no es bueno tener sueños infantiles.
1: Hermano, cada vez estamos perdiendo más ganado. Si las cosas siguen así, no lograremos sobrevivir a esta sequía. Tenemos que criar más ganado. Esta noche iré a traer más. Deberás quedarte y cuidar nuestro ganado. Si vienen las hienas, debes hacer un fuego.

Hola. Los ladrones seguramente van a intentar venderlas rápidamente en el mercado. Si no recuperamos el ganado robado, habrá violencia.

0: Nuestros informantes nos dicen que ya se han vendido algunos animales. Así que lo mejor es intervenir y adelantarnos a los ladrones de ganado.
1: ¡Levántate! Dime dónde está el ganado. ¿Dónde está el otro ladrón? Llévanos hasta el ganado. Abre el corral. Tienes demasiadas cabras. Abre la puerta. Las estás escondiendo aquí. Vamos.
2: Lo siento mucho. Tenga piedad. Por favor, señor. Perdónenos. Por favor, señor. Por favor. Lo sentimos.
0: Bien.
3: Allí, viene de allá.

0: Nos alegras, Patrick.
1: Escóndelas en el corral.
2: Se le vuelve. Se le vuelve.

Los ancianos dicen que la naturaleza no siempre ha estado tan furiosa con nosotros. Nuestro Dios se llama Akuj, el espíritu de la naturaleza. Nuestro Dios nos da la lluvia y el agua. El espíritu de la naturaleza es el regalo de la vida y la maldición de la muerte. Son los animales salvajes los que ponen a prueba nuestro coraje durante la noche. Cuando la naturaleza está conforme, vivimos en paz y sin miedo. Pero entre las lluvias, el río se seca y los vecinos se convierten en enemigos. No temo a nuestros enemigos, solo le temo a la naturaleza.

0: La madre de Coley era una mujer llena de bondad. Les enseñó a sus hijos a vivir en paz con la naturaleza.
1: Primo, tomas como un bebé.
0: Coley, ¿cómo es cuidar ovejas?
2: Es aburrido. Apenas encontramos suficiente pasto.
0: ¿Hasta dónde tienen que ir a buscar?
2: He llevado el rebaño hasta cerca del río.
3: ¿No te atacaron en el río?
2: No, todavía no.
0: Debes tener cuidado. En cuanto llueva, el ganado podrá pastar cerca de la aldea. Entonces la naturaleza restaurará el equilibrio.
2: Pero si no llueve pronto, nos veremos obligados a pastar en territorio Samburu.
0: Solo manténganse a salvo.
3: Especialmente durante esta sequía.
0: Algunos dicen que la única manera para lograr sobrevivir es dejar atrás nuestra cultura. No sé cuánto tiempo más va a sobrevivir la cultura turcana. Pero si la naturaleza sigue enojada, nuestras antiguas costumbres desaparecerán.

0: Otro intento.
1: Dale a la botella que cuelga allí. No golpees a un cordero. Tu postura es débil. Mira, hermano, nuestra tierra está muerta, maldita. Los verdes pastizales han desaparecido. Hay pastos verdes en las montañas, pero si vamos allí, nos matarán.

Hace mucho tiempo no éramos una carga para la tierra. Ahora nuestros enemigos están explotando a los Turkana. Las tribus vecinas quieren exterminarnos, así que estamos obligados a quitarle su ganado. Cuando la naturaleza cambia, nosotros también debemos hacerlo. Ya no podemos depender de la lluvia, así que hay que dejar atrás la inocencia de la infancia.

0: ¿Dónde atacaron?
1: Desde ese lado. Solo escuchamos disparos. Luego corrieron de vuelta, cruzando el río.
0: ¿Todos están bien?
1: Dos fueron alcanzados por disparos.

0: Huyeron en esta dirección. Podrían volver.
1: Voy a matarlos si regresan. No, está bien. Nuestros vecinos quieren la guerra. Esa es la policía persiguiéndolos. Pero tenemos que terminar el trabajo por ellos.
2: Por favor, dame tiempo para calmar las cosas. Por favor, intenten mantener las cosas en paz. Mi equipo está trabajando en la devolución del ganado robado. La redada ha provocado intensos combates en las aldeas. Estoy segura de que hay víctimas. Los Turkana no tienen miedo cuando están enojados. La policía podría venir con tanques y no tendrían miedo. Simplemente se reirían. Ellos quieren que sus enemigos ataquen. Cuanto más luchan los Turkana, más armas consiguen. Dicen que un guerrero nace para morir. ¿Hola? Diles a los Turkana que no hay razón para vengarse. Por favor, pídanles que mantengan la calma y que no causen más problemas. No podemos hacer más.

Cerremos todos los ojos y oremos juntos. Cuestionamos nuestra vida, Señor. Perdemos a muchos de nuestros jóvenes por la violencia.

0: Y eso pesa en nuestros corazones. Tranquiliza nuestros corazones. Aleluya. Amén. Les suplico que se arrepientan de sus pecados. Dejen atrás el mal, porque su tiempo es corto. Sean pacificadores. Las personas llenas de odio están perdidas. Propagan un cáncer de odio en su aldea. Porque de ella fuiste tomado, pues polvo eres, y al polvo volverás.
1: Hapa, etamikoni, tatumaki.

No les prestes atención. Duerme, hijo mío. Descansa.

0: Cuando el mal llega a nuestra aldea, ¿es nuestra tarea perdonar?
1: Hermano, la naturaleza tiene una regla. Eres el depredador o la presa.
0: Sujétalo contra tu hombro. Manténlo horizontal.
2: Ay,

En tiempos de sequía como este, nuestros enemigos nos tomarán como objetivo, especialmente ahora que el río se ha secado casi por completo. Ellos pueden olfatear nuestra desesperación.

Incluso si llueve, la enfermedad de esta tierra no desaparecerá. Tu prueba llegará antes de que esto termine. Llegará. Y será mejor que estés preparado.

0: Me dicen que debo superar mis miedos y convertirme en un hombre. Que no hay lugar para un niño en el tiempo entre las lluvias.
1: Abran la ofrenda. Veamos qué dice la profecía. Veamos.
2: ¿Qué ves, chamán? Por favor, chamán, dinos cuándo volverá la lluvia.
1: Dice que la lluvia regresará después de que hayamos ajustado las cuentas con nuestros enemigos.

0: Cuida de mi hijo. Regresaré mañana por la mañana.
1: Él volverá. Siempre vuelve. Ven, siéntate conmigo. Quédate conmigo.

Okay.

0: Hola. Esto me está estresando mucho.
1: Los asaltantes Turkana cruzaron el río con las cabras robadas.
0: Así que, hermano, el ganado está prácticamente perdido.
1: Ahora que es de noche, los Turkana matarían a la policía. Los Turkana robaron al menos 35 cabras. Y no podemos perseguir a los ladrones sin apoyo aéreo.
0: Los asaltantes Turkana matarían a su propia gente porque son cobardes. Matarían a la policía. Mi mayor preocupación ahora son las víctimas heridas.
2: Sí.

0: La policía nunca habría resuelto esto. Tuvimos que castigarlos nosotros. Los Samburu atacaron primero, pero luchamos hasta la muerte y logramos recuperar nuestro ganado. La venganza alejará el miedo de este lugar. Ahora debemos hacer sacrificios para proteger a nuestros guerreros. De lo contrario, los espíritus de aquellos que matamos perseguirán nuestras almas.
1: Sí.

Toma esto, Coley. Solo huélelo. Hazlo, Coley. Tómalo. Un hombre que no actúa no vale nada aquí. Pero no puedo obligarte a ser un hombre.

0: Necesitas un plan para alimentar al ganado. Terminaremos perdiéndolo todo si no llueve pronto.
1: A menos que lo llevemos a pastar a territorio enemigo.
0: Las sequías serán peores que en el pasado. Pero lloverá. Solo la naturaleza sabe cuándo. Los corazones solitarios conducen a mentes peligrosas, Colei. Es fácil sentir que el mundo está en tu contra. Veo tus acciones. Sé quién eres. Eres un joven bueno. Un buen hombre. No debería vivir en las sombras. Las sombras te llevarán por un camino despiadado. Al igual que esta sequía, tus pruebas también pasarán. Por eso, no tiene sentido compararse con otros. Simplemente debes encontrar tu lugar en la aldea.

El Dios de la naturaleza ha enviado a esta bestia para ponerte a prueba.

0: Era mi oveja.
1: ¿Qué?

0: Bebe, Colei. Bien hecho, hermano.
1: Hallelujah.

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6: Muy buenos días tengan todos ustedes. Bienvenidos a disfrutar de esta mañana cargada de información, una mañana cargada de noticias importantes para que usted salga a trabajar bien informado con El Tren de la Mañana, el informativo que usted está escuchando a través de Cayena Estéreo 96.3, está viendo a través de Cayena Televisión, en el sistema RIR Telecomunicaciones, en los municipios de Aracataca, Fundación El Retén, Pibijay, en Montería, en La Guajira, también en Río Hacha, en su presencia, gracias a la señal, repito, de RIR Telecomunicaciones. También para redes sociales estamos con todos ustedes a través de Cayena TV en Facebook. Don Ángel Medina, hoy 24 del mes de septiembre del año 2026. Muy buenos días.
7: Buenos días, Yacir, Flavio, a Fran y a toda la audiencia de Aracataca, Fundación Retén, Pibijay, Montería, Río Hacha y El Chocó. Hoy es día de Nuestra Señora de la Mercedes, patrona de los reclusos, para todos los reclusos que a esta hora nos escuchan, ojalá se les solucione su problema jurídico por el bien de ellos y de sus familias. Bienvenidos.
6: Así es, don Ángel, a esta hora de la mañana, como todos los días, vamos con el desayuno espiritual con el pastor Luis Fernando Zabaleta en El Tren de la Mañana. Bueno, aquí no nos arrancó hoy el desayuno, don Ángel. No sé, no sabemos qué pasó aquí. Vamos a mandarlo a otro lugar. Ya le. Don Ángel, deme los titulares entonces mientras arrancamos.
7: Bueno, vamos con titulares de la prensa regional que destaca: Santa Marta confinada por el paro armado. Ayer fue el segundo día. Dice el alcalde: la paz total fallida. Fallida la paz total. Hubo contubernio del Estado con bandas criminales, dice el alcalde Pinedo. Colombia cayó en el Mundial Sub-20 frente a Corea del Norte. Le repitió la dosis en la primera fase, le había ganado 3-0 y ayer le ganó 3-0. También Néstor Lorenzo trabajó con el equipo completo en Estados Unidos para los partidos de preparación, la fecha FIFA. Fundación cuenta con más presencia policial, operativo de prevención y vigilancia, aviones Fantasma, Cafir y tiradores de alta precisión buscan a Pinocho.
6: Don Ángel, ya tenemos el desayuno espiritual, ya tenemos listo, bueno, para ir con el desayuno espiritual a esta hora de la mañana y después seguimos con los titulares.

0: Hola, ¿qué tal? Que Dios te bendiga en esta preciosa mañana. Mira la palabra para hoy. A Dios lo encuentran los que temprano le buscan. Dice el Salmo capítulo 5, versículo 3. Oh Jehová, de mañana oirás mi voz. De mañana me presentaré delante de ti y esperaré. Dios nos ha diseñado para que tengamos comunión con Él. Es un diseño especial que tiene el hombre. El hombre tiene la capacidad en su ser interior para poder tener un diálogo, para poder tener comunión con Dios. Ahora, la necesidad de ese ser supremo, Dios la ha puesto en nuestro corazón. Y Él es el único que puede llenar el vacío espiritual del ser humano. La Biblia dice que Dios es espíritu y por medio de su espíritu alimenta nuestro espíritu. Es una comunión entre el espíritu de Dios y el espíritu nuestro. El salmista que escribe este pasaje llevaba cada día su vida a la presencia de Dios. Era para él una necesidad. Para el rey David, ir a la presencia de Dios antes de ir a las labores comunes de la vida era lo más importante. Vamos a mirar qué hacía este hombre al despertar por las madrugadas. Lo primero que hacía el rey David era adoraba a Dios con su voz. El rey David se levantaba con un cántico de adoración en su boca, con el cual adoraba a su Dios. Por eso dice el Salmo, oh Jehová, de mañana oirás mi voz. Qué bueno es levantarnos entonces con una palabra de adoración en nuestra boca, que lo primero que pronuncie nuestra boca sea una adoración delante de Dios. Mira el ejemplo de los pajaritos. Ellos lo que hacen es que antes de salir a buscar los alimentos, ellos cantan. Parece que dieran gracias al Creador por un nuevo día y por el alimento que les va a conceder. Entonces, querido amigo, lo primero que usted debe hacer al despertarse es adorar a Dios por su grandeza, por su infinita misericordia. Lo segundo que hacía el salmista al levantarse era que él se humillaba delante de Dios. Por eso dice la palabra, de mañana me presentaré delante de ti. ¿Sabes? Sin Dios no eres nada. Necesitas el perdón de Dios. Necesitas la guía de Dios. Necesitas el favor de Dios. ¿Y sabes qué hacía David? David se humillaba. David pedía perdón por sus pecados. El rey David sabía que la última palabra siempre la tendrá Dios. Y él iba delante de él todas las mañanas y se humillaba. Reconocía que Dios es el Todopoderoso. Lo tercero que David hacía en las mañanas era que sabía esperar en Dios. Por eso dice el Salmo, y ahí esperaré. David adoraba. David se humillaba, pero David también aprendió a esperar en la presencia del Señor. Cuando estés en su presencia, no te apresures a irte. Quédate ahí hasta que Él te indique lo que vas a hacer en ese día. Espera hasta que Él tome tus cargas. Espera hasta que sientas su presencia. Que Dios te bendiga y que en esta preciosa mañana puedas entender que a Dios lo encuentran los que temprano le buscan. Recuerda que en esta mañana te habló tu amigo el pastor Luis Fernando Zabaleta. Hasta una próxima oportunidad.
1: Muchísimas gracias, pastor, por su desayuno espiritual a esta hora de la mañana, don Ángel. Ahora sí, seguimos con la información, con los titulares que teníamos antes del desayuno espiritual, don Ángel.
2: Bueno, el presidente Andesco, Camilo Sánchez, informó que el gremio participa en diferentes espacios con el gobierno nacional a través de los cuales buscan avanzar en soluciones que permitan garantizar la seguridad energética del país. Solicitando sí, billete. Sí.
1: Ajá. Don Ángel, ¿cómo le fue a la selección Colombia femenina ayer? ¿Cómo le terminó de ir entonces?
2: Bueno, Colombia, lo que se preveía, ¿no? Era partido de semifinal, pero fue superior el equipo norcoreano y lo venció por total de 3-0. Le repitió la dosis el equipo norcoreano a las colombianas, que hicieron un buen papel. Están entre las 4 mejores del mundo el equipo colombiano. Más información. Dice que el hallazgo se hizo en medio de una operación militar. Tiene que ver con algunos problemas.
1: Eso es referente a un cargamento de explosivos, don Ángel.
2: Explosivos que le incautaron al ELN.
1: Sí, señor.
2: Esto fue en Charta, Santander. La tarde del día miércoles, las autoridades confirmaron el hallazgo de más de 100 kilos de explosivos en Charta, Santander. Información que tenemos para el día de hoy aquí en el tren de la mañana.
1: Así es, don Ángel, 7 de la mañana con 17 minutos. 7 con 17 minutos.
2: Hoy clásico, el Nacional recibe al equipo de los Millonarios en el estadio Atanasio Girardot de Medellín. James irá al banco porque no está bien físicamente.
1: No está, Cuadrado, no está a tono, don Ángel.
2: No está a tope o a tono, como dicen. Y Cuadrado no viajó con Millonarios para este partido trascendental para los azules y para los verdes de Antioquia.
1: De que también se habla a nivel deportivo, don Ángel, es de la convocatoria que tiene la selección Colombia, que ya están, se están reuniendo,
2: sí,
1: ya.
2: Ya se reunieron, están en Estados Unidos todos los convocados, que son 26, por el técnico Néstor Lorenzo. Y anoche el equipo América venció 1-0 a Águilas Doradas en el estadio de la ciudad de Cali, el Pascual Guerrero.
1: Ah, bueno, importante entonces que a nivel deportivo, don Ángel, se esté moviendo este tema. 7 de la mañana con 18 minutos, 7 con 18 minutos. A esta hora de la mañana ya hace presencia en nuestra mesa de trabajo don Flavio Alberto Charriz. Muy buenos días, don
3: buenos
1: Flavio.
3: Días, buenos días, y así, buenos días a toda la comunidad que se encuentra en este momento observándonos a través de su dispositivo móvil, de su computador, de su televisor, aquí en el tren de la mañana. Bueno, transporte totalmente tranquilo en las vías de nuestro municipio de Aracataca Fundación, la gente saliendo a trabajar en las vías, total normalidad en materia de tránsito.
1: Bueno, esta es la información con la que arrancamos a esta hora de la mañana. Esperemos que don Flavio se organice ahí en el tiempo y el espacio para arrancar con noticias que tienen que ver, don Ángel, con el tema de la sequía que están afectando duramente al país, pero ante todo, don Ángel, a la costa caribe colombiana le está pegando fuertemente, a pesar de que han caído algunos aguaceros en este sector. Se habla de una sequía tremenda en esta parte del departamento, o en esta parte de la costa caribe. Sequía y fuerte calor siguen golpeando a los ganaderos del Caribe colombiano, don Flavio.
3: Vamos con información a esta hora de la mañana, señoras y señores. Aquí estamos para acompañarlos. En este momento estaba mandando la información de que ya está viendo el programa.

0: Nuestro querido y estimado Luis Manuel.
1: Está
0: mandando esta información. Don Yaco,
1: sí,
0: señáleme la noticia para irnos rápidamente con la información. Saludos para don Gustavo Pérez, que se encuentra en estos momentos en sintonía con el programa El Tren de la Mañana. Bueno, la falta de agua y alimento continúan poniendo contra las cuerdas los ganaderos de la región Caribe. Un nuevo reporte conocido este miércoles advierte que el Magdalena Atlántico, Cesar, Guajira, Córdoba, Sucre y Bolívar están entre los departamentos afectados por la prolongada temporada seca. Las altas temperaturas y la escasez del agua han deteriorado los pastos, reduciendo también el alimento disponible para los animales. Mira cómo está la vaca flaca, hombre. De acuerdo con la información gremial citada por un medio de comunicación nacional, las pérdidas acumuladas por la reducción del hato ganadero supera los 47 mil millones de pesos, don Ángel Medina. El problema viene golpeando el sector, usted no tiene vaquita ahí, tiene dos, tres vaquitas por ahí, bueno, el problema viene golpeando el sector desde hace semanas. Cifras conocidas desde agosto daban cuenta de cerca de 10 mil reses muertas en la región, por lo que este balance no corresponde únicamente a animales fallecidos en las últimas horas. La preocupación ahora está en cuánto tiempo más podrá resistir los pequeños, medianos productores que continúan las altas temperaturas y mejoran las condiciones de agua y de alimento para el ganado. Don Ángel, cuando usted tenía ahí sus 15, 50, 30...
1: Oh, 15, un poco, Ángel, ¿ah?
0: Oye, tres vaquitas, su juez, los amigos por ahí, no hacían sus pocitos subterráneos,
1: sí,
0: de pronto
1: claro, para... ¿Se ayudan?
0: ¿O cuáles eran las otras herramientas para de pronto mantener el agüita ahí para los animales?
2: No, la mayoría tenía pozos. Pozo profundo para... Sí, claro.
1: Flavio, lo que pasa es que también con esta sequía hasta los pozos profundos se secan, ¿no?
2: Sí, claro.
1: Porque de hecho el nivel freático baja considerablemente. Entonces hasta los pozos subterráneos o profundos se ven afectados con
0: Técnicamente tienen ya la maestría para descubrir dónde que están los...
1: Tienen, Don Ángel, tienen unas varillitas.
2: Hay personas especializadas en eso.
0: O sea, sí, pero si será verdad lo de la varillita esa que se cruza y que...
2: A ellos le da resultado, sí, sí. Por algo será que llevan la varillita.
0: Cierto, ¿eh?
1: Sí, sí, sí, ellos llegan, miran ahí y ahí eso hace una señal y ahí Ángel, ahí coban y ahí sale agua.
2: Ahí sale la vena.
1: Exactamente, es una vena de
2: claro
1: agua.
2: Que pasa por
1: por
2: ahí.
1: Así decirlo, un tubo natural.
0: ¿Cómo le parece?
2: Sí, una conexión natural.
1: La naturaleza, diría el otro, las cosas de Dios.
0: Imagínese.
1: 7:23 Más noticias con don Ángel Medina Castro a esta hora de la mañana. Don Ángel tiene buena contraseña en el teléfono. Más noticias.
2: El presidente de Andesco, Camilo Sánchez, informó que el gremio participa en diferentes espacios con el gobierno nacional a través de las cuales buscan avanzar en soluciones que permitan garantizar la seguridad energética del país. En el marco de la instalación del 28º Congreso Andesco Servicios Públicos TITB, el líder gremial reiteró que el país debe prepararse para los efectos del fenómeno del Niño, pues los análisis técnicos indican que noviembre y diciembre pueden ser los meses de mayor impacto. En ese sentido, Sánchez reiteró la necesidad de que toda la sociedad una esfuerzo desde sus capacidades con el objetivo de prepararse ante los diferentes escenarios de adversidad climática que traerá este fenómeno. Con este objetivo, el gremio reveló que junto al Ministerio de Minas y Energías adelantan 4 mesas técnicas que tienen por objetivo avanzar en soluciones inmediatas de los principales retos del sector. Entre las prioridades señaladas por el gremio, garantiza la seguridad energética del país, se encuentra la implementación de un plan choque que destrabe proyectos de generación, transmisión, transporte y regasificación del país.
1: avanzamos a esta hora, 7 de la mañana con 25 minutos. Saludamos a todos los televidentes del municipio del Retén, que a esta hora de la mañana disfrutan de noticias con el Tren de la Mañana. Y les tengo una buena noticia a los televidentes: el día viernes estaremos entregando un pequeño mercado que nosotros lo llamamos el desembolatador. Vamos a rifar este viernes, don Flavio, un espectacular o un mini mercado, porque un espectacular mercado sería gigantesco, pero este termina resolviendo uno o dos días de la semana.
0: ¿Qué hay que hacer?
1: No, mandar simplemente, pero no hoy, el día viernes, viendo usted el programa, un video o una fotografía, viendo el programa, disfrutando del programa desde su casa. Y listo, nosotros aquí sorteamos el desembolatador.
0: Que vea, sí,
1: rato
0: señor.
1: Que no lo enviamos.
0: La fotico y los datos.
1: Sí, señor, la fotico y los datos. Y listo, la gente entra a participar así. Bueno, vamos con una lamentable noticia que tuvo que ver con un accidente de tránsito registrado a la altura, si mal no estoy, de Aguachica, o en el sector de Aguachica, don Ángel, donde deja 3 muertos un bus de Copetrán.
0: 3 personas murieron en un grave accidente de tránsito registrado durante la madrugada de este miércoles 23 de septiembre en la vía que comunica Aguachica con San Martín, en el sur del Cesar. El siniestro ocurrió exactamente en el kilómetro 42+70, sector conocido como 11 Reces. El hecho estuvo involucrado un bus de la empresa Copetrán de placa NTN754 que cubría la ruta Santa Marta-Bucaramanga. Las víctimas mortales fueron identificadas como Óscar Eduardo Mejía Pinzón, conductor del vehículo, Rosibel Pacheco Torres y Jorge de la Torre. Estos últimos en calidad de pasajeros. 9 viajeros más resultaron heridos y fueron trasladados a diferentes centros asistenciales de Aguachica para recibir atención médica.
1: Bueno, esto fue lo que aconteció en el sector cercano a Aguachica, donde un accidente de tránsito deja 3 personas sin vida en un bus de Copetrán.
0: Mire, el bus Scania modelo 2026 terminó fuera de la calzada y cayó por fuera de un precipicio de aproximadamente 20 metros. Como hipótesis preliminar, las autoridades manejan una hipótesis, una posible pérdida de direccionamiento que habría provocado la salida del vehículo de la vía. Las causas exactas del accidente son materia de investigación.
1: 7:27, 7 de la mañana con 27, don Ángel, noticias a esta hora.
2: Hallazgo en medio de una operación militar desarrollada de manera conjunta entre el Ejército Nacional y la Policía en dicha región de Santander. En la tarde del día miércoles, las autoridades confirmaron el hallazgo de más de 100 kilos de explosivos en Charta, Santander. Según la información preliminar, estos explosivos pertenecían al ELN y estarían destinados a cometer actos terroristas durante la visita del presidente Abelardo de la Espriella al departamento. El hallazgo se hizo en medio de una operación militar desarrollada de manera conjunta entre el Ejército Nacional con la Policía en dicha región de Santander. Hayan más de 100 kilos de explosivo en Charta, Santander, previo a la visita del presidente de la Espriella.
1: Bueno, 7 de la mañana con 28 minutos. Oiga, ya está, el hijo suyo está listo con el control en la mano. Sí, me imagino, señora, que es buscando el canal para
0: estaba,
1: verlo.
0: Lo estaba buscando y después está la foto donde ya estaba viendo.
1: Ya está viendo. Vamos a mostrarle, don Fran, a los televidentes el... Hoy no le tocó de nada, ¿no?
0: Hoy no le tocó, gracias a Dios. No, hoy va en uniforme, ahí está. Míralo. Quedó arriba, gordito.
1: Sí, señor.
0: Oye, gordito. Gran Luisma. Luis Manuel, te amo mucho, hijo. Te quiero mucho, papi.
2: Happy
0: children. Míralo, ahí está, viendo a don Ángel, ¿ve?
1: Sí, señor.
0: Te amo, hijo.
1: Sí, señor. Ya tiene el control en la mano, don Flavio. Me imagino que él se levanta y él mismo ubica el canal, ¿no?
0: Aquí anoche hablamos.
1: Ah, una charla técnica.
0: Pendiente mañana, mande su fotico, hijo, porque pregunta a don Ángel y pregunta a don Yacir por usted.
1: Sí.
0: Él se levantó esta mañana y pila que me van a mostrar en el canal.
1: Bueno, a los niños que están ahí pueden enviar sus fotografías también. A los niños que hasta ahora nos están viendo, Francho, ahí le acaba de enviar una fotografía, si es tan amable. Póngala enseguida para desearle un feliz cumpleaños Por aquí nos piden el favor para felicitar a la señora Mercedes Roballo, que hoy se encuentra de cumpleaños. Hoy se encuentra de cumpleaños, entonces para ella un feliz cumpleaños.
0: Doña Meche.
1: Sí, señor, que tenga un día cargado de muchas bendiciones y que la pase bien al lado de todos sus familiares. Bendiciones y un feliz día para la señora Mercedes Roballo, que hoy se encuentra de cumpleaños. 7:30 a.m, don Flavio, 7:30 a.m. Anoche le mandé la información, pero creo que ya usted estaba en reposo, ya usted estaba descansando.
0: Sí, ya.
1: Sí, señora, estaba ya usted descansando. Seguimos con noticias.

0: personal que se encontraba en el sector. Dice por acá, la empresa indicó que la evaluación de los daños permanece pendiente debido a que el equipo técnico deberá esperar la autorización de las autoridades para ingresar a la zona. Como respuesta al ataque durante este miércoles 23 de septiembre, fueron desplegados tropas del Batallón de Defensa Antiaérea de la 10ª Brigada del Ejército Nacional. Uniformados asumieron labores de seguridad sobre el corredor férreo y adelantan las inspecciones del área antes del ingreso del personal de la compañía.
1: 7:31 en menos de un mes, creo que van.
0: Dice por acá, Cerrejón informó que este constituye el 6º atentado registrado contra la infraestructura en lo corrido del 2026.
1: Seis ataques, don Ángel, a el tren del Cerrejón.
2: Y esto trae pérdidas millonarias a esta empresa, don Ángel, multinacional.
1: Y las regalías no son las mismas.
2: Exacto.
1: Porque bajan las regalías que se le entregan a todo el corredor férreo, don Ángel, que inicia creo que en Ciénaga o en Santa Marta.
2: No, ese es privado, ese es de la empresa Cerrejón.
1: Nada bueno, pero de todas maneras afecta la regalía.
2: A toda la región Guajira. Sí,
1: así es. 7:32 ¿Tiene don Flavio o don Ángel para saludar a esta hora de la mañana?
0: No, quiero saludar a todos los amigos que se encuentran ahí en el restaurante, en la soleta de comida de Santa Elena. Oye, qué una amable atención. Ayer nos prepararon, vea, nos comimos un guineíto cocido. Porque, oiga, lo atienden a uno como en la casa.
2: Se llama bananas al vapor.
0: Unas bananitas al vapor. El otro pidió y que raíces al vapor. Su respectivo huevito, como usted lo quiera. Debe ser huevito revuelto, huevito revoltillo, con ranchera, con chorizo. Yo lo pedí suave. Oiga, y su porcioncita de queso, ¿verdad? Qué vaina bacana.
1: Y su
0: elegante.
1: Cocazo de suero.
0: Su suerito, pues yo no puedo comer suero. Ahí al que puede comer suero, señor, que es mi compadre, sí, ya como turra.
1: Bueno, a esta hora de la mañana quiero saludar.
0: Y juguito de maracuyá. Sí, pero señor, tampoco puedo tomar jugo de maracuyá, pero estaba, me dice Yaco, sí, que estaba sabroso.
1: Bueno, sí, don Ángel, la atención en la plazoleta de comidas de la Plaza de Mercado Santa Elena, excelente. Y don Ángel, está bastante...
2: Higiene.
1: Sí, señor.
2: Y buena atención.
1: Higiene y buena atención.
2: Buena comida.
1: Sí, señora.
0: Oye, y unos cerros de comida. Así,
1: don
0: que
1: Ángel,
0: usted poder...
1: y ante todo, lo que más nos encanta es los buenos precios que tiene la plaza de mercado, o la plazoleta de las comidas de la Plaza Santa Elena. Quiero saludar a esta hora de la mañana a Dora Viviana de la Cruz, quien está conectada con nosotros, a Lilia Rodríguez, que también ve el tren de la mañana, Lisberrio Olivares, dice bendiciones, buenos días, colocando este día y cada día en las manos de Dios, porque hoy... porque no hay mejores manos que las suyas. Amén. Tiene toda la razón ella. También Jairo Cantillo, buenos días, escuchándolos las noticias desde el trabajo en IDEMA, en la venta de pescado, don Ángel.
2: Señor.
1: En el sector de la venta de pescado que está detrás de la antigua IDEMA. Roger Romero, también mi compadre Coti, conectado con nosotros a esta hora de la mañana.
0: Bueno, datos generalizados, el día de hoy es el día número 267 del año. Faltan 98 días para que se acabe el año.
1: ¿Y cuántas horas? Mira.
2: 16 horas y 19 minutos.
0: Bueno, el dólar para el día de hoy, 3.264, sube el dólar, ¿oyó?
1: Sí.
0: Sube el dólar. 3.264.
1: ¿Cuánto subió?
0: Ya casi otra, Cachichén. 60, casi los sí. 60, 70
1: pesos.
0: Sí.
2: Sí, está subiendo.
1: Ya Fran no se va a poder comprar lo que se quería comprar para el
2: va niños. Lento, pero va subiendo.
0: Sí, usted sabe que todo lo que está pasando comienza a afectar playas vacías, el transporte, todo. Bueno, con un aumento de 55,73 frente al TMR anterior. Clima para la Ataca Fundación, dice la máxima cercana hoy será a los 33 grados centígrados, posibilidades de tormentas y lluvias generalizadas para el Magdalena, se esperan condiciones inestables de lluvias sectores durante la jornada.
2: Déjeme saludar a doña Denis Díaz, al Junior, al igual que la doctora Dalgi Meléndez, el doctor Rubén Orlando Anillo.
1: Saludo bueno, cordial. A esta hora de la mañana, don Flavio, queremos saludar especialmente al Cuerpo de Bomberos Voluntarios del municipio de Fundación, a don Pablo Villa, a todos sus muchachos que ya desde ya están haciendo sus obras sociales como todos los días, están en la parte trasera de el CDI La Luz, están limpiando todo este sector, estas

0: personas, don Flavio, que exponen su vida día a día porque están en estos temas de apagar incendios y demás. Hoy están en labor social, como todos los días, repito, saludos especiales y felicitaciones a don Pablo Villa y a toda su cuadrilla de bomberos voluntarios en el municipio de Fundación, que a esta hora de la mañana, aparte de estar trabajando, también escuchan Cayena 96.3.
1: Bueno, saludos para mí la gente de Copey, que están reclamando los cobros de 2 meses de energía. Aseguran que uno ya lo habían pagado.
0: Bueno, como esto, la verdad. Imagínese. Pa. Sí, señor, escuche esta noticia, don Ángel.
1: Bueno, mire, la inconformidad y la preocupación han expresado habitantes del Copey, César, por los valores registrados en las nuevas facturas del servicio de energía eléctrica luego del cambio del operador que llevó Energua. ¿Oye? Energua a asumir la prestación del servicio tras la salida de Afinia. Según las denuncias recibidas por... ¿No será? ¿Eso será un
2: cambio de...?
0: No. El sistema no pudo... El sistema no actualizó. Lea para que usted entienda todo el tema.
1: Según la denuncia recibida por el rotativo, el medio de comunicación, varios usuarios aseguran que las nuevas facturas estarían incluyendo nuevamente el consumo correspondiente al mes anterior. Pese a que manifiestan haber pagado oportunamente ese recibo, la situación ha generado molestia debido a los valores actuales que presenta. Oye, esto da dolor de cabeza.
0: Sí, da dolor de cabeza.
1: Y un infarto. Según los afectados, ¿y quién más, quién no será que habrá dicho? Viste, te mandé a pagarme el recibo y te cogiste la plata. Sí, me entiendes. Según los afectados, el cobro acumulado de 2 meses. Los usuarios cuestionan que un periodo que aseguran ya haber cancelado vuelve a aparecer reflejado en la nueva factura y piden a Energua aclarar que consumos fueron trasladados al sistema de facturación tras el cambio de operador. Asimismo, solicitar verificar los pagos realizados y explicar detalladamente las fechas de lectura, corte y periodo de consumo registrado en cada recibo.
2: Bueno. Siempre se equivocan, es a favor de ellos, nunca a favor del pueblo.
0: Oiga, ¿sabe quién tiene buen trabajo allá? El doctor Álvaro Carrillo Espino, que coja para allá. Que hay buena maraña. Por aquí le dicen, don Flavio, ojo, eso no son juegos. Nos ponen nerviosos con la contadera de días para el fin de año. Deje que primero entre la liga.
1: 98.
0: Sí, señor, 99 días. Y seguimos 98, con noticias. ¿98?
2: Sí, 16 horas y pico.
1: Año nuevo.
0: Sí, señor.
2: Ya eso está ahí a la vuelta de la esquina.
0: Noticias con don Ángel Medina.
2: Daniela Suárez dejó la dirección de Deporte Magdalena mientras la administración departamental mantiene en marcha programas y actividades relacionadas con el deporte en el territorio. Lira Álvarez salió de la Secretaría de la Mujer, dependencia desde la cual se desarrollan programas y acciones dirigidos a las mujeres del departamento, y Francisco García Rentería dejó la gerencia de Aguas del Magdalena, entidad encargada de proyectos de agua potable y saneamiento básico en diferentes municipios del departamento del Magdalena. Los cambios generan expectativas sobre la conformación del equipo de la gobernación del Magdalena ante la ausencia de información oficial sobre los próximos responsables de estas dependencias. 3 cambios se registran en el equipo de la gobernación del Magdalena luego de la salida de Francisco García Rentería de Aguas del Magdalena, Lira Álvarez de la Secretaría de la Mujer y Daniela Suárez de la Dirección de Indeporte. Los movimientos se conocen mientras aún no se han anunciado públicamente las personas que asumirán estos cargos. Hasta el momento tampoco se ha conocido un pronunciamiento de la gobernadora del Magdalena, Margarita Guerra Zúñiga, sobre las razones de la salida ni sobre los nombres de quienes llegarán a ocupar estas posiciones, dice la información. Cambio sí, en señor. Las secretarías departamentales.
0: Avanzamos con noticias a esta hora de la mañana. Hombre, los comerciantes de Tucurinca cierran sus negocios por
1: toda
0: temor.
1: Toda la zona bananera,
0: sí señor.
1: Toda la zona bananera, varios comerciantes de Tucurinca, zona bananera, acudieron y decidieron cerrar sus establecimientos ante el temor de posibles intimidaciones por parte de grupos armados en medio de la situación de seguridad que se registra en la zona. La situación ha generado preocupación entre comerciantes y habitantes mientras el pueblo permanece con poca actividad comercial y varios establecimientos mantienen sus puertas cerradas como medida de

0: prevención. La comunidad espera que las autoridades refuercen seguridad y se pueda recuperar la tranquilidad en Tucurinca y demás sectores de la zona bananera. Le voy a comentar una cosita. Santa Marta, dentro de las noticias que se están registrando, una de las noticias centrales, el de la mañana, es la reactivación gradual del transporte público con acompañamiento de la fuerza pública después de las afectaciones relacionadas con la situación del orden público. El abastecimiento es otra de las noticias. El mercado público de Santa Marta se prepara para recibir y reabrir. Dice por acá que estarán esperando 70 toneladas de alimentos y se espera completar unas 140 toneladas de alimentos. En el sector turístico, hoteles han reportado cancelaciones de reservas y baja ocupación, mientras comerciantes advierten de afectaciones económicas por la situación de seguridad. En materia de seguridad, Estados Unidos emitió una alerta recomendando a sus ciudadanos evitar determinadas zonas de Santa Marta, Magdalena, La Guajira, el sector del corredor de la troncal del Caribe debido a la situación de violencia. Desde allá mismo le dijeron, hey, Juancho, ustedes, que están en Colombia, no vayan para este sector. Ojo
1: y
0: con
1: a
0: eso.
1: Ellos les gusta mucho ese sector porque está pegado ahí
0: a la Sierra,
1: a la Sierra Nevada.
0: Le encantan las caminatas y todo eso.
1: Y también mire, la maracachafa.
0: Sí, mire, para mañana está anunciada una nueva visita del presidente Abelardo de la Espriella a Santa Marta este viernes 25 en un consejo de seguridad previsto en la Cámara de Comercio. En el deporte está previsto para mañana el encuentro entre Unión Magdalena Santa Fe por... ¿qué dice?
1: No está confirmado, según la versión oficial que tenemos hoy por acá. No está confirmado este partido por problemas de orden público,
2: sí, claro,
1: en Santa Marta.
0: Bueno, listo. Entonces, bueno, ahí está la información.
2: ¿Eso es un recorrido que usted hizo, don Flavio?
0: Sí, señor.
2: Ok, un recorrido noticioso a esta hora para actualizar, don Ángel, las noticias a esta hora de la mañana. Seguimos con noticias.
1: Min Hacienda.
2: Sí, señor.
1: Si no cambiamos de rumbo, iremos hacia una gravísima recesión, dice el ministro de Hacienda. La disposición está en el decreto legislativo 1419 del 17 de septiembre del 2026, expedido por el gobierno nacional en el marco de las medidas adoptadas después del terremoto ocurrido el 10 de agosto. Aunque el decreto responde a una situación de emergencia, las medidas tributarias contempladas en este caso tienen aplicación en todo el territorio nacional. ¿Quiénes pueden acceder al descuento de la DIAN? El beneficio cobija a personas naturales y jurídicas con obligaciones tributarias en mora al 10 de agosto del 2026, siempre que cumplan las condiciones fijadas por la norma. Para acceder a la reducción, el contribuyente debe pagar el capital correspondiente a la obligación y atender los intereses bajo las condiciones establecidas. Uno de los principales cambios corresponde al tratamiento de las sanciones. El contribuyente que cumpla los requisitos solo debe cancelar el 15% del valor, el 15% del valor de la sanción, mientras el 85% restante queda cubierto por la reducción contemplada en la medida. Los intereses moratorios, por su parte, se calculan con una tasa especial del 4.5% anual. El plazo también resulta determinante para quienes quieran acogerse a estas condiciones. La DIAN estableció como fecha límite el 19 de noviembre del 2026, por lo que los pagos, correcciones y actuaciones requeridos deben realizarse dentro del periodo establecido para acceder al beneficio. La reducción no significa que desaparezca la deuda tributaria. El contribuyente debe asumir la totalidad del capital correspondiente al impuesto. Además, los intereses que determine la liquidación. El descuento se concentra en las sanciones que cumplen los requisitos previstos por el decreto.
2: Bueno, Ángel, a ponerse al día entonces con la DIAN.
1: La DIAN.
2: Sí, tiene ahí unos descuentos especiales para que usted aproveche y se ponga al día. Se dice que todos estos recursos van a ir a parar a la reconstrucción del tema de los terremotos. Seguimos.
1: Que así sea, que así sea.
2: Sí, señor. Seguimos entregando noticias a esta hora de la mañana. Más noticias. Bueno, hay una noticia que se ha generado en redes sociales, don

0: Flavio, un perrito que cuando escucha una canción ahí, don Ángel, se pone triste.
1: Sí,
0: sí señor.
2: Mire, un perrito aparece reaccionando de manera inesperada mientras escucha la canción Tu amor no fue amor, de Farid Ortiz. La escena cargada de ternura rápidamente se volvió viral. Es que usted bien, le ponen varias canciones.
0: Y él reacciona a esa.
2: Y él no dice nada, está ahí echándose su lavada,
0: no,
2: su limpiada.
0: No, no dice nada.
2: No dice nada, se queda quietecito ahí, no ladra, no nada.
0: Voy mostrándolo.
2: Mire, en las imágenes se observa el animal emitiendo sonidos similares a un llanto justo en el momento en el que suena la letra de despecho del reconocido cantante. La persona que graba no pudo evitar preguntar con humor quién le habrá hecho tanto daño. Vamos a ver el video.
0: Vamos a ver el video a esta hora de la mañana.
2: Pero,
3: ahí le gusta esta canción y no para bola. Pero ahora lo voy a poner a que le da duro a él. Que escuche de esa música. La escucho. Ay, parí. Ay, que le hizo tanto daño.
0: Oiga, le voy a decir una cosa. Son varios videos que tiene este perrito. Ya la gente lo ha cogido de mona. Que por donde pasa, le colocan la canción y el perrito tiene esta reacción.
2: Ah, qué
0: en
2: tristeza,
0: redes,
2: ¿no?
0: Exactamente. En redes sociales.
1: Por el amor de una perra.
0: Don Ángel, en redes sociales se dice de que muy probablemente se especula de que seguramente es un perrito callejero. Ojo. Entonces se dice que podía ser que su antiguo dueño
2: escuchaba esa canción.
0: Entonces,
2: y le recuerda
1: mucho.
0: Total, entonces para que se fije usted cómo son de leales estos seres, la gente en redes se especula, esa es una especulación que estamos diciendo.
2: Probablemente puede ser.
0: Sí,
2: cierto,
0: total, de pronto hay unas frecuencias, usted sabe que los perros escuchan muy diferente a nosotros, de pronto hay unas frecuencias que él escucha y le genera ese tipo, lo que sí es que el perro le colocan otra canción y no dice nada. Le ponen la canción de Farid Ortiz y ya usted le ve la reacción que tiene. 7:48 Bueno, don Flavio, ayer ya don Ángel había dado la noticia de que las chicas de la Selección Colombia, hombre, ayer 3-0, don Flavio.
2: Oiga, sí.
0: 3-0.
2: Creo que le repitieron la dosis.
1: Sí, repitieron la dosis. No, es que es superior este equipo.
2: Ayer sí, hacían un tema táctico, hacían unos laboratorios.
1: La ventaja que ellas tienen es que pueden salir todas en el segundo tiempo.
0: Se parecen.
1: Todas, sí.
0: Igualita.
1: Pueden convocar 30 y que salieron del partido en el primer tiempo 11 y pueden meter 11 nuevas que nadie la va a determinar porque todas son idénticas.
0: Sí, señor.
1: Un amigo mío.
0: Noticias con don Ángel Medina Castro a esta hora de la mañana.
1: Unión Santa Fe en duda por situación de orden público en Santa Marta. El partido entre Unión Magdalena e Independiente Santa Fe correspondiente a la vuelta de la fase 1B de la Copa B-Play podría sufrir modificaciones debido a la situación de orden público que se registra en la capital del departamento del Magdalena. El encuentro está programado oficialmente para este viernes 25 de septiembre a las 6 de la tarde en el Estadio Sierra Nevada de Santa Marta, según la programación vigente de la DIMAYOR. Sin embargo, los hechos de seguridad registrados en la capital del Magdalena durante los últimos días generan preocupación por las condiciones necesarias para garantizar el desplazamiento y la seguridad de los equipos, aficionados y demás personas involucradas en el espectáculo deportivo.
2: Don Ángel, DIMAYOR está publicando que continúa, dice por acá, la programación mañana 6 p.m. Estadio Sierra Nevada. Publica la DIMAYOR.
1: Sí.
2: Hasta nueva orden. Está.
1: Bueno, eso.
2: Acabo de revisar acá actualizada la información en este preciso momento. Dice por acá DIMAYOR 25 de septiembre, 6 p.m. Estadio Sierra Nevada.
1: Sí, esa es la hora programada para el partido. Pero como han ocurrido cosas de carácter extraordinario, a lo mejor, bueno, si ellos ven que sí, se puede realizar, ojalá que se realice, porque este partido lo han aplazado como 6 veces.
0: No, mejor dicho. Bueno, mire, por aquí nos dicen, nos contextualizan con el tema del perrito que salió, dicen, algunas notas, especialmente sonidos sostenidos o con determinados rangos de frecuencia, pueden parecerse acústicamente a vocalizaciones de otros perros. El cerebro del perro puede interpretar como una señal a lo que vale la pena responder. O sea, el perrito, según lo que nos escriben por aquí, dice que el perrito asimila esas notas muy probablemente con las notas de otro perrito que le está dando alguna información. Farid mantiene algunas notas y utiliza, bueno, focales que pueden asemejarse. Bueno, ahí está bien este tema que nos hacen llegar a esta hora de la mañana. Bueno, el encargado, don Flavio, del tema de los hoteles, Omar García, presidente de Coltejo en Santa Marta, bueno, en una entrevista no pudo ocultar las lágrimas hablando de la difícil situación que atraviesa Santa Marta a nivel turístico.
2: Durante la entrevista con Noticias Caracol, al hablar de las graves consecuencias que está dejando el paro armado sobre el turismo en Santa Marta, el dirigente gremial aseguró, dice por acá, numerosas reservas hoteleras han sido canceladas y expresó su preocupación, pero por lo que pueda ocurrir durante la temporada de regreso del receso de octubre, ante la imagen de inseguridad que dejan los recientes hechos de violencia. Entre las lágrimas, García pidió apoyo urgente al gobierno y de todos los actores involucrados para recuperar la seguridad y sobre todo la confianza de los visitantes. Necesitamos que Santa Marta vuelva a ser la joya turística del Caribe colombiano. Fue el llamado del representante de los hoteleros.
0: Vamos a escuchar lo que dijo Omar García en Santa Marta en entrevista ayer con Caracol Televisión.
4: Mi mamá trabajó 40 años en hoteles. Yo llevo 35 y aquí trabajan camareras, botones, recepcionista, el dueño del hotel que hace una inversión, la economía de la ciudad. Santa Marta necesita ayuda de todo el gobierno y de todos los actores.
0: Ahí escuchábamos, regáleme audio, don Flavio, don Francho, hágame el favor. Bueno, ahí escuchábamos lo que decía el presidente de Cotelco en Santa Marta. Bueno, ya estaban a vísperas de la semana de receso estudiantil, o la conocida como la semana de Uribe, y que es ahora en octubre. Esa es la otra semana, ¿no es?
1: La
0: otra semana ya se viene este tema del receso estudiantil o el receso escolar, y esta persona, bueno, están preocupadas por lo que pueda acontecer en Santa Marta. Más noticias.
1: Y no solamente golpea al gremio de hoteleros, restaurantes, sino a la misma comunidad que labora en estos entes de comercio.
0: Así es. Más noticias con Ángel Medina Castro.
1: Néstor Lorenzo trabajó con el grupo completo en los Estados Unidos. La selección Colombia ya cuenta con sus 26 jugadores convocados para la fecha FIFA de septiembre y octubre, por lo que Néstor Lorenzo podría comenzar a trabajar con el plantel completo de cara a los 3 partidos amistosos programados en Estados Unidos. Los últimos futbolistas en incorporarse a la concentración fueron John Lucumí, Gustavo Puerta, Hamilton Campás, Daniel Arcila y Juan Manuel Rengifo del Atlético Nacional, quienes tuvieron compromisos con sus respectivos clubes durante el fin de semana. Con su llegada, el cuerpo técnico completó la nómina para iniciar una nueva etapa después del Mundial 2026. El equipo nacional trabaja en territorio americano, complejo ubicado en el área de Filadelfia, donde realizará entrenamiento durante los próximos días de concentración. Posteriormente, la delegación se trasladará a Baltimore para afrontar su primer compromiso. El estreno de esta gira será el sábado 26 de septiembre frente a México en Baltimore. Luego Colombia enfrentará a Paraguay el 2 de octubre en Nueva Jersey y cerrará la gira de la fecha FIFA ante Perú en Miami o Miami, como dice uno popularmente.
0: 7 de la mañana con 50.

0: 45 minutos. ¿Cuándo será este partido, don Ángel, de la Selección Colombia?
1: El primero va a ser el día 26 de septiembre.
0: Sábado. ¿A qué hora, don Flavio? No tiene el horario.
1: No dice la hora.
0: No dice la hora. Bueno, ojalá sea la noche para que haya movimiento.
1: Va a ser en la noche.
0: Sí, para que haya un tema comercial, un tema que se pueda mover comercialmente. Bueno, La Guajira también reporta, don Flavio, también reporta problemas con el banano.
2: Bueno, así lo confirmó el gremio que recibió reportes sobre la situación de intimidación en algunas fincas productoras. En este momento me están reportando algunas dificultades en fincas de La Guajira donde han llegado hombres armados a intimidar a los trabajadores, manifestó el dirigente gremial. La situación ocurre en medio de la crisis de seguridad que atraviesa Santa Marta y otros municipios de la región tras hechos violentos que se han registrado luego de que los operativos hicieran presencia con la fuerza pública contra grupos ilegales. También hubo problemas con el transporte de la fruta. El gremio también reportó dificultades durante el traslado de la producción de esta desde la zona bananera hacia Santa Marta. Ayer hubo algún inconveniente con el transporte de fruta de zona bananera hacia Santa Marta, explicó Zúñiga Cotes. Según el dirigente, la situación pudo ser superada gracias al acompañamiento de la fuerza pública. El ejército prestó acompañamiento a los camiones y pudieron llegar, señaló la persona encargada. El sector bananero realiza este miércoles recorridos por las zonas productoras para conocer de primera mano las condiciones en las fincas y determinar si se han presentado nuevos casos de intimidación.
0: Avanzamos a esta hora, 7:57 minutos. Bueno, quien ayer quedó sin mercancía, quien le fue bien, fueron a las tiendas de cadena en Santa Marta, don Flavio. Ahí tenemos la noticia que habla que la estantería...
2: Mucha gente está abasteciendo, porque no sabe, señor, hasta cuándo va a pasar
0: ahí esto. Ahí tiene usted la nota de las tiendas de cadena en Santa Marta ayer que quedaron con la estantería casi que vacía.
2: Dice, la incertidumbre llevó a numerosos ciudadanos a adelantar sus compras y adquirir mayores cantidades de productos para sus hogares ante el temor de las restricciones de movilidad y los cierres comerciales puedan afectar el abastecimiento durante las próximas horas. En supermercados de cadena como Olímpica, Ísimo, De Uno, Ara, se observaron largas filas de las personas esperando para ingresar a realizar sus compras. La escena refleja el nerviosismo que persiste entre los samarios después de una jornada marcada por las amenazas, intimidaciones a comerciantes, quema de vehículos, cierre de establecimientos. Samarios buscan garantizar la comida y productos básicos. Muchos ciudadanos optaron por comprar alimentos y artículos de primera necesidad para evitar tener que salir nuevamente de su vivienda si la situación de orden público se complica. El temor está relacionado principalmente con la posibilidad de que más comercios decidan cerrar sus puertas o que se presenten nuevas dificultades para movilizarse en la ciudad. Oiga, sí, porque la tiendecita del barrio, oiga,
0: sí, no pudo.
2: No llega ahí. No bueno, pudo las abrir. Imágenes que hemos visto,
0: sí, señor,
2: está cerrada,
0: sí,
2: la señora Carmencha. Sí, sí.
0: Así es.
2: Difícil.
0: Bueno, va pasando el señor de la verdura. Hacemos, recordamos,
2: sí,
0: hoy a don Carlitos Jubinado, que siempre le decíamos que iba pasando el señor de la verdura. 7:59 minutos. Don Ángel, ¿tiene noticias?
1: Operativo de prevención, vigilancia, Fundación cuenta con más presencia policial. La seguridad en las zonas comerciales de Fundación fue reforzada en el día de ayer con un despliegue de uniformados de la Policía Nacional quienes realizaron labores de vigilancia, prevención y acompañamiento en diferentes sectores de alta afluencia del municipio. El operativo fue desarrollado por personal de la Estación de Policía Fundación por directriz de la alcaldesa Luz Helena Andrade Campo como parte de las acciones adelantadas para fortalecer la presencia institucional en las áreas de mayor actividad comercial. Durante el recorrido, los uniformados realizaron labores de vigilancia y permanecieron en distintos puntos para acompañar a comerciantes, trabajadores y ciudadanía en general.
0: 8:00 a.m. fue identificado el hombre algarrobero que perdió la vida en atentado en la vía San Carlos de Guaroa. Esto es en el Meta, don Flavio.
2: Como Heiner Martínez, conocido como El Ponche, oriundo de Algarrobo, Magdalena, fue identificado el joven que perdió la vida en hechos ocurridos en la vía que comunica San Carlos de Guaroa con Surimena, en el departamento del Meta. Según información preliminar, Martínez se movilizaba en una motocicleta junto a otro compañero cuando fueron atacados. El acompañante

0: acompañante también habría perdido la vida en el lugar. Las autoridades adelantan las investigaciones para esclarecer los móviles y dar con los responsables de este hecho que enluta a una familia algarrobera.
1: 8 de la mañana con un minuto. Don Ángel, ¿tiene la frase del día a la mano?
2: Nunca tenga miedo de confiar a un futuro desconocido. A un Dios conocido sí hay que confiar.
1: Vamos a repetir esta frase, don Ángel.
2: Nunca tengas miedo de confiar a un futuro desconocido, pero a un Dios conocido sí hay que confiarle.
1: 8 de la mañana con un minuto. Don Flavio, regáleme la frase del día.
0: El tiempo termina poniendo cada cosa en su lugar. Las verdades salen a la luz y cada quien recoge lo que sembró.
1: 8 de la mañana con un minuto. Repítame esa frase.
0: El tiempo termina poniendo cada cosa en su lugar. Las verdades salen a la luz y cada quien recoge lo que sembró.
1: 8 de la mañana con un minuto. Estaremos con todos ustedes de un mediante mañana, 7 en punto de la mañana o antes.
0: Si algo extraordinario ocurre, muchas bendiciones para todos ustedes.

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tus hijos. Es propósito de Dios transformar tu casa. Es propósito de Dios levantarte. Es propósito de Dios llenarte de su espíritu. Es propósito de Dios bendecirte abundantemente. Arrepiéntete.

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Hola amigos de Hogar TV, mi nombre es Milena Méndez, soy tallerista de Detalles Jatán. Este es el proyecto que vamos a realizar el día de hoy. Los materiales son

Entonces empezamos. Aquí tenemos las láminas de foamy de colores, que estas son las caritas. Aquí ya adelanté algunos pasos, vamos a hacer esto. Entonces tomamos nuestro pañito y vamos a difuminar por todo el contorno. Siempre encarguemos de que el difuminado sea un tono o dos tonos más altos que el color del foamy. Entonces aquí cargamos y descargamos un poco y empezamos a hacer giritos. Siempre es mejor que el tono de pintura sea un poquitico más subido para que se pueda ver la diferencia entre el degradé que se va formando.

Listo. Así hacemos sucesivamente con las otras caritas. Como digo, ya tengo un poco adelantado. Entonces, aquí lo que vamos a hacer es pegar las partes que hacen falta. Siempre mirar que nuestros proyectos queden con un buen acabado, que se vea centrado. Ahora este, vamos a difuminar. Vamos a coger acrílico, chocolate. Descargamos y damos movimientos circulares por todo el contorno de nuestra pieza. Aquí vamos a tomar acrílico negro y con un pintapuntos vamos a pintarles los ojos. Estos pintapuntos vienen con diferentes medidas, entonces vamos a escoger esta medida. Vamos a pintar acá. Listo. Con un pincel liner, que estos son los que tienen la punta más delgadita, vamos a tomar un poco. Y vamos a pintar. Estos kits siempre vienen con los ojitos, con las cejas marcadas y todo eso, pues para que sea más fácil para las otras personas realizarlo. Listo. Y este entonces vamos a pegar. Vamos a tomar centro. Utilizamos la silicona. Y pegamos. Aquí vamos a hacer unas pequeñas manchas. Puede ser con el mismo pincel liner. La parte de acá.

Aquí hay veces que es mejor para que nuestra pintura corra, agregarle una gotica de agua para que se haga más ligera. Sea más fácil al momento de hacer este tipo de detalles. Listo. Aquí vamos a tomar acrílico. Listo. Ya teniendo nuestras cuatro caras listas, entonces lo que vamos a hacer es que vamos a tomar un stencil para realizar estos acabados. Entonces, aquí vamos a tomar una

espuma y vamos a tomar acrílico, chocolate o caramelo, siempre que sea un tono más subidito para que se pueda ver mejor. Entonces aquí cargamos de pintura y descargamos. Colocamos aquí nuestro stencil, posicionamos y empezamos a dar diferentes toquecitos. No oprimimos mucho, sino suavecito, para que se vea mejor el detalle. Y aquí dejamos a un lado y levantamos. Y así es como queda. Entonces aquí sí vamos a formar todo este retazo de foamy para poder sacar las partecitas de atrás del maletín. Entonces, como digo, damos unos toquecitos. Siempre tratar de que el stencil no se nos mueva, tratar de sostenerlo bien para que así mismo nos vaya a quedar bien el proyecto.

Esta función de los stenciles es importante, ya que a veces no encontramos foamy con los estampados que queremos. Entonces lo que hacemos es que conseguimos el stencil y lo podemos estampar nosotros mismos a nuestro gusto. Listo. Entonces aquí ya vamos a dejar secar. Mientras seca, vamos a tomar nuestra tapa. Vamos a aplicar pegante de doble contacto. Aquí entonces vamos a aplicar por la parte de adentro, vamos a aplicar por todo alrededor. Tratar de que no nos salga mucho pegante, sino solo lo necesario para que nos pegue las piezas. Este pegante hay que dejarlo secar, entre 2 minuticos a 3 minuticos, eso no es mucho. Estos pegantes es mejor aplicarlos en un lugar donde haya mucha ventilación, ya que el olor es un poco fuerte. Lo que vamos a hacer es pegar el imán las tiritas. Pues aquí ya difuminé, ya adelanté el paso de difuminar. Entonces aquí lo que vamos a hacer es pegar este, el que hicimos con el stencil, lo vamos a pegar en la parte de arriba. Pero antes de eso, para que nuestro maletín abroche, le vamos a colocar el imán. Entonces aquí lo que vamos a hacer es, esto viene con una armillita que es para proteger el material. Entonces es mejor colocárselo. Entonces aquí antes de pegar el foamy a esta parte de acá, tendremos que meter el imán. Entonces aquí vamos a mirar la posición para que quede de esta manera. Entonces de ahí lo que vamos a hacer es incrustarlo. Hacemos un poquito de fuercita, un poquito nomás, que se con las pincitas que tiene nos ayuda. Y le ponemos la armillita y lo cerramos. En la parte de adentro hacemos un poquito de fuercita hacia adentro y cerramos. Ya después de tenerlo así, entonces así nos dirigimos a pegar el otro pedacito del foamy. Aplicamos un poco de silicona, lo pegamos desde la punta hasta esa parte de allá y hacemos un poquitico de presión, que todo nos quede muy bien centradito, nos quede de esta manera. Aquí lo mismo, entonces venimos por el lado al revés, hacemos un poco de presión y con la armillita la vamos a colocar y hacemos presión. Listo. Y aplicamos silicona. Pegamos. Para más cómodo, mejor peguemos primero las caritas y después pegamos lo que es el... armamos todo el maletín. Ya después de que estén pegadas las caritas, entonces ahí armamos todo el maletín. Entonces ya que posicionamos, entonces empezamos

con la silicona. Empezamos a pegar acá. Listo, hacemos un poco de presión. Entonces ahora sí, nos vamos a terminar de armar el maletín. Entonces, vamos a empezar por las partes más grandes, ya que esas partes les aplicamos pegante en la parte de adentro para que se puedan pegar estas pequeñas. Entonces empezamos. Aquí pegamos en todo el borde y hacemos un poco de presión para que el pegante vaya haciendo su función. Siempre que quede bien, bien al borde, como digo, para que nuestro trabajo se vea bien terminado, no se vayan a ver muchas impurezas. Listo, entonces ahora sí vamos a empezar a pegar las piecitas de los lados. Vamos, seguimos. Entonces aquí ya tenemos las dos tapitas. Aquí está la otra. Para empezar a armar nuestro maletín, lo que vamos a hacer es marcar esto, estas cositas, las vamos a marcar en la parte de acá. Mantener como una distancia. Eso, para mantener como una distancia. Y hacemos un poquito de presión. No importa si el foamy se baja, es solamente para tener de guía. Ahí queda como una marquita de donde quedó el imán. Aún así vamos a marcar un poco para ingresar nuestro imán por ahí. Aquí se ve como una media marquita, entonces aquí lo vamos a hacer. Listo. Entonces aquí lo que vamos a hacer es ingresar este. Y hacemos presión. Aquí sí necesitamos un poquitico más de fuercita, ya que este foamy es más gruesito. Sí, esto entonces nos ayudamos, si ya está muy, muy gruesito, nos ayudamos con una punta del bisturí o con un puntico para poder abrir, para poderlo ingresar. Listo. Y colocamos nuestra armillita. Este procedimiento no lo recomiendo hacer antes porque no sabemos dónde van a quedar las hebillas. Entonces es mejor hacerlo así después. Se complica un poquito, pero va a quedar mucho mejor. Listo. Y adentro ya queda así. Ya entonces así que ya todo está cerradito, entonces aquí vamos a pasar a pegar esta piecita. Esta piecita también la difuminamos. Cargamos, descargamos un poco y empezamos a hacer circulitos hacia adentro. El difuminado siempre se hace según el gusto. Hay personas que lo dejan más anchito, hay otras personas que no lo dejan tan oscuro. Entonces eso es según el gusto. Vamos a utilizar silicón para pegarlo. Miramos que todo nos quede bien al bordito. Y hacemos un poco de presión. Listo. Ya lo que vamos a hacer es unir con esta piecita. Desde esto le podemos pegar esto, con eso es más fácil. Esto es un encaje. Lo que vamos a hacer es que lo vamos a pegar en todo el contorno de nuestra maleta para poder tapar cualquier imperfección, para que se vea más bonito nuestro trabajo. ¿Listo? Entonces aquí con la silicona nos vamos a ayudar. Siempre tratar de que nuestra unión del encaje quede en la parte de abajo. Con eso la parte de arriba se va a ver más limpia. Entonces aquí vamos a tomar silicona. Vamos a empezar. Yo limpio esto un poquito.

Vamos a empezar entonces. Aplicamos poco silicona y empezamos a pegar. Ya en sus casas ustedes con más calmita, entonces lo hacen más despacio, se toman su tiempo para pegarlo, para que el proyecto les quede bien. Siempre recomiendo que el proyecto sea lo más limpio posible. Aquí nos vamos a ayudar con algunas tijeritas de estas que vienen con figuritas para realizar este corte, para que el proyecto no se vea así como tan vacío. Entonces aquí empezamos a cortar y solita va tomando la formita. Esta partecita lo que vamos a hacer es que vamos a unir este con este. Vamos a tomar como una medida hasta donde debe llegar y pegamos primero una cara. Entonces aplicamos silicona. Pegamos nuestra pieza. No pasarnos más o menos como de esa distancia para que nos alcance y nos dé el espacio para pegar la tapita. Más o menos queda como este espacio. Listo. Entonces de ahí ya vamos a proceder entonces a pegar el otro lado. Siempre recordar dónde dejamos. Recuerden que los finales del encaje siempre los dejamos hacia la parte de abajo. Tener muy en cuenta eso para no pegar al revés, más que toda la parte de la tapa de atrás, porque esta pues ya la marcamos con las caritas, entonces no hay problema de que nos llegáramos a confundir. Entonces aquí lo que hacemos es que unimos esto que quede parejito allá, y lo que vamos a hacer es que cuando ya queda parejo vamos a hacer presión. O sea, aquí presionamos un poco para que coja la silicona y así nos permita abrir y cerrar. Entonces, ya que lo tenemos así, aquí podemos aprovechar y hacerle un poquito de fuercita. Ya ahí, entonces lo que vamos a hacer es volver a poner estas correitas, esta parte donde va el imán, y vamos a poner acá. Esta parte del imán y vamos a poner acá. Entonces lo que hacemos es, cerramos nuestro maletín y pegamos. Hacemos acá un poquito de silicona, no mucha, unimos y pegamos. Aquí, entonces lo que vamos a hacer es que tomamos esta pieza, vamos a tomarla por la mitad y aquí vamos a hacer como unos, como a encocarla un poco. Entonces lo que hacemos es esto. Subimos un poco. Esto lo que nos va a dar es el girito de nuestra, para poder coger el maletín con la manguita. Entonces, ya que esto, retiramos un poco con cuidadito los imanes, los retiramos y abrimos acá un poco. Entonces lo que vamos a hacer es que miramos bien que todo quede centrado y aplicamos silicona. Listo, entonces más o menos que quede recogida aquí y aquí. Se basan más o menos por la distancia de los imanes. Entonces aquí hacemos un poquito de presión, siempre hagamos un poquito de presión para que todo pegante, silicona, pegante doble contacto, el instantáneo cumpla con su función. Entonces aquí que se me hizo el imán. Ya, listo. Entonces aquí ya casi vamos a terminar, ya solo nos falta recortar estas piecitas. Y listo, para colocar en la parte de atrás. Estas piecitas no tienen un orden, las pueden recortar con lo que, la forma que quieran. Es un corte recto, no se maneja ni cortes biselados ni nada, solamente un corte recto. Entonces aquí vamos a cortar diferentes piecitas. Aquí ya le voy a sacar un pedacito de acá para que nos salga una segunda pieza. ¿Ven? Entonces no tiene como

Y por último, ya aquí vamos a ponerle estas maripositas troqueladas. Se vienen por paqueticos para darle como un toquecito más. Listo. Listo, entonces aquí ya terminamos. Ya aquí ya se puede abrir con los imanes, todo. Listo, amigos de Hogar TV, ya nuestro proyecto terminado. Recuerden que me pueden seguir en las redes sociales por Instagram, Facebook, TikTok como @detallesjatán. Muchísimas gracias, eso fue todo por hoy y nos vemos en otra ocasión.

Hola amigos de Hogar TV, soy Vivian Valdés y el día de hoy haremos estas lindas cajitas sorpresa, para lo cual necesitaremos los siguientes materiales. Necesitaremos primeramente cartón paja. Yo tengo un cuadradito de 30 por 30 centímetros. Vamos a marcarle unos cuadritos de 10 centímetros. Vamos a formar así una especie de crucecita al centro, conformada por todos nuestros cuadritos de 10 por 10 centímetros. Una vez tengamos nuestra cuadrícula hecha, vamos a desechar las cuatro esquinas y a cortar extrayendo estas cuatro partes. Lo que nos quedaría sería esta forma, la forma central, la cual vamos a doblar con ayuda de alguna regla metálica y el bisturí o estilete. Vamos a pasarle por encima de las líneas dibujadas, muy suavecito, porque la idea no es cortar este sector, sino más bien suavizar un poquito para hacer un mejor doblez. Ok, ahora sí se va a doblar mucho más fácilmente. Entonces vamos a necesitar una cartulina cuadrada. En este caso elegí una negra que sea de 34 por 34 centímetros. Ya que mi cuadradito inicial era de 30 por 30, yo quiero que exceda a esa primer figura unos 2 centímetros por todo el contorno. Entonces elegí esta medida por eso. Vamos a pegar nuestra figurita formada a esa cartulina. Ahora vamos a cortar. Ya que tenemos acá un borde de 2 centímetros por el contorno, vamos a terminar de contornear toda nuestra figura. Ok, así es como nos iría quedando. Y una vez la tengamos así, cortamos en diagonal estos cavaditos.

las esquinas vamos a hacer algo por el estilo, pero no vamos a usar un ángulo de 90, sino más bien vamos a abrir el ángulo un poquito más. Se los muestro con la tijera porque creo que quizá no se va a contemplar tanto con el lápiz. Ok, vamos a hacer este corte en todas las esquinitas. Ok, una vez lo tengamos así, comenzamos a doblar todas estas pestañitas hacia la parte de adentro, hacia el centro.

damos la vuelta a nuestra figura y en la carita de aquí vamos a pegar este papel de origami, papel con imagen, con dibujos, con texturas que me parecieron interesantes para el proyecto. Vamos a pegarlas todas de esa forma. En la parte central de cada cara debemos medir 3,8 centímetros con respecto a la línea que tenemos aquí, con respecto a esta línea que se marca acá, en la parte central.

cortar por todas esas lineecitas que marcamos. Deben ser como de aproximadamente 5 milímetros de ancho, pues sí, más o menos así mide nuestro elástico. Y voy a introducir mis elásticos. Necesito dos de estos elásticos de aproximadamente 15 centímetros cada uno. Vamos a introducir el primer elástico en una de las ranuritas que hicimos. Ya lo tengo ahí. Y vamos a pegarlo. Una que tengamos eso hecho, doblamos esta carita para meter el elástico por la cara que tiene enfrente. En mi caso sería esta. Debe estar levemente tensionado. Cortamos los excesos y pegamos en este borde superior cinta. En mi caso negra, porque estoy trabajando con ese color en todo el contorno de mi figura. Entonces vamos a ver si la cajita presenta alguna falla o ya está lista para continuar el proceso. Le damos la vuelta así y la soltamos. Pues sí, ya tiene la capacidad de armarse sola. Entonces vamos a continuar. Vamos a pegar

Voy a ir acomodando. Entonces, creo que esta decoración terminaría así y lo que haríamos sería la tapita de la caja. Necesitaríamos un cuadrito de 16,5 x 16,5, al cual le vamos a hacer un margen de 2,5 alrededor. Esta parte es bastante parecida a cómo armamos la cajita. Entonces lo que vamos a hacer sería desechar las cuatro esquinas. Y nos quedaría así. También vamos a marcar un poquito para que podamos hacer mejor nuestro doblez. Pero solo marcar un poquito. No vayamos a cortarlo porque si no se nos separan las piecitas. Okay. La pegamos al centro de nuestra cartulina. Cortamos las diagonales hacia el centro. Y cortamos las esquinitas. Ahora vamos a ir doblando nuestras pestañitas hacia adentro.

Ya tendríamos armada lo que es la tapita. Para la decoración le voy a hacer un listoncito bastante simple, como este que tenemos acá. Para lo cual necesitaremos 4 cartulinas de 2,5 centímetros de ancho por 27,5 y otras 4 de 2,5 por 31,5. Vamos a hacer unos circulitos. Una vez formados nuestros 8 circulitos, vamos a pegarlos del siguiente modo. Primeramente vamos a pegar uno en este sentido. Okay. Ponemos un poquito de pegamento al centro. Y formamos el primer lacito. Ahora pegamos el segundo. Igualmente pegamento al centro y apretamos por la mitad. Oficialmente tendríamos terminada nuestra cajita. Retiramos todos los hilitos que se formaron con la pistola y listo. Ahí estaría nuestro bonito moño para terminar lo que sería nuestra cajita. Y vamos a acomodarla un poquito, a ver. Se vería así. Y al sacarle la tapita, evidentemente se va a dar su divertido brinquito. Bueno amigos, esto sería todo. No olviden que pueden seguirme en mis redes sociales que están acá abajo y nos vemos en otra ocasión.

Hola amigos de Hogar TV, bienvenidos a un nuevo segmento de Práctico y Sencillo. Mi nombre es Jenny Pescador, soy artista bordadora y creadora de la marca Corazón de Leona, un emprendimiento dedicado a bordar accesorios, artículos

y prendas 100% a mano. Bienvenidos. El día de hoy vamos a elaborar estos pines con la puntada de cadeneta. Para esto vamos a necesitar los siguientes materiales. Entonces vamos a comenzar. Yo aquí ya tengo mi molde cortado, el molde de corazoncito. Vamos a ponerlo sobre el paño Lenzi y con nuestro esfero borrable vamos a empezar a dibujar el contorno. Este esfero es fantástico porque con el calor lo puedes borrar o con el agua, entonces es genial. Ya teniendo acá nuestro corazón dibujado, vamos a empezar con el color rojo. Yo por acá ya tengo enhebrada mi agujita. Se me hizo un enredo. Entonces, vamos a arrancar aquí. Vamos a hacerle un nudito en la parte final. Y vamos a arrancar con nuestra puntada cadeneta. Yo voy a empezar por la puntica de abajo de nuestro corazón. Entonces introduzco la aguja de abajo hacia arriba y me voy a ir por todo el contorno dejando un aproximado de medio milímetro, puede ser. Entonces, por donde saqué la agujita, por ese mismo huequito o al ladito voy a meter la aguja. La introduzco, me va a quedar como una especie de burbujita. Voy a jalar, jalar, jalar y más o menos al medio milímetro, medio centímetro, voy a meter la agujita nuevamente y voy a introducirla dentro de la lagrimita que dejé o la burbujita que dejé. Y acá nos empieza a quedar nuestra puntada cadeneta. Vuelvo y realizo la misma acción. Introduzco la aguja en medio de la burbujita y voy a sacarla a medio centímetro. Nuevamente hago lo mismo. Sostengo mi hilo, introduzco la aguja, vuelvo y la saco. Siempre debe quedar atrapada en medio de la burbujita, ¿sí? Porque si no la dejo atrapada dentro de la burbujita, se me va a ir el hilo por el otro lado. Y así voy a continuar por todo el contorno del corazoncito, siempre tratando de tapar el bordeadito que hice con el esfero. De todas maneras, si les queda la marca visible, lo que les digo, la pueden borrar bien sea con la plancha, con el calor de la plancha o con el calor de un secador. Entonces no hay problema si les queda el bordecito de color del esfero. ¿Listo? Continuamos aquí, introducimos la aguja, sacamos, siempre dejando la burbujita. Continúo por todo el contorno. El bordado es un arte de mucha paciencia, pero asimismo el resultado es sorprendente. Acá cuando llego al medio del corazón, voy como a rematarlo, digámoslo así. Entonces me quedó la burbujita acá. Lo que voy a hacer es introducir la aguja hacia abajo, como si fuera a finalizar, y vuelvo y la saco como si fuera a volver a empezar. Entonces meto la agujita nuevamente hacia arriba. Nunca la meto por el mismo lugar que la acabé de sacar, porque si no se me desbarata la puntada. Y justo al ladito voy a volver a introducir para nuevamente empezar las burbujitas de la cadeneta. Y así voy a continuar con todo el color rojo. Ustedes pueden elaborar también los corazones en los colores que deseen, ¿sí? Yo aquí estoy haciendo una gama de arco iris, pero también los pueden elaborar, por ejemplo, en gama de color morado. Entonces pueden conseguir todos los diferentes como tonalidades de morado.

también se puede ver muy bonito. Entonces pueden iniciar con el color más oscuro afuera y van haciéndolo hacia adentro, poniendo los tonos más claritos. Entonces morado oscuro, morado más clarito en el centro, más clarito en el centro, y les va a quedar un degradé súper interesante. Bueno, aquí ya finalizamos en la punta. Nuevamente introduzco la aguja hacia abajo para terminar el bordado del contorno. Le doy la vuelta y voy a rematar. Entonces puedo coger un poquito de tela, hago mi burbujita que me queda acá, meto la aguja, una, jalo, puedo hacer un doble remate si lo quiero, vuelvo y agarro la burbujita y corto. Y acá ya nos empieza a quedar el contorno de nuestro corazón. Vamos a continuar asimismo con el color naranja, con el color amarillo, luego el color verde, luego el color azul y para finalizar vamos con el color morado. Por acá yo tengo un corazoncito, ya que está mucho más adelantado, se los voy a compartir. Entonces, fíjense que aquí ya hicimos el color rojo alrededor, enseguida el naranja, enseguida el amarillo, el verde y el azul. Vamos a finalizar con el morado para rellenar toda la parte del centro. Entonces, introduzco la aguja por la punta que nos queda del corazoncito y vamos igual, haciendo todo nuestro bordecito de la cadeneta. Introduzco por el medio, saco por la burbujita, introduzco por el medio y sale por la burbujita. Y con este tipo de bordados ustedes pueden elaborar pines, pueden elaborar accesorios como anillos, aretes, llaveros, o sea, las posibilidades son infinitas. El color morado va a ser el relleno de toda la parte central. Entonces, tenemos ahí, nuestra tarea es solamente rellenar el color morado de toda la parte del centro del corazón. Ya no vamos a utilizar más tonos allí. Bueno, mientras termino este relleno del corazón, les voy a contar un poquito sobre mi marca Corazón de Leona. Corazón de Leona nació hace más o menos 3 años. Es un emprendimiento, como les comenté al comienzo, es un emprendimiento que está dedicado a elaborar accesorios, artículos, prendas de vestir, todo bordado 100% a mano. Esto nació en esa empezar a buscar otras alternativas y pues el bordado para mí siempre ha sido un punto fundamental, siempre me ha gustado mucho, desde que soy muy joven recuerdo mucho que lo trabajaba, incluso en el colegio, no le veía mucho sentido, pero en este momento ha sido para mí una motivación muy grande. Para mí el bordado también es como meditar, sí, es un momento como para estar conmigo misma, un momento para desarrollar la creatividad, desarrollar también las habilidades manuales. Entonces, quiero compartir eso también con ustedes porque sé que para muchos el bordado también significa eso. Para muchos el bordado es liberarse un poco también como de todo el cotidiano, como del estrés. Ayuda mucho a relajarse. Entonces, bueno, aquí ya tenemos nuestro corazoncito, el centro bordado, vamos a rematarlo, hacemos nuestro nudo y cortamos. Y para finalizar vamos a tomar esta tapita, yo aquí en la tapita ya le pegué el pin y con un poquito de silicona líquida vamos a ponerle acá a nuestro corazoncito en la parte de atrás, siempre cubriendo todas las puntaditas, que no se nos quede ninguna parte sin cubrir. Pegamos la parte trasera, hacemos un poco de presión porque esta silicona, como es líquida, se demora un poquito más en juntar las dos

partes. Entonces presionamos, cubriendo siempre los nuditos que se queden por el bordecito. Y con las tijeras grandes vamos a cortar todo el bordecito sobrante de tela, teniendo mucho cuidado de no ir a cortar el borde de nuestra puntada. Pueden utilizar tijeras grandes o tijeras pequeñas. Yo, por ejemplo, para el borde, para todos los bordes de acá, utilizo las tijeras grandes. Para el bordecito del centro voy a utilizar la tijera pequeña, que me permite ser un poco más precisa en el corte y de pronto no ir a dañar el hilo. Y bueno, así nos va a quedar nuestro pin finalizado. Recuerden que pueden elaborar aretes incluso también. Tenemos otros tipos de bordados como este. Acá también utilizamos la puntada de cadeneta. En este ejemplo también tenemos la puntada de cadeneta mucho más pegadita. Entonces los invito a que realicen este proyecto. Muchas gracias por habernos acompañado y un gran abrazo. Recuerden que les acompañó Jenny Pescador.

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Hola, ¿qué tal? Muy buenos días. Saludamos a todos nuestros televidentes y les damos la bienvenida a este espacio de las mañanas de Cayena. Hoy es jueves 24 de septiembre del año 2026 y aquí estamos, gracias a Dios, con este nuevo día, con este nuevo espacio que nos conecta directamente con cada uno de ustedes, nuestros televidentes, con nuestros seguidores quienes están muy activos a través de nuestras redes sociales. Es un placer enorme conectarnos en esta mañanita con ustedes, darles la bienvenida, enviarles esa buena energía a todos ustedes quienes están conectados desde los distintos municipios, desde Aracataca, desde el Retén, desde el municipio de Pivijay, desde el municipio de Fundación Magdalena. Bienvenidos sean todos a las mañanas de Cayena, 2 horas cargadas de temas, noticias, datos, información que tenemos súper listo para compartir con todos ustedes, nuestros televidentes. Vamos a iniciar las mañanas de Cayena compartiendo con ustedes el mensaje del día. Ese mensaje que nos conlleva a una reflexión muy personal. Hoy el mensaje en las mañanas de Cayena nos dice: pues bien, el mensaje en las mañanas de Cayena hoy nos dice que cada día que pasa, hagas florecer lo bueno que llevas dentro. Que cada día que pasas, hagas florecer lo bueno que llevas dentro. Cada día que tú vivas, querido televidente, haz florecer lo bueno que llevas dentro. Y cuando hablamos de hacer florecer lo que llevamos dentro, no siempre significa que tiene que ser perfecto. No siempre significa que tiene que ser alguna meta que hayas alcanzado, algo exitoso, algo súper grande, súper guau. No siempre significa ello. Resulta que en nuestro día a día, cada vez que nos levantamos y tenemos el regalo de la vida, nosotros podemos hacer florecer por lo menos algo en nosotros, ¿cierto? Algo que de pronto necesitamos seguir fortaleciendo, que hemos venido trabajando, que hemos venido esforzándonos, pero que quizás no es tan difícil. Es cuestión de que nos coloquemos a la tarea, como que el de cultivar y hacer florecer la paciencia, por ejemplo, ¿verdad? Eso que nos cuesta muchos momentos de tranquilidad en medio de ciertas situaciones. Esperar cuando queremos algo que sea pronto y que pase lo más rápido posible, ¿verdad? Que suceda o a que no suceda. Entonces, justo en esos momentos comenzamos a florecer con la paciencia. Es un ejemplo, pero podemos cultivar cosas muy buenas en nuestra vida. Yo siempre pienso que las personas todas tienen algo bueno que dar, algo bueno que dar. Y es allí donde nosotros comenzamos a cuestionarnos, bueno, ¿qué necesito florecer en mí? ¿Qué estoy necesitando? ¿Qué estoy queriendo mejorar? Y es allí cuando vemos que podemos florecer en algo, por ejemplo, en la autoestima. Trabajar en nuestra autoestima. Y el no solamente el vernos bien físicamente, que quizás para algunas personas es un logro, sino el sentirnos bien con nosotros, en nuestras emociones, en nuestros estados de ánimo, el estar bien literalmente en nuestra salud, tener bienestar y demás, el hablarnos bien, no solamente el hablarnos bonito, sino el hablarnos bien a nosotros mismos. Todo eso hace parte de hacer florecer que la autoestima en nosotros. Entonces, si estamos carentes de autoestima, porque tenemos la autoestima muy baja, a veces sí nos funciona, a veces no la colocamos a funcionar, es allí donde nosotros tenemos que hacer florecer características que ya he mencionado: el de hablarnos bien, el de buscar y hacer acciones o hacer cosas que nos hagan sentir bien, que nos generen tranquilidad, o si vivimos en nuestro mundo de tranquilidad, hacer otro tipo de cosas que nos generen más actividad, más rapidez, que nos exija un poco más a lo que quizás ya somos, porque quizás queremos aprender o experimentar otro tipo de emociones y demás. El, por ejemplo, el hacer florecer la bondad. La bondad, el ayudar a alguien, el escuchar, el acompañar, el apoyar. Entonces son cuestiones que nosotros podemos hacer en nuestro día a día y que quizás hacemos en algunas ocasiones, ¿verdad?
Pero si nos colocamos en la tarea de, bueno, desde hoy voy a comenzar a seguir floreciendo en aquello que de pronto creía perdido, que tenía en mí, por ejemplo, la confianza, el confiar en nosotros mismos, eso es muy importante. El seguir floreciendo, por ejemplo, con algún lazo de amistad, con algún familiar y demás. Entonces, no se trata de florecer solamente cuando todo está bien, cuando todo está fluyendo, cuando quizás el esfuerzo es, digamos que no tan grande para lograr algo porque ya lo estamos viviendo, sino que cada día de nuestra vida nosotros podamos ser conscientes que estamos floreciendo. Y cuando estamos floreciendo, que estamos creciendo como personas, estamos creciendo como seres humanos, independientemente del oficio, del trabajo, de la profesión, de lo que estés estudiando, de lo que estés viviendo, algo necesita florecer en nosotros. Y eso no quiere decir

y mañana en otra cosa, y se nos va olvidando lo que ya hemos florecido, porque cuando uno florece quiere decir que ya ha pasado por situaciones que nos han ayudado a experimentar el crecimiento que tenemos ahora y que no podemos obviarlo, que no podemos omitirlo, que no podemos olvidarlo. Bueno, sí se puede, pero no debemos hacerlo. Entonces, el punto es, televidentes, es a que florezcamos. Y cuando el mensaje del día de hoy nos invita a que florezcamos, nos invita a que estemos conscientes en qué queremos florecer, en qué queremos crecer en nuestra vida. Sí. Es importante que podamos florecer desde el éxito, desde algún proyecto, desde algún trabajo, desde algún logro, desde algo importante, muy importante en nuestra vida y que sea notorio. Pero hay pequeñas cositas de nuestro día a día que a veces no notamos y que a veces venimos floreciendo, pero solamente no nos tomamos el trabajo, ¿verdad? Cuando tú te vienes arriesgando desde hace algunos días, desde hace algunos meses, te atreves a algo distinto, te atreves a dar el siguiente paso sin que otra o sin que otras personas, por ejemplo, lo den, y tú te arriesgas y lo haces, te atreves, aprendes, conoces, te contextualizas. Tú allí estás floreciendo. Por ejemplo, cuando tú te atreves, por ejemplo, a ser un poco más responsable, un poco más disciplinado, un poco más puntual y comienzas a ser un poco más constante en ello, déjame decirte que tú estás floreciendo en eso. Cuando tú de pronto te autocontrolas en los gastos que tienes o que tenías, ¿verdad? Que venías manejando de manera personal o con otras personas o en determinados contextos, y tú te autocontrolas en estos casos, tú vienes floreciendo porque vienes aprendiendo, porque vienes creciendo en no derrochar el dinero, en no derrochar lo otro, sino que tratas no de guardarlo, pero sí de invertirlo en otras cosas o gastarlo en cosas necesarias. Entonces, si analizamos en nuestra vida, muy seguramente ustedes televidentes van a identificar que han florecido en muchas cosas, porque han aprendido, porque han crecido y les gusta además. Porque cuando uno florece, aparte de crecer y de aprender, uno se mantiene con un poco más de estabilidad en eso que ha logrado cultivar en su vida. Por eso es importante que nosotros podamos tener en cuenta este el mensaje del día, que nos dice que cada día que pasa, que cada día que tú vivas, que cada día que tú tengas la oportunidad de iniciar un nuevo día, tú hagas florecer lo bueno que llevas dentro. Y solamente debes saber qué es eso bueno que tú llevas dentro. Por ejemplo, yo les decía la bondad, la paciencia, cosas buenas, el sentir, ¿verdad? La empatía, por ejemplo. Podemos encontrar muchas cosas buenas que todos deben tener. Algo bueno deben tener. Y es allí cuando ustedes deben aprender a colocándolo en ejercicio todos los días. Todos los días, de alguna forma, no por obligación, sino porque vamos a identificar que va a haber circunstancias, momentos durante el día o situaciones en las que vamos a aplicar, y aplicar es aunar, ¿verdad? Eso que necesitas, que tú quieres seguir alcanzando y que va a seguir floreciendo en ti. Entonces es cuestión de que ustedes televidentes puedan identificar qué es eso bueno que hay en ustedes. Una buena amistad, por ejemplo, que puedan ofrecer para otras personas. No necesariamente a veces las personas van a corresponder esa amistad, pero usted va a florecer en ese buen ser de lo que es un amigo o una amiga, ¿verdad? En la confidencialidad, o en guardar secretos, o en apoyar, o en estar, o en acompañar. Entonces, es así como podemos entender que una flor no es que van a ser de un día para otro, porque recordemos que una flor, como ya lo hemos hablado en otro momento, lleva fases, ¿verdad? La planta, la semilla, el abono, el agua, el sol, a veces se toca podarle y demás, pero al fin y al cabo, esas plantas, ¿qué hacen?

deja salir esas flores divinas. Y es allí donde podemos entender que nosotros no necesitamos o no tenemos que cambiar o transformarnos o florecer de un día para otro. Nosotros podemos hacerlo y debemos hacerlo reconociendo desde ese instante que reconocemos que hay algo bueno en nosotros y que necesitamos y además queremos que florezca, porque para eso es justamente que nosotros tenemos cada día, no solamente para trabajar, para comer y dormir. La vida es mucho más que eso, es para reconocer lo bueno que hay en nosotros, para estar conscientes de cada experiencia que tenemos durante nuestro día, porque muy seguramente todos tenemos alguna rutina marcada, trabajar esto, lo otro, ir a casa, las responsabilidades, pero mucho más allá de las responsabilidades, muy seguramente sacarán distintos espacios para hacer distintas actividades durante el día. Entonces, todo lo que queremos hacer florecer necesita que cuidado, paciencia y sobre todo constancia. Todo lo que nosotros necesitamos o queremos florecer en nuestra vida necesita tiempo y necesita constancia. Es decir, que necesitamos no solamente un día para florecer en algo, sino que cada día de nuestra vida tengamos esa constancia en seguir abonando, regando y floreciendo para que aprendamos de eso en nuestra vida y después quizás nos coloquemos a un nuevo propósito para seguir fortaleciéndonos en ese crecimiento personal. Así que ahí te dejo este mensaje ya para que lo tengas en cuenta, para que tú analices, identifiques si necesitas en la paciencia, en la bondad, en el respeto, en la empatía, en la solidaridad, en la amistad, en el trabajo, en la responsabilidad, en la puntualidad, en cosas básicas, pero esenciales en nuestro día a día. Así que espero que te haya gustado mucho este mensaje del día de hoy, televidente. Siendo las 10 de la mañana con 25 minutos, les recuerdo nuestra línea directa vía WhatsApp, que es 300-521-5050. 300, de nuestra gente, a través de la cual vamos a estar recibiendo sus mensajes y reportes de sintonía. Por el momento vamos a conectarnos solamente con quienes están a través del sistema de RIR Telecomunicaciones. Hacemos pausa con nuestros seguidores y muy atentos, televidentes, porque a continuación les voy a compartir la receta de la mañana. Juntos vamos a ver los ingredientes paso a paso y el resultado de la receta. Veamos de qué se trata.

Para estos tiempos calurosos no cae mal un buen helado, y si son estos de coco que haremos a continuación, yo sé que los amarán. Inicialmente necesitaremos obviamente coco. Después que estén bien pelados y tengamos tres de un tamaño normal, será necesario reservarles el agua de cada uno de los cocos. Luego con un pelador o un cuchillo vamos a retirarle toda esa corteza café que tienen los cocos para que estos helados queden con más caché. Procedemos a picarlos en trozos bastante pequeños para que la licuadora no sufra mucho. Los agregamos, y si se acuerdan del agua de coco, este también la agregamos a la licuadora, pero si ven que les hace falta un poco más de agua, pueden agregar la que les haga falta. Licuamos a máxima potencia, luego lo colamos para sacar todo ese rico extracto, y para que estos helados queden con más textura le agregamos un poquito de la Frecho. Seguido a eso le agregamos 200 gramos de leche condensada, también le agregamos una taza de leche entera, y aparte vamos a diluir 3 cucharadas de leche en polvo junto con una cucharada de maicena o fécula de maíz. Le ponemos un poco de agua, mezclamos hasta que no haya nada de grumos, lo agregamos a la olla y también le ponemos un chorrito de esencia de vainilla, y a fuego medio vamos a mezclar constantemente hasta que esta mezcla esté algo espesa. No se les olvide poner un puntico de sal para darle más suavidad a sus helados. Seguimos mezclando, y ya una vez esta mezcla esté en su punto, la bajamos del fuego y la dejamos reposar. Cuando haya reposado, agregamos a los vasitos de helado un poco de coco rallado, que es opcional, y podemos llenar cada uno de estos vasitos. Lo llevamos a congelar de un día para otro y miren el resultado final. Unos helados increíblemente deliciosos y muy fáciles de hacer. Espero les haya gustado. Nos vemos en una próxima ocasión. Chao, chao.

en casa, lo podemos hacer en paleta, lo podemos hacer en boli, en fin, la cuestión es que ustedes hayan aprendido la receta para que puedan disfrutar con sus seres queridos o incluso para que puedan iniciar ese emprendimiento desde casa. Siendo las 10 con 28 minutos, a continuación vamos a hacer una breve pausa musical y al regreso estaremos compartiendo el tema de salud y bienestar. Ya regresamos.

0: señoras y señores, tengo el gusto de presentarles al artista más influyente del vallenato.
1: Ay, yo no pensé que usted...

hacia mi persona y a mi música. Gracias a la familia de Times por contar con nosotros otro año más. El negrito de Claro está en la calle, espero que se lo estén disfrutando. Esta canción quiero que la canten conmigo, que se la sepa que la cante conmigo. ¿Cómo dice?

0: Continuamos en las mañanas de Cayena. A continuación vamos a compartir con ustedes este espacio de salud y bienestar. Les voy a compartir un nuevo video donde el Dr. Landívar nos va a estar hablando de un nuevo tema. Así que les invito para que estén muy atentos a lo que siempre nos da como recomendaciones el Dr. Landívar. Veamos el tema de salud y bienestar.
1: Haz esta prueba ahora mismo. Mira el dorso de tu mano. Toma un poco de piel con dos dedos, levántala y suéltala rápido. Pregunta, ¿volvió rápido o tardó un poco en bajar? Cuando somos jóvenes, la piel rebota casi de inmediato, pero con los años esa piel tarda más en volver a su lugar. Se queda arriba unos segundos o baja despacio. Y muchas personas dicen, mi piel ya no está igual. Lógicamente, eso no pasa solo porque la piel esté seca, pasa porque debajo de la piel hay una red que la sostiene y esa red se llama colágeno. El colágeno es una estructura interna como de un colchón. La piel de arriba es solamente la tela, pero el soporte verdadero está debajo y cuando esa red se adelgaza, la piel no desaparece, sigue ahí. Pero ya no tiene el mismo sostén, ya no tiene el mismo colchón. Entonces se dobla, se afloja, se marca y aparecen arrugas. Y por eso hoy te quiero mostrar una preparación sencilla con gelatina sin sabor, también conocida como grenetina, y vitamina C. No es una crema, es una forma de darle al cuerpo parte del material que usa para fabricar ese colágeno, desde adentro y de manera natural. Si en algún momento necesitas

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Primero necesitas gelatina sin sabor. Debe ser neutra, sin azúcar, sin colorantes, sin sabor a fresa, tal vez piña o limón, no importa. Solo gelatina pura. La grenetina o gelatina sin sabor viene del colágeno animal. Cuando la tomas, el estómago no la deja entera, la rompe en partes pequeñas llamadas aminoácidos. Y eso es justamente lo que buscamos. No queremos que el colágeno llegue entero a la piel. Queremos sus piezas para que el cuerpo lo pueda reconstruir como ladrillos. El cuerpo toma esos aminoácidos, especialmente la glicina, la prolina y la hidroxiprolina, y los usa como material para formar nuevas fibras. Para hacer esto, colocamos una cucharada sopera de gelatina sin sabor en medio vaso de agua tibia, aproximadamente unos 10 gramos. Ojo, el agua debe estar tibia, no hirviendo. Si está demasiado caliente, se vuelve incómoda de que te la puedas tomar. Si está fría, puede formar grumos. Una vez que tengamos eso, mezclamos bien hasta que disuelva y también puedes agregarla a una infusión, tal vez tibia que tengas, un caldo natural o bebida sin azúcar. Ahora viene el paso que muchas personas olvidan. Junto con la gelatina necesitas vitamina C. Puedes exprimir medio limón, tal vez en un vaso, o puedes acompañarla con una guayaba, o tal vez una media naranja o un pedazo de papaya. La vitamina C no está ahí solo para subir las defensas, por así decir. Está para la fabricación de colágeno y justamente cumple una función. Imagina más o menos que la gelatina trae ladrillos. La vitamina C ayuda a que esos ladrillos necesitan vitamina C para estabilizar esas fibras. Sin ella el cuerpo puede tener material, pero la estructura queda floja, como una pared sin cemento. Por eso no conviene tomar gelatina por un lado y olvidarse de la vitamina C por otro. Van juntas, en la misma toma. Y la pregunta es ahora, ¿cuándo tomarla? Puedes tomarla de noche, antes de dormir. Durante el descanso, el cuerpo realiza muchos procesos de reparación. También puedes tomarla una hora antes de caminar o hacer ejercicio. ¿Por qué, preguntarás? Porque el movimiento lleva más sangre a los músculos, a los tendones, a las articulaciones y a la piel. Y recuerda que donde llegue la sangre, llegan los nutrientes. No hace falta hacer una rutina pesada. Tal vez una caminata tranquila puede ser suficiente para decirle al cuerpo, usa este material. Ahora, si el horario se te complica, no te enredes. Lo más importante es la constancia. Tómala todos los días a la hora que puedas recordar. 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Yo tomo muchos de estos porque sí que uno con los años va sintiendo que el cuerpo necesita de ingredientes para reparar todo el movimiento y todo su desgaste. Ahora, ¿en qué ayuda esta preparación? Primero, para la piel. No esperes que una arruga desaparezca en 3 días, por cierto, eso no funciona así. Pero sí el cuerpo recibe aminoácidos, vitamina C y menos azúcar, especialmente en zonas donde se nota mucho con la edad. Pero el dorso de la mano, el cuello y el rostro también lo vas a ver cambiar. Segundo, las uñas. Las uñas también necesitan de proteínas y estructura. Cuando una persona tiene uñas frágiles, que se quiebran o se abren en capas, muchas veces el cuerpo está mostrando que necesita mejor material de construcción. 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Tercero, las articulaciones. Los tendones, ligamentos y cartílagos también contienen colágeno. Y eso, en algunas personas que toman colágeno con gelatina con constancia, van a notar esa menor rigidez y esa mejor sensación de moverse. Darle materiales y bisagras al cuerpo para que el tejido conectivo tenga apoyo nutricional. Ahora, hay un error que puede arruinar todo y es tomarla con azúcar. Tal vez gelatina saborizada, café con mucho azúcar, pan dulce, galletas, jugos azucarados. Eso va en contra de lo que estamos buscando. El colágeno, en lugar de comportarse como una fibra flexible, comienza a volverse más duro, más viejo, menos elástico. Y por eso, esta preparación debe tomarse sin azúcar. Si quieres mejorar el sabor, usa tal vez limón, canela suave, una infusión natural, pero no lo conviertas en un postre. Otra cosa importante.

importante, protege la piel del sol. De nada sirve darle material al cuerpo si todos los días destruyes colágeno con exceso de radiación solar. El sol activa procesos de degradación en tus fibras de la piel y por eso es importante cuidar especialmente el rostro, el cuello o las manos. 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Entonces, recuerda la preparación. Una cucharada sopera de gelatina sin sabor, medio vaso de agua tibia, vitamina C en la misma toma. Puede ser un limón, una guayaba, media naranja, una papaya. Tomarla sin azúcar todos los días durante al menos 8 a 12 semanas. Mejor si es más, porque el colágeno no se fabrica como un café instantáneo. Ahora una pregunta importante. ¿Quiénes deben tener cuidado? Si tienes enfermedad renal, problemas de riñones o te indicaron controlar la cantidad de proteína que tengas en la orina, no empieces esto sin orientación. Si eres alérgico a productos de res, pescado, pollo, etc., revisa la gelatina de origen. Y si eres vegetariano o vegano, esta grenetina no es para ti porque viene de origen animal. Otra, si tomas medicamentos importantes, separarla al menos 2 horas para evitar molestias o interferencias con los medicamentos, que son tóxicos al final de cuentas. Y si tienes diabetes o azúcar alta, el punto más importante no es mezclarla con azúcar. Esta preparación, por cierto, no reemplaza tratamientos médicos, pero puede ser una forma sencilla de apoyar tu piel, tus uñas, tus articulaciones, desde la nutrición, de manera natural, en tu casa, y aportarte aminoácidos, vitamina C, mejorar tu salud y hacerte ver joven como todos queremos ser. No te olvides dar like al video, no te olvides de compartir y no te olvides de que en este canal puedes volver a aprender una receta que tal vez te salve incluso la vida. Un abrazo a todos y que Dios te bendiga.

Bueno, muy bien, esos que nos ayudan, nos enriquecen o fortalecen nuestro colágeno. Así que espero que haya sido de mucha utilidad este tema del día de hoy. Y bueno, les invito para que sigamos conectados con las mañanas de Cayena. Y a continuación vamos a hacer una nueva pausa y al regreso, muy atentos porque juntos estaremos hablando de un nuevo tema. Ya volvemos.

0: Sin daños a terceros es una canción caprichosa, producto más del instinto que de una canción planificada. Nació justo como se entregó, sin un beat en especial.
1: ¿Quiere que la hagamos de arriba?
2: Sí, por favor.
0: Sin un tempo y completamente libre. Es un ejercicio de improvisación cada vez que la hacemos. Nadie sabe para dónde va, ni yo sé muy bien cómo la voy a cantar. Cada quien hace lo que le nace en el momento de entregarla. Y creo que es lo mejor que le pudo haber pasado a esta canción en esta gira.

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a las 11 de la mañana con 27 minutos. Aquí continuamos súper conectados con todos ustedes en nuestros televidentes de las mañanas de Cayena. A continuación vamos a estar hablando de un nuevo tema que tiene que ver con nuestro día a día y de esos pequeños actos ayudar o todo lo contrario, nos pueden perjudicar. Para ello iniciamos con una pregunta. ¿La flojera atrae pobreza al hogar? ¿La flojera atrae pobreza al hogar? Es una pregunta con la cual vamos a iniciar las mañanas de Cayena y que les extiendo a ustedes televidentes y seguidores para que ustedes nos puedan dejar su opinión, su respuesta. ¿Ustedes qué piensan acerca de esta pregunta? ¿Qué tiene que ver con la flojera en el hogar? ¿Esto puede atraer algún tipo de pobreza? Mucho más allá de pensar que si una persona de pronto no trabaja, pues va a surgir la pobreza en el hogar porque hay que trabajar y demás. Esto va mucho más allá desde este punto de vista, televidentes. Y es aquí donde nosotros vamos a estar hablando acerca, mucho más que de la flojera, es para que determinemos ciertas cosas y podamos reflexionar acerca de esos hábitos en nuestro día a día, desde incluso desde el momento en el que nos despertamos, porque resulta

que la flojera puede que se convierta en costumbre, y cuando se convierte en costumbre en nuestra vida, vamos a vivir en una dificultad mental. Y no es que en nuestra realidad estemos viviendo dificultades, es que comienzan a surgir los peros desde nuestra mente y no nos va a permitir surgir, y lógicamente vamos a vivir en esas situaciones, incluso no solamente precarias. Cuando hablamos de pobreza, no solamente nos estamos refiriendo a esa situación que de pronto socioeconómica, en la que de pronto algunas personas viven en medio de carencias o de situaciones básicas, o a través del esfuerzo que hacen y demás. No tiene nada que ver con esto. Esencialmente, vamos a hablar primeramente acerca de la flojera, ¿verdad? Vamos a empezar por ahí. Cuando hablamos de flojera, ¿a qué nos estamos refiriendo? Cuando vemos a una persona, por ejemplo, en casa, ¿verdad? Que hace parte de la familia, un amigo, no, que estoy acostado, no, pero si eres flojo, levántate y haz algo por la vida. Pues resulta que no podemos, bueno, sí podemos, pero no debemos señalar o juzgar a alguien porque está acostado, porque está durmiendo, porque está jugando, porque está realizando algún tipo de hobby o porque está haciendo algo distinto a trabajar. Por ahí vamos a empezar. Pues resulta que las personas necesitamos, todos, todos necesitamos descansar, todos necesitamos tiempo para dormir, todos necesitamos un espacio para hacer algo distinto a nuestras responsabilidades diarias, ¿verdad? Porque todos han de tener responsabilidades, excepto los niños, que su responsabilidad es estudiar, aprender, crecer sanos, fuertes, inteligentes, proyectados y demás. Pero resulta que en la vida de la adultez, las personas pues necesitan trabajar, estudiar y demás. Y es allí a donde nosotros le apuntamos. Aparte de ello, las personas también necesitan descansar. Entonces, no todas las personas que descansan en sus momentos, valga la redundancia, que tienen descanso, se les debe llamar flojos o flojas. Porque hay que reconocer que necesitamos estudiar, descansar. Pero entonces, cuando aparece la flojera, conocemos a personas, o a veces somos nosotros, ¿verdad?, que convierte sus acciones en algo que dejan para después, ¿cierto? No es algo que van a hacer enseguida. Ay, es que tengo que hacer esto, lo voy a hacer enseguida. No. Piensan de una manera distinta y esto se convierte en algo constante. Es decir, tú sabes que debes lavar los platos, pero no lo haces en el acto, sino que lo dejas para después. No lavaste los del desayuno, se te acumulan con los del almuerzo, porque además preparas los alimentos del almuerzo teniendo sin limpiar los platos del desayuno, y luego llega la tarde y acumulan una cantidad de platos, cucharas, ollas, utensilios de la cocina, que después de la flojera, la pereza de no limpiar, ¿qué viene? La queja, viene la negación a no limpiar, y le echan la culpa al uno o al otro si viven varias personas en el hogar y demás. Estoy colocando ejemplos para que nos vayamos entendiendo. Entonces resulta que así como tuviste la capacidad para prepararle el almuerzo, muy seguramente tuviste la disposición para lavar los platos, pero resulta que fue algo que decidiste no hacer porque te dio flojera, porque en lugar de ello tuviste tiempo para ver redes sociales, en una hamaca, debajo de un árbol, yo qué sé, cualquier cosa, ¿verdad? Estamos colocando ejemplos. Y es allí donde nosotros podemos identificar que muchas veces hemos sido flojos, ¿cierto? Porque hemos dejado de hacer ciertas cosas que podemos hacer y que además debemos hacer. Esto no es cuestión de es que si yo quiero o no quiero, es que hay cosas que debemos hacer para evitar a que se acumule. Entonces, iniciamos con que descansar no es ser flojo. Descansar es algo que necesitamos todos los seres humanos y que muchas veces abrimos esos espacios.

espacios para descansar y que en lugar de descansar literalmente durmiendo o estar acostados o estar tranquilos, buscamos para realizar algún tipo de actividad que

y el tiempo para realizarlo. Allí es cuando aparece la flojera. Quizás usted puede pensar en este momento si usted ha descansado porque lo necesita, o quizás usted ha utilizado el descanso como una excusa para dejar de hacer sus responsabilidades, para dejar de hacer lo que le corresponde. Ahí les dejo esa pregunta para que usted lo tenga en cuenta. Si en la mayoría de su tiempo, porque yo creo que es algo que nos ha pasado a todos en la mayoría de nuestra vida en algún momento, ¿verdad? Hemos dejado algo para después y después ¿qué? Andamos apurados, andamos corriendo y no nos alcanza el tiempo y decimos por qué nos pasa esto a nosotros y por qué caray comenzamos a correr. Pero al fin y al cabo muchas veces terminamos siendo responsables, pero a costa del estrés, a costa del corre-corre, a costa del afán y a costa incluso muchas veces de postergar otras cosas para hacer otras que pudimos haber hecho antes sencillamente. Entonces, aquí pasamos a que la flojera no siempre llega de un día para otro. La flojera no siempre llega así como de la nada. La flojera se convierte en algo que muchas veces empieza con pequeñas frases en nuestro día a día. Y cuando nosotros nos convertimos en esas personas que constantemente estamos diciendo ciertas frases, ya estamos siendo personas que estamos acostumbradas a ser flojeras. Estamos acostumbradas a personas que, a pesar incluso aquellas personas que trabajan, ¿cierto? En su día a día, ya sea una jornada, dos jornadas, durante todo el día, y quizás convierten incluso dentro de su área laboral flojera. Cuando llegan a casa, flojera. Por ejemplo, vamos a buscar estas frases para que nos podamos ir como que identificando o todo lo contrario. Porque hay personas que identifican, no, yo no voy a decir eso porque se convierte en algo que me va a perjudicar, entonces yo más bien voy y lo hago. Por ejemplo, mañana hago eso, yo no voy a hacer nada de eso ahora porque tengo una flojera. Y así lo decimos y así lo manifestamos y así se queda. No hacemos nada, lo dejamos para mañana. Resulta que mañana llega un nuevo día en el que quizás de pronto esa persona en su flojera se programa, ¿verdad? O como no puede hacerlo. Y el día siguiente pasan cosas. Y es allí cuando tampoco va a tener ni la disposición, ni el tiempo, ni la capacidad para realizar eso que habría dejado del día anterior. Entonces, mañana hago eso. Lo decimos con una tranquilidad y una frescura y empleamos ese tiempo en hacer otras cosas que en realidad no nos van a ayudar, no nos va a producir, no nos va a generar nada bueno. Otra frase. Necesitamos mirar alguna situación, algo que debemos resolver, algo que debemos hacer. Y después miro eso, yo no voy a mirar nada ahora, no llega un correo, no, yo no voy a ver correo ahora porque yo ahora estoy en un chat. No, yo me entró una llamada pero no voy a contestar, después miro eso y después resulta que no contestamos esa llamada, que esa llamada pudo haber estado representada en una oportunidad, esa llamada pudo haber estado representada en una invitación, en un buen gesto, en algo que aunque sea emocional, puede generarnos algo bueno en nuestra vida. O cuando decimos, ay, no, eso puede esperar. Eso puede esperar. Yo ahora no, porque ahora estoy ocupado, ocupada. ¿Y cuál es la ocupación? La flojera. El estar acostado, la pereza, el no querer salir, el no querer levantarse, el no querer hacer algo a lo que quizás le está permitiendo quedarse cómodo en su zona de confort. Entonces, expresiones como, eso puede esperar. Yo ahora estoy acá en otros temas. Otra frase, ¿para qué voy a esforzarme tanto si al fin y al cabo siempre es lo mismo? Entonces, no me voy a esforzar más porque no me van a pagar más, no me voy a esforzar más porque aquí nadie me agradece, por ejemplo, cuando están en casa, yo no voy a hacer nada porque a mí nadie me está viendo, yo no voy a hacer, ¿para qué me voy a exigir tanto si a mí nadie esto? ¿Y para qué voy a esforzarme tanto si
Al fin y al cabo siempre es lo mismo.

Entonces son pensamientos desde la flojera y por eso les digo que la flojera no llega de golpe, la flojera no llega de un momento para otro, o expresiones como cuando tenga ganas lo hago, yo ahora no voy a hacer nada y nos quedamos relajados en el sofá, en la cama, en el patio, en la mecedora, nos quedamos en la casa del vecino, de la amiga, del familiar y sabemos que debemos hacer algunas cosas, por ejemplo, en casa, ¿verdad? Y no llegamos a tiempo, no llegamos temprano, no regresamos al momento que necesitamos hacerlo porque decimos, cuando tenga ganas, lo hago. ¿Cómo que no vas a tener ganas de realizar tus responsabilidades que hacen parte de tu día a día? Hay que reconocer que hay momentos que no queremos hacer nada, pero nuestra responsabilidad nos conlleva a ello. Por ejemplo, esas mamitas que todos los días deben despertarse muy temprano, madruga, aunque a veces no quieran porque se han acostado muy tarde, ¿verdad? En la noche anterior, haciendo cosas en el hogar, actividades, por ejemplo, del colegio de los hijos, y al día siguiente se tienen que despertar temprano. Atender a los hijos, o a la pareja, o a ambas situaciones, y lo hace. Con el mayor esfuerzo, lo hace. Lo hacen y atienden esas responsabilidades, pero habrá mamitas que de pronto dentro de su flojera, ¿verdad? No lo hacen. Y existen ese tipo de situaciones y qué hacen al siguiente día, a los hijos al colegio, porque inventan algo ante el colegio, ante la docente, ante el profesor, ante quien sea, y pasa, son casos que pasan, resaltando que pues hay situaciones que el cansancio, que el estrés, que una enfermedad, que una situación familiar, pues ya son situaciones aparte. Pero hay mamitas que literal, y no solamente mamitas, hay padres que quizás también pasan por este tipo de situaciones. Entonces, aquí llegamos a algo y es a un problema. Y es que lo dejamos para después, para mañana lo hago, cuando tenga ganas lo hago. Y resulta que eso que dejamos para después en realidad no se convierte en mañana. Porque hay que reconocer que hay cosas que dejamos para mañana. No, mañana hago esto porque ya no lo alcancé a hacer. Y literalmente llega el día de mañana y lo hacemos. Pero eso se va postergando tanto que lo convertimos no solamente en mañana, sino en semanas, en meses. Y puede que hasta se convierta en años. Entonces, ¿cómo puede afectar esta situación? Como iniciamos con la pregunta, si la flojera atrae la pobreza al hogar. Aquí las oportunidades muchas veces requieren de disciplina, requieren de constancia, de disposición para actuar. Una persona que de pronto constantemente deja para después, se le llama postergar, puede perder oportunidades como laborales, de negocios, de estudio, una persona puede perder clientes, una persona puede perder proyectos, una persona puede literalmente perder dinero por la flojera. Entonces es allí cuando nosotros hacemos un paréntesis para decir que no significa que quien tenga dificultades de pronto económicas en su hogar sea un flojo, ¿verdad? Porque hay personas que dentro de sus condiciones socioeconómicas se esfuerzan, hacen muchas cosas y en medio de esas situaciones socioeconómicas hacen todo lo posible y lo imposible para que, por ejemplo, en el caso de los padres, sus hijos puedan estudiar, sus hijos puedan tener un mejor futuro socioeconómico, con estabilidad y demás. Entonces, la pobreza tiene muchas consecuencias, tiene muchas causas y no puede explicarse solamente, digamos que, por la falta de esfuerzo, ¿cierto? Ya eso es otro tema aparte. Pero lo que sí podemos resaltar o tener en cuenta es que los hábitos de no hacer nada, los hábitos de la inactividad, esto sí puede, digamos que, dificultar que una persona pueda aprovechar las oportunidades. Cuando usted le dice, venga mañana a tal hora que yo voy a darle el espacio para escucharle en qué quiere trabajar usted, en qué esto, lo otro. Y esa persona se llena de miedo y además de flojera y dice, no, yo no voy a ir porque ¿para qué voy a trabajar?

si después se comienza a pintar una situación mental de todo lo que le va a tocar hacer. Y es una persona que está adaptada a la flojera y no le gusta la responsabilidad y literalmente se pierde no solamente de la oportunidad laboral, de los ingresos en el hogar que le pueden ser de mucha utilidad, sino que además se pierde la oportunidad de vivir experiencias distintas, de aprender algo nuevo, de arriesgarse a algo distinto ante la vida, de reconocer y descubrir todas esas cualidades y todas esas capacidades que puede tener una persona y de lo que se puede seguir proyectando ante la vida. Entonces, no solamente se pierde de un empleo, de una oportunidad, se pierde de muchas cosas. Todo por la flojera. Entonces, ahí tenemos un ejemplo, ¿verdad? Porque la flojera puede hacernos perder dinero, literalmente. Vamos a colocar un ejemplo muy sencillo. Yo por aquí tengo un ejemplo, ¿cierto? Y es que a veces alguien, escuchamos, ¿verdad?, que tiene una idea de negocio. Yo quiero vender esto, yo quiero vender lo otro, yo quiero esto, yo quiero que esto sea así. Y luego vemos, conocemos, escuchamos que alguien más, distinta a esa persona, incluso cuando esa misma persona se entera de que alguien más está vendiendo lo que quiere vender, cuando alguien más está haciendo lo que esa persona quería hacer, es allí donde se dice, ah, no, es que fulanito me copió, fulanita me copió y ya yo no, ya no voy a vender eso, yo no voy a hacer eso. ¿Y por qué no lo hiciste tú? Te quedaste en la excusa que no tenías el dinero, te quedaste en la excusa del después lo hago, te quedaste en la excusa. No imaginando o desconociendo que tenías una muy buena idea para apoyarte económicamente en tu hogar y para además aprovechar oportunidades que se pudieron haber dado en medio de un emprendimiento, de una idea de momento, que a veces en medio de conversaciones, charlas, diálogo con la familia, con los amigos, con los compañeros de trabajo, con personas incluso hasta desconocidas que nos encontramos en una fila, en un supermercado o en algo, surgen ideas de qué nosotros podemos hacer, además de lo que ya hacemos diariamente, para ganar ingresos. Eso es importante, que se pueden convertir en ideas de negocio, de emprendimiento, de algo y demás. Entonces, es allí donde nosotros comenzamos a identificar que muchas veces la flojera quizás les ha ganado a muchas personas. Entonces, resulta que otra persona tuvo una misma idea o una idea parecida, resulta que esa persona sí compró los materiales, esa persona sí se esforzó, esa persona comenzó primero, esa persona comenzó a generar clientes, esa persona comenzó a ganar dinero y esa persona que se dejó ganar por la flojera sigue siendo espectadora, para que tengamos en cuenta. Entonces, aquí llegamos a algo también muy importante y es que a veces hay personas que en medio de su flojera se acostumbran a que otras personas les estén resolviendo todo el tiempo. Por ejemplo, los padres, los hijos, los hermanos les estén solucionando y solucionar no solamente económicamente, porque hay personas que les cuesta dentro de la pereza que cargan, como por eso muchas veces la persona dice que la pobreza no es por falta de dinero, la pobreza es falta de espíritu. Muchas veces hemos escuchado dentro de expresiones coloquiales este tipo de manifestación, porque consideran que a las personas les hace falta espíritu, les hace falta vida, les hace falta algo como para que se despierten y estén conscientes de su presente. Pero en realidad esto va mucho más allá, porque hay personas que sí esperan que otras personas les estén resolviendo. Esto de resolver es una palabra que se ha colocado mucho de moda en los últimos años y tenemos cada vez más una sociedad más empoderada, sobre todo las mujeres, que últimamente hablan mucho acerca de yo resuelvo sola, yo hago esto sola, yo puedo

sola y yo quiero esto y si lo quiero lo hago y si lo quiero lo obtengo y el empoderamiento y aprenden esa situación en que muchas veces no reciben de algunos hombres que pueden ser padres, que pueden ser parejas, que pueden ser amigos y demás. Esas situaciones que reciben como no les motiva a empoderarse y a aprender a resolver. Pero resulta que hay otras personas que dentro de la flojera no resuelven. Llaman a fulanito, le escriben a no sé quién, es que está pasando esto, no sé qué hacer, dime qué hago. Y se comienzan a hacer las víctimas para que otras personas resuelvan cosas mínimas que quizás esas personas pueden resolver con una llamada, con escribir, con dirigirse hacia algún lado y demás. Pero la flojera le gana y es allí donde poco a poco van perdiendo la iniciativa para resolver situaciones, porque el ser resolutivos despierta nuestra creatividad. El ser creativo, resolutivo, nos ayuda a nosotros a ser cada vez más conscientes de nuestro presente, de nuestra vida, no tanto el de la vida de otras personas, sino ser críticos con lo que sucede, con lo que pasa, con lo que estamos viviendo, nos gusta, no nos gusta y demás, pero eso ya también es otro tema. Entonces, la flojera definitivamente afecta la mentalidad de las personas porque no ven más allá de lo que están viviendo. O sea, la flojera que son y de lo que hacen y de lo que hay en la vida de ellos mismos. Por ejemplo, frases como y pensamientos como yo no puedo, no puedo y él no puedo y ahí se quedan. Yo no puedo hacer esto, yo no puedo ir, yo no esto, yo no quiero, yo por qué voy a hacerlo y comenzamos a justificar la flojera con el yo no puedo. No tengo suerte, no voy a salir adelante porque ya llevo tanto tiempo viviendo en esto, ya qué más puedo hacer. Nunca me va a salir nada bueno, nunca esto, ¿para qué intentarlo? Y son expresiones que mentales y que muchas veces lo manifiestan en medio de conversaciones. No, ya yo no soy más de aquí. Ya yo hasta aquí y tú ves a las personas que lo manifiestan, personas de 20 y tanto, personas de 30 y tanto, personas de 40 y tanto, y vemos a personas de 60 y tanto, 70 y tanto, que cada día, en medio del día a día, se esfuerzan por aprender, por hacer, por el querer hacer. Y una persona con menos edad se dice que ya no puede, que ya no es más de ahí, que no lo va a intentar, que no lo va a hacer y que no se va a atrever. Entonces, pensar que no nos centremos en ser personas flojas. La disciplina definitivamente hace parte de nuestra vida porque hay días en los que hay que reconocer que no queremos hacer nada por cuestiones emocionales, porque nos sentimos cansados, estresados, lo que sea, y no queremos hacer nada. Pero la disciplina nos debe que ayudar. Entonces las personas flojas definitivamente, las personas que viven mucho la flojera, no son disciplinadas, porque dicen que no tienen ganas, que no lo van a hacer y que después lo hacen y así pasa. Pero las personas que en medio de un día, una situación, un momento de flojera, de pereza, dicen que no lo van a hacer y al instante, después de haber manifestado que no lo van a hacer, lo hacen. Porque la disciplina les ayuda, y aquí se marca una diferencia, les ayuda a realizarlo. Y no es que se conviertan en personas, digamos que automáticas y una máquina de trabajar porque hay que hacer, porque hay que ser disciplinados. No, es que ya han convertido hábitos de disciplina en su vida, en sus quehaceres, que el no hacer algo les cuesta. Entonces ya saben, imaginan que pueden pasarle facturas y demás. Entonces es allí donde se aprende a hacer lo que se debe hacer, ¿cierto? Desde la disciplina y

sobre todo en esos días cuando no hay ganas de hacer nada, cuando no se quiere hacer nada, pero el ser disciplinado nos ayuda mucho. Entonces, aquí queremos tener en cuenta que no se trata de juzgar, señalar y demás, porque vuelvo y les digo, todos hemos tenido momentos de flojera en nuestra vida, quizás muchos momentos, ¿verdad? Pero que después reflexionamos y accionamos. Como quizás habrá momentos en los que sí hemos dejado cosas para después, pero aquí pasa algo y es que no se trata de señalar, no se trata de señalar porque a veces podemos pensar que una persona parece ser floja, pero resulta que antes de señalar y decir, no, es que las personas flojas, no, fulanito es flojo, no, fulanito esto, hay que tener en cuenta si esa persona ha tenido una vida activa, si ha tenido una vida disciplinada, si se ha esforzado muchísimo, pero en este momento la vida está pasando por una situación de enfermedad, alguna situación de salud que le está complicando el estar activos, el estar atentos, alguna situación de salud, ¿verdad?, que desconocemos que le hace tener una baja energía, por ejemplo. Está viviendo situaciones de estrés, está viviendo situaciones de dificultades, no solamente económicas, pueden ser dificultades emocionales, pueden ser dificultades espirituales, pueden ser cualquier tipo de problema que pueda estar viviendo esa persona. Y eso le conlleva a que tenga una baja energía frente a las situaciones que debe estar o debería estar haciendo en su día a día. Entonces, ¿qué hacemos? Fulanito es flojo porque hoy no ha salido de la casa. Fulanito es flojo porque vamos a evitar ese tipo de señalamientos y más bien preguntémonos si de pronto esa persona está pasando por algo, ¿verdad? Para que como que evitemos señalar y más bien nos preguntemos a nosotros, bueno, ¿estoy cargado de flojera o estoy cargado de actividad o estoy cargado de energía, estoy cargado de perspectiva frente a la vida y demás? Porque es aquí cuando nosotros llegamos a un punto muy importante para cerrar y no señalar a las personas que de pronto viven en la flojera, ¿verdad? Sino que además también tengamos alternativas. ¿Cómo podemos salir de la flojera? Yo me acuerdo que cuando yo estudiaba en la primaria, creo que era, no, cuando nos, ¿cómo se dice? Cuando nos ubicaban en la parte de la cancha del colegio, nos formaban. Uno cantaba una canción, un fuera pereza que no te queremos, queremos trabajar. Y es allí donde nosotros debemos identificar esos momentos en los que tenemos flojera y que además debemos hacer cosas. Porque no es nada sentir que como que un domingo tengo flojera, tengo pereza, quiero hacer pereza, porque a veces uno quiere hacer pereza, quiere dormir, ver televisión, comer y luego volver a descansar y no tenemos ningún tipo de compromiso. Y está ok, está bien, pero hay días en los que tenemos compromisos y debemos hacerlo, pero también queremos hacer pereza. Entonces hay que combatir la pereza en esos días. Por ejemplo, desde el momento que nos levantamos hay personas que se despiertan y dejan la cama desordenada y luego se van a sentar solamente con el celular y no siguen haciendo nada. Eso son pequeños actos que debemos combatir. Nos despertamos, oramos, damos gracias a Dios por el nuevo día, tendemos la cama, si nos gusta el celular, el celular, si prendemos las noticias, si nos gusta el café, si nos gusta hacer ejercicio, ya hemos tenido un hábito de orden y es el de tender la cama. Es un ejemplo. Si dejamos los zapatos regados, los cuadernos regados y demás, todo eso hace parte del orden y evitamos la flojera de dejar todo regado y decimos al siguiente día lo recojo, ¿verdad? Entonces al siguiente día vamos a tener menos trabajo que hacer y ya no es recoger los zapatos, recoger los bolsos, recoger aquí, recoger allá porque ya todo está en su lugar. Hay que dejar de esperar el momento perfecto, hay que atrevernos muchas veces a esos lugares desconocidos. Hay que reducir las distracciones. A veces el vecino nos distrae, la llamada nos distrae, los mensajes nos distraen, los videos en TikTok.

TikTok, por ahí nos distraen, aprender algo nuevo. Eso es muy chévere, ¿verdad? Cuando nos atrevemos a todo eso, terminar lo que hemos empezado. Si iniciamos a mover todo en la casa de un lado para otro, vamos a terminarlo en ese mismo día y no dejemos para mañana, muevo de aquí para allá, de allá para acá porque ya me dio pereza. Vamos a combatir la pereza para que esa buena energía permanezca en el hogar. Y sobre todo señalar esos pequeños avances en nuestra vida cuando nosotros identificamos que ya no somos perezosos en algo. Eso hay que celebrarlo. Caramba, me felicito porque yo antes no hacía esto, pero ya lo hago. Y lo hago con motivación y lo hago con ganas. Y en esos días en los que de pronto no tengo motivación, tengo disciplina. Y eso me empuja de alguna forma a realizar mis responsabilidades diariamente porque ya lo he convertido en un hábito. Así como convertimos en un hábito dejar las cosas desorganizadas, tiradas para mañana, después lo hago, después organizo. ¿Por qué no cambiar ese hábito por él? Voy a hacerlo ahora, voy a recogerlo, voy a dejarlo allá, voy a limpiar aquí, voy a hacer esto. Y eso se convierte en un hábito. Así como tenemos esos malos hábitos, ¿por qué no tenerlos buenos? Es cuestión de cada quien. Entonces no se trata, vuelvo y les digo, de decirle a fulanito, tú eres flojo, tú eres floja, tú eres esto. Tú eres... No, vamos a ver hacia nosotros y miremos qué tan perezosos hemos sido y qué tan dispuestos estamos es mejorar esa situación de pereza en nuestra vida, esa flojera mental, esa flojera espiritual y que en realidad podamos estar activos frente a nuestro día a día, no siendo una máquina de trabajar todos los días, ¿verdad? Desde casa, desde una cosa, porque si no hago soy flojo, no, sino que en realidad podamos hacer las cosas de manera consciente. Así que espero que les haya gustado mucho este tema del día de hoy, que les ayude desde esos pequeños actos en su día a día, desde la casa, desde el trabajo, desde cualquier lugar desde donde ustedes se encuentren y que pueda mejorar su mentalidad. Siendo las 12 del mediodía, quiero agradecerles a todos ustedes, nuestros televidentes, quienes estuvieron conectados con nosotros en este día aquí en las Mañanas de Cayena. Deseo que tengan un excelente resto de día, que Dios les bendiga mucho y les extiendo la invitación para que el día de mañana nos volvamos a encontrar desde las 10 de la mañana hasta las 12 del mediodía. Por lo pronto, chao, chao.

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6: Muy buenos días tengan todos ustedes. Bienvenidos a disfrutar de esta mañana cargada de información, una mañana cargada de noticias importantes para que usted salga a trabajar bien informado con El Tren de la Mañana, el informativo que usted está escuchando a través de Cayena Estéreo 96.3, está viendo a través de Cayena Televisión, en el sistema RIR Telecomunicaciones, en los municipios de Aracataca, Fundación El Retén, Pibijay, en Montería, en La Guajira, también en Río Hacha, en presencia, gracias a la señal, repito, de RIR Telecomunicaciones. También para redes sociales estamos con todos ustedes a través de Cayena TV en Facebook. Don Ángel Medina, hoy 24 del mes de septiembre del año 2026. Muy buenos días.
7: Buenos días, Yacir, Flavio, a Fran y a toda la audiencia de Aracataca, Fundación Retén, Pibijay, Montería, Río Hacha y El Chocó. Hoy es día de Nuestra Señora de la Mercedes, patrona de los reclusos.

0: Reclusos, para todos los reclusos que a esta hora nos escuchan, ojalá se les solucione su problema jurídico por el...
1: Así es, don Ángel, a esta hora de la mañana, como todos los días, vamos con el desayuno espiritual con el pastor Luis Fernando Zabaleta en el tren de la mañana. Bueno, aquí no nos arrancó hoy el desayuno, don Ángel. No sé, no sabemos qué pasó aquí. Vamos a mandarlo a otro lugar. Ya le. Don Ángel, deme los titulares entonces mientras arrancamos.
0: Bueno, vamos con titulares de la prensa regional que destaca: Santa Marta confinada por el paro armado. Ayer fue el segundo día. Dice el alcalde: la paz total fallida. Fallida la paz total. Hubo contubernio del Estado con bandas criminales, dice el alcalde Pinedo. Colombia cayó en el Mundial Sub-20 frente a Corea del Norte. Le repitió la dosis. En la primera fase le había ganado 3-0 y ayer le ganó 3-0. También Néstor Lorenzo trabajó con el equipo completo en Estados Unidos para los partidos de preparación, la fecha FIFA. Fundación cuenta con más presencia policial, operativo de prevención y vigilancia. 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
1: Don Ángel, ya tenemos el desayuno espiritual, ya lo tenemos listo. Bueno, para ir con el desayuno espiritual a esta hora de la mañana y después seguimos con los titulares.

¿qué tal? Que Dios te bendiga en esta preciosa mañana. Mira la palabra para hoy. A Dios lo encuentran los que temprano le buscan. Dice el Salmo capítulo 5, versículo 3. Oh Jehová, de mañana oirás mi voz. De mañana me presentaré delante de ti y esperaré. Dios nos ha diseñado para que tengamos comunión con Él. Es un diseño especial que tiene el hombre. El hombre tiene la capacidad en su ser interior para poder tener un diálogo, para poder tener comunión. De ese ser supremo, Dios la ha puesto en nuestro corazón. Y Él es el único que puede llenar el vacío espiritual del ser humano. La Biblia dice que Dios es espíritu, y por medio de su espíritu alimenta nuestro espíritu. Es una comunión entre el Espíritu de Dios, que escribe este pasaje, llevaba cada día su vida a la presencia de Dios. Era para él una necesidad. Para el rey David, ir a la presencia de Dios antes de ir a las labores comunes de la vida era lo más importante. Vamos a mirar qué hacía este hombre al despertar por las madrugadas. Lo primero que hacía el rey David era adoraba a Dios con su voz. El rey David se levantaba con un cántico de adoración en su boca, con el cual adoraba a su Dios. Por eso dice el Salmo: oh Jehová, de mañana oirás mi voz. Qué bueno es levantarnos entonces con una palabra de adoración en nuestra boca, que lo primero que pronuncie nuestra boca sea una adoración delante de Dios. Mira el ejemplo de los pajaritos. Ellos lo que hacen es que antes de salir a buscar los alimentos, ellos

0: cantan. Parece que dieran gracias al Creador por un nuevo día y por el alimento que les va a conceder. Entonces, querido amigo, lo primero que usted debe hacer al despertarse es adorar a Dios por su grandeza, por su infinita misericordia. Lo segundo que hacía el salmista al levantarse era que él se humillaba delante de Dios. Por eso dice la palabra: de mañana me presentaré delante de ti. ¿Sabes? Necesitas el perdón de Dios. Necesitas la guía de Dios. Necesitas el favor de Dios. ¿Y sabes qué hacía David? David se humillaba. David pedía perdón por sus pecados. El rey David sabía que la última palabra siempre la tendrá Dios, y él iba delante de él todas las mañanas y se humillaba, reconocía que Dios es el Todopoderoso. Lo tercero que David hacía en las mañanas era que sabía esperar en Dios. Por eso dice el Salmo: y ahí esperaré. David adoraba, David se humillaba, pero David también aprendió a esperar en la presencia del Señor. Cuando estés en su presencia, no te apresures a irte. Quédate ahí hasta que Él te indique lo que vas a hacer en ese día. Espera hasta que Él tome tus cargas. Espera hasta que sientas su presencia. Que Dios te bendiga y que en esta preciosa mañana puedas entender que a Dios lo encuentran los que temprano le buscan. Recuerda que en esta mañana te habló tu amigo el pastor Luis Fernando Zabaleta. Hasta una próxima oportunidad.
1: Muchísimas gracias, pastor, por su desayuno espiritual a esta hora de la mañana, don Ángel. Ahora sí, seguimos con la información, con los titulares que teníamos antes del desayuno espiritual, don Ángel.
2: Bueno, el presidente Andesco, Camilo Sánchez, informó que el gremio participa en diferentes espacios con el gobierno nacional, a través de los cuales buscan avanzar en soluciones que permitan garantizar la seguridad energética del país. Solicitando billete. Sí.
1: Don Ángel, ¿cómo le fue a la selección Colombia femenina ayer? ¿Cómo le terminó de ir entonces?
2: Bueno, Colombia, lo que se preveía, ¿no? Era partido de semifinal, pero fue superior el equipo norcoreano y lo venció por total de 3-0. Le repitió la dosis el equipo norcoreano a las colombianas, que hicieron un buen papel. Están entre las 4 mejores del mundo el equipo colombiano. Más información. Dice que el hallazgo se hizo en medio de una operación militar. Tiene que ver con
1: algún armamento de explosivo, don Ángel.
2: Explosivo que le incautaron al ELN.
1: Sí, señor.
2: Esto fue en Charta, Santander. La tarde del día miércoles, las autoridades confirmaron el hallazgo de más de 100 kilos de explosivo en Charta, Santander. Información que tenemos para el día de hoy aquí en el Tren de la Mañana.
1: Así es, don Ángel, 7 de la mañana con 17 minutos, 7 con 17 minutos.
2: Hoy clásico, el Nacional recibe al equipo de los Millonarios en el estadio Atanasio Girardot de Medellín. James irá al banco porque no está bien físicamente.
1: No está, Cuadrado, no está a tono, don Ángel.
2: No está a tope o a tono, como dicen. Y Cuadrado no viajó con Millonarios para este partido trascendental para los azules y para los verdes de Antioquia.
1: De que también se habla a nivel deportivo, don Ángel, es de la convocatoria que tiene la selección Colombia, que ya están, se están reuniendo. Sí, ya
2: se reunieron, están en Estados Unidos todos.

0: todos los convocados, que son 26, por el técnico Néstor Lorenzo. Y anoche el equipo América venció 1-0 a Águilas Doradas en el estadio de la ciudad de Cali.
1: Que a nivel deportivo, don Ángel, se esté moviendo este tema. 7 de la mañana con 18 minutos, 7 con 18 minutos. A esta hora de la mañana ya hace presencia en nuestra mesa de trabajo don Flavio Alberto Charriz. Muy buenos días, don
2: buenos
1: Flavio.
2: Días, buenos días, y así buenos días a toda la comunidad que se encuentra en este momento observándonos a través de su dispositivo móvil, de su computador, de su televisor, aquí en el tren de la mañana. Bueno, transporte totalmente tranquilo en las vías de nuestro municipio de Aracataca Fundación, la gente saliendo a trabajar en las vías, total normalidad en materia de tránsito.
1: Bueno, esta es la información con la que arrancamos a esta hora de la mañana. Esperemos que don Flavio se organice ahí en el tiempo y el espacio para arrancar con noticias que tienen que ver, don Ángel, con el tema de la sequía que están afectando duramente al país. Pero ante todo, don Ángel, Sar, de que han caído algunos aguaceros en este sector. Se habla de una sequía tremenda en esta parte del departamento o en esta parte de la costa Caribe. Sequía y fuerte calor siguen golpeando a los ganaderos del Caribe colombiano, don Flavio.
2: Vamos con información a esta hora de la mañana, señoras y señores. Aquí estamos para acompañarlos. En este momento estaba mandando la información de que ya está viendo el programa nuestro querido y estimado Luis Manuel.
1: Ah, ya está.
2: Está mandando esta información. Don Yaco, sí, señáleme, señor, la noticia para irnos rápidamente con la información. Saludos para don Gustavo Pérez, que se encuentra en estos momentos en sintonía con el programa El Tren de la Mañana. Bueno, la falta de agua y alimento continúan poniendo contra las cuerdas los ganaderos de la región Caribe. Un nuevo reporte conocido este miércoles advierte que el Magdalena Atlántico, Cesar, Guajira, Córdoba, Sucre y Bolívar están entre los departamentos afectados por la prolongada temporada seca. Las altas temperaturas y la escasez del agua han deteriorado los pastos, reduciendo también el alimento disponible para los animales. Mira cómo está la vaca flaca, hombre. De acuerdo con la información gremial citada por un medio de comunicación nacional, las pérdidas acumuladas por la reducción del hato ganadero supera los 47 mil millones de pesos, don Ángel Medina. El problema viene golpeando el sector. Usted no tiene vaquita ahí, tiene dos, tres vaquitas por ahí. Bueno, el problema viene golpeando el sector desde hace semanas. Cifras conocidas desde agosto daban cuenta de cerca de 10 mil reses muertas en la región, por lo que este balance no corresponde únicamente a animales fallecidos en las últimas horas. La preocupación ahora está en cuánto tiempo más podrá resistir los pequeños, medianos productores que continúan las altas temperaturas y mejoran las condiciones de agua y de alimento para el ganado. Don Ángel, cuando usted tenía ahí sus 15, 50, 30...
1: O 15, un poco, Ángel, ¿ah? ¿Eh?
2: Oye, sus tres vaquitas, su juez, o los amigos por ahí, no hacían sus pocitos subterráneos,
1: sí,
2: de pronto
1: claro,
2: para...
1: ¿Se ayudan?
2: ¿O cuáles eran las otras herramientas para de pronto mantener el agüita ahí para los animales?
0: No, la mayoría tenía pozos. Pozo profundo para... Sí, claro.
1: Flavio, lo que pasa es que también con esta sequía hasta los pozos profundos se secan, ¿no?
0: Sí, claro.
1: Porque de hecho el nivel freático baja considerablemente. Entonces hasta los pozos subterráneos o profundos se ven afectados con este tipo de...
2: Técnicamente tienen ya la maestría para descubrir dónde que están los...
1: Tienen, don Ángel, tienen unas varillitas.
0: Hay personas especializadas en eso.
2: Sí, pero si será verdad lo de la varillita esa que se cruza y que...
0: A ellos le da resultado, sí, sí. Por algo será que llevan la varillita.
2: Cierto, ¿eh?
1: Sí, sí, sí, ellos llegan, miran ahí y ahí eso hace una señal y ahí Ángel, ahí coban
0: y ahí sale
1: agua.
0: Ahí sale la vena.
1: Exactamente, es una vena de
0: claro
1: agua.
0: Que pasa por ahí.
1: Por así decirlo, un tubo natural.
2: ¿Cómo le parece?
0: Sí, una conexión natural.
1: La naturaleza, diría el otro, las cosas de Dios.
2: Imagínese.
1: 7 de la mañana con 23 minutos, 7 con 23 minutos. Más noticias con don Ángel Medina Castro a esta hora de la mañana. Don Ángel tiene buena contraseña en el teléfono. Más noticias.
0: El presidente de Andesco, Camilo Sánchez, informó que el gremio participa en diferentes espacios con el gobierno nacional a través de...

de las cuales buscan avanzar en soluciones que permitan garantizar la seguridad energética del país en el marco de la instalación del vigente.

0: un esfuerzo desde sus capacidades con el objetivo de prepararse ante los diferentes escenarios de adversidad climática que traerá este fenómeno. Con este objetivo, el gremio reveló que junto al Ministerio de Minas y Energías adelantan 4 mesas técnicas que tienen por objetivo avanzar en soluciones inmediatas de los principales retos del sector. Entre las prioridades señaladas por el gremio, garantiza la seguridad energética del país, se encuentra la implementación de un plan choque que destrabe proyectos de generación, transmisión, transporte y regasificación del país.
1: Avanzamos a esta hora, 7 de la mañana con 25 minutos. Saludamos a todos los televidentes del municipio del Retén, que a esta hora de la mañana disfrutan de noticias con el Tren de la Mañana. Y les tengo una buena noticia a los televidentes: el día viernes estaremos entregando un pequeño mercado, que nosotros lo llamamos el desembarcado, porque un espectacular mercado sería gigantesco, pero este termina resolviendo 1 o 2 días de la semana.
2: ¿Qué hay que hacer?
1: No, mandar simplemente, pero no hoy. El día viernes, viendo usted el programa, un video o una fotografía, viendo el programa, disfrutando del programa desde su casa, y listo, nosotros aquí sorteamos el desembolatador.
2: Que vea, tenemos sí,
1: rato
2: señor.
1: Que no lo enviamos.
2: La fotico y los datos.
1: Sí, señor, la fotico y los datos, y listo, la gente entra a participar así. Bueno, vamos con una lamentable noticia que tuvo que ver con un accidente de tránsito registrado a la altura, si mal no estoy, de Aguachica, o en el sector de Aguachica, don Ángel, donde deja 3 muertos un bus de Copetrán.
3: 3 personas murieron en un grave accidente de tránsito registrado durante la madrugada de este miércoles 23 de septiembre en la vía que comunica Aguachica con San Martín, en el sur del Cesar. El siniestro ocurrió exactamente en el kilómetro 42+70, sector conocido como 11 Reces. El hecho estuvo involucrado un bus de la empresa Copetrán de placa NTN754 que cubría la ruta Santa Marta-Bucaramanga. Las víctimas mortales fueron identificadas como Óscar Eduardo Mejía Pinzón, conductor del vehículo, Rosibel Pacheco Torres y Jorge de la Torre. Estos últimos en calidad de pasajeros. 9 viajeros más resultaron heridos y fueron trasladados a diferentes centros asistenciales de Aguachica para recibir atención médica.
1: Bueno, esto fue lo que aconteció en el sector cercano a Aguachica, donde un accidente de tránsito deja 3 personas sin vida en un bus de Copetrán.
3: Mire, el bus Scania modelo 2026 terminó fuera de la calzada y cayó por fuera de un precipicio de aproximadamente 20 metros. Como hipótesis preliminar, las autoridades manejan una hipótesis, dice una posible pérdida de la vía. Las causas exactas del accidente son materia de investigación.
1: 7:27, 7:27, don Ángel, noticias a esta hora.
0: Hallazgo en medio de una operación militar desarrollada de manera conjunta entre el Ejército Nacional y la Policía en dicha región de Santander. En la tarde del día miércoles, las autoridades confirmaron el hallazgo de más de 100 kilos de explosivos en Charta, Santander. Según la información preliminar, estos explosivos pertenecían al ELN y estarían destinados a cometer actos terroristas durante la visita del presidente Abelardo de Lespriella al departamento. El hallazgo se hizo en medio de una operación militar desarrollada de manera conjunta entre el Ejército Nacional con la Policía en dicha región de Santander. Hayan más de 100 kilos de explosivo en Charta, Santander, previo a la visita del presidente de la Espriella.
1: Bueno, 7:28. Oiga, ya está, el hijo suyo está listo con el control en la mano. Sí, me imagino, señora, que es buscando el canal ya para
2: estaba,
1: verlo.
2: Lo estaba buscando y después está la foto donde ya estaba viendo.
1: Ya está viendo. Vamos a mostrarle, don Fran, a los televidentes.
2: Ahí está. Míralo. Quedó arriba, gordito.
1: Sí, señor.
2: Oye, el gran Luisma. Luis Manuel, te amo mucho, hijo. Te quiero mucho, papi. Míralo, ahí está, viendo a don Ángel.
1: Sí, señor.
2: Te amo, hijo.
1: Sí, señor. Ya tiene el control en la mano, don Flavio. Me imagino que él se levanta y él mismo.

0: explica el canal, ¿no?
1: Aquí anoche hablamos. Ah, okay. Y una charla técnica. Pendiente mañana, mande su fotico, hijo, porque pregunta a don Ángel y pregunta a don Yacir por usted.
0: Sí, entonces él
1: se levantó esta mañana y pila que me van a mostrar en el canal.
0: Bueno, a los niños que están ahí pueden enviar sus fotografías también. A los niños que hasta ahora nos están viendo, Don Francho. Francho, ahí le acaba de enviar una fotografía, si es tan amable. Póngala enseguida para desearle un feliz cumpleaños. Por aquí nos piden el favor para felicitar a la señora Mercedes Roballo, que hoy se encuentra de cumpleaños. Entonces para ella un feliz cumpleaños.
1: Doña Meche.
0: Sí, señor, que tenga un día cargado de muchas bendiciones y que la pase bien al lado de todos sus familiares. Bendiciones y un feliz día para la señora Mercedes Roballo, que hoy se encuentra de cumpleaños. 7:30 a.m, don Flavio, 7:30 a.m. Anoche le mandé la información, pero creo que ya usted estaba en reposo, ya usted estaba descansando.
1: Sí, ya.
0: Sí, señora, estaba ya usted descansando. Seguimos con noticias a esta hora de la mañana. Ya nos ubicamos nuevamente, don Flantes. Bueno, ayer en La Guajira volvieron a descarrilar el tren, don Ángel.
1: Sí, sí, imagínense, sí, un nuevo ataque con explosivos contra la infraestructura de Cerrejón se registró durante la noche del martes 22 de septiembre. No. Fue antes de ayer, entonces.
0: Antes de ayer, sí, señor.
1: 22 de septiembre en jurisdicción de Uribia, La Guajira. La acción afectó la línea férrea de la compañía a la altura del kilómetro 60. Que se desplazaba en dirección sur. Tras la explosión, el protocolo de seguridad realizó la evacuación preventiva del personal que se encontraba en el sector. Dice por acá, la empresa indicó que la evaluación de los daños permanece pendiente debido a que el equipo técnico deberá esperar la autorización de las autoridades para ingresar a la zona. Como respuesta al ataque durante este miércoles 23 de septiembre, fueron desplegados tropas del Batallón de Defensa Antiaérea de la 10ª Brigada del Ejército Nacional. Uniformados asumieron labores de seguridad sobre el corredor férreo y adelantan las inspecciones del área antes del ingreso del personal de la compañía.
0: 7:31 a.m, en menos de un mes creo que van.
1: Dice por acá, Cerrejón informó que este constituye el sexto atentado registrado contra la infraestructura en lo corrido del 2026.
0: Seis ataques, don Ángel, a el tren del Cerrejón.
2: Y esto trae pérdidas millonarias a esta empresa, don Ángel, multinacional.
0: Y las regalías no son las mismas.
2: Exacto.
0: Porque bajan las regalías que se le entregan a todo el corredor férreo, don Ángel, que inicia creo que en Ciénaga o en Santa Marta.
2: No, ese es privado.
0: Ese es de La Guajira,
2: ese es de la empresa Cerrejón.
0: Nada, bueno, pero de todas maneras afecta la regalía.
2: A toda la región, sí, Guajira. Sí,
0: así es. 7:32 a.m. Tiene don alguien, don Flavio.
1: Ahí en el restaurante, en la soleta de comida de Santa Elena. Oye, que una amable atención. Ayer nos prepararon, vea, nos comimos un guineíto cocido. Porque, oiga, lo atienden a uno como en la casa.
2: Se llama bananas al vapor.
1: Unas bananitas al vapor. El otro pidió y que raíces al vapor. Su respectivo huevito, como usted lo quiera. Debe ser huevito revuelto, huevito revoltillo, con ranchera, con chorizo. Yo lo pedí suave. Oiga, y su porcioncita de queso, ¿verdad? Qué vaina bacana. Elegante.
0: Y su cocazo de suero.
1: Su suerito, pero pues yo no puedo comer suero. Hay al que puede comer suero, señor, que es mi compadre, sí, ya como turra.
0: Bueno, a esta hora de la mañana quiero saludar.
1: Y juguito de maracuyá. Sí, pero señor, tampoco puedo tomar jugo de maracuyá, pero estaba, me dice Yaco, sí, que estaba sabroso.
0: Bueno, sí, don Ángel, la atención en la plazoleta de comidas de la Plaza de Mercado Santa Elena, excelente. Y don Ángel, está bastante...
2: Higiene.
0: Sí, señor.
2: Y buena atención.
0: Higiene y buena atención.
2: Y buena comida.
0: Sí, señor.
1: Oye, hay unos cerros de comida así.
0: Don Ángel, y ante todo, lo que más nos encanta es los buenos precios que tiene la plaza de mercado, o la plazoleta de las comidas de la Plaza Santa Elena. Quiero saludar a esta hora de la mañana a Dora Viviana de la Cruz, quien está conectada con nosotros, a Lilia Rodríguez, que también ve el tren de la mañana, Lisberrio Olivares, dice Dios, porque no hay mejores manos que las suyas. Amén. Tiene toda la razón ella. También Jairo Cantillo, buenos días, escuchándolos las noticias desde el trabajo en IDEMA, en la venta de pescado, don Ángel.
2: Señor.
0: En el sector de la venta.

0: de pescado que está en, detrás de la antigua IDEMA. Roger Romero, también mi compadre Coti, conectado con nosotros a esta hora de la mañana.
1: Bueno, datos generalizados, el día de hoy es el día número 267 del año. Faltan 98 días para que se acabe el año.
0: ¿Y cuántas horas? Mira.
2: No, 16 horas y 19 minutos.
1: Bueno, el dólar para el día de hoy, 3.264, sube el dólar, ¿oyó?
0: Sí.
1: Sube el dólar. 3.264.
0: ¿Cuánto subió?
1: No. Ya casi otra, cachichén. 60, casi los sí. 60, 70
0: pesos.
1: Sí.
2: Sí, está subiendo.
0: Ya Fran no se va a poder comprar lo que se quería comprar para
2: Delicios. Va lento, pero va subiendo.
1: Sí, usted sabe que todo lo que está pasando comienza a afectar, playas vacías, el transporte, todo. Bueno, con un aumento de 55,73 frente al TMR anterior. Clima para la Cataca Fundación dice, la máxima cercana hoy será a los 33 grados centígrados, posibilidades de tormentas y lluvias generalizadas para el Magdalena, se esperan condiciones inestables de lluvia a sectores durante la jornada.
2: Déjeme saludar a doña Denis Díaz, al Junior, al igual que la doctora Dalgi Meléndez, el doctor Rubén Orlando Anillo.
0: Saludo bueno, cordial. A esta hora de la mañana, don Flavio, queremos saludar especialmente al Cuerpo de Bomberos Voluntarios del municipio de Fundación, a don Pablo Villa, a todos sus muchachos que ya desde ya están haciendo sus obras sociales como todos los días, están en la parte trasera de el CDI La Luz. Están limpiando todo este sector, estas personas, don Flavio, que exponen su vida día a día porque están en estos temas de apagar incendios y demás. Hoy están en labor social, como todos los días, repito, saludos especiales y felicitaciones a don Pablo Villa y a toda su cuadrilla de bomberos voluntarios en el municipio de Fundación, que a esta hora de la mañana, aparte de estar trabajando, también escuchan Cayena 96.3.
1: Bueno, saludo para mí la gente de Copey, que están reclamando los cobros de 2 meses de energía. Aseguran que uno ya lo habían pagado.
0: Bueno, como esto, la imagínese. Pa. Sí, señor, escuche esta noticia, don Ángel.
1: Bueno, mire, la inconformidad y la preocupación han expresado habitantes del Copey, César, por los valores registrados en las nuevas facturas del servicio de energía eléctrica luego del cambio del operador que llevó Energua. ¿Oyó? Energua a asumir la prestación del servicio tras la salida de Afinia. Según las denuncias recibidas por... ¿No será? ¿Eso será un...?
2: Cambio de...
0: No. El sistema no pudo... El sistema no actualizó. Lea para que usted entienda todo el tema.
1: Según la denuncia recibida por el rotativo, el medio de comunicación, varios usuarios aseguran que las nuevas facturas estarían incluyendo nuevamente el consumo correspondiente al mes anterior. Pese a que manifiestan haber pagado oportunamente ese recibo, la situación ha generado molestia debido a los valores actuales que presenta. Oye, esto da dolor de cabeza.
0: Que sí da dolor de cabeza.
1: Y un infarto. Según los afectados... ¿Y quién más, quién no será que habrá dicho? Viste, te mandé a pagarme el recibo y te cogiste la plata. Sí, me entiendes. Según los afectados, el cobro acumulado de 2 meses. Los usuarios cuestionan que un periodo que aseguran ya haber cancelado vuelve a aparecer reflejado en la nueva factura y piden a Energua aclarar que consumos fueron trasladados al sistema de facturación tras el cambio de operador. Asimismo, solicitar verificar los pagos realizados y explicar detalladamente la fecha de lectura, corte y periodo de consumo registrado en cada recibo.
2: Bueno. Siempre se equivocan, es a favor de ellos, nunca a favor del pueblo.
0: Oiga, ¿sabe quién tiene buen trabajo allá? El doctor Álvaro Carrillo Espino, que coja para allá. Que hay allá buena maraña. Por aquí le dicen, don Flavio, ojo, eso no son juegos. Nos ponen nerviosos con la contadera de días para el fin de año. Deje que primero entre la liga.
1: 98.
0: Sí, señor, 99 días. Y seguimos con 98, noticias. ¿98?
2: Sí, 16 horas y pico.
1: Año nuevo.
0: Sí, señor.
2: Ya eso está ahí a la vuelta de la esquina.
0: Noticias con don Ángel Medina.
2: Daniela Suárez dejó la dirección de Indeporte Magdalena mientras la administración departamental mantiene en marcha programas y actividades relacionadas con el deporte en el territorio. Lira Álvarez salió de la Secretaría de la Mujer, dependencia desde la cual se desarrollan programas y acciones dirigidos a las mujeres del departamento, y Francisco García Rentería dejó la gerencia de aguas del Magdalena, entidad encargada de proyectos de agua potable y saneamiento básico en diferentes municipios del departamento del Magdalena. Los cambios generan expectativas sobre la conformación del equipo de la gobernación del Magdalena ante la ausencia de información oficial sobre los próximos responsables de estas dependencias. Tres cambios se registran en el equipo de la gobernación del Magdalena luego de la salida de Francisco García Rentería de Aguas del Magdalena, Lira Álvarez de la Secretaría de la Mujer y Daniela Suárez de la Dirección de Indeporte. Los movimientos se conocen mientras aún no se han anunciado públicamente las personas que asumirán estos cargos. Hasta el momento tampoco se ha conocido un pronunciamiento de la gobernadora del Magdalena, Margarita Guerra Zúñiga, sobre las razones de la salida ni sobre los nombres de quienes llegarán a ocupar estas posiciones, dice la información. Cambio sí, en señor. Las secretarías departamentales.
0: Avanzamos con noticias a esta hora de la mañana. Hombre, los comerciantes de Tucurinca cierran su negocio.
1: Varios comerciantes de Tucurinca, zona bananera, acudieron y decidieron cerrar sus establecimientos ante el temor de posibles intimidaciones por parte de grupos armados en medio de la situación de seguridad que se registra en la zona. La situación ha generado preocupación entre comerciantes y habitantes mientras el pueblo permanece con poca actividad comercial y varios establecimientos. La comunidad espera que las autoridades refuercen seguridad y se pueda recuperar la tranquilidad en Tucurinca y demás sectores de la zona bananera. Le voy a comentar una cosita. Santa Marta, dentro de las noticias que se están registrando, una de las noticias centrales, el de la mañana, es la reactivación gradual del transporte público con acompañamiento de la fuerza pública después de las afectaciones relacionadas con la situación del orden público. El abastecimiento es otra de las noticias. El mercado público de Santa Marta se prepara para recibir y reabrir. Dice por acá que estarán esperando 70 toneladas de alimentos y se espera completar unas 140 toneladas de alimentos. En el sector turístico, hoteles han reportado cancelaciones de reservas y baja ocupación, mientras comerciantes advierten de afectaciones económicas por la situación de seguridad. En materia de seguridad, Estados Unidos emitió una alerta recomendando a sus ciudadanos evitar determinadas zonas de Santa Marta, Magdalena, La Guajira, el sector del corredor de la troncal del Caribe debido a la situación de violencia. Desde allá mismo le dijeron, hey, Juancho, ustedes, que están en Colombia, no vayan para este sector.
2: Y a ellos les gusta mucho ese sector porque está pegado ahí
1: a la Sierra,
2: a la Sierra Nevada.
1: Le encantan las caminatas y todo eso.
2: Y también la maracachafa.
1: Sí, mire, para mañana está anunciada una nueva visita del presidente Abelardo de la Espriella a Santa Marta este viernes 25 en un sitio. En el deporte está previsto para mañana el encuentro entre Unión Magdalena Santa Fe por... ¿qué dice?
2: No está confirmado, según la versión oficial que tenemos hoy por acá. No está confirmado este partido por problemas de orden público,
0: sí, claro,
2: en Santa Marta.
1: Bueno, listo. Entonces, bueno, ahí está la información.
0: ¿Eso es un recorrido que usted hizo, don Flavio?
1: Sí, señor.
0: Ok, un recorrido noticioso a esta hora para actualizar, don Ángel, las noticias a esta hora de la mañana. Seguimos con noticias.
2: Min Hacienda.
0: Sí, señor.
2: Si no cambiamos de rumbo, iremos hacia una gravísima recesión, dice el ministro de Hacienda. La disposición está en el decreto legislativo 1419 del 17 de septiembre del 2026, expedido por el gobierno nacional en el marco de las medidas adoptadas después del terremoto ocurrido el 10 de agosto. Aunque el decreto responde a una situación de emergencia, las medidas tributarias contempladas en este caso tienen aplicación en todo el territorio nacional. ¿Quiénes pueden acceder al descuento de la DIAN? El beneficio cobija a personas naturales y jurídicas con obligaciones tributarias en mora al 10 de agosto del 2026, siempre que cumplan las condiciones fijadas por la norma. Para acceder a la reducción, el contribuyente debe pagar el capital correspondiente a la obligación y atender los intereses bajo las condiciones

0: establecidas. Uno de los principales cambios corresponde al tratamiento de las sanciones. El contribuyente que cumpla los requisitos solo debe cancelar el 15% del valor, el 15% del valor de la sanción, mientras el 85% restante queda cubierto por la reducción contemplada en la medida. Los intereses moratorios, por su parte, se calculan con una tasa especial del 4.5% anual. El plazo también resulta determinante para quienes quieran acogerse a estas condiciones. La DIAN estableció como fecha límite el 19 de noviembre del 2026, por lo que los pagos, correcciones y actuaciones requeridos deben realizarse dentro del periodo establecido para acceder al beneficio. La reducción no significa que desaparezca la deuda tributaria. El contribuyente debe asumir la totalidad del capital correspondiente al impuesto, además los intereses que determine la liquidación. El descuento se concentra en las sanciones que cumplen los requisitos previstos por el decreto.
1: Bueno, Ángel, a ponerse al día entonces con la DIAN.
0: La DIAN.
1: Sí, tiene ahí unos descuentos especiales para que usted aproveche y se ponga al día. Se dice que todos estos recursos van a ir a parar a la reconstrucción del tema de los terremotos.
0: Seguimos. Que así sea, que así sea.
1: Sí, señor. Seguimos entregando noticias a esta hora de la mañana. Más noticias. Bueno, hay una noticia se ha generado en redes sociales, don Flavio, un perrito que cuando escucho...
2: Mire, un perrito aparece reaccionando de manera inesperada mientras escucha la canción Tu amor no fue amor, de Farid Ortiz. La escena cargada de ternura rápidamente se volvió viral. Es que usted bien, le ponen varias canciones.
1: Y él reacciona a esa.
2: Y él no dice nada, está ahí echándose su lavada,
1: no,
2: su limpiada.
1: No dice nada.
2: No dice nada, se queda quietecito ahí, no ladra, no. Muéstralo, nada.
1: Ven mostrándolo.
2: Mire, en las imágenes se observa el animal emitiendo sonidos similares a un llanto justo en el momento en el que suena la letra de despecho del reconocido cantante. La persona que graba no pudo evitar preguntar con humor quién le habrá hecho tanto daño. Vamos a ver el video.
1: Vamos a ver el video a esta hora de la mañana.
3: A él le gusta esta canción y no para bola. Pero ahora lo voy a poner a que le da duro a él. Que escuche esa música. Ya escucho. Ay, París. Ay, que le hizo tanto daño.
1: Oiga, le voy a decir una cosa. Son varios videos que tiene este perrito. Ya la gente lo ha cogido de mona. Que por dónde pasa, le colocan la canción y el perrito tiene esta reacción.
2: Ah, qué
1: en
2: tristeza,
1: redes,
2: ¿no?
1: Exactamente. En redes sociales.
0: Por el amor de una perra.
1: Don Ángel, en redes sociales se dice de que muy probablemente se especula de que seguramente es un perrito callejero. Ojo. Entonces se dice que podía ser que su antiguo dueño
2: escuchaba esa canción.
1: Entonces,
2: y le recuerda mucho.
1: Total. Entonces, para que se fije usted cómo son de leales estos seres, la gente en redes se especula. Esa es una especulación que estamos diciendo.
2: Probablemente puede ser.
1: Sí, total. De pronto hay unas frecuencias. Usted sabe que los perros escuchan muy diferente a nosotros. De pronto hay unas frecuencias que él escucha y le genera ese tipo de... Lo que sí es que el perro le colocan otra canción y no dice nada. Le ponen la canción de Farid Ortiz y ya usted le ve la reacción que tiene. 7:48 a.m. 7:48 a.m. Bueno, don Flavio, ayer ya don Ángel había dado la noticia de que las chicas de la Selección Colombia, hombre, ayer 3-0, don Flavio.
2: Oiga, sí.
1: 3-0.
2: Creo que le repitieron la dosis.
0: Sí, ¿no? No, es que es superior este equipo.
2: Ayer sí, hacían un tema táctico, hacían unos laboratorios.
0: Y la ventaja que ellas tienen es que pueden salir todas en el segundo tiempo.
1: Se parecen.
0: Salieron del partido en el primer tiempo 11

0: Y pueden meter 11 nuevas que nadie la va a determinar porque todas son idénticas.
1: Idénticas, sí, señor.
0: Un amigo mío.
1: Noticias con don Ángel Medina Castro a esta hora de la mañana.
0: Unión Santa Fe en duda por situación de orden público en Santa Marta. El partido entre Unión Magdalena e Independiente Santa Fe correspondiente a la vuelta de la fase 1B de la Copa B-Play podría sufrir modificaciones debido a la situación de orden público que se registra en la capital del departamento del Magdalena. El encuentro está programado oficialmente para este viernes 25 de septiembre a las 6 de la tarde en el Estadio Sierra Nevada de Santa Marta, según la programación vigente de la DIMAYOR. Sin embargo, los hechos de seguridad registrados en la capital del Magdalena durante los últimos días generan preocupación por las condiciones necesarias para garantizar el desplazamiento y la seguridad de los equipos, aficionados y demás personas involucradas en el espectáculo deportivo.
2: Don Ángel, DIMAYOR está publicando que continúa, dice por acá, la programación mañana 6 p.m. Estadio Sierra Nevada. Publica la DIMAYOR.
0: Sí.
2: Hasta nueva orden. Está.
0: Bueno, eso.
2: Acabo de revisar acá actualizada la información en sí. Este preciso momento. Dice por acá DIMAYOR 25 de septiembre, 6 p.m. Estadio Sierra Nevada.
0: Sí, esa es la hora programada para el partido. Pero como han ocurrido cosas de carácter extraordinario, a lo mejor dice, porque este partido lo han aplazado como 6 veces.
1: No, mejor dicho. Bueno, mire, por aquí nos dicen, nos contextualizan con el tema del perrito que salió. Dicen, algunas notas, especialmente sonidos sostenidos o con determinados rangos de frecuencia pueden parecerse acústicamente a vocalizaciones de otros perros. El cerebro del perro puede interpretar como una señal a lo que vale la pena responder. O sea, el perrito, según lo que nos escriben por aquí, dice que el perrito asimila esas notas muy probablemente con las notas de otro perrito que le está dando alguna información. Farid mantiene algunas notas y utiliza, focales que pueden asemejarse. Bueno, ahí está bien este tema que nos hacen llegar a esta hora de la mañana. Bueno, el encargado, don Flavio, del tema de los hoteles, Omar García, presidente de Coltejo en Santa Marta, bueno, en una entrevista no pudo ocultar las lágrimas hablando de la difícil situación que atraviesa Santa Marta a nivel turístico.
2: Durante la entrevista con Noticias Caracol, al hablar de las graves consecuencias que está dejando el paro armado sobre el turismo en Santa Marta, el dirigente gremial aseguró, dice por acá, numerosas reservas hoteleras han sido canceladas y expresó su preocupación, pero por lo que pueda ocurrir durante la temporada de regreso del receso de octubre, ante la imagen de inseguridad que dejan los recientes hechos de violencia. Entre las lágrimas, García pidió apoyo urgente al gobierno y de todos los actores involucrados para recuperar la seguridad y sobre todo la confianza de los visitantes. Necesitamos que Santa Marta vuelva a ser la joya turística del Caribe colombiano. Fue el llamado del representante de los hoteleros.
1: Vamos a escuchar lo que dijo Omar García en Santa Marta en entrevista ayer con Caracol Televisión.
3: Mi mamá trabajó 40 años en hoteles. Yo llevo 35 y aquí trabajan camareras, botones, recepcionistas, el dueño del hotel que hace una inversión, la economía de la ciudad. Santa Marta necesita ayuda de todo el gobierno y de todos los actores.
1: Ahí escuchábamos, regáleme audio, don Flavio, don Francho, hágame el favor. Bueno, ahí escuchábamos lo que decía el presidente de Cotelco en Santa Marta. Bueno, ya estaban a vísperas de la semana de receso estudiantil, o la conocida como la semana de Uribe, y que es ahora en octubre. Esa es la otra semana, ¿no es?
0: La otra semana.
1: La otra semana ya se viene este tema del receso estudiantil o el receso escolar, y esta persona, bueno, están preocupadas por lo que pueda acontecer en Santa Marta. Más noticias.
0: Y no solamente golpea al gremio de hoteleros, restaurantes, sino entes de comercio.
1: Así es. Más noticias.

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1: Néstor Lorenzo trabajó con el grupo completo en los Estados Unidos. La selección Colombia ya cuenta con sus 26 jugadores convocados para la fecha FIFA de septiembre y octubre, por lo que Néstor Lorenzo podría comenzar a trabajar con el plantel completo de cara a los tres partidos amistosos programados en Estados Unidos. Los últimos futbolistas en incorporarse a la concentración fueron John Lucumí, Gustavo Puerta, Hamilton Campás, Daniel Arcila y Juan Manuel Rengifo del Atlético Nacional, quienes tuvieron compromisos con sus respectivos clubes durante el fin de semana. Con su llegada, el cuerpo técnico completó la nómina para iniciar una nueva etapa después del Mundial 2026. El equipo nacional trabaja en territorio americano, complejo ubicado en el área de Filadelfia, donde realizará entrenamiento durante los próximos días de concentración. Posteriormente, la delegación se trasladará a Baltimore para afrontar su primer 6 de septiembre frente a México en Baltimore. Luego Colombia enfrentará a Paraguay el 2 de octubre en Nueva Jersey y cerrará la gira de la fecha FIFA ante Perú en Miami o Miami, como dice uno popularmente.
0: 7:55. ¿Cuándo será este partido, don Ángel, de la selección Colombia?
1: El primero va a ser el día 26 de septiembre.
0: ¿A qué hora, don Flavio? No tiene el horario.
1: No dice la hora.
0: Bueno, ojalá sea en la noche para que haya movimiento.
1: Va a ser en la noche.
0: Sí, para que haya un tema comercial, un tema que se pueda mover comercialmente. Bueno, La Guajira también reporta, don Flavio, también reporta problemas con el banano.
2: Bueno, así lo confirmó el gremio que recibió reportes sobre la situación de intimidación en algunas fincas productoras. En este momento me están reportando algunas dificultades en fincas de La Guajira, donde han llegado hombres armados a intimidar a los trabajadores, manifestó el dirigente gremial. La situación ocurre en medio de la crisis de seguridad que atraviesa Santa Marta y otros municipios de la región, tras hechos violentos que se han registrado luego de que los operativos hicieran presencia con la fuerza pública contra grupos ilegales. También hubo problemas con el transporte de la fruta. El gremio también reportó dificultades durante el traslado de la producción de esta desde la zona bananera hacia Santa Marta. Ayer hubo algún inconveniente con el transporte de fruta de zona bananera hacia Santa Marta, explicó Zúñiga Cotes. Según el dirigente, la situación pudo ser superada gracias al acompañamiento de la fuerza pública. El ejército prestó acompañamiento a los camiones y pudieron llegar, señaló la persona encargada. El sector bananero realiza este miércoles recorridos por las zonas productoras para conocer de primera mano las condiciones en las fincas y determinar si se han presentado.
0: 57 minutos. Bueno, quien ayer quedó sin mercancía, quien les fue bien, fueron a las tiendas de cadena en Santa Marta, don Flavio. Ahí tenemos la noticia que habla que la estantería.
2: La gente se está abasteciendo porque no sabe, señor, hasta cuándo va a pasar
0: ahí esto. Tiene usted la nota de las tiendas de cadena en Santa Marta ayer, que quedaron con la estantería casi que vacía.
2: Dice, la incertidumbre llevó a numerosos ciudadanos a adelantar sus compras y adquirir mayores cantidades de productos para sus hogares ante el temor de las restricciones de movilidad y las próximas horas. En supermercados de cadena como Olímpica, Ísimo, De Uno, Ara, se observaron largas filas de las personas esperando para ingresar a realizar sus compras. La escena refleja el nerviosismo que persiste entre los samarios después de una jornada marcada por las amenazas, intimidaciones a comerciantes, quema de vehículos, cierre de establecimientos. Samarios buscan garantizar la comida y productos básicos. Muchos ciudadanos optaron por comprar alimentos y artículos de primera necesidad para evitar tener que salir nuevamente de su vivienda si la situación de orden público se complica. El temor está relacionado principalmente con la posibilidad de que más comercios decidan cerrar sus puertas o que se presenten nuevas dificultades para movilizarse en la ciudad. Oiga, sí, porque la tiendecita del barrio, oiga.
0: Sí, no pudo.
2: No llega ahí. No pudo
0: abrir.
2: Las imágenes que hemos visto.
0: Sí, señor.
2: Está cerrada,
0: sí,
2: la señora Carmencha.
0: Sí, sí. Así es.
2: Difícil.
0: Bueno, va pasando el señor de la verdura. Recordamos,
2: sí, señor,
0: hoy a don Carlitos.

0: Cristo jubilado, que siempre le decíamos que iba pasando el señor de la verdura. 7:59. Don Ángel, ¿tiene noticias?
1: Operativo de prevención, vigilancia, Fundación cuenta con más presencia policial. La seguridad en las zonas comerciales de Fundación fue reforzada en el día ayer con un despliegue de uniformados de la Policía Nacional que realizaron labores de vigilancia, prevención y acompañamiento en diferentes sectores de alta afluencia del municipio. El operativo fue desarrollado por personal de la estación de policía Fundación por directriz de la alcaldesa Luz Helena Andrade Campo como parte de las acciones adelantadas para fortalecer la presencia institucional en las áreas de mayor actividad comercial. Durante el recorrido, los uniformados realizaron labores de vigilancia y permanecieron en distintos puntos para acompañar a comerciantes, trabajadores y ciudadanía en general.
0: 8:00 a.m. fue identificado el hombre algarrobero que perdió la vida en atentado en la vía San Carlos de Guaroa. Esto es en el Meta, don Flavio.
2: Como Heiner Martínez, conocido como El Ponche, oriundo de Algarrobo, Magdalena, fue identificado el joven que perdió la vida en hechos ocurridos en la vía que comunica San Carlos de Guaroa con Surimena, en el departamento del Meta. Según información preliminar, Martínez se movilizaba en una motocicleta junto a otro compañero cuando fueron atacados. El acompañante también habría perdido la vida en el lugar. Las autoridades adelantan las investigaciones para esclarecer los móviles y dar con los responsables de este hecho que enluta a una familia.
1: Nunca tengas miedo de confiar a un futuro desconocido, a un Dios conocido. Sí, hay que confiar.
0: Vamos a repetir esta frase, don Ángel.
1: Nunca tengas miedo de confiar a un futuro desconocido, pero a un Dios conocido sí hay que confiarle.
0: 8:01. Don Flavio, regáleme la frase del día.
2: El tiempo termina poniendo cada cosa en su...
0: 8:01, repítame esa frase.
2: El tiempo termina poniendo cada cosa en su lugar. Las verdades salen a la luz y cada quien recoge lo que sembró.
0: 8:01, estaremos con todos ustedes de un mediante mañana, 7:00 a.m. o antes.
2: Si algo extraordinario ocurre, muchas bendiciones para todos ustedes.

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0: María Teresa, tú debes calmarte. No preocuparte por nada. Ya las autoridades encontrarán a ese asesino. Lamento tener que decirte esto, pero te lo advertí. Y no me quisiste creer.
1: Mira, Simón, lo que menos necesito en este momento son sermones.
0: Discúlpame, pero creo que deberías cambiar tu actitud.
1: Sí, en eso sí tienes razón. Fui una estúpida. Creí en él. Yo, que estoy acostumbrada a manejar a un montón de empleados y resulta que precisamente uno de ellos es el que me destruye la vida. Pero eso no volverá a ocurrir, Simón.
0: Claro que no. Yo estoy muy afectado con todo esto. Yo debí imponerme y sacar a patadas de aquí a ese rufián.
1: Ay, estaba tan ciega que no te lo hubiese permitido.
0: Solamente quiero que sepas que no estás sola en esto. Y que no descansaré hasta traerte esta misma noche a Santos Torrealba. Vivo o muerto.
1: ¿Vivo o muerto vas a pagar por lo que le hiciste a mi padre, Santos Torrealba? ¿Vivo o muerto? ¡Santos! ¡Santos, aparece! Ay, Dios, si la condenada avioneta tampoco llega. Pero si Santos estuviera aquí, podríamos escondernos y escapar. Ojalá que no haya habido ninguna complicación. Ojalá que el imbécil del jefe civil haya cumplido su palabra y haya dejado escapar a Santos.
2: ¿Qué? ¿Nada que aparece Santos Torrealba?
3: La única que está ahí es la mujer. De Santos Torrealba no hemos visto ni la sombra.
2: Maldición. Trae refuerzos. Por si acaso Santos Torrealba pone resistencia. Ese desgraciado no puede salir vivo de aquí.
3: No se preocupe, don Cipriano. De aquí no podemos fallar. Ni esa mujer ni Santos Torrealba saldrán vivos de aquí. Ninguno de los dos vivirá para contarlo.

0: Escúcheme. No nos van a atrapar. ¿Me escuchara?
1: Sí.
2: No nos dejen escapar. Vienen a matar. ¡Mátenlos a todos! ¡No me importa lo que diga el capitán! ¡Acaben con ellos, malditos!
3: ¡No, Jesús! ¡No voy a separarme de ti!
4: Unidad, están cerca de ti. No te voy a perder. ¡Lleves a la furcha!
3: ¡No permitas este ataque! No. ¡Por favor! ¡Corre! ¡Corre! ¡Corre! ¡No quiero, Jesús!
2: ¡Alcáncenlos!
3: Se están yendo.
2: No tuvo compasión por nosotros. Nos hizo pasar hambre, frío, soportar muchos maltratos. ¿Lo recuerdas, hermano? Éramos apenas unos niños piojosos, muertos de hambre, cuando empezamos a aprender a robar, estafar y otras cosas peores. Y aprendimos bien, muy bien. ¿Todavía juegas cartas? Conocíamos algunos trucos para dejar sin un centavo a la gente.
5: Ya cállate, cállate.
2: Ah, claro, como... Ahora eres el respetable cura de este asqueroso pueblo. Supongo que nadie por aquí sabe que los dos entramos al seminario ocultándonos de la policía. ¿Eso es verdad? Pero yo abrí mi corazón a Dios. Yo me quedé en el seminario, me quedé y entregué mi vida al servicio de la iglesia. Tú también eras creyente. Te martirizabas en su presencia. Llorabas lleno de arrepentimiento.
5: Sí.
2: Pero él no me puso atención. No le importó mi sufrimiento. No le importaron mis lágrimas. Y yo quería creer. Yo quería pensar que podía tener una vida decente. Pero todo era mentira. Él me dio la espalda. Bueno, ya basta, ya. Ven conmigo, Damián. Te puedo dar dinero, placer, mujeres. Puedo darte todo lo que tú quieras. Puedo hacer que tengamos todo lo que soñábamos cuando éramos niños. Mi único sueño es vivir en la gracia de Dios. ¿Hablas en serio? A esta pobreza llamas vivir. Somos hermanos y merecemos tenerlo todo, disfrutar la vida, desquitarnos de todo el sufrimiento que tuvimos que soportar. Ven conmigo, únete a mí. Te lo juro que no te arrepentirás. Voy a compartir contigo todo, todo mi tesoro. No lo necesito, porque yo tengo un tesoro más grande, poderoso e inagotable. Y ese es el amor de nuestro Señor. Cosme, renuncia a la vía del pecado y el Señor te recibirá en su rebaño.

0: María Teresa, ¿a qué vino ese hombre?
1: Simón Guerrero vino a decirme que Santos Torrealba escapó de nuevo. Pero lo van a atrapar, te lo aseguro, Nani.
0: María Teresa, mi amor. Yo nunca había visto tanto frío en tu mirada.
1: No es frío. Es desengaño. Es como si por primera vez pudiera ver la claridad.
0: Es que mírate tú, mira a don Ernesto. La mejor gente se ha ido hasta Genoveva, porque ella es amiga de Santos. Algo muy sucio se ha apoderado de esta casa.
1: Lo único sucio que había aquí se llama Santos Torrealba y ya no está. Y aunque he sido yo la que trajo la desgracia a esta casa, aunque yo soy la única culpable de todo lo que está ocurriendo, también soy la única capaz de acabar con todo esto.
0: María Teresa, hijita, no...
1: No más, Nani. No más. Por mi culpa ese hombre nos destruyó la vida. Por culpa de mis tonterías de estar creyendo que el amor existe. No. El amor no existe. Nunca más volveré a amar. Nunca. Jamás volveré a creer en otro hombre. Nunca más, Nani.
2: ¿Pero dónde están Santos y Valentina?
3: Habría jurado que estaban aquí. ¡Quietos! ¡Santos! ¡Somos nosotros!
4: Alicio, ¿qué hacen aquí?
2: La patrona no quería ver gente tuya en la hacienda.
5: Por eso nosotros, que somos tus amigos, nos fuimos de ahí.
3: Los demás hombres se quedaron porque tienen que mantener a sus hijos. Pero nosotros estamos aquí contigo.
4: Alicio, ¿por qué hicieron eso? Ustedes necesitan el trabajo. Muy pronto se va a demostrar que yo soy inocente, pero la hacienda es lo primero. Vamos, tienen que regresar.
3: La patrona ya sabe que lo elegimos a usted. Por eso nos botó de la hacienda. Además, lo están buscando. Se corrió la voz de que usted se había escapado. Ustedes dos no podrán solos. Necesitan ayuda.
2: Alessio tiene razón, Santos.
4: Sí, pero yo no me voy a exponer a que ustedes les hagan daño. Yo no soy ningún asesino que huye. Yo soy inocente y se va a demostrar.
6: Además, yo estoy con él y los dos nos defenderemos. Nunca vamos a olvidar lo que quisieron hacer por nosotros. De verdad, ustedes sí que son verdaderos amigos.
4: Escuchadme. Regresen a la tormenta y le dicen a la señorita María Teresa que Santos Torrealba va a regresar, pero con la frente en alto. ¡Vamos, ya escucharon!

0: Depende de quién quiera enterarse. Señores, Santos Torrealba acaba de fugarse otra vez de la justicia. Se le escapó en la cara al jefe civil, señores. ¡Trago para todo el mundo en nombre de mi compadre Santos! ¡Yo trago!
1: ¡No, señor! ¡No, señor! Este es mi negocio. Beban todo lo que quieran. La casa invita.
2: Santos Torrealba no va a venir. Ese hombre parece que fuera una bestia salvaje. Huele el peligro desde lejos.
3: ¿Qué te pasa, del Caín? ¿Le tienes miedo a Santos Torrealba o ya te ablandaste?
2: Eso nunca, don Cipriano. Mi señor Simón me dijo que viniera para acá y aquí me quedo, sembrado como un árbol. O hasta que aparezca Santos Torrealba. O hasta que mi señor me diga que me vaya.
3: ¿Qué pasó? ¿Qué fue lo que pasó con Santos? ¿Cómo es que no ha aparecido?
4: No sé, ¿qué pudo haber ocurrido? No sé.
3: Ah, no sé. No sé. ¿No será que otra vez fallaste?
4: ¿Qué estás insinuando, Simón? ¿Que todo falló por mi culpa?
3: Exactamente. Si ese hombre se te escapó, si se te fue de las manos, es tu culpa.
1: El imbécil del jefe civil me engañó. Viejo incompetente. Pero se las tendrá que ver conmigo. Me va a escuchar. Este imbécil de Cipriano tendrá que darme una explicación de todo esto.
3: Yo no tengo por qué darte explicaciones a ti. Yo no soy uno de tus peones. ¿Cómo se te ocurre venirme a hablar a mí en ese tono?
2: Tu responsabilidad era la fuga de Santos. Tú tenías que vigilar que todo saliera tal cual lo planeamos. Pero Santos no vino. No vino a encontrarse con Isabela. Él se te escapó. Se burló nuevamente de ti.
3: ¿De mí? De mí no se burla ni Santos, ni tú, ni nadie. Yo soy el jefe civil de Puerto Bravo y la máxima autoridad militar de la región. Tú a mí me respetas o te meto preso. Mejor todavía, date por arrestado de una vez.
5: ¿Castigo? ¿De qué castigo estás hablando? ¿Acaso me ves sufriendo? ¿Acaso me ves como un pobre infeliz? Tu Dios no me ha castigado, todo lo contrario, me ha premiado. En estos últimos años, he tenido el gusto de disfrutar los mejores placeres que cualquier hombre podría tener. Y tú podrías tener esa vida, si quisieras. ¿Una vida de pecado? Conseguir el placer a costa del sufrimiento de los demás. Cosme, arrepiéntete. Arrepiéntete sinceramente, ahora que estás a tiempo. Ya, ya, no me vengas con ese discursito porque ya me lo sé de memoria. En cambio, tú te arrepientes de tus impulsos. Tú te escondes detrás de esa sotana porque no quieres saber quién eres realmente. Ya basta, Cosme, no más.
6: Capitán, capitán.
5: ¿Qué te dije? Que no quería compañía, que este asunto lo arreglaba yo solo.
6: Sí, capitán, yo sé, pero es que se trata del amor que a usted le gusta. La ciega.
5: ¿Qué pasó con ella?
6: Se escapó.
5: Maldición. Nos veremos luego, querido hermano. Esto continúa, esto no se queda así.
3: ¿Y con qué autoridad me vas a meter preso? ¿O acaso se te olvida que ese puesto con el que tanto te llenas la boca lo tienes porque yo te puse ahí? A mí me puso el voto de la gente.
2: Los votos se compraron, igual que el apoyo del gobierno de la capital. Y para todo eso necesitaste de mis influencias, de mi dinero y de mi poder.
3: Bueno, como sea, ahora soy el jefe civil. Y te meto preso, Simón Guerrero. ¡Te meto preso si me da la gana!
2: ¿Sí? Bueno, pues méteme preso. Pero te advierto una cosa. Si alguno de tus hombres me llega a poner un dedo encima, yo voy a hablar y voy a decir todo lo que hicimos juntos.

0: presos que hiciste desaparecer. Voy a contar sobre el dinero de los impuestos que acabó en tu bolsillo. Así que le puedes ir diciendo adiós a tu carrera política. Porque si tú me hundes, te lo juro, te arrastro conmigo hasta el infierno. ¿Y entonces? ¿Qué pasó con Santos? Ya se hizo el trabajo.
1: ¿Y tú ya hiciste el tuyo? ¿Ya se murió el viejo Montilla?
0: No, pero eso que tiene...
1: ¿Ah, ves? Y tú luego me culpas a mí, pero todo falló desde el principio. Tú y tus amigos son una cuerda de inútiles.
0: Tú tenías que ocuparte de Santos, de que viniera hasta aquí para matarlo. Pero tú no hiciste tu parte del trabajo.
1: A ver, ya basta. Dejen de estar discutiendo. ¿Qué pasó con Santos, Simón?
0: ¡Se fugó! ¡Se escapó! Enrique, ahora estamos peor que antes. Que ese desgraciado en cualquier momento puede abrir la boca y ahí sí nos hundimos todos.
1: Estamos perdidos. Santos Torrealba nos tiene en sus manos.
0: No, todavía no. No puede estar muy lejos. Tal vez se encontró con Isabela en otro lugar.
1: No puede ser. Hemos estado vigilando a esa mujer todo el tiempo.
0: Entonces tenemos que buscarlo. Este es un negocio con muchos millones de dólares de por medio. Y ese campesino no lo va a echar a perder. Mis socios en la capital están muy pendientes con lo que está pasando en estas tierras. Y si todo sale bien, habrá mucho dinero para nosotros. Así que no discutamos y salgamos a buscarlo.
1: Vamos a cazar a ese perro del Santos Torrealba. Y habrá recompensa para el que lo mate. ¿De acuerdo?

0: ¿Qué pasó?
1: Ya amaneció.
0: Ay, tenemos que seguir, Valentina.
1: Sí.
0: Esa gente debe estar hasta con perros de cacería. Si tuviera dominó, estaría más tranquilo, pero... esos desgraciados me lo mataron.
1: Lo siento mucho, Santos. De verdad, no sabía que... Le pedí el favor a María Teresa, le pedí que hiciera algo por él, que lo salvara, pero fue incapaz, la traidora esa.
0: Nah, olvídate de eso, olvídate. Pero lo importante es saber que todo esto va a quedar claro. ¿Qué te pasa?
1: Nada, me hubiera gustado saber

0: Dios mío. Ay, gracias a Dios. Ya estamos en casa. Ya estamos a salvo, mi niña.
1: Perdóneme por haberme ido, mamá. Por mi culpa arriesgó su vida y eso no me lo voy a perdonar.
0: No digas eso. No digas eso, Trinidad. Yo solamente hice lo que toda madre tiene que hacer, que es cuidar a sus hijos.
2: Yo también le agradezco mucho que me haya salvado de esos hombres, señora Bernarda. Bueno, a usted y a ese hombre.
1: A Jesús. Mamá, tenemos que averiguar por él si llegó al pueblo, si está bien.
0: Nada de eso, Trinidad. Nada de eso. Todo esto ocurrió por irte detrás de ese muchacho.
1: Pero, mamá, ¿todavía lo odia?
2: ¿No ve que fue él quien nos salvó?
0: Lo sé, Trinidad, y créeme que... se lo agradezco con todo el alma. Pero eso no quiere decir que yo cambie de opinión sobre ustedes. Tienes que olvidarlo, Trinidad. Tienes que hacerlo.
3: Quiero que reúnan a todo el ganado de la tormenta, porque a partir de este momento los vamos a dividir por potreros. Para ello hay que construir comederos que sean bien estrechos, porque a ese ganado lo vamos a engordar. ¿Me están escuchando?
4: Sí, patrona.
3: También quiero poner en funcionamiento las maquinarias de ordeño. Y quiero sembrar algunas hectáreas de pasto, y para ello hay que reforestar. ¿Entendido?
4: Sí, patrona.
3: No vayan a botar las maderas. Utilícenlas para cercar.
5: ¿Y quién será el capataz de la hacienda, señorita?
3: Yo. Yo seré su capataz. A partir de este momento, solamente van a recibir órdenes mías. Ya más adelante veré si consigo a alguien capaz para realizar ese trabajo. Pero por ahora, cualquier cosa que necesiten, me lo preguntan a mí.
6: Bueno, patrona.
3: ¿Encontraron a Santos Torrealba?
7: No, ni rastros de él. Estuve buscándolo con los hombres de Cipriano, pero... al parecer a ese hombre se lo tragó la tierra.
3: Que son unos inútiles. ¿No tienen agallas o qué? Voy a tener que ir yo misma por él. ¡Muchachos! Necesito a alguno de ustedes. Los mejores jinetes y los que más puntería tengan. Se van a venir ahora mismo conmigo. Ensíllenme a Diablo. Porque ahora mismo voy a cazar a ese criminal.

0: pasa algo?
1: No.
0: Yo estoy seguro que vamos a averiguar sobre tu mamá y Trinidad.
1: Sí. Lo sé. Mamá y Trini me preocupan y me hacen mucha falta. Pero no es por ellas que estoy así, es por otra cosa.
0: Entonces, ¿por qué? ¿Qué te pasa?
1: Santos. Ya sé que tú y María Teresa se amaron. La escuché cuando hablaba con la señora Natividad. Ustedes dos se burlaron de mí. Ella era esa otra mujer que había en tu vida.
0: Mira, Valentina, no hablemos de eso ahora. No, ahora creo que no es el momento.
1: No, Santos. No voy a dejarlo para después. Tenemos que hablar ahora. Llevo horas aguantándome las ganas de llorar. Pensando en ustedes dos, juntos, teniendo su romance en mi cara.
0: Eso no fue así.
1: Ustedes dos hicieron el amor. Lo sé. María Teresa fue tu mujer, Santos. Yo sé que es verdad.
0: No fue así. Por Dios, ¿por qué nadie me cree cuando digo la verdad? Sí la quise. Eso es cierto. Pero ya no. Ya no. Una mujer como esa no se me vuelve a meter en el pecho. ¿Satisfecha? Valentina, por Dios. No pienses más en eso, por favor. Mira, ahora lo único que te tiene que importar son nuestras vidas. Sí, tu vida y la de nuestro hijo.

0: María Teresa, ¿qué estás haciendo con esa escopeta?
1: ¿Que no me estás viendo? La estoy cargando porque me voy de cacería. Voy por Santos Torrealba.
0: Eso no es para ti. Deja que los hombres del jefe civil se ensucien las manos. Tú no.
1: Sabes que no me gusta delegar funciones, Enrique. Cuando uno hace las cosas personalmente, quedan mucho mejor.
0: Sí, pero esta vez no lo estás pensando bien.
1: Al contrario, Enrique. Lo estoy pensando muy bien. Cuando comencé a creer en la gente, dejé las empresas en manos de Manuel Borbonet, el vicepresidente de la compañía. ¿Y qué hizo él? Se enamoró de Isabela. Mi prima me robó, llevaron la compañía a la quiebra y nosotros quedamos en la ruina.
0: Sí, tú no podías saber qué clase de persona era Manuel. Con respecto a tu prima, le estabas dando otra oportunidad.
1: Creí en la gente, Enrique. Y eso no volverá a ocurrir. Santos Torrealba no volverá a escapar. Ha burlado esa cuerda de ineptos ya dos veces. Él es mucho más inteligente que todos por acá.
0: ¿Sí? Por eso mismo, no quiero que te arriesgues.
1: Yo sé dónde encontrarlo, Enrique. Yo he viajado con Santos por toda la sabana y he grabado en mi memoria cada uno de los lugares donde él puede estarse ocultando.
0: Sí, pero aún así tú eres mujer y él es un delincuente.
1: Y esto es un asunto personal. Es mi padre el que está en coma. Así que esto lo arreglo yo. Otra cosa. Quiero divorciarme de ti y quiero que sea ya.

0: ¿No vi que se iban tras las huellas de su antiguo patrón?
1: Señorita, nosotros nacimos y nos criamos en estas tierras. Irnos de aquí no es fácil. Santos Torrealba
0: no es... Ese nombre está prohibido aquí.
1: Perdone, patrona. El patrón es la tormenta. Nosotros estamos unidos a esta hacienda como si fuera nuestra familia. No conocemos ni queremos irnos a ninguna parte.
2: Déjenos quedar, señorita María Teresa. Nosotros solamente queremos ayudar, como siempre.
0: ¿Sí? ¿Saben que estoy saliendo a cazar a ese criminal? Que voy a destruir su vida como él hizo con la mía. Y de todas maneras, ustedes se quieren quedar.
2: Patrona. Patrona, usted no es una mala persona. Si Santos Torrealba cometió algún delito, pues la ley es la que lo debe juzgar. Nosotros solamente queremos trabajar aquí, nada más.
0: Hablen con la señora Natividad. Ella ya estaba buscando sus reemplazos, pero si ella lo autoriza, se pueden quedar.

0: se fue, Enrique. Me dejó tirada como una campesina cualquiera. Se dio el lujo de hacerme esperar por él.
1: ¿Y qué pensabas? ¿Que ese capataz iba a ser todo un caballero? Qué pena decirte esto, pero tú te lo buscaste. Le diste demasiada confianza a ese miserable. Y ahora vas a tener que aguantarte y asumir las consecuencias, mi querida.
0: Santos Torrealba es un desgraciado.
1: Al fin te estás dando cuenta. Ya entendiste qué clase de hombre es. Y te advierto, es peligroso, mucho más peligroso de lo que tú te imaginas. Esa clase de personas siempre terminan mal. Terminan muertas.
0: No más, ya, no más, Enrique. No me atormentes, tengo suficientes problemas.
1: Problemas. Problemas los que tenemos nosotros. Ese viejo que nada que se muere. Y mientras siga vivo, no vamos a poder leer el testamento.
0: Por eso no te preocupes, mi tío se va a morir en cualquier momento, es cuestión de esperar.
1: Esperar, esperar, yo no puedo esperar. Para colmo, ahora María Teresa me pidió el divorcio.

0: si Meretrasa se divorcia de ti, entonces...
1: Sí, entonces ya no podré tener influencias en las decisiones que se tomen aquí en la tormenta. Mi única esperanza es seguir casado con ella.
0: Claro. Sí, sí, y vas a seguir casado, no te vas a divorciar. Yo me puedo encargar de ese asunto.
1: ¿Qué estás pensando?
0: En algo que se me acaba de ocurrir, Enrique. No te preocupes. Deja todo en mis manos. Va a ser un poco doloroso, pero funcionará. Fallar, Enrique. No nos va a fallar.
2: Estas son horas de llegar a su casa, Cipriano Camacho.
3: Ahora no remedios. Vengo muy cansado y molesto para tenerme que aguantar tu lengua.
2: ¿Sabe la noche que he pasado? Jesús niño desaparecido.
3: Has debido ir a la iglesia. Yo estaba haciendo mi trabajo, pues para eso soy el jefe civil de este pueblo. Y para que te enteres, estaba tratando de apresar un fugitivo de la ley.
2: ¿Sí? ¿Y yo qué significo para usted, ah? Yo necesito de apoyo y compañía. ¿Para qué tengo marido, entonces?
3: Pues para que te mantenga y te represente. Para que lo recibas con un poco de compasión. Para que le sirvas un caldito de costilla cuando él viene cansado de hacer su trabajo. Y no lo atormentes con tus berridos, con tus lloriqueos. Y si necesitas compañía, pues entonces consíguete un perro.
2: ¡Por Dios! ¡Qué desgracia la mía! Me quedé sola, sola. Tengo un marido que no me comprende. Y mis hijos ni siquiera están en esta casa. ¡Es un niño!
4: Mamá. Papá.
2: Mi vida. Ay, amor mío, ¿qué te pasó? Mira cómo vienes, todo herido. ¿Qué te hicieron, amor mío? Perdona a tu madre. Te lo suplico. Perdona a tu madre.
5: Padre, confieso que estoy perdiendo la fe. He pecado de soberbia y debilidad.
6: Tranquilo, hijo. Todos en algún momento de nuestras vidas hemos dudado sobre nuestra fe en Dios.
5: No, padre, esto es diferente. Es porque esta duda yo la llevo clavada en mi alma desde hace muchos años.
6: ¿Qué fue lo que pasó? Damián, recuerda que Dios es misericordioso. Él siempre nos habla a nuestro corazón. Simplemente escúchalo.
5: Mi corazón está mudo, padre. Dios me dio una cruz muy grande para sobrellevar. Padre, yo me hice sacerdote para salvar a mi hermano. Y no lo logré.
6: No seas tan duro contigo mismo.
5: Y ahora mi hermano regresó y trató de tentarme como el demonio a Jesucristo. Y yo me sentí impotente de poderle ayudar. Padre, yo no sé qué hacer. Ayúdeme, por favor.
7: Manco, ¿por qué gritas? ¿Acaso no soy tu capitán?
8: Señor, perdóneme, mi capitán. Se lo suplico, piedad de mí, no me agarré.
7: Manco, ¿cuáles fueron mis órdenes? Habla o te corto la lengua. ¿Cuáles fueron mis órdenes?
8: Que cuidara a las personas que estaban aquí.
7: ¿Y con qué me encuentro? ¿Con qué se escaparon todos? ¿Cómo se deben estar burlando de mí en este momento?
8: Por favor, piedad. Ya me arrancaron un ojito. No me castigue más.
7: Pobre manco. No merecías quedar tuerto. Y mucho menos sin manos.
8: ¡No! ¡No! ¡No, por favor!
9: ¡Córtele la mano a este perro inútil!
7: ¡Manco! No te tensiones, que es peor.

0: Permiso, señora.
1: ¿Y eso?
0: Es que la señora Zalea se va a bañar y me pide...
1: ¿Ves?
0: Que tenía que perfumarlas. Yo no sé esa señora qué es lo que piensa. Ella jura que nosotros somos unos ignorantes porque se compró un secador.
1: ¿Ah, sí? ¿Un secador?
0: Sí, sí, señora. Eso es una pistola que echa aire caliente y sirve para arreglarse el cabello. Imagínese, señora, con tanto viento y tanto sol que hace por aquí.
1: Es que Azalea siempre ha sido muy vanidosa y le gusta conseguir cosas que la hagan sentir más bella.
0: Y las cuida como una fiera. Imagínese, señora, que casi me mata porque yo dejé caer ese aparato al pie de la tina. Según ella, dice que si eso toca el agua, explota. Señora, yo francamente no quisiera volver a entrar al baño de ella. Mire, yo prefiero tener que limpiar un baño lleno de culebras antes de tener que volver a entrar ahí.
1: Paciencia, Rufina. Pero llévale las cosas, no hagas esperar a mi amiga. Tú sabes cómo es. No la provoques.
0: Sí, señora, como ordene.

0: Papá, es usted.
1: ¿Por qué te tapas y te asustas como una mujercita? ¡Pórtate como un hombre! Cuando estés en mi casa, bajo mi techo, tienes que portarte como un macho.
0: Papá, usted no tiene por qué insultarme. No tiene por qué tratarme así.
1: Te trato como te mereces. Cobarde, poco hombre. Mira que tratar de suicidarte. Si de verdad querías matarte, has debido pegarte un tiro como lo hacen los machos y no colgarte como los mangos. Eso es. No digas estupideces. Lo que querías era asustar a tu mamá. Que todos saliéramos corriendo a consolar al muchachito. Que yo me conmoviera. Porque a ti se te ocurrió la buena idea de enamorarte de tu hermana.
0: Pausa, no meta Trinidad en esto. Ni siquiera la mencione.
1: Ah, ¿no? ¿Y qué vas a llamarte, hijo?
0: Bueno, pues entonces no me llame hijo. Porque a mí me da mucha pena llamarlo papá. ¿Sabe? Yo estuve a las puertas de la muerte. Pero antes de irme, antes de dejar este mundo para siempre, yo me di cuenta que yo tengo que vivir esta vida como a mí se me dé la gana. Y por eso tomé la decisión, don Cipriano. Me voy a alejar todo lo que pueda de usted.
1: ¿Pero qué dices? ¡Mal agradecido!
0: Sé lo que quiera. Yo no voy a permitir que usted destroce mi vida como hizo con Magdalena y con mi mamá. Deme por muerto, porque yo estoy muerto para usted.
2: Valentina.
3: Ay.
2: Valentina, ¿qué te pasa?
0: Valentina, siéntate. Siéntate. ¿Te sientes mal?
3: No, no es. Es solo un poco de dolor. Ay.
2: Oh, Dios, Valentina, perdóname. Perdóname. Tú no deberías estar aquí. Ya te lo había prohibido el médico de la capital, hacer movimientos bruscos y todas esas cosas. Y yo, en cambio, te estoy haciendo cabalgar. No, pero qué bruto soy.
3: No, escucha. No teníamos otra manera.
2: Es que si algo le pasa a mi hijo, si algo le pasa por mi culpa, Valentina.
3: No le va a pasar nada. No digas eso. Mi amor, quiero que sepas que mi hijo y yo nunca te abandonaremos.

0: ¿Qué haces aquí?
1: Vine a hablar contigo un rato. ¿No era eso lo que querías? Que nos acercáramos como cuando éramos grandes amigas.
0: Vete de Mira. ¿No te das cuenta que estoy ocupada en la mitad de mi baño?
1: ¡No! ¡Ah! ¡Secador! Hace tanto tiempo que no veo uno. ¿Funciona? ¡Ay! ¡Ay! Se me había olvidado lo agradable que era arreglarse el pelo con aire caliente.
0: Vete y deja ese secador ahí.
1: Pero qué egoísta, Salea.

0: Solo quería decirte que eres la mejor amiga que he podido tener. Que nunca voy a olvidar los años que pasamos juntas. Y que te voy a extrañar mucho.
1: ¿Por qué hablas en pasado? ¿Qué te traes entre manos?
0: ¿Qué me traigo entre manos? ¡Pecador, desgraciada! ¡Muérete! ¡Púdrete en el infierno!

0: por lo menos tenemos comida para hoy. Me hubiera gustado traer más cosas, pero no tenía mucho tiempo.
1: Valentina, escúchame, te prometo que cuando todo esto termine, tú y yo vamos a comenzar de nuevo.
0: Ay, con que estés conmigo, mi amor, es más que suficiente.
1: Caballo.
0: Ay, Santos.
1: Ven. Nos están rodeando.
2: Sé que estás ahí, Santos Torrealba. Estoy esperando, Santos Torrealba. Sé que está escondido en ese rancho. ¡Salga de una buena vez!
0: Mi amor, ¿cómo nos encontró? ¿Cómo sabía dónde estábamos?
1: Es mi culpa. Yo le enseñé esa ruta. Le dije que solamente yo la conocía, pero es que... ¿cómo imaginar que esto iba a pasar? Lo siento, Valentina, pero es que ya no hay vuelta atrás. Voy a salir, ¿sí?
0: No, no salgas, por favor, no salgas, por favor. Quédate aquí conmigo. Escúchame. Es una trampa. Te quieren matar. María Teresa no vino sola. Ella quiere vengarse.
3: ¡Ayúdenme! ¡Que alguien venga! ¡Mi amiga! ¡Rufina! ¡Ayúdenme!
4: ¡Ay, señora! ¿Qué son esos gritos? ¿Qué le pasa? ¿Qué tiene? ¡Ay, Dios mío! ¿Qué es esto?
3: ¡Ay, Rufina!
4: ¡Señora! ¿Qué es esto? ¿Qué pasó aquí?
3: ¡Rufina!
4: ¡El señor se fue para el pueblo! ¡Ay, qué le pasó a la señora Zalea! ¡Tiene la piel toda chamuscada! ¡Mire! ¡Qué horror! ¡Está muerta! ¡Ay, Dios mío! ¡Está viva!
3: ¡No, no, no, no, no! Esa es la electricidad del secador que la hace moverse así.
4: ¡Ay, ay, ay, señora!
3: ¡Mira, fue horrible! Ese fue un accidente espantoso. Yo estaba probando el secador y en un descuido se me cayó en la bañera y... ¡y fue lo mismo que te pasó a ti, Rufina!
4: Ay, señora, por Dios, cálmese, sí. Ella sabía que ese aparato era muy peligroso, ya lo presentía, señora.

0: Nadie puede resistir tanta electricidad. Pero por si las dudas, ay, Azalea, ojalá exista el infierno para que te quemes en él por la eternidad. Sí, absolutamente nadie me lo va a quitar. Mío.
1: Sé que está con el otro hombre que escapó. Él no me interesa. Solamente lo quiero a usted, así que salga y entréguese. Si es tan hombre como dice, dé la cara por lo que hizo, porque no me voy a ir sin usted.
2: Aquí estoy. Pero no me voy a entregar. ¿Qué va a hacer? ¿Me va a matar?
1: No me ponga a prueba, Santos Torrealba. Mire que en este momento me desconozco y lo único que tengo que hacer es apretar el gatillo.
3: ¿Vas a matarlo? Pues entonces, vas a tener que matarnos a los dos. Dispara, María Teresa. Anda, y acabemos con eso de una buena vez.

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0: Mira, bebé, yo también cada día aprendo a moverme mejor en este mundo de imágenes. Ya estoy aprendiendo a leer y a escribir para después poder ayudarte con tus tareas, mi amor. Y así como conozco cosas nuevas, yo voy a sacar de mi vida todo lo que me duele. Como el miedo al doctor Isauro. Y también lo que todavía siento por tu papá.
1: Ahora les traen el café.
2: ¿Qué tal estuvo el jabalí, eh?
3: Bien.
2: ¿Nos echamos un desempanse?
3: Claro. Yo les acepto una piedrita de anís, por favor.
4: Y yo un carajillo, por favor.
2: Venga. Mija, así que te titulaste de psiquiatra.
5: Sí. En el extranjero, sí. Una universidad muy, muy, muy prestigiada.
2: Ah, era. Tu padre debe estar muy orgulloso de ti, así como yo lo estoy de mi hijo.
6: Pues sí.
7: Yo tendría que terminar la carrera que empecé.
3: A mí me encantaría que mi mujer terminara sus estudios.
7: ¿Ah, sí? Uh-huh. Yo pensé que querías una mujer que se quedara en casa lavando, planchando.
3: No, no, no, no, no. Mi mujer va a ser la reina de la casa.
4: Y todavía te queda una respuesta por dar, mi amor.
3: Sí.
5: Susana, aquí la que debería de casarse otra vez eres tú. Parece que te quieres deshacer de tu hija, ¿no?
4: Ay, no, ¿qué cosas dices, Alberto? No, no, no, sabes que va...

0: gane es lo más importante para mí.
1: Claro.
2: Bueno, ¿qué les parece si dejamos esta respuesta para después?
3: No. Si yo no obtengo una respuesta hoy, voy a entender que Vanessa no quiere ser mi esposa y que a ustedes no les interesa emparentar con alguien
4: espérate,
3: como yo.
4: Espérate, compa. Bájale tres rayitas. No exageres, hombre.
1: ¿No te parece una estupidez lo que estás haciendo?
3: Yo ya encontré lo que buscaba. Pero al parecer, Vanessa, no. Muchas gracias por la cena.
5: Edson. Sí. Acepto ser tu esposa.

0: mejor ya yo termino aquí, Lino. Tú vete a descansar, mañana tienes que madrugar.
1: No, pues no puedo dormir, Marina. Entre los ronquidos y las pesadillas de Toribio y Baldomero, nada más no pego el sueño de una.
0: No, ya sé. Espero que ese medicamento le ayude a Toribio. Siento mucha tristeza que el doctor no haya podido hacer más por él.
1: Oye, ¿y nunca dijeron de dónde venía la bala?
0: Nunca dieron con el responsable, según lo que me contó Baldomero.
1: Ya. Ese Toribio, con todas sus ocurrencias, que bien me cae. Lo quiero, lo quiero.
0: Pues sí, nuestro cariño nunca le va.
1: Familia aquí, muchas gracias por todo.
2: Gracias.
3: Felicidades, mi amor.
2: Muñequita, te aseguro que no te vas a arrepentir de esta decisión.
4: Dos días. Tráete la champaña, ¿no? Vamos a celebrar, ¿no?
2: Sí.
3: ¿Qué estás esperando?
0: Por favor.
3: Sí, señora Prudencia. ¿No me vas a felicitar, Alberto?
5: Perdóname, Vané, pero creo que te están obligando a aceptar este compromiso.

0: Gracias por considerarnos tu familia, Lino. Pero, siéntate. Pero tú también tienes una familia allá que entendería por lo que estás pasando. ¿Por qué les dices mentiras a tu papá y a Yola, Lino? ¿Por qué les haces creer cosas que no son?
1: Ya sé, pero no quiero que me vean como un fracasado acá. Ahora quiero que me vean como alguien de verdad que la supo hacer. Y en ese momento les voy a contar toda la verdad.
0: Sí, Lino, pero para triunfar se necesita tiempo.
1: Yo sé, y me va a tomar tiempo, pero voy a triunfar. Y ahí les voy a decir la verdad, hasta que no logre hacer todo lo que quiero hacer acá.
0: Bueno, como quieras, Lino.
1: Y ahora, rézale, por favor, a todos tus santitos para que no me encuentre a Vanessa en la chamba.
2: Pues no, no me ha obligado.
3: Te está poniendo entre la espada y la pared. ¿Aceptas o se acabó la relación? ¿Eso no es obligarte?
4: No. Eso es poner las cosas claras.
3: ¿Cuál es tu prisa?
4: Yo encontré en Vanessa lo que buscaba.
2: Y yo encontré en Edson un hombre que me ha hecho su prioridad, que me ha dado mi lugar y que me ha amado como a nadie.
4: Y así será siempre, muñequita. Y quiero que les quede claro a todos que yo estoy dispuesto a hacer todo lo que esté a mi alcance para hacer a Vanessa la mujer más feliz del mundo.
5: Qué bueno. Nunca lo he dudado. Qué pena que no puedas compartir esta alegría con Vanessa.
4: Sí.
6: Bueno, ¡Ah, ya llegó la champaña! A ver, venga. Si el tapón... Vamos al azar, ¿no? Si el tapón le da a mi Vanesita, quiere decir que, pues sí, él es el hombre de su vida. Entonces,
7: ¡ay, Luis, por favor, eso no es gracioso! Deja de jugar, por favor.
2: Gracias. Pues brindemos por nosotras, ¿no?
7: Claro
8: por
7: que
8: nosotros.
7: Sí. Felicidades.
6: Pues salud, salud por los novios, ¿no? Pues ya, digo, no. Ya que... Venga, acércate, acércate, mija. Acércate, mija, no le tenga miedo. Eso.
2: ¿Está bien?
7: Sí, gracias.
6: Hasta que usted agárrele, agárrele eso. Ahí está.
7: Ay, Dios mío.
6: Ahí está. Venga, agarra aquí. Los novios primero, venga. Venga.
4: Gracias.
6: ¿Ustedes también? Órale. Venga. ¿Y ustedes? ¿Este para ti? ¿Este es para ti?
7: No, gracias.
6: Este es para mí. Venga, ya sácate por ahí, nada más.
7: Felicidades.

0: Felicidades.
1: Venga.
0: Felicidades, Vanessa.
2: No puedo brindar por algo que sé que no va a funcionar.
1: ¿Eh?
2: Salud.
0: Salud.
1: Salud, saludcita. Saludcita. Saludcita. Saludcita.

0: ¿Quién está ahí? Anita. Hola.
1: Híjole, no me digas que te desperté.
0: No te preocupes, nada más fue el ruido.
1: Ah, bueno, es que a veces riego las plantas por la noche. Ah,
0: pues claro, así el calor no evapora el agua, ¿verdad?
1: Ajá.
0: Ay, Anita, yo me siento bien confundida. Por un lado, el oído me dice una cosa y luego la vista otra.
1: Pero vas muy bien.
0: Pues sí, ahí voy. El doctor Bazán me dijo que ya me va a hacer unos lentes para poder ver de cerca. Oye, Anita, te quiero dar las gracias.
1: ¿Por?
0: Pues por todo lo que estás haciendo por Lino. Por animarlo a aceptar ese trabajo y también por promoverlo como cantante.
1: Pienso que se merece una oportunidad. Tiene mucho talento y canta hermoso. Además, compone divino.
0: Anita, yo te quiero hacer una pregunta y ya tú decides si me contestas o no. ¿Estás enamorada de Lino?
2: Ya, Lino. Acuérdate que te ha dicho que te ama, que no te ama, que te ama, que no te ama. Y si te la encuentras, pues la ignoras y ya está.
1: ¿Tanto se me nota?
0: Pues un poquito, sí.
1: El único que no lo nota es él. Y pues la verdad, qué bueno, porque qué vergüenza.
0: ¿Pero por qué?
1: Pues porque él no me ve como yo lo veo a él. Todavía está muy dolido por la ricachona esa que lo hace menos.
0: No, Anita, pero a ver, mira. Ella no.
1: Pues al principio solo me gustaba su físico. Y ya conforme lo voy conociendo, me doy cuenta que es más lindo por dentro que por fuera.
0: Pues yo creo que él ha empezado a sentir cosas por ti.
1: ¿Te dijo algo?
0: Sí, me dijo que eres muy bonita y que eres una gran muchacha.
1: ¿En serio?
0: Sí, de verdad.
3: Siento mucho que no haya sido una cena normal, tranquila.
4: No, para nada. Me gustó mucho conocer a tu familia. Pero lo que sí me desconcertó un poco fue, pues, la actitud que tuviste con el novio de Vanessa. Hasta sentí que te pusiste celoso.
3: Mira, no quiero que pienses que sigo detrás de ella. La quiero mucho. Pero ella está con ese tipo por soledad.
4: Pues sí. Yo no la siento enamorada. Sin embargo, él hasta arriba.
3: No, y Edson no es su tipo de chavo. Ella está enamorada de alguien más todavía. No soy yo. De alguien más.
4: Sí, yo creo que está con él hasta que se olvide del otro.
3: Sí. Una salida falsa.
4: Sí. Pero bueno, eso solo lo sabremos hasta que fracase su matrimonio.
3: Claro.
4: Por cierto, ¿yo también soy una salida falsa para ti?
3: No. Yo disfruto mucho estar contigo. No pienses eso.
4: ¿Pero?
3: No te quiero lastimar.
4: Yo no soy fácil de lastimar.

0: Perdón. Discúlpame.
1: Ay, ay, ay.
2: Me encanta, sí, creo que pues yo a ti también, ¿no?
0: Sí.
2: Y somos lo suficientemente adultos como para
0: Claro.
2: que hagamos lo que
0: Sí,
2: queramos,
0: pero tu
2: ¿no?
0: papá. Aquí vive tu papá y él es.

0: Mi jefe.
1: Mi papá no va a venir.
0: ¿No?
1: Se fue a Monterrey a una conferencia. Así que estamos completamente solos.
0: De todos modos, creo que no es correcto.

0: cositas que tienes en esa cabecita.
1: Ya, voy a sacar todo lo que tengo en la cabeza. Pronto.
0: ¿Seguro?
1: Sí.
2: Yo sí me di cuenta desde que llegamos a vivir aquí en la vecindad, ¿eh?
3: Ay, sí, ¿verdad, ma? Oye, ¿y tú crees que Anita tenga una oportunidad con Lino? Ah, porque los dos son buenas personas y merecen ser felices.
2: Ay, hija, solo el tiempo. Así como el tiempo, espero que cure las heridas que te dejó Alberto y que puedas enamorarte otra vez, hija.
3: Ay, ma, para mí, mi único gran amor es mi hijo.
2: Oye, por cierto, con tanta cosa, ¿no hemos ido a la iglesia y ya lo tienes que bautizar?
3: Ay, pues sí.
2: ¿Cómo le vas a poner, ya sabes?
3: Ay, ma, pues he estado pensando y quiero ponerle como uno de tus arcángeles.
2: Ay, Marina. Bueno, pues a ver, te platico un poquito de ellos.
3: Sí, cuéntame.
2: San Gabriel es el mensajero. San Miguel. San Miguel es el guía de los ejércitos de Dios. Chamuel es el de la misericordia, el del perdón. Ya sé. San Rafael, el sanador.
3: Rafael. Ese nombre me gusta. Me gusta mucho para él.
2: Hola, Rafael. Hola, hijita.
4: Alberto tiene razón. Yo creo que Edson presionó a Vanessa para que lo aceptara.
5: Pues mira, ese tipo no es de mi agrado. Pero lo veo con todo, ¿eh? Para hacer feliz a mi Vanesita.
4: Más bien yo creo que está deslumbrada por el interés que le ponen. Pero no creo que con eso baste para que se enamore de él. Yo más bien creo que la desilusión es la que la orilló a aceptarlo.
5: No, no, Prude, no hay que exagerar, tú. Solo están comprometidos, nada más. Y por experiencia sabemos tú y yo que entre eso y una boda pueden pasar mil cosas. Oye, cambiando de tema, ¿tú qué te pareció la amiguita de Alberto?
4: Está bonita.
5: ¿Está bonita? Está chula la condenada. Oye, ¿habrá algo entre ellos?
4: No, no creo. La verdad es que él está muy concentrado en la especialidad y su trabajo.
5: Pero no la trajo a presentar. ¿No se te hace raro?
4: No, Vanessa también la conoce. Ya ves que dijo que los invitó a ellos y a Eric. Mejor no supongas cosas que no son.
5: Pues es que una hembra sí es lo que necesita mi hijo.
4: Yo creo que Alberto necesita mucho más que una mujer como esa para olvidar a Marina.
5: Ay, ya no te Las cosas no se le han dado como esperaba.
4: Supongo que le vas a pagar bien.
5: Bastante hago con darle trabajo después de que me dejó botada la cosecha. Y está a prueba, ¿eh? Si no funciona, el que sigue. Vete para acá, tú. Órale.
6: Hiciste que Edson pasara un papelón frente a la familia. Lo humillaste, Vanessa.
7: No entiendo por qué, mamá.
6: ¡Debiste aceptarlo enseguida!
7: Mamá, no podía ni pensar. ¿Quién se iba a imaginar que iba a venir a cenar para entregarme un anillo de compromiso? ¿Quién? ¿O fue idea tuya?
6: Por supuesto que no. Para tu buena suerte, Edson está enloquecido por ti y sabe lo que hace.
7: Ay, pues ya te puedes quedar tranquila. Ya estoy comprometida con él.
6: Tranquila voy a estar cuando te ven al altar aceptando ser su esposa. Por eso, antes de que se te ocurra salirme con una de tus estupideces, voy a organizar esa boda.
7: Haz lo que quieras. Y no me vayas a pedir mi opinión, ¿ok? Me da igual. Finalmente, es la boda que tú siempre soñaste.
6: ¡Exacto! Buenas noches.

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1: ¡Qué rápido te vestiste! ¿No te quieres quedar esta noche conmigo?
2: No me la quiero jugar con tu papá, la verdad. No voy a llegar.
1: Entonces me voy a quedar con todo tu olorcito en mi cuerpo. Oye, ¿te puedo preguntar algo antes de que te vayas?
2: Claro, dime.
1: Es que tengo curiosidad. ¿Tú tienes algún problema con tu padre? Digo, porque pues no te he visto tan cariñoso con él como con tu madre.
2: Sí,

0: La verdad es que no son mis padres biológicos.
1: ¿Qué? ¿Cómo que no son tus padres biológicos?
0: No, me adoptaron cuando yo era un niño. Después de que mi mamá murió. Y el destino quería que yo fuera una Carranza. Por eso es que mi padre lo tiene así, de escondido. Quiere que nadie se entere.
1: ¿Por qué?
0: ¿No viste cómo decía hasta el cansancio que está orgulloso de mí?
1: Pues sí, pero... pues yo no te veo orgulloso de él.
0: Mira, yo ya no quiero hablar de mis papás. Menos del señor Ocaranza.
2: Oiga, tiene que dejar el cuarto. Hace mucho que venció su tiempo. Si no se sale, lo echo a la calle.

Shh, qué bueno que ya te dormiste. Ya me voy, bebé. Te voy a dejar con tu abuela. Por favor, no le vayas a dar tanta lata. Te amo. Oh, cómo me gusta. Eres mi razón de ser.

0: Sé perfectamente que tu madre está detrás de este compromiso.
1: Y aunque así fuera, Edson me ama.
0: Pero tú a él no. Y por más detalles que tenga, por más que te ponga el mundo a tus pies, tú sabes perfectamente que tu corazón está en otro lado.
1: ¿Y qué hago? O sea, Paulino no contesta mis llamadas, no quiere que lo busque. Tampoco le voy a rogar, o sea, ya me humillé bastante.
0: Mira, date tiempo. Es la única manera de olvidarlo. Pero no te comprometas con alguien que no le puedes corresponder.
1: Edson es el único hombre que me ha puesto en primer lugar.
2: Y como él, vas a encontrar a muchos dispuestos a dar la vida por ti.
1: No, Prudencia. Nadie me ha tratado como él.
2: Ya sé lo que pasó con Alberto y con el otro muchacho que me platicaste. Terminaron lastimándote. A mí también me han ignorado mucho. Pero mira, que no sea eso lo que te lleve a los brazos de Epson.
0: Eso mismo le digo yo. Que no confunda su necesidad de afecto con amor.
1: ¿Por qué no creen que Edson me ama?
2: Porque, pues porque no se conocen.
1: ¿Y si es verdad que se enamoró perdidamente de mí?
3: Ya están haciendo dudar a mi hija.

0: going?
1: Oye, Brian.
2: Ah, ¿qué pasó, señor?
1: Te quito un minuto.
2: Sí, sí, adelante.
1: ¿No has escuchado el rumor de que el doctor Isauro se vaya del pueblo?
2: Híjole, no, don Margarito.
1: Digo, porque si así fuera, pues tú estarías enterado. Ahí en la pared de tu café de internet pegan los anuncios de las casas de venta y departamentos en renta, ¿no?
2: Pues sí, pero ya ni tanto, ¿eh? Ahora sí que como ya cada quien sabe usar el internet y todo, ya muchas veces se anuncian por...
1: ¿Ya eso?
2: Pues no sé, pero si quiere se lo averiguo, ¿eh? Igual ya es cosa de ver, no sé, algunas propiedades que estén en venta o en renta aquí en Valle de Bravo y lo buscamos.
1: Te lo voy a agradecer, a ver.
3: ¿No ves que tiene la oportunidad de que un hombre le cumpla, la consienta, la trate como una reina? Como tu hijo no quiso hacerlo. Señora, no estamos...

0: discutiendo eso. Estamos hablando de la felicidad de su hija.
1: No sabía que el servicio opinaba.
2: Angustias no es el servicio. Es parte de mi familia.
1: Vanessa sabe perfectamente lo que está haciendo.
0: Lo que usted está haciendo es venderla.
1: Sirvienta de cuarta, tú no me hagas así.
3: Ya, mamá, ya, por favor. Mi decisión está tomada.
0: Señora, señora, ojalá logre perdonarse usted.
1: La impertinencia de esa mujer es inaceptable. Dile que no se le acerque a Vanessa, porque ella no necesita sus consejos.
2: Vale, piensa por favor lo que te dije. Y sobre todo date tiempo para recuperarte a ti.
1: Son unas metiches.
3: No te molestes con ellas, mamá. Ellas no saben que
1: se va a terminar perdidamente enamorada de él.
4: Pues sí, mire, aquí hay una empresa extranjera que está ofertando la casa del doctor. Y piden un muy buen billete, ¿eh?
5: Entonces sí piensa largarse del pueblo.
4: Pues me parece que sí.
5: Gracias, Brian.
4: ¿No? ¿De qué?
5: Te debo una.
4: Claro, gracias. Sí. Hasta luego.

0: Celular. Ah.
1: A ver, ¿cuál es el problema de que haya aceptado a alguien como Edson?
0: Porque no tiene nada en común. Ni siquiera es tu tipo.
1: Pero me conquistó.
0: ¿Me vas a decir que te hizo olvidar a Paulino?
1: Pues sí. Sí.
0: A ver, Vane, te conozco. Mejor que nadie. Sé que necesitas cariño y que te pongan atención y que él te la está dando, pero de ahí a casarte.
1: ¿Sabes lo que necesito? Necesito a alguien que me adore. Alguien que me ame como yo lo amo a él. Si tu misión es que me arrepienta, pues no va a pasar. Así que olvídalo.
2: Cirugía en el hospital, así que vas a tener un día muy tranquilo.
3: Aquí estaré para lo que se le ofrezca, doctor.
2: Muy bien. Fíjate que tengo aquí unos lentes que encargué para ti y me gustaría probártelos.
3: ¿Sí?
2: Son lentes que solo vas a utilizar cuando estés en la computadora, ¿ok? A ver.
3: A ver.
2: Ahí está.
3: Oiga, doctor, como que todo se ve mucho mejor.
2: Bueno, esa es la idea. Si quieres, puedes empezar a practicar hoy viendo letras con imágenes, así vas aprendiendo a relacionarlas.
3: Sí, sí, sí, claro que sí. ¡Qué bien!
4: Ay, ay, ay. Hijo, pensé que ya te habías ido al hospital.
2: Sí, ya estaba por irme. Dime, ¿qué se te ofrece, mamá?
4: Voy a ir de compras y quería pedirle a Marina que si me acompaña.
2: Pues, si ella no tiene inconveniente.
3: Ay, no, no, no. Claro que no, doctor. Yo encantada de acompañarla, señora.
5: Hola, Vanesita, ¿cómo estás? Oye, quiero hablar contigo. Te invito a comer.
1: Ay, Lucrecia, si esto tiene que ver con mi compromiso con Edson, de verdad.
5: No, no, no, no. No, no tiene nada que ver con eso.
1: ¿Entonces?
5: Quiero que platiquemos algo de Alberto.
4: Le pedí al chofer que nos espere en el estacionamiento para poder cambiar. Ya me quedó muy claro la clase de persona que eres. Te agradezco mucho no haberme acusado conmigo.
3: No, señora. Lo que menos quiero es que usted tenga diferencias con su hijo por mi culpa.
4: Lo que me dijiste me dejó pensando. Es cierto que dediqué mi vida a ser esposa y madre y dejé a un lado tantas cosas que siempre quise hacer.
3: Pues hágala, señora. El mejor momento es ahora. No deje que pase más tiempo. ¿Por qué no se dedica a hacerlas? ¡No se detenga!
4: Oh, ya no estoy en edad para hacer muchas cosas. Claro. A menos que tú me ayudes.
3: ¿Yo? Bueno, si está en mis manos, claro que sí.
4: Vente, ven, vámonos.

0: Vamos.
1: Mira, Paulino, si te acepté como mi chofer, no solo es porque sepas manejar, sino porque espero que sigas siendo el mismo muchacho de siempre. Honesto.
2: Por supuesto que sí, don Luis. Usted sabe que mi papá siempre me enseñó a ser cumplido y leal, y yo no le tengo miedo a ninguna chamba.
1: Esa voz me agrada, muchacho. Oye, mi secretaria te va a dar unos documentos que tiene que firmar mi mujer. En cuanto los tenga listos, te vas a mi casa.
2: ¿A su casa, patrón? Digo, ¿no prefiere que se los lleve a alguien más? Yo aún no conozco muy bien esta ciudad, el tráfico, es muy, muy, muy grande.
1: Pues ese es tu problema. ¿Qué, ya se te olvidó que las cosas se hacen como yo digo? Quiero que lleves esos documentos a mi casa.
2: Claro que sí, patrón, como usted mande.
1: Más vale, ¿eh?, que vayas aprendiendo a llegar a todas partes de esta ciudad. Te tienes que poner las pilas para evitar el tráfico. ¡Callejoneando, mijo! ¡Callejoneando!
2: Sí, patrón.
3: ¿Señora, le traemos su coche?
0: No, gracias. Viene mi chofer. Gracias. Oiga, doña Encarnación, pues muchas gracias por su invitación. De verdad, la comida estuvo muy rica y su amiga es muy agradable. Señora, yo creo que ya me tengo que ir porque nos tardamos mucho en la comida y, bueno, la verdad es que ya se me hizo un poquito tarde y no...
4: Vente, Marina, vente, sígueme, ¿eh? Sígueme.
0: Espere,
4: vente,
0: señora, ¿dónde vente?
4: No preguntes, no preguntes, no preguntes. Ven, súbete al coche, súbete. ¡Órale, rápido, rápido! Pero... ¡No preguntes, hombre!
0: Señora, pero es que esto no es... ¡Ay, ay, ay! ¡Ay, ay, ay! Señora... Doña Encarnación, ¿qué está haciendo? De verdad,
4: Marina,
0: este no es nuestro
4: Marina,
0: coche. ¿Cómo se le ocurre?
4: Cinturón.
0: Ay, señora, ¿cómo cree que está haciendo esto?
4: ¿Ya?
0: Señora, pero es que esto no está bien, Doña Encarnación.
4: No te preocupes, Marina. Solo es un momentito. Al ratito lo devolvemos. Oye.
0: Gracias.
4: Ya.
0: Ay, Dios mío.
4: Ay, ¡vámonos!
5: Doctor, ya le he dejado muchos mensajes y no se reporta. ¿Dónde está? Le han estado hablando de la inmobiliaria para mostrar la casa. ¿Qué hago? Por favor, repórtese.

0: Doña Encarnación, usted tiene licencia, ¿verdad?
1: Ay, hace años que se me venció, Marina.
0: Ay, no, pues lo bueno es que usted maneja bien.
1: ¡Ay, no, bien rápido! Ay, ya sé, hijos, que no hago esto. Pero lo que bien se aprende. En fin.
0: Ay, no te pongas nerviosa.
1: No. Tú disfruta. Y agárrate porque ahora empieza la emoción.
2: Uy, se bebe cada día.
3: Que le da un aire a su abuelo.
4: Ay, no, ni lo diga, por favor.
0: El otro día Luis me preguntó por Marina. Tal vez si lo conociera.
4: No creo. Marina no quiere saber nada de don Luis. Mucho menos que conozca a su bebé.
2: ¿Y ya saben cómo se va a llamar?
4: ¿Rafael?
0: Ay, ¿te gusta Rafael, mi amor?
4: Es el nombre del arcángel sanador.
0: Pues será Rafael. Y yo me voy a encargar de organizar tu bautizo.
5: Qué rico. Tenías hambre, mi amor.

0: Paulina.
1: Vanessa.
2: Por favor, señora, baje la velocidad.
3: ¡Ay, no sabes lo que es esto! Siento que la sangre me sube y me baja por todo el cuerpo.

0: juro que traté de desafanarme lo más pronto posible, pero ya sabes cómo son las cosas en urgencias.
1: Sí. A ti tampoco te hubiera gustado el futuro esposo de Vanessa.
0: ¿Cómo que futuro esposo?
1: Sí. Anoche el tipo ese le dio el anillo de compromiso. Lo peor es que Vanessa lo aceptó.
0: Oh. Pues qué mal plan, ¿no? Y bueno, ¿qué onda tú con Lucrecia?
1: No me quiero seguir equivocando, pero ya, volví a caer. Anoche llevé a Lucrecia a su casa y ya la relación fue por otro rumbo.
0: ¿Cómo? No me digas que tú y Lucrecia...
2: ¿Ya son novios?
3: ¡Es la policía! ¡Por favor, detenga el coche!
4: ¡Ay! Si esos policías creen que me van a alcanzar con este motor, están muy equivocados.
3: ¿Pero qué va a hacer?

0: Bueno, hermano, yo te dejo que platiques con tu jefe.
1: Sí, sí, sí. Jefe.
0: Con permiso, doctor Zamudio.
2: Hasta luego.
0: Sí, señor.
2: Ustedes, los jóvenes de hoy, van muy rápido, ¿no?
3: Así se han dado las cosas, doctor.
2: Pues me encanta la idea, Alberto. Entre más te conozco, entiendo por qué mi hija se entusiasmó contigo. Ven, ven, ven. Nada más un favor. No se te vaya a olvidar lo que te dije. Con Lucrecia, las cosas van en serio o no van.
3: Sí, doctor, por supuesto, sí.
2: Muy bien, muchacho, muy bien. Ay, qué joven es este.
4: Ay, sabía que ibas a regresar por
5: Vanessa,
4: mí.
5: Vanessa, Vanessa, Vanessa, Vanessa. No estoy aquí por ti. Solo vine a que doña Prudencia a firmar estos documentos. Desde hoy trabajo en la comercializadora de don Luis.
4: Sí,
5: es todo.
4: Pero de cierta manera regresaste para
5: de
4: verme.
5: Cierta manera se llama trabajo y es lo que hago para ganarme la vida aquí. Es todo.
4: No, sí, claro. Por eso me busqué un novio que me adora. No como otros.
5: Claro. Y seguramente ese novio que te adora, pues es igual de rico, igual de millonario y tiene todo esto.
4: Sí, sí. ¿No? Tiene mucho dinero, ¿sabes?
5: Ya.
4: Pero también es capaz de casarse conmigo mañana mismo.
5: ¿Mañana? Pues cásate mañana, entonces. Felicidades. Olvídate de mí. Y déjame seguir trabajando, ¿te parece?
4: Sí.

0: maternidad para estos flotes.
1: Ah, ah. ¿Me dijo anciana?
0: Pues sí.
1: ¿Me dijo anciana?
0: Bueno, no, no, no.
1: ¿Sabes qué? Es un majadero. No voy a tener ninguna consideración con usted. ¿Sabe qué? Solo nos estamos divirtiendo sanamente. ¡Ya, váyase! ¡Váyase!
0: ¿Sabe qué? Últimamente, la grosera es usted. ¡Y ya basta!
1: No. ¡Ay, Marina!
2: Estoy tratando de sacar todos mis pendientes para pasar la tarde contigo.
3: Yo no fui al club en la mañana y pensaba ir en la tarde.
2: Pues me vas cambiando de planes, pero te voy a ver en el departamento.
3: Aquí. Ay, es que necesito empezar a organizar la boda de mi hija. Además, Angustias parece que está pendiente de todo lo que hago y a dónde voy.
2: ¿Y a mí qué me importa lo que piense esa mujer?
3: Ay, pues deberías. Es capaz de meterle ruido a Prudencia. Ya sabes que ejerce una muy mala influencia sobre ella.
2: Ah, ¿la quieres distraer? Pues sabes que

0: participe en la organización de la ONU. Ahora que firme los documentos que le mandé con Paulino, pueden ir juntas a la casa.
1: ¿Qué dijiste?
2: ¿Qué pasó?
1: ¿Dijiste Paulino?
2: Sí, Paulino, el hijo de Margarita, si te acuerdas de él. Lo contraté como chofer aquí en la empresa. Ya debe estar por llegar a la casa.
1: A ver, no, no, es...
2: ¿Qué pasó? Ey, oye. No, no, estabas pendiente de algo que...
1: Lo que no entiendo es que nos quieran detener. No le hicimos daño a nadie.
3: Sí, señora agente. Tampoco creo que sea para tanto.
1: Además, no sabe quién es mi hijo.
4: Su hijo podrá ser el rey de Sion y retaron a la autoridad.
1: ¡Claro que no!
5: Marina. Ay. ¿Qué pasó? Me habló tu amiga Victoria para decirme que le habían robado el coche y me entero que fueron ustedes. Tuve que rogarle para que no levantara una denuncia, mamá. ¿Me puedes explicar qué está pasando acá? ¿Sí? Pues, hace meses que no la ves y de repente te llevas su coche. ¿Para eso le invitaste a comer a Marina?
1: ¡Ay, qué exagerada es Victoria! Si al carro no le pasó nada.
5: Sí, sí, pero ustedes...
1: ¡Ya hasta se lo llevaron de regreso, Ricardo!
5: A ver, se pudieron haber lastimado, mamá. Pudo haber pasado cualquier cosa. Y tú, Marina, recién te estás adaptando. A ver, ¿cómo cooperas con esta locura?
1: A ver, hijo. La idea fue mía y no me arrepiento. Ay, no sabes qué sensación tan maravillosa de alegría y libertad como nunca en mi vida.
5: ¿De qué estás hablando, mamá?
1: Marina me abrió los ojos, hijo. Voy a recuperar el tiempo perdido. He vuelto a la vida, Ricardo.
6: Chales, carnal. ¿Ya viste?
7: Manches. ¿Estará vivo?
6: Nel, para mí que ya colgó los tenis.
7: ¿Cómo crees, güey? No. ¿Y ahora? ¿A quién avisamos?
6: Pues a la policía, güey.
7: Pero no, de un teléfono público. No nos vayan a querer jugar al muertito.
6: Pues sí, vamos, córrele.
7: Córrele, güey.
8: Listo. Tuve que darle un calmante porque estaba muy acelerada con la emoción que traía.
3: Ay, doctor, me da mucha pena, de verdad. Yo no creí que mis palabras iban a causar todo esto.
8: Ya pagué la multa y, bueno, Victoria sigue un poco enojada, pero ¿sabes una cosa? Hace mucho que no veía a mi mamá tan contenta.
3: Bueno, pero igual y sí pude frenarla tantito, ¿no crees?
8: Bueno, eso lo voy a hablar después con ella, no te preocupes. Pero me gusta que haya vivido eso contigo. Sí, por suerte manejó bien y no les pasó nada.
3: Ah, bueno, Sofía.
8: Si quieres, puedo llevarte.
3: Ay, no hace falta, doctor. Ya está fuera del fraccionamiento esperándome Baldomero. Pero yo solo quería esperarme para saber si su mamá estaba bien.
8: Ok, sí
3: ahí,
8: está bien.
3: Ahí le dice que yo también me divertí. Bueno, hasta mañana.
8: Marina.
3: ¿Sí?
8: ¿Me permites? A pesar de que te conozco hace poco, siento que te conozco desde siempre.
3: A mí también me pasa lo mismo.
8: Y poco a poco te has ido ganando mi cariño, ¿sabes?
3: Usted también el mío, doctor.
8: Te admiro, Marina. Por tu valentía, por tu actitud ante la vida. Estoy empezando a sentir cosas que hace mucho que no sentía.
3: ¿De qué habla, doctor?
8: Marina, creo que me estoy enamorando de ti.

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0: Aquí está su cafecito. Ay,
1: muchas gracias.
0: Ay, sonó mi celular.
1: Perdón que le pregunte. Lo vi sin querer. Es que me llamó mucho la atención esa foto. Esa foto.

0: que tiene ahí en su celular.
1: Ay, ese mi Gabino con sus primas. Mire, son las hijas de mi hermano Leoncio. Lindas ellas, ¿verdad?
0: Sí. Y le preguntamos a los papás de Nayeli, a sus amigos, pero nada. Quizá no eran del pueblo. ¿Su hermano trabajaba en la finca?
1: Sí, pero se fue a vivir con las niñas allá al gabacho. Ellas estaban bien chamaquitas.
0: ¿Y esta foto con Gabino es, no sé, de alguna vacación o algo?
1: No, mi hermano no las deja venir para acá. Le tiene pánico a la migra.
0: No me diga.
1: Gabino se fue para allá un tiempo. Hace que 2 años. Pero me lo deportaron. Gracias a Dios. Sí, porque su familia le da trabajo todos los días.
0: ¿Y su hijo, Arcelia, qué relación tenía con Nayeli? Cuénteme.
1: Pues eran amigos. A veces salían. La verdad, a mí no me gustaba esa muchachita para mi hijo.
0: Oye, ¿y recuerdas si Nayeli y Gabino se veían todavía en las fechas en las que ella murió?
1: Ay, ¿por qué tantas preguntas, patrón? A los muertos hay que dejarlos descansar en paz.
0: Tiene toda la razón, Arcelia, discúlpeme. ¿Me podría regalar más café, por favor?
1: Ay, no, ¿cómo cree? No, no, no, tanto café no lo va a dejar. Que se están recuperando y que están bien bonitos, ¿no?
0: Muchas gracias.
1: ¿Y sabe qué? Mire, yo creo que mi Gabino sí se va a tardar porque no me ha contestado. Mejor le digo que usted vino a buscarlo, para que no tenga que esperarlo en balde.
0: Bien, no, no se preocupe, yo mañana lo busco. Muchas gracias por el café y, bueno, la dejo. Con permiso, ¿eh?
1: Lo acompaño, lo acompaño. Sí. Ay, oiga, ¿y qué se siente volver a ver todo?
0: Ay, si yo le contara.
2: ¿Estás segura de que no es posible que las gotas le estén haciendo daño a Miguel Ángel?
3: Él tenía problemas de visión antes de usar las gotas. De hecho, su vista ha mejorado desde que las cambiamos.
2: Tienes toda la razón, tú eres la especialista. Perdón, no me hagas caso.
3: Pero entiendo que estés preocupada por él. Lo que hubo entre ustedes fue muy importante.
4: Toma.
5: Gracias. Y gracias por venir.
4: Ah, como no iba a venir. Yo no sé por qué el fotógrafo te marcó a ti. ¿Qué quería?
5: No sé. En cuanto me habló, le avisé a Horacio y él organizó todo el operativo.
4: Bueno, demasiado arriesgado. No deberías haber permitido que te usaran de carnada. Me tendrías que haber marcado a mí.
6: ¡Eres un asesino! ¡Tú lo mataste!
7: ¡Suéltalo! ¡No!
6: ¡Tú lo mataste!
7: ¡Suéltalo!
6: ¡Ella confía en ti!
7: ¡Suéltalo!
6: ¡Ella confía en ti!
7: ¡Suéltalo ya! ¡Basta!
6: ¡Asesino! ¡Ojalá te defundan en la cárcel! ¡Vividor!
8: Bueno, ¿y cuál es la prisa? Si tarde o temprano todo esto va a ser tuyo.
9: Es mío.
8: Sí, ya entendí. Eres una arango nova.
9: Así que tengo que quitarla de en medio en cuanto antes. No lo entenderías.
8: No pensarás hacerle a tu mamá lo mismo que al viejo si no te cede las acciones, ¿verdad?
9: ¿Tú querías? ¿Tú querías en mi lugar?
8: Pues no sé. Conseguir la manera.
10: La más brillosa esa es Venus.
11: ¿Cómo sabes que es Venus?
10: Bueno, yo lo más.
11: Bueno,
10: ni
11: estoy viendo casi
10: mira,
11: nada.
10: ¿La que está acá?
11: ¿Cuál?
10: Mira, sigue mi dedo. Esa que se está moviendo...
11: No estoy viendo nada. No hay nada.

0: me hacías mucha falta.
1: ¿Y tú a mí? Estaba esperando un mensaje, una llamada, cualquier cosa que me acercara a ti.
0: Yo también estaba esperando ese mensaje tuyo.
1: ¿Sí?
0: Sí.
1: ¿Te gustó?
0: Sí.

0: Sí, muy bueno.
1: Te amo.
0: Yo también te amo. Ve, ya la vi. ¿O es un avión?
2: ¿Cómo fue? Ah, no soy tu idiota. Parte de ese dinero es mío. Ay, claro, a mí no.

¿Cómo fue? No soy tu idiota. Parte de ese dinero es mío. Ay, claro, a mí no.

0: el arma o su confesión para que así aseguremos la sentencia. Y ustedes, como ahorita ya no se puede hacer nada más, pueden retirarse. Con permiso.
1: Muchas gracias, detective, por todo su trabajo.
0: Sí.
2: Es increíble. ¿Acaso para condenar a alguien hay que sorprenderlo en el acto?
1: Bueno, ya escucharon al detective. ¿Por qué no vamos a descansar?
2: Yo no sé si debo decirle a Pablo o no. Él merece saber la verdad. Ya no es un niño chiquito.
1: Sigamos esta plática en el auto. Vámonos, vamos a descansar. ¿Saben qué? Yo prefiero quedarme porque quiero asegurarme de que lo resuelvan en la cárcel. Ahora los alcanzo.
2: No tardes.
1: No.

0: Perdón, señora. Pensé que había salido con el señor.
1: No, no importa, Rosy. Ven, necesito pedirte un favor.
0: ¿Usted dirá?
1: Mira, mañana tengo una cita muy importante y no tengo idea cómo va a salir. Y tampoco sé si voy a regresar. Y si eso no sucede, necesito que le entregues esta carta a Miranda. Y esta a mi mamá y a mi papá. Guárdalas muy bien, Eugenio no puede verlas bajo ninguna circunstancia. No, es más, las dos se las das a Miranda.
0: Ay, señora, me está asustando.
1: No. Necesito que las guardes y que hagas lo que te pido. Prométeme que lo vas a hacer.
0: Sí, señora, se lo prometo.

0: Mamita.
1: Mi hijo.
0: No me tenías que esperar aquí, te hubiera subido.
1: Ay, ¿por qué tan tarde? Estoy con el alma en un hilo.
0: Ay, sí, cómo no, estabas bien dormida.
1: Ay, pero es que no podía dormir.
0: No, sí.
1: El patrón vino a buscarte. Y se puso a hacer un montón de preguntas.
0: ¿Cuál patrón?
1: Miguel Ángel. ¿Vio la foto de tus primas?
0: ¿Qué foto?
1: ¿Esta?
0: ¿Qué foto?
1: Ah, pues, a ver, la que tengo foto aquí en el celular. Ay. Me hizo muchas preguntas de tus primas.
2: Cómprale algo bonito a tu esposa, ¿sí? Permíteme.
3: Gracias, señor.
2: ¿De qué? Siempre queda bien con la familia. Siempre.
3: Déjame solo, lo que usted diga.
2: Uy, qué cara traes. ¿Estás cansado? Es agotador esto. Pasar largo, ¿eh? Tienes que tener paciencia. Sí sabes quién soy, ¿no? Bueno, sí. Conoces a toda mi familia prácticamente. También conoces muy bien a mi hermana, a mi esposa. Entonces no se me hacía justo. ¿Qué crees? Yo también conozco a tu hermana. Está muy guapa. Tranquilo. También conozco a tu sobrinita. No, ella sí es candidata a reina de la belleza.
4: No les hagas daño, por favor.
3: ¡Déjalas en paz! ¿Que las deje en paz?
4: Sí.
3: No hace falta ser muy inteligente para saber que eso depende de ti.
2: He dicho.

0: ¡Vete! ¡Vete, vete, vete, vete, vete, vete, vete! ¡Descansar, vete a descansar a lo que sea que hagan los muertos!
1: ¡Cata! Perdón, Cata.
0: ¿Por qué no tocas?
1: Tranquila. No quería espantarte. ¿Qué te pasa? No te enojes.
0: Deberías de estar dormido, ¿no?
1: Voy a ir a desayunar con mi papá.
0: ¿Y a mí qué me importa?
1: Sí, es que me quedé pensando en lo que dijiste. De que podía manipularlo para que me dé lo que él quiera. ¿Qué me recomiendas que le diga mañana?
0: Te lo voy a decir. Pero solamente si me juras que cuando sea que yo te pida tu ayuda, vas a estar ahí. Sin preguntar.
1: Sí, sí, sí, lo que sea, o sea. ¿Todo bien?
2: Escuchen, la vida es como, ¿qué les digo yo? Como un tren que a veces desacelera, ¿me explico? Y ahí está la oportunidad, entonces ¡fum! Uno se trepa en la oportunidad. Porque tiene que estar vivo. Apunta eso, le pones Gabino 2026.
3: Ay, Gabino, no sé de dónde sacas tanta tontería. No pierdo la esperanza de un día verdaderamente correrte.
4: Hola. Muchachos.
3: Señor.
4: ¿Me regalan un minuto con Gabino?
3: Sí, señor.
5: Claro que sí, patrón.
2: Dígame, patrón, ¿para qué soy bueno?
4: Ayer te fui a buscar a tu casa y no tuve suerte de encontrarte.
2: No, lo que pasa es que estaba yo con Sixto, ayudándole con una cosa de su moto que se les compuso.
4: Fíjate que me estuve tomando un café con tu mamá y le estuve enseñando unas fotos de tu familia. Y resulta que las chavas que salen en las fotos que le encontraron a mi papá son tus primas.
2: No, pero a lo mejor eran bien parecidas porque en este pueblo...
4: No, Gaby, no eran ellas. Tu mamá me dijo que se fueron a vivir a Estados Unidos hace muchos años y que no han regresado a México.
2: Patrón, perdóneme que se lo diga, pero yo no sé de qué fotos me
4: sí
2: está hablando.
4: Sí sabes de fotos estoy hablando. Y sé que fuiste tú quien las puso ahí y con tu familia. No merecía que le hicieran esto. Ya deja de mentir, Gabino. Tarde o temprano voy a descubrir lo que hiciste. Ya tendrás mucho tiempo para explicárselo a la policía.

0: Doña Arcelia, ¿cómo está?
1: ¡Ay, Doña Luz! ¡Qué gusto de visita por este barrio!
0: ¡Ay, sí! No sabe cómo lo extraño. Vengo a buscarla para platicar de Clemente.
1: Es que me va a disculpar, pero es que ando apurada porque tengo cita en el doctor, allá en el centro médico, y ya sabe que si llega uno tarde, aunque sea 5 minutos.

0: Te quitan la cita y a ver hasta cuándo.
1: Ah, pues ¿por qué no me deja que yo la acerque en el coche? Y así sirve que llegue antes y no pierde su cita. ¿Cómo ve? ¿Platicamos en el camino?
0: Pues sí, ya le dije al detective Horacio y Armando todo lo que sé de ese señor. ¿Y no pueden dejar que viva mi vida en paz?
1: Es que mi intención no es molestarla, doña Arcelia. Por eso pensé que sería mucho más fácil venirle a buscar aquí a su casa y poder hablar tranquilo.
0: A mí no me gusta hablar de los que ya se fueron. A los muertos ya hay que dejarlos descansar.
1: ¿Pero y sus familias? ¿Usted se imagina todos los años de angustia buscando a Clemente sin saber qué es lo que le pasó en realidad? Ay, doña Arcelia, ¿no cree que ellos también merecen descansar? Móntele. Vamos.

0: quites. Es que no me gusta cómo se refleja la luz en la ventana. No lo quites. Cuando termines de limpiar, cierras la puerta. No quiero que mi mamá lo vea y lo vaya a quitar, ¿sí? O no, ¿sabes qué? No es cierto. Mejor quita el espejo. Y quítalos del pasillo y quítalos todo. No sé cómo le hagas, ¿sí? Pero quítalos.
1: Sí, señorita, está bien. No se preocupe.
2: Miranda.
3: Tío.
1: Hola.
3: Me urgía verte. Es que no sé qué hacer. No es justo. Ella la quiere tanto y ha hecho todo, tío. Todos lo ven como la salvadora de la junta. Pero yo sé que fue ella quien alteró los números de la presentación. Y lo hizo para fastidiarme.
2: Te entiendo, hija. Pero no tiene sentido que hiciera algo así. Catalina no es tonta y sabe que la más afectada por el contratiempo sería su mamá.
3: Sí, lo mismo pensé al principio, pero luego me quedé pensando. Chance no era mía quien quería perjudicar. A ver, tío, sé que suena un poco loco, pero tú mismo lo dijiste. Catalina no tiene ni un pelo de tonta. En todo caso, es fría y sumamente calculadora.
2: ¿Y por qué querría perjudicar a Luz?
3: A ver, tío, ¿no te parece extraño que tuviera la propuesta lista para solucionar el error de la presentación?
2: Claro, claro, entiendo, hija, entiendo.
3: Tío, no sé qué busca Catalina, pero me queda claro que no es nada bueno. Y no quisiera decírselo a Luz porque sé que la voy a...

0: Me habló la directora de la escuela hace un rato. Decidieron expulsarte una semana. Y el castigo se va a extender si tú no vas y le pides...
1: Yo le voy a pedir disculpas a Andrés en la tarde. Y yo creo que también sería bueno llevarle unos chocolates a su casa para que sepa que estoy muy arrepentido.
0: Como tú prefieras. Me llena de orgullo ver que has cambiado. Yo sé que ahorita son tiempos difíciles, hijo. Todo lo que necesites. ¿Está bien?
1: Muchas gracias, papá. Y perdóname por cómo me he portado estos días. Te prometo que voy a mejorar.
0: Vamos a salir adelante, hijo. ¿Te parece si ahorita acabando de desayunar me acompañas a ver departamentos? Para ver dónde vamos a vivir.
1: Sí, y podríamos pasar por Julieta también. O sea, no digo que se venga a vivir con nosotros ya. Pero, pues, no me parece justo que te dijera que, pues, cortaras con ella. Y la verdad, tú también mereces ser feliz, papá. Y, bueno, la verdad, no le puedo decir mamá. Pero quiero que seas feliz con ella.
0: No te preocupes, Pablo. Mira. Gracias. De verdad, muchas gracias.
2: Sí, un hijo pequeño, pero no vivía con él. Y lo único que quiere saber es qué fue de su padre.
3: Ay, no quiero acabar en problemas por hablar de más de lo que no debo, no.
2: Le prometo que no le voy a decir a nadie de cómo me enteré en serio. Puede estar tranquila.
3: Pues es que... El que conocía bien a Cleveses era un hombre reservado. Los trabajadores lo respetaban porque sabía lo que nadie de las vides. El año que él llegó, la finca tuvo su mejor cosecha. Clemente estaba seguro de que iban a ganar premios con el vino de esa cosecha.
2: Supongo que don Antonio le estaría muy agradecido. Es que por eso no entiendo por qué se fue así de pronto sin despedirse.
3: Porque no le quedó de otra. A nadie le gusta andar en la boca de todos por chismes. Y mucho menos cuando se es el patrón.
2: ¿Y cuál chisme?
3: Que cuando el patrón estaba afuera, Clemente se entendía con la señora Olegaria. Por eso empezó a correr el chisme por el pueblo. Y Clemente desapareció de un a otro, sin despedirse.

0: Soy Elisa Sada, la esposa de Eugenio. Aunque supongo que eso ya lo sabe. Necesito de su ayuda y estoy dispuesto a pagarle lo que sea que me pida.
1: Bueno, entonces todos quieren que nos llevemos corbatas del mismo color, por eso se me hace naquísimo. Entonces les dije, güey, yo quiero llevar una morada,
2: Oye, Juan, gracias por el croissant, pero justo estoy en horas de oficina, tengo que regresar ya a la oficina, están pasando muchísimas cosas.
1: Claro, tranquila, sí, yo entiendo, ¿no? Sí. Te quería hacer una pregunta, por eso toda la comidita.
2: Ah, ¿qué pasó?
1: Pues pensé que podría estar padre para la cena de la graduación juntar nuestras mesas. Digo, nuestros papás se llevan bien, podemos ahí compartir botellita,
2: Juan,
1: no sé.
2: Juan. Perdóname. Voy a ir con Leandro. Decidimos darnos otra oportunidad y justo por eso voy con él.
1: O sea, ¡súper!
2: ¿Sí?
1: ¡Qué bien!
2: ¿Me lo juras?
1: ¡Felicidades, claro! Mira, si tú eres feliz, yo soy feliz.
2: ¿En serio? ¡Muchas gracias!
1: No.
2: ¡Qué bueno, amigo Alex! Gracias.
1: Sí, seguimos comiendo.

0: No ande mostrando eso. Cualquiera mataría por esa cantidad de dinero.
1: Yo sé que Eugenio mató a la máquina. Que mi cuñada Beatriz también. Y que usted lo ayudó en todo eso. ¿Qué hace?
0: Disculpe, tenía que asegurarme que no trajera micrófono.
1: A mí no me interesa grabarlo. Yo lo que quiero es que me dé pruebas de lo que hizo mi marido.
0: En la cárcel el dinero no sirve de mucho.
1: La policía no se va a enterar en dónde conseguí esas pruebas. Es más, nadie va a saber que usted existe.
0: ¿Por qué está tan segura de que yo tengo pruebas?
1: ¿Acaso no las tiene? Usted se encarga de limpiar todo lo que hace Eugenio. Algo habrá guardado para cuidarse a las espaldas.
0: Señora, usted es muy valiente y no lo niego. Pero no tiene idea de lo que hace. Siga mi consejo. Olvídese de lo que ya sabe. Bórrelo en su cabeza y siga con su vida normal. Con permiso, señora.

0: ¡Catalina!
1: No puedo. Tengo que hacer unas llamadas urgentes que me pidió mi mamá.
0: No te quita mucho tiempo.
1: ¿Mi mamá te contó algo de lo que platicamos ella y yo?
0: Sé que saboteaste la presentación de tu mamá en la junta de consejo.
1: Eso no es cierto. Miranda te dijo eso, ¿verdad? Ella te vino con el chisme.
0: No logré entender por qué lo hiciste.
1: Yo no hice nada. Miranda está tratando de echarme la culpa de sus errores, es lo que está pasando.
0: Qué conveniente, ¿no? Que tú tuvieras la solución perfecta.
1: O sea, ¿ahora cómo? ¿También es pecado ser inteligente? Yo ayudé a mi mamá cuando la situación se le salió de las manos.
0: ¿Crees que me voy a tragar el cuento de que ya manejas hábilmente estrategias de producción, finanzas y todo eso? Si apenas estás conociendo el negocio,
1: pues
0: Catalina.
1: He estado estudiando, fíjate. ¿Por qué les cuesta tanto creerme? A mi mamá y a ti.
0: Tu mamá es la dueña de la tercera parte de la empresa. Si el consejo la destituye, sería lo más normal que tú tomaras su lugar.
1: Bueno, ¿y qué tendría de malo? Si soy su única hija.
0: Exactamente. La única persona que se beneficia haciendo ver mal a tu mamá eres tú.
1: Piensa lo que quieras, Miguel Ángel, eso no es cierto.
0: Mira, no le voy a decir nada de esto a tu mamá porque sé que le dolería mucho. Pero una cosa sí te advierto. Cuidado con intentar hacerle otra jugada sucia. Ahora ya veo y te voy a estar vigilando.
2: Órale. Ay, gracias por invitarnos, comadre, pero pues, la verdad, nosotros no somos santos de la devoción de Cata.
3: Nuestra familia, comadre.
2: No me lo esperaba, comadre. Te has de sentir bien orgullosa, ¿no? Uh-huh. Ya sé que andas preocupada, pero esto hay que celebrarlo, ¿eh? ¿Te acuerdas cómo le batallaste para pagarle los libros, las cuotas extras?
4: Sí. Y estoy bien emocionada. Pero es que no puedo dejar de pensar.
2: ¿En tu Miguel y Armando?
4: Es que ayer fui a ver a Miguel Ángel y estábamos hablando cuando de repente ya no pudo ver nada.
2: Ay, Ave María Purísima. No se vaya a quedar ciego otra vez.
4: Pues la doctora dice que la enfermedad que lo dejó ciego sí puede regresar.
2: ¿Tan pronto?
4: Pues eso dice. Pero es que la verdad es que Miguel veía perfecto. Pero ella le cambió las gotas. Y ya, ayer que le pregunté, no sabes lo rara que se puso. Estaba tensa, rarísima.
2: Ay, no te estarás haciendo ideas. Pero si ella le devolvió la vista, ¿para qué querría fregarlo ahora?
4: Pues no sé, pero yo siento aquí algo, un mal presentimiento. Y es que me da mucho miedo por Miguel.

0: Me voy.
1: Ya te dije que te puedes quedar todo el tiempo que quieras.
0: ¿Estás llorando?
1: No, esta cebolla que me pica.
0: A ver, oye, a veces la familia es muy ingrata. Pero eso no quiere decir que no nos quieran.
1: Es que Miguel Ángel no es mi familia, me lo dejo bien claro.
0: Mira, mi Mike estaba enojado. Pero eso no quiere decir que, pues, no puede enojarse y decir cosas que no siente. ¿Ah? Tranquila. Ya. No pasa nada. No llores.
1: No.
0: No, ya.
1: La cebolla.
0: No llores.
1: No, ya.
2: ¡Chisachis! Ya, oye, ya, no, ya estuvo suave. Ya deja a mi mujer, oye.
1: Pero qué insensible eres, ¿por qué haces esto?
2: ¿Cómo crees que le voy a faltar el respeto aquí a la señora? ¿Cómo crees? Te abrí las puertas de mi casa, compadre. Y así me pagas el tiro.
1: Estás como mi hermano.
2: No estábamos haciendo nada malo.
1: No,
2: no, no. No, nada malo, nada malo.
1: ¿No confías en mí?
2: Sí, confío en ti, pero conozco a este. ¿Cuáles son tus manos? Escúchame. ¿Qué no te das cuenta que tu mujer necesita que la escuchen?
1: ¡Exacto!
2: ¡Que la apapachen!
1: ¡Que me apapaches!
2: ¡Ay, qué tal! ¡Y tú lo vas a hacer, no!
1: ¡Ay, no, santo!
2: ¡Payaso! A ver, cálmate.
0: ¿Estás pasando?
2: ¡Cálmate, que yo no me voy a pelear contigo!
0: ¡Ah, no! ¿No te vas a pelear conmigo?
2: ¡Órale!
1: ¡Vete!
2: ¡Vete! ¡No, que muy pipi is nice! ¡Órale!
3: ¡Rosy!
4: Dígame, señor.
3: No, me estoy volviendo loco. A ver, dime. ¿Miranda o Elisa estuvieron usando mi camioneta?
4: No, señor.
3: ¿Y José la estuvo lavando? La... ¡José, la estuvo lavando! ¿Sí o no?
5: ¿Qué pasa? Escucho tus gritos hasta la entrada. ¿Qué pasa?
3: No, es que alguien está revisando mis cosas.
4: No, ya le dije al señor que no, que nadie ha tocado su auto más que él.
3: Bueno, ¿y entonces?
5: Bueno, entonces, ¿qué se te perdió? ¿Quieres que te ayudemos a buscarlo?
3: Ay, tu tonito de superada, la verdad me saca.

0: Perdón por venir de nuevo, Doc, pero ayer en la tarde de plano me quedé en negros. No pude ver por un rato.
1: ¿Tienes idea de cuánto tiempo fue?
0: No sé, un minuto o dos. No fue mucho tiempo en realidad, pero cada vez me cuesta más trabajo enfocar o veo borroso.
1: ¿Tu retina se ve bien? ¿Reacciona mejor que antes a los estímulos?
0: ¿No hay señales de que mi enfermedad haya regresado, Doc?
1: No. Aunque me gustaría hacerte unos estudios.
0: La verdad es que no me da miedo perder la vista. Solo quiero terminar algunos pendientes antes de que eso pase.
1: Terminamos.
2: ¿Estás bien?
1: Sí. Sí, claro. ¿Por qué no habría de estar?
0: No sé. Desde ayer te noto distante. Si hice algo que te molestara.
1: No, no pasa nada. Simplemente entendí que luz siempre va a estar en medio de los dos.
0: Pero yo he sido sincero contigo. Somos amigos.
1: Discúlpame, pero tengo un paciente esperando.
0: Olivia, tú eres muy importante para mí. ¿Podemos hablar en otro momento?
1: Sí, por supuesto.
0: Gracias.

0: Perdón por molestar, la verdad es que quería esperarme, pero no puedo dejar de pensar y te vine a buscar.
1: No, pero ¿qué pasó algo malo o qué?
0: Es que hablé con Arcel.
1: Nada.
0: No, no, no, me dijo cosas muy buenas de tu papá, que era muy querido, que era un excelente empleado.
1: ¿Te confirmó que él creó la
0: No,
1: ova?
0: no, no, no, no, no, no me confirmó eso. Solo me dijo que su situación en la finca había cambiado cuando empezó el run run de que tenía una relación íntima con...

0: La esposa de don Antonio. Y pues a una semana de que empezó el rumor, tu padre desapareció de la nada.
1: Entonces, su desaparición no tuvo nada que ver con la uva como yo pensaba. Creí que a lo mejor le habían pagado una fortuna para que desapareciera, a cambio de que entregara la uva. O incluso que lo habían matado por no querer vendérselas. Pero si esto es verdad, la única explicación es que por celos Antonio Arango asesinó a mi papá.

0: Detuvieron a Héctor, ve a la estación de policía para cubrir la nota. Voy para allá.
1: ¿Por qué estás escondida aquí?
0: No estoy escondida. Estoy a punto de salir a la estación de la policía. Detuvieron a Héctor.
1: ¿Héctor? ¿Qué Héctor? Ah, Héctor, sí.
0: Ya lo sabías.
1: Teresa me lo dijo.
0: ¿Y por qué no me lo dijiste? ¿No crees que eso es información que me interesa saber?
1: Mi mundo es mucho más interesante que el mundo.
2: Armando, por favor, trata de calmarte. Nunca dije que intentaron matar a tu padre. No sé, a lo mejor se fue porque se incomodó al sentirse señalado para evitar una confrontación, no sé.
3: Oye, me sorprende que te empeñes en defender a los Arango Nova después de todo lo que te han hecho.
2: Es que si tú hubieras conocido a don Antonio, sabrías que era incapaz de matar a nadie. De verdad, Armando era muy buen hombre.
3: Buen hombre, claro. Igualito que a sus hijos, ¿no? Discúlpame, déjame pensar.
4: Ya abrí la llave del gas para que llegue al cuarto de la azotea y te bañes, porque apestas. Y don Fernando se ofreció a prestarte un refri de los chiquitos, por si quieres pasar por él. Porque de aquí nada, ¿eh?
5: Gracias, Aurorita, pero no creo que haga falta. Nada más voy a estar unos días para no incomodarte.
4: No, pues sí me incomodas. Pero pues, ¿qué otra me queda? Aunque no quiera, eres el padre de mi hijo. ¿Y ese ojo morado? Ay, Víctor, volviste a las apuestas.
5: No, hombre, ¿qué? Fue el Chente, mira nomás cómo me dejó. ¿Quién sabe qué se le metió que últimamente trae unas ideas bien raras? Mira.
4: Dame.
1: Contesta. Pero si lo estuve buscando hace un rato y no estaba. Ah, se me está volviendo loco.
6: Marcó.
1: Ah, muy bien.
6: ¿Se encuentra ocupado o no?
1: ¿Quieres que lo hablemos de frente?
6: Preferimos llamar más tarde.

0: Gracias.
1: ¿Qué haces aquí?
0: Yo sé que eres inocente. Y también sé quién mató a Beatriz. Héctor, yo vengo a sacarte de aquí y a pedirte, por favor, que me ayudes a declarar en contra de Eugenio para que él pague por lo que hizo. Confía en mí, yo solo quiero ayudarte.
1: Yo no necesito tu ayuda. Yo maté a Beatriz, yo la maté y estoy listo para pagar por lo que hice. Nada más.

0: no hace falta que hagan escándalo.
1: Necesito hablar con usted para poder encontrar a mi padre. Soy el hijo de Clemente Arellano.

0: que llegas. ¿Por qué te tardas tanto?
1: Porque no es tan fácil librarme en horas de trabajo. ¿Qué
0: no,
1: pasó?
0: No, pues pretexto es otro lado. Cuando yo te llame, dejas de hacer lo que estás haciendo y corres y vienes. ¿Entendiste?
1: Sí, ya entendí, jefa. Bueno. A mí también me urge hablar contigo. Porque Miguel Ángel ya se dio cuenta que las fotos son de mis primas.
0: Estoy harta. Estoy harta, ese imbécil está jugando al detective. ¿Qué quiere? ¿Qué quiere que lo mate?
1: No sé, ¿qué vamos a hacer con él? ¿Qué hacemos con Miguel Ángel?
0: Pues matarlo, vamos a matarlo. ¿Sí?
2: ¿Qué dijiste, Catalina? ¿Qué dijiste?

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0: bueno que viniste. También me vino a visitar Rubí.
1: ¿Rubí está aquí?
2: Disculpa, Carla. Ya sabes que se confunde.
0: Sí, discúlpala. ¿Y si fuera verdad lo que dice?
1: En un momento les traen sus bebidas.
2: Celia, ¿alguien vino a ver hoy a mi mujer?
0: No, nadie.
3: Me preocupé porque dejaste de escribirme.
4: Contigo tengo la confianza de hablar.
3: Hazlo, Luis. Para eso vine. Para ofrecerte mi apoyo, para estar contigo.
4: Es que no sé qué me pasa, Maribel. Antes sí lo podía controlar, pero ahora, aunque quiero, de pronto siento unas ganas enormes de beber, de emborracharme.
0: Claro que sí. ¿Vino Rubí?
5: Ay, señor. Usted ya sabe que a veces la señora así le dice a otras personas.
0: Sí, así dice la señora. Rubí vio mis flores. ¿Te las enseño?
2: Sí, mi amor. Ahorita las alcanzamos.
0: Vamos.
2: Disculpa. No debemos contradecir a Carla porque eso la altera. No sé por qué, pero ella se suele acordar de esa mujer. De hecho, ha llamado así a Sonia. Imagínate, le ha dicho Rubí.
0: Ay, Ignacio, lo lamento.
6: ¿Y entonces ya quedamos?
2: ¡Ay, pero qué cara!
3: Es que pensé que Héctor iba a estar feliz de que yo volviera. Pero no solo no aceptó, sino que terminó hablándome de divorcio.
6: Abusada, primo. Esas ya son palabras mayores.
2: ¿Tanto le hiciste enojar o es que ya no finges tan bien ante él?
3: Ay, lo que pasa es que como siempre estás celoso.
6: Yo creo que tendrías que hacerte una limpia. Antes en todo te iba bien. Y ahora como que tu suerte te está volteando la espalda.
3: No del todo.

0: Si Héctor decidió que sigamos separados, yo puedo aprovechar eso a mi favor. Y como Alejandro no se ha ido de luna de miel...
1: ¿No se fueron?
0: Pues hasta ahora no. Y mientras sigan aquí, me las tengo que ingeniar para recuperar el amor de Alejandro.
2: Mucho, pero más me gusta tu compañía. Eres muy divertido, Marco.
3: Buenas noches, doña Lola.
4: Si quiere, me puede decir suegra. Al fin que, pues yo soy como de la familia. Fíjese que así le decía Cayetano a doña Refugio. Ay, híjole, ya la regué.
3: No, no se preocupe.
4: Bueno, ya que metí la pata, déjeme decirle, doctorcito, que para mí usted es el efectivo.
5: Si sientes que no aguantas, que quieres beber, llámame. Entre los dos buscamos cómo hacer que pienses en otra cosa. Bueno, aunque yo creo que sería mejor que buscaras ayuda profesional.
6: Gracias, Maribel. Y espero no tener que llamarte.
5: Pero piénsalo.
7: Buenas noches.
6: Mamá, ¿sí te acuerdas de Maribel?
7: Sí, sí, claro que sí. Qué gusto verte.
5: Hola. Igualmente, señora. Qué bueno que Luis ya regresó, ¿verdad?
7: Sí. Yo sé que ustedes se siguen llevando muy bien.
5: Yo le tengo un cariño muy especial a Luis.
6: Bueno, Maribel, te acompaño.
5: Con permiso.
7: Hasta luego.
8: Si supieran que son medios hermanos.
5: Qué raro.
9: ¿Qué, mi amor?
5: Nuestra foto estaba volteada.
10: Tal vez acudieron y alguien la dejó así.
5: No sé. Tuve una sensación extraña.
10: Amor, ¿qué pasa? Todavía no te acostumbras a tu nueva casa. Mi amor, este es tu lugar. Y ya sabes que si tú quieres hacer cualquier cambio de muebles, de decoración, los colores, no sé, lo que tú quieras, yo quiero que te sientas a gusto en tu casa.
5: No me hagas caso. Debe ser como dices, que todavía no me acostumbro. Pero la casa me gusta. Y lo más importante es que tú estás conmigo.
0: Héctor, súper que ya habías llegado y... ¿Qué tienes?
11: Amanecí con el dolor de espalda de siempre. Pero ahorita ya no lo soporto. Rubí, no me puedo mover. Es un dolor muy fuerte.
0: Hay que llevarte al hospital. Efraín, venga a la oficina del señor de inmediato.
11: Rubí, tengo que poder caminar.
0: Ay, Héctor, ¿qué será, eh?
7: Ayer Maribel se pasó toda la tarde con Luis. Ellos se llevan bien, pero no sé. Finalmente son medios hermanos.
12: No, pero son solo eso, amigos.
7: Sí, y entiendo que él ahorita necesita mucho apoyo y cariño. Pero no quisiera que Luis terminara ilusionándose con ella.
12: No. Mira, Luis tiene demasiados problemas ahora como para fijarse en él. No creo que suceda nada más. Lilia, Luis cree que puede controlar su problema con el alcohol, pero no es así.
7: Tal vez es momento de llevarlo a una clínica de rehabilitación.
12: Sí, pero para eso él tiene que estar de acuerdo. No lo podemos obligar. Ahora lo único que podemos hacer es quitarle el dinero para que no compre de ahí.
0: Luis, ¿por qué no puedo comprar alcohol?
13: Lorena se fue a vivir con sus papás a España. Y aunque también fui a buscarla allá, no quiso hablar conmigo. Muchas gracias.
6: Pues qué mala onda. Uh-huh. Te fue mal en el amor, pero mírate, ya eres todo un ejecutivo.
13: Gracias. Sí, lo mejor es que entré aquí y he ido subiendo por méritos propios.
6: Te admiro más que antes, Paco, de veras. A pesar de tener una buena posición económica, acabaste tu carrera becado y manteniéndote tú solo. Yo ni la tesis terminé.
13: Pues échale ganas. Dime de veras, ¿en qué puedo ayudarte?
6: Por lo pronto, me da pena, Paco. ¿Tienes algo de dinero que me prestes ahorita?
13: Híjole, es que le presté dinero a doña Lola y ahorita no traigo, pero si quieres...

0: es mañana.
1: No, no, déjalo.
0: Permíteme un segundo.
2: ¿Mano? ¿Sí?
1: ¿Cómo, doctor? ¿No le llegó?
2: Sí, enseguida reviso eso.
3: ¿En serio? Después de Luis no te...
4: Pero ninguno me llama tanto la atención como para ser novios.
3: Bueno, tampoco está mal que disfrutes de tu soltería. Ya te llegará el amor.
4: Eso espero. Lo que viví con Luis fue tan lindo.
3: Sophie, ¿por qué no buscas a Luis? Si no lo has olvidado, ¿no crees que valdría la pena intentar retomar esa relación?
0: Maribel trabaja conmigo aquí y pues hemos hecho buen equipo.
5: Sí, ya me contó que eres su jefe. Vi muy bien a Maribel, se ve muy guapa, muy segura. ¿Tiene novio?
0: Bueno, pues galanes no le han faltado, pero que yo sepa, sigue libre. Tal vez Héctor la lastimó tanto que no se quiere volver a enamorar.
5: O no ha encontrado el galán ideal.
0: Pues ojalá su próximo novio sí valga la pena, porque Maribel se lo merece.
6: Doña Mariquita, pase. ¿Cómo está?
7: Pues la mera verdad preocupada por ti.
6: Siéntese.
7: ¿En serio andas ya con el doctor Marco?
6: Ya veo que doña Lola le contó.
7: Pues no es que a mí me caiga mal, pero lo que tu hija merece es estar con su papá, ¿no crees?
6: ¿Qué más hubiera querido? Usted sabe que Cayetano se negó a casarse conmigo. ¿Cree que ha sido fácil para mí y para mi hija estar sin él?
7: No, ya sé que no, pero si ya te esperaste 3 años, espérate tantito más.
6: Por favor, Mariquita, me costó mucho trabajo tomar mi decisión y no quiero que me haga dudar.
8: ¡Mariquita!
7: ¡Ay, Fernandita! Este beso es de mi parte y este otro de tu papá Cayetano.
9: Ay, Mariquita, no le ande llenando la cabeza de cosas a Fernandita.
10: Qué pena lo que me cuentas de Luis. Él es un buen muchacho, pero no supo enfrentar bien los problemas.
4: Yo te lo comento porque no sé si decírselo a tu hermana. El otro día me preguntó por Luis. Yo creo que todavía lo quiere.
10: Saber la verdad. Si quieres, yo hablo con Sofía.
4: Ojalá ella pudiera ayudarlo para que se aleje del alcohol. Si él todavía la quiere, a lo mejor es un estímulo.
10: No lo sé. Uno tiene que hacer las cosas por uno mismo, no por los demás. Y mi hermana va a tener que pensar muy bien si quiere retomar su relación con Luis.
9: Pues será su papá, pero la niña ni lo conoce. Mientras que el doctorcito...
6: Por favor, doña Lola, llévese al patio a jugar a Fernanda.
9: Está bien. Nada más acuérdese que si Cristinita está feliz, también lo va a estar la niña. ¿Mm? Vamos, vente, mi amor. Véngase.
7: Pues doña Lola dirá que estoy mal. Pero si tú amas a Cayetano, tienes que esperarlo.
6: Es que eso es lo que ya no sé. Si lo amo todavía o solo tengo de él un bonito recuerdo.
10: Bueno, ¿y qué, Cayetano? ¿Cómo te fue?
0: No me lo han dicho aún. Pero sí, sí, tengo posibilidades de que me quiten los 2 años que me faltan. ¿Cómo ves?
10: Ay, Cayetano, ¿de veras que eres?
11: Pasar.
12: Alejandro, estoy recurriendo a ti como médico.
10: Sabrina, está bien, no se preocupe, gracias.
0: ¿Me quieres decir ahora qué quieres?
12: Aunque no lo creas, aunque me haya dolido en el alma que desperdicias la oportunidad de que por fin fuéramos felices, ya vi que tengo que resignarme. De todos modos, yo ya estaba separada de Héctor. Ya iba a hablar con él del divorcio, pero...
10: Pero pensaste que es mejor no renunciar a su dinero.
0: Robi, ya me sé esa historia de memoria.
12: No, Alejandro, yo ya cambié. Y tan no soy como antes que me separé de él antes de buscarte. Mi decisión de divorciarme fue porque no lo amo. Pero hoy Héctor se puso muy mal.
10: ¿Qué tiene?
12: No sé, casi no puede moverse de un dolor muy fuerte que tiene de espalda. Lo traje a urgencias.
10: ¿Y desde cuándo empezaron los dolores?
12: Hace como 3 años. No eran tan fuertes, pero tuvo que dejar de hacer muchas cosas por eso. Por favor, Alejandro, yo sé que tú puedes ayudarlo. Aunque yo no lo amo, no puedo dejar de preocuparme por él. Siempre fue muy bueno conmigo.
10: Voy a verlo.
12: Gracias, Alejandro.

0: Luis, ¿qué te pasó? Tú no puedes tomar, dame eso ahorita.
1: ¡Déjame!
0: Luis, mi papá y mi mamá ya me contaron.
1: ¡Déjame!
0: ¡Dámelo!
1: ¡Déjame!
0: ¡Dámelo, Luis!
1: ¡Ven acá, niña!
2: Nati,
1: perdóname, Nati, por favor. Por favor, perdóname. Yo no quería, discúlpame.
2: Nati.
3: No necesito que tú te ocupes de mí.
4: Héctor, por favor. Lo importante es que estés bien atendido.
5: Ya llamé a un reumatólogo. Luego podrás ver al médico que escojas. Necesitaba saber si no era una vértebra fuera de su lugar. En ese caso, habría que operarte de inmediato.
4: ¿Y es eso?
5: No, por fortuna no. Pero hay que sacar unas placas, hacer una prueba de sangre. Ya no debe tardar el doctor Rizzo, con permiso.
3: Te advertí que no quería que Emma te viera.
4: Tú mismo reconoces que Alejandro como médico es de los mejores. Y yo quiero que te atienda el mejor médico, no me importa quién sea. Lo único que me preocupa eres tú, mi amor.
6: No hagas caso a lo que dice Mariquita.
7: Es que en parte tiene razón. Por eso yo evitaba a Marco. Por eso no quería enamorarme de él. Porque mi hija es de otro. Y un hijo es un lazo muy fuerte.
6: Pues Cayetano rompió ese lazo desde que no quiso saber más de ti ni de tu hijita. Así que tienes todo el derecho de rehacer tu vida.
7: Pues sí.
6: Pues sí.
7: Y lo estoy intentando. Pero no es fácil. Yo creí que Cayetano iba a ser mi esposo y que íbamos a estar juntos toda la vida.
6: Y la vida no es como los cuentos, porque la Cenicienta no fue madre soltera.
4: Héctor, ¿qué te pasó?
2: Es nada más un dolor en la espalda.
4: ¿Necesitas algo? ¿Vienes solo?
2: No, vengo con Rubí.
8: Gracias de todos modos.
2: Vamos, por favor.
5: ¿Héctor Ferrer es pariente tuyo?
9: No, no, es un conocido nada más.
5: Pues lamento mucho lo que te voy a decir.
9: ¿El diagnóstico acerca de su esposa?
5: Así es, las noticias no son alentadoras. Falta un resultado, pero aquí está el de los demás estudios.
4: Vine porque irme.
2: Quiere decir que tiene la intención de volar contigo. Bueno, ¿qué decidiste?
4: Yo le dije que no.
2: Fue lo mejor que pudiste hacer. Y no lo digo solamente porque me intereses como pareja, sino porque no tiene cara para acercarse a ti después de haberte lastimado tanto.
4: Lo mismo pienso. Arturo, quise ser franca contigo, que sepas lo que está pasando en mi vida.
2: Si decidiste no volver con él, tal vez sea porque empiezo a ganarme tu corazón. Cenamos juntos esta noche.
4: De acuerdo.
2: Muy bien.
4: No sé qué tenga Héctor, pero lo vi muy mal.
2: A ver si averiguo algo.
4: Gracias.
1: Por favor, señorita, ayúdame.
0: ¡María!
1: Por favor, señorita, ayúdame. Mi hermana se cortó la mano y no para de sangrar.
2: Yo me hago cargo. Ven conmigo, por favor.
1: ¡Cúrala, por favor! ¡Nati, vas a estar bien!
8: Fue mi culpa. Nati se cortó por mi culpa.
10: ¿Y qué tan serio es el problema de Luis?
5: Ah, pues debe ser bastante grave para que don Genaro decidiera traerlo a vivir otra vez aquí.
10: Alejandro, hubiera preferido esto.
5: Sophie, ¿piensas buscarlo?
10: No lo sé. Él no me buscó en 3 años y tal vez me olvidó. Aunque a mí me gustaría ayudarlo.
5: Mira, es tu decisión y yo la voy a respetar. Pero, Sophie, te advierto, no es fácil tratar con alguien que tiene el problema del alcoholismo.
4: ¿Todavía no te dice nada el doctor?
2: No, pero ya los analgésicos están haciendo efecto. Ya se me bajó el dolor. Ayúdame a levantar, por favor.

0: Mi amor, gracias por traerme al hospital.
1: De nada, mi amor.
2: Ya tengo el resultado de sus estudios.
1: ¿Qué es lo que tiene, doctor? Porque no puede ser que esté bien y de repente no pueda ni moverse del dolor.
2: Lo que tiene su marido se llama espondilitis anquilosante.
0: ¿Y eso qué es? ¿Es serio?
2: Por desgracia, sí. Es serio y es incurable.
3: Ese padecimiento hace que la columna y la cadera se pongan rígidas y va impidiendo la movilidad.
4: Pobre Héctor, tan joven y con esa enfermedad.
5: La enfermedad es parte de la vida.
4: Sí, mi amor. Es cierto que hay que
3: pretender. Pena por sus padrinos y por el mismo Héctor.
6: ¡Hola a todos!
2: ¡Hola, mi amor!
6: ¡Hola! Perdón por el retraso. ¿No se mueren de hambre?
3: No te preocupes. Yo entiendo que hace su trabajo.
6: Por eso te amo. Ya por fin mañana comienza el congreso hotelero. Y cuando acabe, nos vamos de luna de miel.
4: ¡Ay, felicidades!
6: ¡Finalmente!
5: La enfermedad es parte de la vida.
1: ¿Te das cuenta de lo que pasa cuando uno toma así?
7: Sí, yo sé, y me da vergüenza. Con Nati y contigo.
1: Luis, yo soy tu amiga. Y ahora que estás en problemas, quiero ayudarte. Pero todo depende de ti, de que tengas voluntad. ¡Luis!
7: Nati, ¿estás bien?
1: Luis, ¿verdad que ya no vas a beber?
7: No, ya no, Nati. Perdóname, perdóname.
0: Gracias por acompañarme.
1: Tú me das las gracias, Héctor. Si mi lugar es aquí, junto a ti. Me voy a regresar a vivir contigo.
0: No, Ruby.
1: ¿Cómo que no? Pero si no vas a poder ni subir ni bajar escaleras. Y cuando se pase el analgésico, ¿no te vas a poder mover? Héctor, no te puedes quedar solo.
0: Gracias, Ruby, pero ese es mi problema. Quedamos en vivir separados una temporada y mi enfermedad no tiene por qué cambiar las cosas.
1: Héctor, tú me necesitas.
0: Con los analgésicos voy a estar bien. Otra vez, gracias.
1: Bueno, pues, si es lo que tú quieres, me voy. Pero voy a estar al pendiente de ti.

0: tarde libre.
1: ¿Pero cómo que no te diste cuenta cuando Nati salió?
2: No me di cuenta, señora, perdóneme.
1: Y Luis, que tampoco llega. Ay, qué bueno que andaban juntos. ¿Qué te pasó?
3: Luis me llevó al hospital porque se me rompió un vaso de vidrio y me corté.
4: Nati, gracias. Pero no quiero que mientas ni por mí ni por encubrir a nadie.
1: ¿Qué es lo que pasó?
0: Ay, qué bueno que Héctor no aceptó que ahora me quedara, porque no quiero tener que estar cuidando a un enfermo.
5: Pues es mejor seguir con un enfermo con dinero que perseguir a un casado que ya no te hace ningún caso.
0: Alejandro se siente comprometido con Sonia, pero yo lo voy a convencer. Y entonces Héctor se va a arrepentir de no haber aceptado que regresara a su...
5: Un momento, Rubí. Qué descarada. ¿Lo vas a culpar de echarte a los brazos de Alejandro?
0: Es lo que está haciendo, rechazarme, ¿no?
5: Tú disculparás, primor, pero yo aún tengo dudas de que puedas separar a Alejandro de Sonia. Mejor le hubieras hecho caso a Yago. ¿Qué pasó con él? ¿No te gustaría verlo?
0: ¿Para qué? ¿Para complicarme más la vida?
5: Yo digo, para tener otra opción más jugosa. Además, quieras o no, lo vas a ver, porque allí está.
6: Estás más hermosa que antes, Rubí.
0: Yago, qué sorpresa.
6: A mí no me sorprende verte aquí. Tu marido es tan dueño de este hotel como yo.
5: Yago, estás atrasado de noticias. Su marido es ya casi su ex marido. Rubí y Héctor, lamentablemente, se separaron.
6: ¿Otro problemita entre ustedes?
0: Sí.
5: Bueno, yo los dejo para que hablen tranquilos. Hasta luego.
7: ¡Au revoir!
0: Estoy viviendo en el hotel.
6: Igual que la otra vez. Aquí en México también tengo una mansión que puedo ofrecerte para que estés.

0: más cómoda.
1: Tú no cambias, como siempre, tan directo.
0: Y tú, como siempre, dándote a desear. Rubí, ¿te parece si mañana comemos juntos?

0: Héctor, vine a buscarte al hotel. Llámame a mi celular para encontrarnos. Un beso, hijo.
1: Buenas tardes. Doña Elisa, iba a buscarla, pero me entretuve con el socio de Héctor.
0: Sí. Ya veo que estabas muy divertida.
1: Es la madrina de Héctor.
2: A sus pies, señora.
1: Estoy muy preocupada. No sé si ya sabe
3: que... ¿Héctor y tú se separaron?
0: Por supuesto.
3: Y me parece muy bien que quieran comprobar si vale la pena seguir casados o no.
1: Usted preferiría que no, ¿verdad?
3: No se trata de lo que piense yo, sino de lo que he visto. Cuando tuviste aquel accidente en Cancún, estabas con Alejandro. Luego, se vieron en el cementerio cuando murió tu mamá.
1: Veo que Héctor le ha hablado de los celos que siente de Alejandro, pero ya se casó.
3: ¿Y tú serías capaz de respetar un matrimonio, Rubí?
1: Doña Elisa, yo la quería ver porque estoy sinceramente preocupada por mi marido. Por las ideas absurdas que otros le hacen tener de mí, Héctor no me deja estar a su lado a pesar de lo enfermo que está.
3: ¿Enfermo mi hijo? ¿De qué hablas?
4: ¿Pero estás seguro de que no hay un tratamiento para lo que tienes aquí o en el extranjero?
5: Lo que tengo es incurable. Por lo pronto me tengo que mudar de casa. Que va a haber días en que no voy a poder subir ni bajar escaleras. Otros en los que me voy a quedar en la cama.
4: Hijo. Ojalá estuviera yo en tu lugar.
5: No digas eso, madrina, por favor.
4: ¿Y qué vas a hacer respecto a Rubí? Porque ella me dijo que está dispuesta a volver contigo hoy mismo.
5: Madrina, ya tuve una decisión. Amo a Rubí. Después de todo lo que hemos pasado para poder estar juntos, de las peleas, de tanto dolor, y ahora con esta separación, me di cuenta de que la amo mucho más de lo que pensaba.
4: Entonces, si quieres que vuelva contigo.
5: Cuando Rubí estuvo inconsciente en el hospital, me di cuenta de que mi vida sin ella no valía la pena. Hubiera dado lo que fuera en ese momento por devolverle la salud. Madrina, la amo demasiado para atarla a un inválido. Voy a dejar a Rubí en libertad.
6: ¿Pero qué va a pasar si Cayetano regresa?
7: Cristina, ¿en verdad sientes amor por mí? ¿En verdad te gustaría que llegáramos a ser marido y mujer?
6: Marco, creo que yo esperaría un poco para eso, pero sí, sí me gustaría casarme contigo.
7: Entonces ya no sigas con esta angustia. Vamos a Cancún.
4: Pero Héctor, no digas eso. Ni eres un inválido, ni puedes renunciar a la mujer que amas porque estás enfermo.
5: ¿Y qué puedo hacer si no sé si el día de mañana voy a poder levantarme?
4: ¿Estás exagerando?
5: No. El médico fue muy claro cuando me dijo que a veces ni con los analgésicos más fuertes voy a poder resistir el dolor. ¿Tú crees que así voy a tener una vida normal? ¿Crees que así Rubí va a querer estar a mi lado?
4: Si Rubí te ama de verdad, va a apoyarte en la enfermedad como debe hacerse con la pareja.
5: Rubí me ama tanto como yo a ella. Estoy seguro que se quedaría conmigo, pasara lo que pasara. Pero no quiero que se sacrifique. No quiero que siga a mi lado nada más porque nos une un papel.
4: El matrimonio es mucho más que un papel.
5: Madrina, tú me dijiste que preferirías que esto te hubiera pasado a ti en vez de a mí, ¿no? Eso es amor. Y ese amor desinteresado, absoluto, es lo que yo siento por Rubí. Ella merece tener la oportunidad de...

0: bienestar y el de tu hija. No tienes por qué tener miedo de ver a Cayetano. Lo que tenga que pasar, va a pasar.
1: Hijo, ahora estás ofuscado, deprimido por la noticia. Tienes que darte un tiempo, pensarlo con calma.
2: Prefiero hacerlo ahora de manera digna, cuando aún tengo el valor de tomar esta decisión y no después.
1: ¿Tú de veras crees que no vale la pena que lo intenten? Ya están casados. Ella debe compartir tu suerte como tú la de ella.
2: No quiero que mi relación se deteriore hasta el punto en que todo este amor se convierta en compasión. Madrina, ¿cómo voy a querer eso? Ya tomé mi decisión. Solo te pido que ella no sepa el motivo.
1: Genaro, qué bueno que viniste, pasa.
3: Gracias.
1: Bueno.
4: ¿Y Héctor? ¿Cómo está?
1: Mal. Está deprimido. Está pensando en renunciar a Ruby, imagínate.
5: Marco y yo ya hablamos y vamos a tener habitaciones separadas en el hotel.
6: Eso está bien, porque tú eres una señorita. Digo, una señora decente. Y espero que no te quieras llevar a Fernandita.
5: No sé. Quisiera que Cayetano conociera a su hija.
6: ¡Ay, no, no, no, no, no! Mi sobrinita no va a pisar la cárcel. Y el Cayetano no fue para mandarme una carta a mí para saber si la niña había nacido bien, si te fue bien en el parto, si nació sana. ¿Y qué tal si le hace un desprecio a Fernandita como te lo hizo a ti cuando lo viste?
5: En eso tienes razón.
6: ¡Ahí está! Además, Fernandita y yo ya tenemos planes con Paco.
7: Hija.
8: Papá, qué temprano llegaste. ¿No ibas a cenar con doña Elisa?
7: Sí, pero no llegó.
8: Qué raro. Ah, hoy me encontré a Héctor que fue a una consulta al hospital. Quizá está con él.
7: No, no creo. Cuando le llamé, escuché que Genaro estaba con ella. Me queda claro que no debo insistir.
8: Ay, papá, lo siento mucho.
2: Sí, padrino, ya me hicieron estudios de todo tipo.
9: Aún así, hijo, busca una segunda opinión.
1: Claro, Héctor, no hay que perder la esperanza. Haz lo que el médico te ordene, pero déjanos tratar de averiguar si hay algo más que pueda ayudarte.
2: Ustedes vinieron aquí los dos para darme su apoyo. Yo se los agradezco y les pido perdón.
9: Hijo, nadie dijo que esto iba a ser fácil. Estamos contigo, como siempre. Y vamos a buscar juntos que estés lo mejor posible.
8: Y con todo lo que pasó con Luis, Marco ya no pudo investigar qué le había sucedido a Héctor.
1: ¿Tú sigues queriéndolo?
8: No, pero tampoco me gustaría que algo malo le sucediera. No puedes dejar de preocuparte por alguien que fue tan importante en tu vida, ¿o sí? ¿Qué pasa, Sonia?
10: Maribel, tengo que confesarte algo. El día de mi boda tú me creíste muy fuerte, muy valiente. Pero la verdad es que me moría de miedo de que Alejandro no regresara.
8: Yo me preocupé mucho también. Pero todo salió bien, ¿ya ves?
10: Sí, ya sé. Pero el otro día Ruby lo buscó otra vez aquí. A veces pienso que nunca nos va a dejar en paz. Tengo miedo.
8: Sonia, no hay mayor prueba de amor que la que te demostró Alejandro ese día. Ya de lo que pasó entre Héctor y yo, Alejandro sí te ama.
10: Tienes razón. Ay, es que han sido tantas emociones juntas que estoy, no sé, nerviosa.
11: Sé que es difícil para ti verme, Alejandro. Para mí también. Porque me cuesta tanto trabajo contenerme para no tocarte, para no besarte.
12: Rubí, si no estás aquí para hablar del padecimiento de Héctor, no tengo nada que tratar contigo.
11: Vine a hablar contigo con la verdad. Quiero que me digas sinceramente... Si ya no tengo ninguna posibilidad.

0: terminamos.
1: Yo creí que ya te había quedado claro que yo ya hice mi elección. Además, ¿cómo te atreves a decirme esto mientras que tu esposo, el hombre que tú escogiste para pasar el resto de tu vida, está tan mal?
0: ¿Tú crees que para mí es fácil? Yo ya estaba a punto de divorciarme de él por ti. Porque te amo. Y ahora no sé qué hacer porque me rompe el corazón solo de pensar en abandonarlo en esta situación. Puedo amarte con toda mi alma, pero tampoco soy una arpía como para abandonarlo. Solo quiero que me des una esperanza, por pequeña que sea, para soportar todo este tiempo hasta que por fin, Alejandro pueda...
1: Sonia, por favor, ven. Pasa, no hay nada que no puedas escuchar. Pasa, por favor. Ven, mi amor. Rubí me estaba diciendo que dudaba si separarse de Héctor, pero yo creo que ya quedó muy claro que su lugar es con su marido. Así como el mío es contigo, mi amor.

0: parece que se enojó.
1: Alejandro, gracias por darme mi lugar. Cada día estoy más segura de que lo nuestro va a ser para siempre.

0: anoche me quedé en su departamento. Y espero que acepte que me quede ahí, aunque sea unos días más. No dejé nada. Pobre de mi hijo, sigue tan deprimido.
1: Para menos. Lo que le diagnosticaron es muy difícil de aceptar.
0: Genaro, estuve pensando en que Héctor podría mudarse a la casa donde estás viviendo.
1: Claro, para Héctor estaría muy bien porque es de una sola planta. Yo iba a buscar un departamento, pero puedo pasarle al de Héctor para que él se cambie cuanto antes.
0: Gracias. Perdón. Hilda no estaba y no pensé que estuvieras ocupado.
2: Pasa, pasa. Yo ya terminé de hablar con Genaro, lo que tenía que hablar.
3: Qué bueno que vengas a visitarme.
4: Luis, quiero que vengas conmigo.
3: ¿A dónde?
4: Quiero que vayas a una plática de un grupo de Alcohólicos Anónimos.
3: No, yo para nada.
4: Luis, por favor, acepta. Piensa en Nati, piensa en lo que pasó ayer. Vamos aunque sea una sesión.
3: Maribel, yo sé que me has demostrado que en verdad te preocupas por mí. Y no sabes cuánto te lo agradezco. Pero lo de Nati me hizo pensar, de veras.
4: Está bien. Esto lo tienes que hacer a tu tiempo, yo entiendo, pero...
3: Maribel, no te preocupes. Estoy mejor. No tienes idea de lo importante que ha sido tu apoyo para mí. Contigo me siento, pues no sé, tranquilo. Espero que nos veamos más seguido.
4: Claro que sí.
5: Yo la dejo entrar. Pero si el jardinero o las sirvientas la ven, yo voy a negar que le ayudé.
6: Voy a tener cuidado. Tú solo avísame cuando haya un familiar en la casa.
5: ¡Rubí! ¡Viniste a verme!
6: Y voy a venir cuantas veces sea necesario. Usted no se preocupe, que por aquí me va a ver muy seguido.
0: Estuve investigando y estas son las mejores clínicas de rehabilitación.
1: Yo que más quisiera que mandara a Luis hoy mismo. Pero el psicólogo me dijo que él tiene que hacerlo por propia voluntad.
0: Él le prometió a Nati, ya notó en el accidente de Nati. No sé qué hacer, Genaro.
1: Tranquila, Lilia, tranquila. No estás sola en esto.
0: Genaro, ¿tú volviste con Elisa?
1: No. No te voy a negar que lo intenté, pero... Elisa está iniciando una relación con Arturo de la Fuente.
0: ¿No puede ser? ¿Cómo es la vida? Tu mujer ahora es pareja del verdadero padre de Luis.

0: Te vas a arrepentir, Sonia. Te vas a arrepentir de haberte metido entre Alejandro y yo.
1: Estoy tan apenada contigo.
2: Siéntate, Elisa.
1: Si no pude llegar anoche a nuestra cita, fue
2: Elisa, porque... no te sientas comprometida a darme explicaciones. Si decidiste volver con Genaro,
1: no.
2: Bueno, yo respeto...
1: Estás equivocado. ¿Por qué piensas que volví con Genaro?
2: Anoche te llamé a tu celular.
1: Lo sé. Y pensaba llamarte después, pero Héctor tuvo un problema. Arturo, no sabes cuánto te necesito.
0: Sé que tú me pediste tiempo, pero te amo y quise venir a ver cómo sigues.
2: Mejor, gracias. Me duele, pero ya me puedo mover.
0: Qué bueno. ¿Entonces vas a ir hoy al hotel?
2: No. Voy a ir al hospital a ver lo de las terapias que debo tomar.
0: Bueno, si quieres que te acompañe...
2: No, Rubí. Lo que quiero es que... nos divorciemos.
3: Adelante, por favor. La primera conferencia no tarda en empezar, señor Elías.
4: Gracias. Me da gusto verla. Supe que ya no estaba trabajando con Yago Pietrasanta.
3: Así es. Pero ahora me tiene aquí a sus órdenes. Adelante.
4: Gracias.
3: Encárgate, por favor. Voy a la recepción.
5: Sigues tan guapa como siempre.

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2: Muy buenos días tengan todos ustedes. Bienvenidos a disfrutar de esta mañana cargada de información, una mañana cargada de noticias importantes para que usted salga a trabajar bien informado con El Tren de la Mañana, el informativo que usted está escuchando a través de Cayena Estéreo 96.3, está viendo a través de Cayena Televisión, en el sistema RIR Telecomunicaciones, en los municipios de Aracataca, Fundación El Retén, Pibijay, en Montería, en La Guajira, también en Río Hacha, en presencia, gracias a la señal, repito, de RIR Telecomunicaciones. También para redes sociales estamos con todos ustedes a través de Cayena TV en Facebook. Don Ángel Medina, hoy 24 del mes de septiembre del año 2026, muy buenos días.
3: Buenos días, Yacir, Flavio, a Frank y a toda la audiencia de Aracataca, Fundación Retén, Pibijay, Montería, Riohacha y El Chocó. Hoy es día de Nuestra Señora de la Mercedes, patrona de los reclusos, para todos los reclusos que a esta hora nos escuchan, ojalá se les solucione su problema jurídico por el bien de ellos y de sus familias. Bienvenidos.
2: Así es, don Ángel, a esta hora de la mañana, como todos los días, vamos con el desayuno espiritual con el pastor Luis Fernando Zabaleta en El Tren de la Mañana. Bueno, aquí no nos arrancó hoy el desayuno, don Ángel. No sé, no sabemos qué pasó aquí. Vamos a mandarlo a otro lugar. Ya le. Don Ángel, deme los titulares.
3: Regional que destaca: Santa Marta, confinada por el paro armado. Ayer fue el segundo día. Dice el alcalde: La Paz Total, fallida. Fallida La Paz Total. Hubo contubernio del Estado con bandas criminales, dice el alcalde Pinedo. Colombia cayó en el Mundial Sub-20 frente a Corea del Norte. Le repitió la dosis. En la primera fase le había ganado 3-0 y ayer le ganó 3-0. También Néstor Lorenzo trabajó con el equipo completo en Estados Unidos para los partidos de preparación, la fecha FIFA. Fundación cuenta con más presencia policial, operativo de prevención y vigilancia. Aviones fantasmas, CAFIR y tiradores de alta precisión buscan a Pinocho.
2: Don Ángel, ya tenemos el desayuno espiritual, ya lo tenemos listo. Bueno, para ir con el desayuno espiritual a esta hora de la mañana y después seguimos con los titulares.

Hola, ¿qué tal? Que Dios te bendiga en esta preciosa mañana. Mira la palabra para hoy. A Dios lo encuentran los que temprano le buscan. Dice el Salmo capítulo 5, versículo 3. Oh Jehová, de mañana oirás mi voz, de mañana y esperaré. Dios nos ha diseñado para que tengamos comunión con Él. Es un diseño especial que tiene el hombre. El hombre tiene la capacidad en su ser interior para poder tener un diálogo, para poder tener comunión con Dios. Ahora, la necesidad de ese ser supremo, Dios la ha puesto en nuestro corazón. Y Él es el único que puede llenar el vacío espiritual del ser humano. La Biblia dice que Dios es espíritu y por medio de su espíritu alimenta nuestro espíritu. Es una comunión entre el espíritu de Dios y el espíritu nuestro. El salmista que escribe este pasaje llevaba cada día su vida a la presencia de Dios. Era para él una necesidad. Para el rey David, ir a la presencia de Dios antes de ir a las labores comunes de la vida era lo más importante. Vamos a mirar qué hacía este hombre al despertar. Era adoraba a Dios con su voz. El rey David se levantaba con un cántico de adoración en su boca, con el cual adoraba a su Dios. Por eso dice el Salmo: Oh Jehová, de mañana oirás mi voz. Qué bueno es levantarnos entonces con una palabra de adoración en nuestra boca, sea una adoración delante de Dios. Mira el ejemplo de los pajaritos. Ellos lo que hacen es que antes de salir a buscar los alimentos, ellos cantan. Parece que dieran gracias al Creador por un nuevo día y por el alimento que les va a conceder. Entonces, querido amigo, lo primero que usted debe hacer al despertarse es adorar a Dios por su grandeza, por su infinita misericordia. Lo segundo que hacía el salmista al levantarse era que él se humillaba delante de Dios. Por eso dice la palabra: de mañana me presentaré delante de ti. ¿Sabes? Sin Dios no eres nada. Necesitas el perdón de Dios. Necesitas la guía de Dios. Necesitas el favor de Dios. ¿Y sabes qué hacía David? David se humillaba. David pedía perdón por sus pecados. El rey David sabía que la última palabra siempre la tendrá Dios, y él iba delante de él todas las mañanas y se humillaba, reconocía que Dios en las mañanas era que sabía esperar en Dios. Por eso dice el Salmo: y ahí esperaré. David adoraba, David se humillaba, pero David también aprendió a esperar en la presencia del Señor. Cuando estés en su presencia, no te apresures a irte. Quédate ahí hasta que Él te indique lo que vas a hacer en ese día. Espera hasta que Él tome tus cargas. Espera hasta que sientas su presencia. Que Dios te bendiga y que en esta preciosa mañana puedas entender que a Dios lo encuentran los que temprano le buscan. Recuerda que en esta mañana te habló tu amigo el pastor.

0: pastor Luis Fernando Zabaleta. Hasta una próxima oportunidad.
1: Muchísimas gracias, pastor, por su desayuno espiritual a esta hora de la mañana. Don Ángel, ahora sí, seguimos con la información, con los titulares que teníamos antes del desayuno espiritual, don Ángel.
2: Bueno, el presidente Andesco, Camilo Sánchez, informó que el gremio participa en diferentes espacios con el gobierno nacional, a través de los cuales buscan avanzar en soluciones que permitan garantizar la seguridad energética de él.
1: Ajá. Don Ángel, ¿cómo le fue a la selección Colombia femenina ayer? ¿Cómo le terminó de ir entonces?
2: Bueno, Colombia, lo que se preveía, ¿no? Era partido de semifinal, pero fue superior el equipo norcoreano y lo venció por total de 3-0. Le repitió la dosis el equipo norcoreano a las colombianas, que hicieron un buen papel. Están entre las 4 mejores del mundo el equipo colombiano. Más información. Dice que el hallazgo se hizo en medio de una operación militar. Tiene que ver con algunos problemas.
1: Eso es referente a un cargamento de explosivos, don Ángel.
2: Explosivos que le incautaron al ELN.
1: Sí, señor.
2: Esto fue en Charta, Santander. La tarde del día miércoles, las autoridades confirmaron el hallazgo de más de 100 kilos de explosivos en Charta, Santander. Información que tenemos para el día de hoy aquí en el tren de la mañana.
1: Así es, don Ángel.
2: Hoy clásico, el Nacional recibe al equipo de los Millonarios en el estadio Atanasio Girardot de Medellín. James irá al banco porque no está bien físicamente.
1: No está, Cuadrado, no está a tono, don Ángel.
2: No está a tope o a tono, como dicen. Y Cuadrado no viajó con Millonarios para este partido trascendental para los azules y para los verdes de Antioquia.
1: De que también se habla a nivel deportivo, don Ángel, es de la convocatoria que tiene la selección Colombia, que ya están, se están reuniendo, sí, ya.
2: Ya se reunieron, están en Estados Unidos todos los convocados, que son 26, por el técnico Néstor Lorenzo. Y anoche el equipo América venció 1-0 a Águila Dorada en el estadio de la ciudad de Cali, el Pascual Guerrero.
1: Bueno, importante entonces que a nivel deportivo, don Ángel, se esté moviendo este tema. 7 de la mañana con 18 minutos, 7 con 18 minutos. A esta hora de la mañana ya hace presencia en nuestra mesa de trabajo don Flavio Alberto Charriz. Muy buenos días, don
3: Buenos
1: Flavio.
3: Días, buenos días, y así, buenos días a toda la comunidad que se encuentra en este momento observándonos a través de su dispositivo móvil, de su computador, de su televisor, aquí en el tren de la mañana. Bueno, transporte totalmente tranquilo, saliendo a trabajar en las vías, total normalidad en materia de tránsito.
1: Bueno, esta es la información con la que arrancamos a esta hora de la mañana. Esperemos que don Flavio se organice ahí en el tiempo y el espacio para arrancar con noticias que tienen que ver, don Ángel, con el tema de la sequía, que están afectando duramente al país, pero ante todo, don Ángel, a la costa han caído algunos aguaceros en este sector. Se habla de una sequía tremenda en esta parte del departamento, o en esta parte de la costa Caribe. Sequía y fuerte calor siguen golpeando a los ganaderos del Caribe colombiano, don Flavio.
3: Vamos con información a esta hora de la mañana, señoras y señores. Aquí estamos para acompañarlos. En este momento estaba mandando la información de que ya está viendo el programa nuestro querido y estimado Luis Manuel.
1: Está
3: mandando esta información. Don Jaco, sí, señáleme, señor, la noticia para irnos rápidamente con la información. Saludos para don Gustavo Pérez, que se encuentra en estos momentos en sintonía con el programa El Tren de la Mañana. Bueno, la falta de agua y alimento continúan poniendo contra las cuerdas los ganaderos de

0: La región Caribe, un nuevo reporte conocido este miércoles advierte que el Magdalena Atlántico, Cesar, Guajira, Córdoba, Sucre y Bolívar están entre los departamentos afectados por la prolongada temporada seca. Las altas temperaturas y la escasez del agua han deteriorado los pastos, reduciendo también el alimento disponible para los animales. Mira cómo está la vaca flaca, hombre. De acuerdo con la información gremial citada por un medio de comunicación nacional, las pérdidas acumulada por la reducción del hato ganadero supera los 47,000 millones de pesos. Ahí tiene dos, tres vaquitas por ahí. Bueno, el problema viene golpeando el sector desde hace semanas. Cifras conocidas desde agosto daban cuenta de cerca de 10,000 reses muertas en la región, por lo que este balance no corresponde únicamente a animales fallecidos en las últimas horas. La preocupación ahora está en cuánto tiempo más podrá resistir los pequeños, medianos productores que continúan las altas temperaturas y mejoran las condiciones de agua y de alimento para el ganado. Don Ángel, cuando usted tenía ahí sus 15, 50, 30...
1: O 15 un poco, Ángel, ¿ah?
0: Oye, sus tres vaquitas, su juez, los amigos por ahí, no hacían sus pocitos subterráneos,
1: sí,
0: de pronto
1: claro, para... se ayudan.
0: ¿O cuáles eran las otras herramientas para de pronto mantener el agüita ahí para los animales?
2: No, la mayoría tenía pozos. Pozo profundo para... Sí, claro.
1: Flavio, lo que pasa es que también con esta sequía hasta los pozos profundos se secan, ¿no?
2: Sí, claro.
1: Porque de hecho el nivel freático baja considerablemente. Entonces hasta los pozos subterráneos o profundos se ven afectados con
0: técnicamente tienen ya la maestría para descubrir dónde que están los...
1: Tienen,
0: dónde
1: don Ángel, tienen unas varillitas.
2: Hay personas especializadas en eso.
0: Sí, pero si será verdad lo de la varillita esa que se cruza y que...
2: A ellos le da resultado, sí, sí, por algo.
1: Y ahí eso hace una señal y ahí, Ángel, ahí coban y
2: ahí sale
1: agua.
2: Ahí sale la vena.
1: Exactamente, es una vena de
2: claro,
1: agua.
2: Que pasa por
1: por
2: ahí.
1: Así decirlo, un tubo natural.
0: ¿Cómo le parece?
2: Sí, una conexión natural.
1: La naturaleza, diría el otro, las cosas de Dios.
0: Imagínese.
1: 7:23 7:23. Más noticias con don Ángel Medina Castro a esta hora de la mañana. Don Ángel tiene buena contraseña en el teléfono. Más noticias.
2: El presidente de Andesco, Camilo Sánchez, informó que el gremio participa en diferentes espacios con el gobierno nacional a través de las cuales buscan avanzar en soluciones que permitan garantizar la seguridad energética del país. En el marco de la instalación del 28º Congreso Andesco Servicios Públicos TITB, el líder gremial reiteró que el país debe prepararse para los efectos del fenómeno del Niño, pues los análisis técnicos indican que noviembre y diciembre pueden ser los meses de mayor impacto. En ese sentido, Sánchez reiteró la necesidad de que toda la sociedad una esfuerzo desde sus capacidades con el objetivo de prepararse ante los diferentes escenarios de adversidad climática que traerá este fenómeno. Con este objetivo, el gremio reveló que junto al Ministerio de Minas y Energías adelantan 4 mesas técnicas que tienen por objetivo avanzar en soluciones inmediatas de los principales retos del sector. Entre las prioridades señaladas por el gremio, garantiza la seguridad energética del país, se encuentra la implementación de un plan choque que destrabe proyectos de generación, transmisión, transporte y regasificación del país.
1: Avanzamos a esta hora, 7:25. Saludamos a todos los televidentes del municipio del Retén, que a esta hora de la mañana disfrutan de noticias con el Tren de la Mañana. Y les tengo una buena noticia a los televidentes: el día viernes estaremos entregando un pequeño mercado que nosotros lo llamamos el desembolatador. Vamos a rifar este viernes, don Flavio, un espectacular o un mini mercado, porque un espectacular mercado sería gigantesco, pero este termina resolviendo 1 o 2 días de la semana.
0: ¿Qué hay que hacer?
1: No, mandar simplemente, pero no hoy, el día viernes, viendo usted el programa, un video o una fotografía, viendo el programa, disfrutando del programa desde su casa, y listo, nosotros aquí sorteamos el desembolatador.

0: Olatador, que vea, tenemos rato, señor, que no lo enviamos.
1: La fotico y los datos.
0: Sí, señor, la fotico y los datos y listo, la gente entra a participar así. Bueno, vamos con una, la verdad, si mal no estoy, de Aguachica, o en el sector de Aguachica, don Ángel, donde deja 3 muertos un bus de Copetrán.
2: 3 personas murieron en un grave accidente de tránsito registrado durante la madrugada de este miércoles 23 de septiembre en la vía que comunica Aguachica con San Martín, en el sur del Cesar. El siniestro ocurrió exactamente en el kilómetro 42+70, sector conocido como 11 Reces. El hecho estuvo involucrado un bus de la empresa Copetrán de placa NTN754 que cubría la ruta Santa Marta-Bucaramanga. Las víctimas mortales fueron identificadas como Óscar Eduardo Mejía Pinzón, conductor del vehículo, Rosibel Pacheco Torres y Jorge de la Torre. Estos últimos en calidad de pasajeros. 9 viajeros más resultaron heridos y fueron trasladados a diferentes centros asistenciales de Aguachica para recibir atención médica.
0: Bueno, esto fue lo que aconteció en el sector cercano a Aguachica, donde un accidente de tránsito deja 3 personas sin vida en un bus de Copetrán.
2: Mire, el bus Scania modelo 2026 terminó fuera de la calzada y cayó por fuera de un precipicio de aproximadamente 20 metros. Como hipótesis preliminar, las autoridades manejan una hipótesis, dice una posible pérdida de direccionamiento que habría provocado la salida del vehículo de la vía. Las causas exactas de la...
0: de la mañana con 27, don Ángel, noticias a esta hora.
3: Hallazgo en medio de una operación militar desarrollada de manera conjunta entre el Ejército Nacional y la Policía en dicha región de Santander. En la tarde del día miércoles, las autoridades confirmaron el hallazgo de más de 100 kilos de explosivos en Charta, Santander. Según la información preliminar, estos explosivos pertenecían al ELN y estarían destinados a cometer actos terroristas durante la visita del presidente Abelardo de la Espriella al departamento. El hallazgo se hizo en medio de una operación militar desarrollada de manera conjunta entre el Ejército Nacional con la Policía en dicha región de Santander. Hayan más de 100 kilos de explosivo en Charta, Santander, previo a la visita del presidente de la Espriella.
0: Bueno, 7 de la mañana con 28 minutos. Oiga, ya está, el hijo suyo está listo con el control en la mano. Sí, me imagino, señor, que es buscando el canal ya para
1: estaba,
0: verlo.
1: Lo estaba buscando y después está la foto donde ya estaba viendo.
0: Ya está viendo. Vamos a mostrarle, don Fran, a los televidentes el... Hoy no le tocó de nada, ¿no?
1: Hoy no le tocó, gracias hoy va a Dios. En uniforme, ahí está. Míralo. Quedó arriba, gordito.
0: Sí, señor.
1: Oye, el gran Luisma. Luis Manuel, te amo mucho, hijo. Te quiero mucho, papi. Míralo, ahí está, viendo a don Ángel, ¿ve?
0: Sí, señor.
1: Te amo, hijo.
0: Sí, señor, ya tiene el control en la mano, don Flavio. Me imagino que él se levanta y él mismo ubica el canal, ¿no?
1: Aquí anoche hablamos.
0: Una charla técnica.
1: Pendiente, mañana mande su fotico, hijo, porque pregunta a don Ángel y pregunta a don Yacir por usted.
0: Sí.
1: Él se levantó esta mañana y pila que me van a mostrar en el canal.
0: Bueno, a los niños que están ahí pueden enviar sus fotografías también. A los niños que hasta ahora nos están viendo, Francho, ahí le acaba de enviar una fotografía, si es tan amable, póngala enseguida para desearle un feliz cumpleaños. Por aquí nos piden el favor para felicitar a la señora Mercedes Roballo, que hoy se encuentra de cumpleaños. Entonces para ella un feliz cumpleaños.
1: Doña Meche.
0: Sí, señor, que tenga un día, bendiciones y un feliz día para la señora Mercedes Roballo, que hoy se encuentra de cumpleaños. 7 de la mañana con 30 minutos, don Flavio, 7 con 30 minutos. Anoche le mandé la información, pero creo que ya usted estaba en reposo, ya usted estaba descansando.
1: Sí, ya.
0: Sí, señor, estaba ya usted descansando. Seguimos con noticias a esta hora de la mañana. Ya nos ubicamos nuevamente, don Flavio, en el tiempo y el espacio para informar a nuestros televidentes. Bueno, ayer en La Guajira volvieron a descarrilar el tren, don Ángel.
1: Sí, imagínense, un nuevo ataque con explosivos contra la infraestructura de Cerrejón se registró durante la noche del martes 22 de septiembre. Fue antes de ayer.
0: Antes de ayer, sí, señor.
1: 22 de septiembre en jurisdicción de Uribia, La Guajira, la

0: afectó la línea férrea de la compañía a la altura del kilómetro 60 mientras un tren se desplazaba en dirección sur. El protocolo de seguridad realizó la evacuación preventiva del personal que se encontraba en el sector. Dice por acá, la empresa indicó que la evaluación de los daños permanece pendiente debido a que el equipo técnico deberá esperar la autorización de las autoridades para ingresar a la zona. Como respuesta al ataque durante este miércoles 23 de septiembre, fueron desplegados tropas del Batallón de Defensa Antiaérea de la 10ª Brigada del Ejército Nacional. Uniformados asumieron labores de seguridad sobre eso del personal de la compañía.
1: 7:31 en menos de un mes, creo que van.
0: Dice
1: dos
0: por acá, Cerrejón informó que este constituye el sexto atentado registrado contra la infraestructura en lo corrido del 2026.
1: Seis ataques, don Ángel, a el tren del Cerrejón.
2: Y esto trae pérdidas millonarias a esta empresa, don Ángel, multinacional.
1: Y las regalías no son las mismas.
2: Exacto.
1: Porque bajan las regalías que se le entregan a todo el corredor férreo, don Ángel, que inicia creo que en Ciénaga o en Santa Marta.
2: No, ese es privado, ese es de la empresa Cerrejón.
1: Nada bueno, pero de todas maneras afecta la regalía.
2: A toda la región Guajira.
1: Sí, así es. 7:32 ¿Tiene don alguien, don Flavio o don Ángel, para saludar a esta hora de la mañana?
0: No, quiero saludar a todos los amigos que se encuentran ahí en el restaurante, en la plazoleta de comida de Santa Elena. Oye, que una amable atención. Ayer nos prepararon, vea, nos comimos un guineíto cocido. Porque, oiga, lo atienden a uno como en la casa.
2: ¿Vio? Se llama bananas al vapor.
0: Unas bananitas al vapor. El otro pidió y que raíces al vapor. Su respectivo huevito, como usted lo quiera. Debe ser huevito revuelto, huevito revoltillo, con ranchera, con choncita de queso. ¿Verdad? Qué vaina bacana.
1: Y su
0: elegante.
1: Cocazo de suero.
0: Su suerito, pues yo no puedo comer suero. Ahí al que puede comer suero, señor, que es mi compadre, sí, ya como turra.
1: Bueno, a esta hora de la mañana quiero saludar.
0: Y juguito de maracuyá. Sí, pero señor, tampoco puedo tomar jugo de maracuyá, pero estaba, me dice Yaco, sí, que sí, estaba
1: sí,
0: sabroso.
1: Bueno, sí, don Ángel, la atención en la plazoleta de comidas de la Plaza de Mercado Santa Elena, excelente. Y don Ángel, está bastante...
2: Higiene.
1: Sí, señor.
2: Y buena atención.
1: Higiene y buena atención.
2: Y buena comida.
1: Sí, señor.
0: Oye, y unos cerros de comida. Así,
1: don
0: que
1: Ángel,
0: usted
1: y ante todo, lo que más nos encanta es los buenos precios que tiene la plaza de mercado, o la plazoleta de las comidas de la Plaza Santa Elena. Quiero saludar a esta hora de la mañana a Dora Viviana de la Cruz, quien está conectada con nosotros, a Lilia Rodríguez, que también ve el tren de la mañana, Lisberrio Olivares. Dice, bendiciones, buenos días, colocando este día y cada día en las manos de Dios, porque hoy, porque no hay mejores manos que las suyas, amén. Tiene bueno, toda la razón ella. También Jairo Cantillo, buenos días, escuchándolos, las noticias desde el trabajo en IDEMA, en la venta de pescado, don Ángel.
2: Señor.
1: En el sector de la venta de pescado que está detrás de la antigua IDEMA. Roger Romero, también mi compadre Coti, conectado con nosotros a esta hora de la mañana.
0: Bueno, datos generalizados, el día de hoy es el día número 267 del año. Faltan 98 días para que se acabe el año.
1: ¿Y cuántas horas? Mira.
2: 16 horas y 19 minutos.
0: Bueno, el dólar para el día de hoy, 3.264, sube el dólar, ¿oyó?
1: Sí.
0: Sube el dólar. 3.264.
1: ¿Cuánto subió?
0: Ya casi otra, Cachichén. 60, casi los sí. 60, 70
1: pesos.
0: Sí.
2: Sí, está subiendo.
1: Ya Fran no se va a poder comprar lo que se quería comprar para el
2: va delicios. Lento, pero va subiendo.
0: Sí, usted sabe que todo lo que está pasando comienza a afectar playas vacías, el transporte, todo. Bueno, con un aumento de 55,73 frente al TMR anterior. Clima para la Cataca Fundación, dice, la máxima cercana hoy será a los 33 grados centígrados, posibilidades de tormentas y lluvias generalizadas para el Magdalena, se esperan condiciones inestables de lluvia a sectores durante la jornada.
2: Déjeme saludar a doña Denis Díaz, al Junior, al igual que la doctora Dalgi Meléndez, el doctor Rubén Orlando Anillo.
1: Saludo bueno, cordial. A esta hora de la mañana, don Flavio, queremos saludar especialmente al Cuerpo de Bomberos Voluntarios del municipio de Fundación.

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1: Bueno, saludo para mí la gente de Copey, que están reclamando los cobros de 2 meses de energía. Aseguran que uno ya lo habían pagado.
0: Bueno, como esto, la imagínese.
1: Han expresado habitantes del Copey, César, por los valores registrados en las nuevas facturas del servicio de energía eléctrica luego del cambio del operador que llevó Energua. ¿Oye? Energua a asumir la prestación del servicio tras la salida de Afinia. Según las denuncias recibidas por... ¿No será? ¿Eso será un...?
2: Cambio de...
0: No. El sistema no pudo... El sistema no actualizó. Lea para que usted entienda todo el tema.
1: Según las denuncias recibidas por el rotativo, el medio de comunicación, varios usuarios aseguran que las nuevas facturas estarían incluyendo nuevamente el consumo correspondiente al mes anterior. Pese a que manifiestan haber pagado oportunamente ese recibo, la situación ha generado molestia debido a los valores actuales que presenta. Oye, esto da dolor de cabeza.
0: Sí, da dolor de cabeza.
1: Y un infarto. Según los afectados, ¿y quién más, quién no será que habrá dicho? Viste, te mandé a pagarme el recibo y te cogiste la plata. Sí, me entiendes. Según los afectados, el cobro acumulado de 2 meses. Los usuarios cuestionan que un periodo que aseguran ya haber cancelado vuelve a aparecer reflejado en la nueva factura y piden a Energua aclarar que consumos fueron trasladados al sistema de facturación tras el cambio de operador. Asimismo, solicitar verificar los pagos realizados y explicar detalladamente las fechas de lectura, corte y periodo de consumo registrado en cada recibo.
2: Bueno. Siempre se equivocan, es a favor de ellos, nunca a favor del pueblo.
0: Oiga, ¿sabe quién tiene buen trabajo allá? El doctor Álvaro Carrillo Espino, que coja para allá. Que hay buena maraña. Por aquí le dicen, don Flavio, ojo, eso no son juegos. Nos ponen nerviosos con la contadera de días para el fin de año. Deje que primero entre la liga.
1: 98.
0: Sí, señor, 99 días. Y seguimos con noticias.
1: 98,
2: compadre. ¿98? Sí, mejor dicho. 16 horas y pico.
1: Año nuevo.
0: Sí, señor.
2: Ya eso está ahí a la vuelta de la esquina.
0: Noticias con don Ángel Medina.
2: Daniela Suárez dejó la dirección de Indeporte Magdalena mientras la administración departamental mantiene en marcha programas y actividades relacionadas con el deporte en el territorio. Lira Álvarez salió de la Secretaría de la Mujer, dependencia desde la cual se desarrollan programas y acciones dirigidos a las mujeres del departamento, y Francisco García Rentería dejó la gerencia de Aguas del Magdalena, entidad encargada de proyectos de agua potable y saneamiento básico en diferentes municipios del departamento del Magdalena. Los cambios generan expectativas sobre la conformación del equipo de la gobernación del Magdalena ante la ausencia de información oficial sobre los próximos responsables de estas dependencias. 3 cambios se registran en el equipo de la gobernación del Magdalena luego de la salida de Francisco García Rentería de Aguas del Magdalena, Lira Álvarez de la Secretaría de la Mujer y Daniela Suárez de la Dirección de Indeporte. Los movimientos se conocen mientras aún no se han anunciado públicamente las personas que asumirán estos cargos. Hasta el momento tampoco se ha conocido un pronunciamiento de la gobernadora del Magdalena, Margarita Guerra Zúñiga, sobre las razones de la salida ni sobre los nombres de quienes llegarán a ocupar estas posiciones, dice la información. Cambio sí, en señor. Las secretarías departamentales.
0: Avanzamos con noticias a esta hora de la mañana. Hombre, los comerciantes de Tucurinca cierran sus negocios por
1: toda
0: temor.
1: Toda la zona bananera,
0: sí señor.
1: Toda la zona bananera, varios comerciantes de Tucurinca cimientos ante el temor del posible intimidaciones por parte de grupos armados en medio de la situación de seguridad que se registra en la zona. La situación ha generado preocupación entre comerciantes y habitantes mientras el pueblo permanece con poca actividad comercial y varios establecimientos mantienen sus puertas cerradas como medida de prevención. La comunidad espera que las autoridades refuercen seguridad y se pueda recuperar la tranquilidad en Tucurinca y demás sectores de la zona bananera. Le voy a comentar una cosita. Santa Marta, dentro de las noticias que se están registrando, una de las noticias centrales, el de la mañana, es la reactivación gradual del transporte público.

0: Público con acompañamiento de la fuerza pública después de las afectaciones relacionadas con la situación del orden público. El abastecimiento es otra de las noticias. El mercado público de Santa Marta se prepara para recibir y reabrir. Dice por acá que estarán esperando 70 toneladas de alimentos y se espera completar unas 140 toneladas de alimentos. En el sector turístico, hoteles han reportado cancelaciones de reservas y baja ocupación, mientras comerciantes advierten de afectaciones económicas por la situación de seguridad. En materia de seguridad, Estados Unidos emitió una alerta recomendando a sus ciudadanos evitar determinadas zonas de Santa Marta, Magdalena, La Guajira, el sector del corredor de la troncal del Caribe debido a la situación de violencia. Desde allá mismo le dijeron a este sector.
1: Y a ellos les gusta mucho ese sector porque está pegado ahí
0: a la Sierra,
1: a la Sierra Nevada.
0: Le encantan las caminatas y todo eso.
1: Y también mire, la maracachafa.
0: Sí, mire, para mañana está anunciada una nueva visita del presidente Abelardo de la Espriella a Santa Marta este viernes 25 en un consejo de seguridad previsto en la Cámara de Comercio. En el deporte está previsto para mañana el encuentro entre Unión Magdalena Santa Fe por... ¿qué dice?
1: No está confirmado, según la versión oficial que tenemos hoy por acá. No está confirmado este partido por problemas de orden público, sí, claro, en Santa Marta.
0: Bueno, listo. Entonces, bueno, ahí está la información.
2: ¿Eso es un recorrido que usted hizo, don Flavio?
0: Sí, señor.
2: Ok, un recorrido noticioso a esta hora para actualizar, don Ángel, las noticias a esta hora de la mañana. Seguimos con noticias.
1: Min Hacienda.
2: Sí, señor.
1: Si no cambiamos de rumbo, iremos hacia una gravísima recesión, dice el ministro de Hacienda. La disposición está en el decreto legislativo 1419 del 17 de septiembre del 2026, expedido por el gobierno nacional en el marco de las medidas adoptadas después del terremoto ocurrido el 10 de agosto, aunque el decreto responde a una situación de emergencia. Las medidas tributarias contempladas en este caso tienen aplicación en todo el territorio nacional. ¿Quiénes pueden acceder al descuento de la DIAN? El beneficio cobija a personas naturales y jurídicas con obligaciones tributarias en mora al 10 de agosto del 2026, siempre que cumplan las condiciones fijadas por la norma. Para acceder a la reducción, el contribuyente debe pagar el capital correspondiente a la obligación y atender los intereses bajo las condiciones establecidas. Uno de los principales cambios corresponde al tratamiento de las sanciones. El contribuyente que cumpla los requisitos solo debe cancelar el 15% del valor, el 15% del valor de la sanción, mientras el 85% restante queda cubierto por la reducción contemplada en la medida. Los intereses moratorios, por su parte, se calculan con una tasa especial del 4.5% anual. El plazo también resulta determinante para quienes quieran acogerse a estas condiciones. La DIAN estableció como fecha límite el 19 de noviembre del 2026, por lo que los pagos, correcciones y actuaciones requeridos deben realizarse dentro del periodo establecido para acceder al beneficio. La reducción no significa que desaparezca la deuda tributaria. El contribuyente debe asumir la totalidad del capital correspondiente al impuesto. Además, los intereses que determine la liquidación. El descuento se concentra en las sanciones que cumplen los requisitos previstos por el decreto.
2: Bueno, Ángel, a ponerse al día entonces con la DIAN.
1: Con la DIAN.
2: Sí, tiene ahí unos descuentos especiales para que usted aproveche y se ponga al día. Se dice que todos estos recursos van a ir a parar a la reconstrucción del tema de los terremotos.
1: Seguimos. Que así sea, que así
2: sí,
1: sea.
2: Sí, señor. Seguimos entregando noticias a esta hora de la mañana. Más noticias. Bueno, hay una noticia que se ha generado en redes sociales, don Flavio, un perrito que cuando escucha una canción ahí, don Ángel, ¿Se pone triste? Sí, señor.
0: Mire, un perrito aparece reaccionando de manera inesperada mientras escucha la canción Tu amor no fue amor, de Farid Ortiz. La escena cargada de ternura rápidamente se volvió viral. Es que usted bien, le ponen varias canciones.
2: Y él reacciona a esa.
0: Y él no dice nada, está ahí echándose su lavada,
2: no,
0: su limpiada.
2: No dice nada.
0: No dice nada, se queda quietecito ahí, no ladra, no muéstralo, nada.
2: Ven mostrándolo.
0: Mire, en las imágenes se observa el animal emitiendo sonidos similares a un llanto justo en el momento en el que suena la letra de despecho del reconocido cantante. La persona que graba no pudo evitar preguntar con humor quién le habrá hecho tanto daño. Vamos a ver el video.
2: Vamos a ver el video a esta hora de la mañana.
3: Ahí le gusta esta canción y no para bola. Pero ahora le voy a poner la que le da duro a él. Que escuche esa música. La escucho. Ay, parí. Ay, ¿quién le hizo tanto daño?
2: Frank, oiga, le voy a decir una cosa. Son varios videos que tiene este perrito. Ya la gente lo ha cogido de mona. Que por donde pasa, le colocan la canción y el perrito tiene esta reacción.
0: Ah, qué
2: en
0: tristeza,
2: redes,
0: ¿no?
2: Exactamente. Por en redes sociales.
1: Por el amor de una perra.
2: Don Ángel, en redes sociales se dice de que muy probablemente se especula de que seguramente es un perrito callejero, ojo. Entonces se dice que podía ser que su antiguo dueño
0: escuchaba esa canción.
2: Entonces,
0: y le recuerda mucho.
2: Total. Entonces, para que se fije usted cómo son de leales estos seres, la gente en redes se especula. Esa es una especulación que estamos diciendo.
0: Probablemente puede ser.
2: Sí, total. De pronto hay unas frecuencias. Usted sabe que los perros escuchan muy diferente a nosotros. De pronto hay unas frecuencias que él escucha y le genera ese tipo de... Lo que sí es que el perro le colocan otra canción y no dice nada. Le ponen la canción de Farid Ortiz y ya usted le ve la reacción que tiene. 7:48 a.m. 7:48 a.m. Bueno, don Flavio, ayer ya don Ángel había dado la noticia de que las chicas de la Selección Colombia, hombre, ayer 3-0, don Flavio.
0: Oiga, sí.
2: 3-0.
0: Creo que le repitieron la dosis.
1: Sí, le repitieron la dosis. No, es que es superior este equipo.
0: Ayer sí, hacían un tema táctico, hacían unos laboratorios.
1: La ventaja que ellas tienen es que pueden salir todas en el segundo tiempo.
2: Se parecen.
1: Todas, sí.
2: Igualita.
1: Pueden convocar 30 y que salieron del partido en el primer tiempo 11 y pueden meter 11 nuevas que nadie la va a determinar porque todas son idénticas,
2: sí, señor.
1: Un amigo mío.
2: Noticias con don Ángel Medina Castro a esta hora de la mañana.
1: Unión Santa Fe en duda por situación de orden público en Santa Marta. El partido entre Unión Magdalena e Independiente Santa Fe correspondiente a la vuelta de la fase 1B de la Copa B-Play podría sufrir modificaciones debido a la situación de orden público que se registra en la capital del departamento del Magdalena. El encuentro está programado oficialmente para este viernes 25 de septiembre a las 6 de la tarde en el Estadio Sierra Nevada de Santa Marta, según la programación vigente de la DIMAYOR. Sin embargo, los hechos de seguridad registrados en la capital del Magdalena durante los últimos días generan preocupación por las condiciones necesarias para garantizar el desplazamiento y la seguridad de los equipos, aficionados y demás personas involucradas en el espectáculo deportivo.
0: Don Ángel, DIMAYOR está publicando que continúa, dice por acá, la programación mañana 6 p.m. Estadio Sierra Nevada, publica la DIMAYOR.
1: Sí.
0: Hasta nueva orden, está...
1: Bueno, eso...
0: Acabo de revisar acá, actualizada la información en este preciso momento. Dice por acá, DIMAYOR, 25 de septiembre, 6 p.m., Estadio Sierra Nevada.
1: Sí, esa es la hora programada para el partido. Pero como han ocurrido cosas de carácter extraordinario, a lo mejor, bueno, si ellos ven que sí, sí se puede realizar, ojalá que se realice, porque este partido lo han aplazado como 6 veces.
2: No, mejor dicho. Bueno, mire, por aquí nos dicen, nos contextualizan con el tema del perrito que salió, dicen, algunas notas, especialmente sonidos sostenidos o con determinados rangos de frecuencia pueden parecerse acústicamente a vocalizaciones de otros perros. El cerebro del perro puede interpretar como una señal a lo que vale la pena responder. O sea, el perrito, según lo que nos escriben por aquí, dice que el perrito asimila esas notas muy probablemente con las notas de otro perrito que le está dando alguna información. Farid mantiene algunas notas y utiliza, bueno, focales que pueden asemejarse. Ta, ta, ta, ta. Bueno, y está bien este tema que nos hacen llegar a esta hora de la mañana. Bueno, el encargado, don Flavio, del tema de los hoteles, Omar García, presidente de Coltejo en Santa Marta, bueno, en una entrevista no pudo ocultar las lágrimas hablando de la difícil situación que atraviesa Santa Marta a nivel turístico.
0: Durante la entrevista con Noticias Caracol, al hablar de las graves consecuencias que está dejando el paro armado sobre el turismo en Santa Marta, el dirigente gremial aseguró... Dice por acá, numerosas reservas hoteleras han sido canceladas y expresó su preocupación, pero por lo que pueda ocurrir durante la temporada de regreso del receso de octubre, ante la imagen de inseguridad que dejan los recientes hechos de violencia. Entre las lágrimas, García pidió apoyo urgente al gobierno y de todos los actores involucrados para recuperar la seguridad y sobre todo la confianza de los visitantes. Necesitamos que Santa Marta vuelva a ser la joya turística del Caribe colombiano. Fue el llamado del representante de los hoteleros.
2: Vamos a escuchar lo que dijo Omar García en Santa Marta en entrevista ayer con Caracol Televisión.
4: Mi mamá trabajó 40 años. Mi mamá trabajó 40 años en hoteles. Yo llevo 35 y aquí trabajan camareras, botones, recepcionista, el dueño del hotel que hace una inversión, la economía de la ciudad. Santa Marta necesita ayuda de todo el gobierno y de todos los actores.
2: Ahí escuchábamos, regáleme audio, don Flavio, don Francho, hágame el favor. Bueno, ahí escuchábamos lo que decía el presidente de Cotelco en Santa Marta. Bueno, ya estaban a vísperas de la semana de receso estudiantil, o la conocida como la semana de Uribe, y que es ahora en octubre. Esa es la otra semana, ¿no es?
1: La otra semana.
2: La otra semana ya se viene este tema del receso estudiantil o el receso escolar, y estas personas, bueno, están preocupadas por lo que pueda acontecer en Santa Marta. Más noticias.
1: Y no solamente golpea al gremio de hoteleros, restaurantes, sino a la misma comunidad que labora en estos entes de comercio.
2: Así es. Más noticias con Ángel Medina Castro.
1: Néstor Lorenzo, Selección Colombia ya cuenta con sus 26 jugadores convocados para la fecha FIFA de septiembre y octubre, por lo que Néstor Lorenzo podría comenzar a trabajar con el plantel completo de cara a los 3 partidos amistosos programados en Estados Unidos. Los últimos futbolistas en incorporarse a la concentración fueron John Lucumí, Gustavo Puerta, Hamilton Campás, Daniel Arcila y Juan Manuel Rengifo del Atlético Nacional, quienes tuvieron compromisos con sus respectivos clubes durante el fin de semana. Con su llegada, el cuerpo técnico completó la nómina para iniciar una nueva etapa después del Mundial 2026. El equipo nacional trabaja en territorio americano, complejo ubicado en el área de Filadelfia, donde realizará entrenamiento durante los próximos días de concentración. Posteriormente, la delegación se trasladará a Baltimore para afrontar su primer compromiso. El estreno de esta gira será el sábado 26 de septiembre frente a México en Baltimore. Luego Colombia enfrentará a Paraguay de la fecha FIFA ante Perú en Miami o Miami, como dice uno popularmente.
2: 7:55 a.m. ¿Cuándo será este partido, don Ángel, de la Selección Colombia?
1: El primero va a ser el día 26 de septiembre.
2: ¿A qué hora, don Flavio? No tiene el horario.
1: No dice la hora.
2: No dice la hora. Bueno, ojalá sea la noche para que haya movimiento.
1: Va a ser en la noche.
2: Sí, para que haya un tema comercial, un tema que se pueda mover comercialmente. Bueno, La Guajira también reporta, don

0: don Flavio, también reporta problemas con el banano.
1: Bueno, así lo confirmó el gremio que recibió reportes sobre la situación de intimidación en algunas fincas productoras. En este momento me están reportando algunas dificultades en fincas de La Guajira, donde han llegado hombres armados a intimidar a los trabajadores, manifestó el dirigente gremial. La situación ocurre en medio de la crisis de seguridad que atraviesa Santa Marta y otros municipios de la región, tras hechos violentos que se han registrado luego de que los operativos hicieran presencia con la fuerza pública contra grupos ilegales. También hubo problemas con el transporte de la fruta. El gremio también reportó dificultades durante el traslado de la producción de esta desde la zona bananera hacia Santa Marta. Ayer hubo algún inconveniente con el transporte de fruta de zona bananera hacia Santa Marta, explicó Zúñiga Cotes. Según el dirigente, la situación pudo ser superada gracias al acompañamiento de la fuerza pública. El ejército prestó acompañamiento a los camiones y pudieron llegar, señaló la persona encargada. El sector bananero realiza este miércoles recorridos por las zonas productoras para conocer de primera mano las condiciones en las fincas y determinar si se han presentado nuevos casos de intimidación.
0: Avanzamos a esta hora, 7:57. Bueno, quien ayer quedó sin mercancía, quien les fue bien, fueron a las tiendas de cadena en Santa Marta, don Flavio. Ahí tenemos la noticia que habla que la estantería...
1: La gente se está abasteciendo, porque no sabe, señor, hasta cuándo va a pasar
0: ahí esto. Ahí tiene usted la nota de las tiendas de cadena en Santa Marta ayer, que quedaron con la estantería casi que vacía.
1: Dice, la incertidumbre llevó a numerosos ciudadanos a adelantar sus compras y adquirir mayores cantidades de productos para sus hogares ante el temor de las restricciones de movilidad y los cierres comerciales puedan afectar el abastecimiento durante las próximas horas. En supermercados de cadena como Olímpica, Ísimo, De Uno, Ara, se observaron largas filas de las personas esperando para ingresar a realizar sus compras. La escena refleja el nerviosismo que persiste entre los samarios después de una jornada marcada por las amenazas, intimidaciones a comerciantes, quema de vehículos, cierre de establecimientos. Samarios buscan garantizar la comida y productos básicos. Muchos ciudadanos optaron por comprar alimentos y artículos de primera necesidad para evitar tener que salir nuevamente de su vivienda si la situación de orden público se complica. El temor está relacionado principalmente con la posibilidad de que más comercios decidan cerrar sus puertas o que se presenten nuevas dificultades para movilizarse en la ciudad. Oiga, sí, porque la tiendecita del barrio, oiga,
0: sí, no pudo.
1: No llega ahí. Pudo abrir. Imágenes que hemos visto. Sí, señor, está cerrada, sí, la señora Carmencha. Sí, sí.
0: Así es.
1: Difícil.
0: Bueno, va pasando el señor de la verdura. Hacemos, recordamos, sí, hoy a don Carlitos Jubinado, que siempre le decíamos que iba pasando el señor de la verdura. 7:59. Don Ángel, ¿tiene noticias?
2: Operativo de prevención, vigilancia, Fundación cuenta con más presencia policial. La seguridad en las zonas comerciales de Fundación fue reforzada en el día ayer con un despliegue de uniformados de la Policía Nacional, quienes realizaron labores de vigilancia, prevención y acompañamiento en diferentes sectores de alta afluencia del municipio. El operativo fue desarrollado por personal de la Estación de Policía Fundación por directriz de la alcaldesa Luz Helena Andrade Campo, como parte de las acciones adelantadas para fortalecer la presencia institucional en las áreas de mayor actividad comercial. Durante el recorrido, los uniformados realizaron labores de vigilancia y permanecieron en distintos puntos para acompañar a comerciantes, trabajadores y ciudadanía en general.
0: 8:00 a.m. fue identificado el hombre algarrobero que perdió la vida en atentado en la vía San Carlos de Guaroa. Esto es en el Meta, don Flavio.
1: Como Heiner Martínez, conocido como El Ponche, oriundo de Algarrobo, Magdalena, fue identificado el joven que perdió la vida en hechos ocurridos en la vía que comunica San Carlos de Guaroa con Surimena, en el departamento del Meta. Según información preliminar, Martínez se movilizaba en una motocicleta junto a otro compañero cuando fueron atacados. El acompañante también habría perdido la vida en el lugar. Las autoridades adelantan las investigaciones para esclarecer los móviles y dar con los responsables de este hecho que enluta a una familia algarrobera.
0: 8:01. Don Ángel, ¿tiene la frase del día a la mano?
2: Nunca tenga miedo de confiar a un futuro desconocido.